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0: 5 minutos pasaron de las 9 de la noche de este domingo, el primer domingo de la primavera, que tuvo de todo, tuvo lluvia, después refrescó, viento, y ahora parece que por lo menos en el AMBA ha mejorado el clima. Recordemos que ganó Boca en un partido electrizante por Copa Argentina, le ganó 3-2 a Racing, y siguen llegando mensajes al 11-3-870-7485. Como por ejemplo, Vicente de San Rafael Mendoza dice, las 10 le corresponde a Lautaro Martínez, un poco lo que hablábamos recién junto a Nasa Scatolini, ¿no? Esto, ¿quién va a ser el nuevo 10 de la selección en relación a la camiseta? Que obviamente ya no va a usar Messi después del último tango que se viene, el último baile el 6 de octubre, ¿eh? La semana que viene va a estar jugando el martes 6 de octubre Argentina-Benín en el Estadio Monumental. Después manda saludos también Diego de la Paz Canelones en Uruguay, y le mandamos un saludo muy grande a Sarita, a Sarita Manso, que se está recuperando de una operación de cadera, nos está escuchando, así que
1: pronta
0: a la
1: recuperación.
0: Pronta recuperación a la abuela Sarita, la queremos mucho, le mandamos un beso grande. Y hay más información, el que nos quiera mandar su mensaje al 11-3-870-7485, y hay más información, decía, con el amigo Nazareno Scatolini.
1: Sí, porque tenemos para repasar que hace unos días se jugó lo que fue el torneo proyección de reserva en la fecha de los clásicos.
0: Estuvo picante esta última fecha, le contamos a los oyentes que quizás no tienen claro, el torneo de proyección es el torneo de reserva que además está televisado, ¿no? Tiene todo lo que necesita un torneo para ser súper competitivo, se pueden ver los partidos por el LPF Play, también algunos salen por un canal de cable, y bueno, esto además obviamente le da mucha visibilidad a NASA, y encima esta semana se jugaron los partidos de reserva, pero de clásicos.
1: Claro, o sea, ya en el fútbol no tenemos más esa famosa fecha 7, era de los clásicos, acá sí, pero en la fecha 10 ganó Huracán 2-0, vamos a repasar así rápidamente, Vélez ganó 4-0 contra Ferro, un clásico que acá contra
0: Ferro hace muchos años.
1: Bueno, Atlético Tucumán le ganó 1-0 a Central Córdoba, luego Quilmes le ganó 1-0 a Aldo Civi, Defensa le ganó 2-1 a Tigre, Gimnasia le ganó 2-0 a Estudiantes, Sarmiento hizo lo mismo con Rafaela 3-1, Lanús le ganó 2-1 a Banfield, el clásico cordobés, Belgrano Talleres 1-1, Argentinos Juniors le ganó 2-0 a Platense, Riestra goleó 3-0 a Barracas, Estudiantes de Río Cuarto le ganó 2-0 a Instituto, goleada de la Lepra de Newell's 3-0 contra Central, ganó Gimnasia de Mendoza 1-0 contra Independiente de Rivadavia.
0: Parece picante el clásico mendocino también, se volvió a jugar después de mucho tiempo cuando ascendió Gimnasia.
1: Así es, también el Cilindro ganó Independiente 2-1 frente a Racing. Y
0: ahí estuvo Lautaro, ¿no? Ya, o sea, que lo mencionamos, y los oyentes con el tema de la selección, estuvo Lautaro Martínez viendo el clásico de Avellaneda, que lo ganó el Rojo, pero lo ganó en el final, fue muy parejo, ¿no?
1: Faltaban 10 segundos y Simón Bodnar marcaba el 2-1. Ya está claro, ya que comentabas lo de Lautaro, sí. Hace el gol campo, el chico que ingresa hoy, el ecuatoriano, el juvenil.
0: Mira, el 1-0. Después del gol ese, fue hoy con el plantel de primera.
1: Claro, hace el gol y festeja a donde está Lautaro haciendo el festejo de goleador
0: del Inter.
1: Sí. Lindo momento que se vivió ahí en el Cilindro para la gente de Racing. Y cerramos con que Colón le ganó 2-1 a Unión, otro partido que hace mucho no tenemos aquí en primera. Ganó Godoy Cruz 1-0 contra San Martín en San Juan. Y cerramos con el superclásico del fútbol argentino. Partidazo, empate 2-2 entre River y Boca en el River Camp.
0: Sí, ese fue otro de los grandes duelos de clásicos, el 2-2 entre Boca y River. Después, si tenés a mano, vamos a repasar las posiciones, ¿no? Porque ya está también entrando en la etapa definitoria el torneo proyección, que como muy bien marcaba recién NASA, el jugador de Racing que el otro día hizo un gol en el clásico de reserva y hoy jugó unos minutos en primera. Esto nutre no solamente a los planteles de primera de cada club de reserva que juegan esos partidos, sino que muchos jugadores del torneo de proyección, si al siguiente semestre, por ejemplo de acá a enero, no tienen la posibilidad de jugar en su club, muchos salen cedidos y son figuras quizás en otros clubes de primera que lo terminan prestando para que estos jugadores no se queden sin lugar, ¿no?
1: Muchísimos casos de esos, así que hay que darle mucha bola a los
0: pibes. Totalmente, porque es el futuro del fútbol.
1: Totalmente. En el grupo A tenemos, te voy a repasar, los 4 clasificados. Dale. Que el primero es River con 18, mismos puntos que saben que quién, que Gimnasia de Mendoza, 18 unidades. Tercero se encuentra Sarmiento, que supo ser campeón hace no mucho, con la figura de Luciano Gondú, no sé si recuerda,
0: sí,
1: 9 en la reserva de Sarmiento, y cuarto se encuentra Vélez clasificando con 16 unidades. Muy parejo lo que es el grupo A, vamos al grupo B, porque también hay una sorpresa, ¿eh? Hay una sorpresa, el puntero es Independiente, que solamente perdió un partido en el torneo, tiene 23 unidades. El segundo, ¿sabe quién es el escolta?
0: A ver.
1: Estudiantes de Río Cuarto.
0: Qué grande.
1: 21 unidades, por atrás del rojo. Tercero se encuentra un gran conocido en lo que es el semillero, Lanús, se encuentra tercero con 20, y cuarto cierra Boca con 19 unidades. En este caso, si terminara todo así, volveríamos a tener superclásico, pero en cuartos de final.
0: ¡Apa!
1: Porque juega el cuarto de grupo B contra el primero de grupo A, sería Boca contra River.
0: Tremendo ese partido, los dos que acaban de empatar 2-2 en esta fecha de clásicos.
1: Así es.
0: Eso fue lo que nos dejó este último fin de semana en el torneo Proyección. Recordemos que no hay fecha de primera división porque se está desarrollando la fecha FIFA, pero sí salió la próxima fecha de la Liga Profesional con algunos ajustes. El Rojo juega el primer partido de la fecha 11, que es el viernes 2, digamos, entre el partido de Argentina del miércoles y el duelo del sábado, 3 de octubre. Eso va a ser el viernes próximo en Avellaneda, Independiente Instituto. Y después, esa misma noche, 21:30, Independiente Rivadavia en Mendoza recibe al Lobo Platense y juega Boca, lo que hablamos también con los chicos, con Ezequiel y con todos allí en el estadio. Boca, Unión de Santa Fe, y también hay partidos el sábado, del partido del sábado, el día que juega Argentina, pero por la tarde.
1: Así es, porque 14:45 abren el sábado de fútbol en Varela, Defensa y Justicia San Lorenzo, 17:00 en Tucumán, se va a jugar Atlético contra Barracas, y el mismo horario, un poquito más abajo, en Rosario, Newell's va a jugar contra Lanús, y el domingo sigue.
0: Sí, el domingo hay partidos también a las 14:45, Huracán Aldo Civi, 17:00, el Clásico de Córdoba. Tremendo el partido que se viene el próximo domingo, de acá una semana, Talleres Belgrano, y 19:15, Argentinos Tigre, 21:30 en Río Cuarto, en Córdoba también, Estudiantes Racing. Ese será el último partido del domingo que viene, por lo que manejamos de información, NASA, si querés reiteralo, ese partido del domingo que viene, 21:30 en Río Cuarto, Racing lo disputará con otro entrenador, o un interino.
1: Sí, puede ser, todavía, bueno, puede ser y es probable que presente la renuncia.
0: Mañana, si habría novedades mañana.
1: Mañana, contra el primer equipo descendido, ya se confirmó oficialmente que Estudiantes Río Cuarto se encuentra descendido. Tuve el placer de cubrirlo a Estudiantes de Río Cuarto, el partido frente a Belgrano, y jugó bien, jugó bien, pero perdió en la última jugada contra mucha experiencia de Belgrano, el último campeón, y dependía de que no gane Aldo Civi, y bueno, y justamente el Tiburón le ganó 1-0 al Atlético Tucumán, así que por esa victoria de Aldo Civi, por no sumar puntos, Estudiantes de Río Cuarto es el primer descendido. Faltaría ver por tabla anual, que por ahora es Aldo Civi, pero a 5 puntos está Riestra, así que...
0: Sí, ojo con Riestra, que este año tuvo muy pocos resultados, y Aldo Civi, bueno, tuvo alguna leve mejoría, así que va a estar picante también estas últimas fechas, la que recién repasamos en la fecha 11, que tiene partidos el día lunes.
1: Así es, y hablando de Riestra, es quien inicia el lunes 5 de octubre, 16:45, hará de local frente a Central Córdoba. En Liniers tenemos un partidazo, Vélez Platense, 19:00 también tenemos en La Plata Estudiantes contra Gimnasia de Mendoza, y 21:15 cierran en el sur, Banfield contra Rosario Central.
0: Sí, queda postergado el partido de River, que me confirmaban que se va a jugar el 14 del 10, o sea, el otro miércoles, en Junín, pero que River va a jugar el fin de semana de local, digamos, cambia las fechas y adelanta el sábado 10 de octubre su partido de local. Obviamente esto queda a confirmarse, pero eso es lo que va a suceder. Finalmente logra jugar cuando quería, el miércoles 14, el Millonario.
1: Bien, si te parece, Agus, vamos con la fecha 12, que es la que salió en los últimos días.
0: En las últimas horas, dale.
1: Voy con el viernes. 14:30 en Mar del Plata, Aldo Civi Sarmiento, 18:00 en La Plata, Gimnasia contra Atlético Tucumán, 19:00 en Córdoba, un gran partido. Instituto va a jugar frente a Boca, y 21:45 en Santa Fe, Unión jugará frente a Defensa y Justicia.
0: Claro, esta es la fecha 12, la que sigue después de la 11 que recién repasamos, el viernes 9 de octubre. Boca juega otra vez viernes porque después de ese partido ya tiene el duelo de Sudamericana, ¿no? frente a Vasco de Brasil. El sábado 10 de octubre, esto acaba de salir en las últimas horas, Barracas Huracán, 14:45, a las 17, Central Córdoba Estudiantes de La Plata. 19:15, Tigre Banfield, y lo que mencionábamos, River va a estar jugando el sábado 10 de octubre, 21:30, frente a Estudiantes de Río Cuarto.
1: Domingo 11 nos trae 14:45 un posible clásico, diría, por cercanía, ¿no? A San ver. Lorenzo va a jugar frente a Deportivo Riestra.
0: Están a 200 metros.
1: 200 metros, casi lo de Independiente con Racing.
0: Casi que sí.
1: 150 metros. La diferencia de las canchas de Avellaneda. Bueno, en Rosario Central, 17 horas va a jugar frente a Independiente Rivadavia. Lindo duelo. Últimos campeones, uno de Copa Argentina y otro, bueno, del torneo reciente frente a Estudiantes. 17 horas tenemos el clásico Platense Argentinos Juniors. 19:15 horas en Avellaneda Racing va a jugar frente a Belgrano y 21:30 horas todo lo opuesto. Talleres en Córdoba frente a Independiente.
0: Buenos partidos ese domingo, como mencionaba recién NASA, y cerrando la fecha 12, que se acaba de confirmar por la Asociación del Fútbol Argentino, el lunes 12 de octubre, Lanús Vélez, lindo partido de las 16, y 18:30, Gimnasia de Mendoza frente a Newell's Old Boys de Rosario.

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0: 22 minutos pasaron de las 9, último tramo aquí en el Fútbol Show. Ya se viene Juan y Minotti con Historia de Vida. 11-3-870-7485, los últimos mensajes de hoy. Hola Radio Nacional, soy Martín de Ingeniero Maswich. Para lo de la camiseta número 10 de la Argentina que venimos debatiendo aquí con Nace Scatolini, la tiene que llevar Aranda o Flores, relación a los pibes de Boca, para que crezcan en la selección. Saludos a los jugadores de hoy que hicieron un gran partido. Bueno, esto escribe Martín de Ingeniero Maswich. Les agradecemos lógicamente a todos y todas los oyentes que nos escribieron, que son un montón hoy en toda la jornada, que comenzó muy temprano, con la previa, con el gran relato del Muñeco Pelazo, los comentarios de Juan y Minotti, de la victoria de Copa Argentina del Xeneize, que le dio vuelta la historia al partido. 3-2 a la Academia, que ganaba 2-0 con goles de Lodico y Maravilla Martínez, con 3 de Ener Valencia, que obviamente quedará en la historia ya después del partido de hoy. Más allá de lo que pase por la tarde que se vivió en Rosario, Ener Valencia va a quedar por lo menos con este hat-trick en el registro del Xeneize para siempre. En el último tramo tiene más información Nazareno.
1: Bueno, comentaba Agustín que hace instantes que bueno, hubo gol de Messi.
0: Qué golazo de Messi,
1: pudimos verlo,
0: tremendo.
1: Afuera del aire, tiro libre, y te comento que Lionel Messi está solamente a 2 goles.
0: Otro récord más para Lionel.
1: Sí, falta poquito,
0: a ver.
1: Se va a dar en convertirse en el jugador con más goles de tiro libre en toda la historia del fútbol.
0: En toda la historia de todos los jugadores de todo el mundo es el que está a 2 goles de Messi ser el máximo goleador de tiro libre.
1: Mirá, y te voy a decir el top 5.
0: A ver, te va a ver cada pegada, cada botina ahí.
1: Yo, está bien, yo soy joven.
0: Muy
1: y
0: joven, sí.
1: No tengo mucho conocimiento del fútbol anterior. Sí, conozco, pero bueno, del top 5 conozco Messi nada más.
0: A ver.
1: Y el dato llamativo es que los otros 4 son del mismo país.
0: ¿De qué país? Brasil.
1: De Brasil.
0: Y sí, que la pegada brasileña es histórica. Recordemos que Messi está igualando 1-1 con su equipo Inter Miami en la MLS frente al Columbus Crew. Y vamos a repasar entonces a ver el podio o los mejores, el top 5 de los goleadores de tiro libre en la historia del fútbol, que Messi está a 2 de ser el máximo.
1: El primero es Marcelino Carioca.
0: Sí, Marcelino Carioca.
1: 28 goles.
0: Nace entre nosotros con buena onda. Digo, usted se tiene que arrepentir de no conocer a Marcelino.
1: No, la verdad que no conozco eso. Que
0: no,
1: conozco mucho.
0: Le creo, pero busque lo que es el crash de Marcelino Carioca. Un jugador, bueno, nacido en el 70, pero que tiene una pegada extraordinaria, figura de Flamengo.
1: Mirá. Segundo, Lionel Messi con 76 goles, contando este gol reciente.
0: Sí.
1: Tercero está Jair Rosa Pinto.
0: Rosa Pinto, sí, el brasileño.
1: 74. Cuarto está Roberto Dinamite con 73. Y el quinto puesto lo cierra en el podio Junino Pernambuco.
0: También, otro crack. Bueno, Junino Pernambuco es el más reciente de todos los que nombraste. Jair Rosa Pinto fue ídolo en Flamengo, Palmeiras, Santos y Vasco, justamente Vasco ahora que va a enfrentar a Boca, y en la selección de Brasil. Pero todos jugadores de una gran pegada, como generalmente tienen los brasileños, y que han hecho muchos goles en sus ligas, ¿no? Muchos jugadores que han jugado en Brasil, que tiene siempre ese fútbol tan característico, y Messi está a 2 de ser el máximo en el registro de goles de tiro libre. Nos manda un mensaje Enrique. Hola Radio Nacional, que se puede saber de Don Eladios? Bueno, el amigo Eladio Arregui está con unos días de licencia, de vacaciones, como corresponde también, recuperando un poco la energía, después de gritar tantos goles tan apasionadamente como lo hace siempre el gran relator que tenemos aquí en Nacional. Ya nos estamos yendo de esta jornada larga y se viene Historia de Vida con Juan y Minotti, 21:30, no te lo pierdas, porque Juan y Minotti, si hay algo que hace bien, además de comentar y analizar el fútbol, es este fragmento, este segmento del Fútbol Show, Historia de Vida. ¿Hoy con qué nos deleitamos, Nasa?
1: A ver, no, es increíble.
0: A ver, tomo nota.
1: La historia que tenemos el día de hoy, y muy interesante, así que quédate a escucharla, no te vas a arrepentir. Copa Tigre, 1998.
0: Sí.
1: El partido entre Indonesia y Tailandia, AUS.
0: Indonesia y Tailandia.
1: Sí.
0: Me trato de ubicar un poquito, sí, poco historia de fútbol, pero
1: bien.
0: Una copa.
1: ¿Qué pasa acá en este partido? Nadie lo quería ganar.
0: La Copa Tigre no la quería nadie.
1: No la quería ganar nadie. ¿Y sabe cómo se definió?
0: A ver.
1: Con un gol en contra intencional.
0: Ah, como nadie la quería ganar, uno dijo, bueno, no lo hago a favor porque me marcan, lo hago en contra.
1: Tal cual. Entonces, de esa manera se dio la Copa Tigre, que te vas a quedar 21 a 30 horas escuchándolo en Radio Nacional.
0: Bueno, en instantes entonces ya viene el Historia Vida de hoy, de Juani Minotti. Reiteramos, junto a Lazzarone Scatolini, estuvimos aquí en el último tramo del Fútbol Show. Mi nombre es Agustín Domper, un placer, gracias a todos los que nos mandaron mensaje. Y reiteramos, el título del día fue la victoria de Boca. 3-2 sobre Racing, Copa Argentina. Boca se mete en las semifinales, espera por Banfield. La Academia se quedó afuera después de ganar 2-0. ¿Qué pasará con Bosboda? Mañana habría novedades. Relató el muñeco Perazo y así gritó los goles en Eise. Chau, un placer.
2: Parece que firmaron la paz, pero Boca quiere romperla con Valencia por el área. Centro para Valencia. ¡Gol! ¡Gol!
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Hola, hola, bienvenidos a Historias de Vida con un poco de fútbol, el ciclo que hacemos por Nacional, la más grande del país, la única que llega a cada rincón de la Argentina para acompañar, para complementar, para cobijar un poquito más a todos los que están pegaditos siempre al Fútbol Show Nacional. Nosotros con Historias de Vida con un poco de fútbol, cada fin de semana tratamos de mantenerlos en el universo deportivo un ratito más, pegados a la radio más grande del país, pegados a la programación de Nacional y siempre cerquita del Fútbol Show, que cada vez crece más, que cada vez tiene mejores números y todo es gracias a ustedes. Y también nos acompañan a nosotros, que también vamos creciendo, que ya tenemos nuestro recorrido en esta radio y que estamos muy agradecidos con todos ustedes por toda la repercusión, por los mensajes que nos llegan, por la buena onda y por todo lo que tiene que ver con este programa, que ustedes ya conocen, historias desconocidas, historias ocultas, historias lado B, que tienen una vuelta de tuerca del universo del fútbol muchas veces, del deporte, siempre, que tratan de mostrarles algo distinto, algo diferente, divertido, absurdo muchas veces, de un universo que está muy abordado, pero quizás no por este lado, así que tratamos de ir por un lugar distinto para no explotar tantos otros sectores que ya están tan bien cubiertos. Como les digo siempre, ustedes se pueden suscribir al canal de YouTube del Fútbol Show Nacional, @

investigar para el año que viene, sugerencias musicales, todo lo que ya vienen haciendo, que viene bien, que nos nutre y que nos brinda el apoyo para seguir adelante con todos estos proyectos, ¿por qué no pensando en el 2027? Nos vamos a meter lentamente en la historia de hoy, que será futbolera, bien futbolera y recontra desconocida. Les anticipo que es muy probable que nunca hayan oído hablar ni siquiera del campeonato en el que nuestra historia se va a desarrollar. De hecho, yo nunca lo había escuchado nombrar hasta que escuché la historia. Y probablemente, después de que yo les cuente esta historia, nunca más vuelvan a escuchar de este campeonato tampoco. Pero como siempre, todo lo que contamos acá es 100% real. Así que atentos a los que gusten de nuestras historias particularmente ocultas del mundo del fútbol, porque esta es una de las gemas de lo desconocido, de las más ocultas, de las más raras, de las que probablemente no hayan escuchado hablar nunca. Si les gusta de este tipo, quédense porque está buena. Hoy contaremos la historia de la Copa Tigre 1998 y del partido entre Indonesia y Tailandia que nadie quería ganar y que se definió con un gol en contra intencional. Repito, la historia de la Copa Tigre 1998 y del partido entre Indonesia y Tailandia que ninguno de los dos equipos quería ganar y que se terminó definiendo, en consecuencia, con un gol en contra que uno de los dos se hizo a propósito. Ah, tanto no querían ganar que ese gol en contra que se hizo uno a propósito, el otro trató de evitarlo, ¿sí? Ni siquiera permitió el adversario que uno de ellos se deje ganar. Así de turbia era la historia. Nos vamos a meter muy lentamente y dando todo el contexto necesario, porque sé que habitualmente cuando entregamos el título impacta, pero en una de esas alguna cosa parece no entenderse y después la historia se va armando. Si escucharon todos los capítulos de Historias de Vida y son mega fanáticos de nuestro ciclo, por suerte algunos hay, les parecerá que en todo esto hay algo familiar. Alguna vez, en la temporada 2025, contamos la historia de la Copa del Caribe 1994, el torneo con el reglamento más loco del mundo en el que los goles en el alargue valían doble, lo cual derivó en situaciones insólitas e intentos permanentes de manipulación del reglamento. Bueno, acá hay una mínima similitud, pero en términos éticos, si es que cabe la palabra, para el deporte, yo creo que sí, será muchísimo más condenable. Porque aquí no hay ninguna cuestión reglamentaria que nadie quisiese manipular, sino una conducta meramente antideportiva de dos equipos. Vamos de a poco. Ya van a entender todo. Primero es necesario, por una cuestión obvia, aclarar y detallar qué demonios es la Copa Tigre o Copa del Tigre. La denominación más común es Copa Tigre. Nosotros aquí en Sudamérica no estamos acostumbrados a este tipo de torneos regionales de selecciones, porque acá se juega solamente la Copa América con países sudamericanos y algún eventual invitado. A veces la Copa América se amplía y juegan los de Norteamérica también. Pero no digamos, no tenemos un torneo del cono sur, ¿sí? No tendría sentido porque ya de por sí en Sudamérica no hay tantos países, con lo cual dividirlo aún más pareciera infructuoso. Pero en otras partes del mundo, además de existir certámenes continentales de selecciones, hay torneos regionales de selecciones. Insisto, esto no tiene que ver con, por ejemplo, los estaduales de Brasil, que son de clubes. Esto es de selecciones. Básicamente, se da en continentes donde hay muchos países y en general también donde la diferencia entre los que juegan bien al fútbol en ese continente y los que no es muy grande, muy grande. Pensemos en Sudamérica. Probablemente las dos selecciones más grandes sean Brasil y Argentina. No quiero ser peyorativo con nadie, pero pensemos en alguna de las dos más chicas, Venezuela y Bolivia. Bueno, ni por asomo la diferencia entre Brasil y Bolivia o Venezuela es tan grande como la diferencia entre el mejor asiático y el peor asiático, o el mejor de Oceanía y el peor de Oceanía, ¿sí? Incluso aunque el mejor sea mucho peor que Brasil, el peor es tanto peor que Bolivia o Venezuela que la diferencia en esos continentes es inmensa. La popularidad del fútbol hace que haya muchísimos fanáticos.

políticos en países donde no ha florecido, al menos de manera masiva, el talento. Por eso no existe la posibilidad de que esas selecciones tan menores puedan competir, ni hablar de un mundial, muchas veces ni siquiera en una copa continental. Pero no existe el fútbol sin la expectativa de triunfo. Entonces, si bien no pueden llegar a esos certámenes más importantes, hay que armar algún tipo de torneo en el que sí puedan jugar y en el que sí tengan alguna ilusión, aunque sea mínima, de ganar. Con esa idea fue que se creó la Copa Tigre, el campeonato de selecciones del sudeste asiático. Un torneo que empezó a jugarse en 1996 y que reúne entre 8 y 10 selecciones de esa zona de acuerdo al año. Se juega ininterrumpidamente desde 1996, aunque por motivos que ya les voy a detallar, cambió de nombre. Ingenuo yo, que creí que se llamaba así porque la zona del sudeste asiático es una zona donde hay muchos tigres, realmente, animales. Hay mucha fauna en ese sentido. Pero no, en general, las cuestiones vinculadas al fútbol de fines del siglo XX y principio del siglo XXI tienen que ver con el dinero. Así que tiene que ver con un auspiciante, la cerveza Tigre, la mencionamos porque no llega aquí a la Argentina, que puso dinero para que aquel certamen se llame, al menos un tiempo, de esa manera. Se sigue jugando, pero hoy bajo el nombre de un auspiciante que es una automotriz coreana, esa sí no la nombramos porque llega a la Argentina. Bueno, se realiza la primera edición del torneo en 1996, en Singapur. El campeonato lo gana Tailandia y llega, 2 años después, la segunda edición del torneo, en 1998. Aquel torneo de 1998 va a ser el epicentro de nuestra historia del día. El torneo de aquel año se juega en Vietnam. Sí, yo sé que la mayoría de nosotros, por películas, por historia, asociamos Vietnam con la guerra. Bueno, no va a ser el caso, no va a tener nada que ver, no vamos a hacer historia ni geopolítica en este caso, aunque a mí me gusta, no tiene nada que ver para la ocasión. Se disputa en Vietnam con 8 equipos que se dividen en 2 zonas. Los primeros de cada zona acceden directamente a semifinales y de ahí una final. Un torneo cortito y sencillo. Se hace el sorteo y quedan en el grupo A, Vietnam, que era el local y el más fuerte. Parece absurdo decirlo, pero para ese torneo era el más fuerte, era el favorito, era uno de los equipos que mejor llegaba y además era local. Singapur, Malasia y Laos. Ese es el grupo A. Esos 4 equipos... jugaban además en una misma sede, en Hanoi, en la capital de Vietnam, que curiosamente no es, como pasa en algunos casos, pensemos por ejemplo en Brasilia, en Brasil, no es la ciudad más fuerte, ni más tradicional, ni más poblada, ni más productiva. Simplemente la capital. Pensemos en Brasil, que tiene a Brasilia como capital y tiene, qué sé yo, a San Pablo, a Río de Janeiro como ciudades más importantes. El otro grupo queda compuesto por Tailandia, campeón vigente, Indonesia, Birmania y Filipinas. Ese grupo jugaba todos los partidos en la ciudad más importante de Vietnam, que es Ho Chi Minh. A pesar de no ser la capital, es la más poblada, la más productiva. Ho Chi Minh queda más o menos a 1.100 kilómetros de distancia de Hanoi. Les digo todo esto porque en algún momento de la historia va a tener preponderancia, no es solo decoración. Comienzan a disputarse los partidos y nosotros nos vamos a quedar fundamentalmente con lo que fue pasando en el grupo B, al menos por ahora. Indonesia arrasó, goleó en sus primeros 2 encuentros, 3-0 a Filipinas y 6-2 a Birmania. Y Tailandia, en cambio, a pesar de ser el campeón vigente, flaqueó en el primer partido, empató con Birmania 1-1 y después le ganó 3-1 a Filipinas. Llegaba la tercera fecha, la que en teoría debía definir las clasificaciones, pero la realidad es que en este grupo estaba todo bastante encaminado. Filipinas tenía 0 puntos y ninguna chance de pasar de fase. Birmania tenía una sola unidad, matemáticamente tenía oportunidades, pero necesitaba una goleada muy abultada ante Birmania y una derrota de Tailandia ante Indonesia. Era muy poco probable. Con lo cual lo que quedaba por determinar realmente era quién se quedaba con el liderazgo del grupo B. Si lo hacía Indonesia, que tenía 6-6, en consecuencia, tanto con un triunfo como con un empate, ganaba el grupo, o si lo conseguía Tailandia, que tenía 4 unidades, y que para superar a Indonesia necesitaba sí o sí ganar. Arranca el partido entre Tailandia e Indonesia, en Ho Chi Minh, en el estadio Tong Nat, con 5.000 espectadores. No era poco, es un estadio que tiene el doble
de capacidad, pero igual había bastante gente que había pagado la entrada. Y ya en el comienzo empezó a notarse alguna cosa extraña en el trámite del juego. Nadie parecía querer atacar. Nadie estaba intentando tener la pelota, se la sacaban de encima, ninguno quería generar chances de gol, y el partido era un embole total. Si bien era llamativo, podía entenderse desde el punto de vista de que los dos estaban clasificándose con el empate. Terminó el primer tiempo sin que pase nada, y para la segunda parte, la gente desde las tribunas empezó a exigir algo más. Piensen que era mucha gente de Vietnam que había pagado la entrada y que no estaba viendo siquiera a su selección, con lo cual quería ver goles, algo que pasara en el partido. Y no pasaba nada, y era muy evidente que los dos equipos estaban intentando que no pase nada. La presión se hizo muy fuerte de las tribunas, así que a los 8 minutos de la segunda mitad, un jugador indonesio, Miro Baldo Bento, le juro que no invento nada, pueden ir a chequear los datos, agarra la pelota, encara, se abre la defensa de Tailandia, parece correrse, y el tipo casi sin oposición convierte el 1-0. Y acá las rarezas aumentan, porque lejos de festejar, sus compañeros lo dejaron solo y empezaron a mirarse unos a otros con desconfianza. La gente que había pagado la entrada ya estaba enojadísima y chiflaba sin parar el partido donde ninguno quería atacarse. Probablemente por esa presión externa es que, sin mucha convicción, 10 minutos más tarde, un jugador tailandés pateó desde afuera del área, el arquero indonesio deliberadamente la dejó pasar y el partido se puso 1-1. Todo muy raro, todo muy turbio, un aroma en el ambiente realmente extraño. Nadie sabía muy bien el trasfondo, nadie sabía por qué, pero algo raro estaba pasando. A los 39 minutos de la segunda parte, otra jugada bochornosa. Toda la defensa tailandesa se corrió y dejó pasar a Aji Santoso, si se llama así, le juro que se llama así, futbolista indonesio, que se metió en el área y puso el 2-1. 2 minutos después, con la misma dinámica extraña, Sersak Chaiman de Tailandia empató la historia. Quedaban 4 minutos y el espectáculo iba a tornarse aún más escandaloso. Los dos equipos se hacían pases deliberadamente equivocados, se regalaban situaciones de gol, las defensas se abrían de par en par y trataban de que el adversario les convierta, y sin embargo los delanteros hacían todo lo posible para no hacer el gol. Era evidente que ninguno quería ganar. Ya estaba clarísimo eso, aunque no se entendiera del todo por qué, y a los 45 minutos del segundo tiempo llegó la gota que rebalsó el vaso. Cuando los jugadores de Indonesia vieron que el árbitro adicionaba pocos minutos y se les acababa el tiempo, tomaron una decisión drástica. Se empezaron a pasar la pelota en el área entre los defensores y de repente, para bochorno de todo el mundo, el defensor Mursid Effendi se dio vuelta y sacó un zapatazo, pero contra su propio arco. Se hizo un gol en contra con toda intención y a la vista de 5.000 hinchas y los millones que miraban por televisión. Un escándalo, un bochorno total. ¿Quieren que les dé una explicación? ¿Quieren que les cuente qué demonios estaba pasando en ese partido loquísimo? ¿Quieren saber por qué los dos querían perder? Me van a tener que esperar un ratito, porque antes vamos a hacer una breve pausa con música, como en todos los programas. Es tiempo de introducir una banda argentina recontra convocante que no había tenido lugar hasta ahora en nuestros ciclos. El año es 1998 y de ahí nos vamos a tomar para traerles el cuarto disco de La Renga, que tiene el mismo nombre de la banda y que nos dejó varias canciones increíbles. Una de ellas, esta, Cuando estés acá.

0: Chisonápolis, Tete y el Tanque Iglesias, La Renga, con Cuando Estés Acá, se suma a Historias de Vida. Retomamos nuestra historia y debíamos una explicación. La explicación de por qué ni Tailandia ni Indonesia querían ganar aquel partido de la tercera fecha en la fase de grupos de la Copa Tigre 1998. Y sobre todo, ¿qué había llevado a los indonesios a, deliberadamente y a la vista de todo el mundo, hacerse un gol en contra? La explicación existe, pero debo anticiparles que no los va a satisfacer. No es suficiente explicación. Resulta que, del otro lado del cuadro, en el grupo A, se había concretado lo que muchos creían era una enorme sorpresa. Singapur había ganado la zona, con 7 puntos y por diferencia de gol, ante el gran candidato del torneo, el local Vietnam. Por otro lado, les dije que los del grupo B jugaban en Ho Chi Minh. Bueno, parece que la organización del torneo estaba mal planteada, y el que salía primero debía trasladarse de Ho Chi Minh a Hanoi, y el que salía segundo, en cambio, podía quedarse haciendo base en la ciudad original en la que habían empezado el torneo, en Ho Chi Minh. Con lo cual había tres factores. Primero, evitar jugar contra el candidato que era Vietnam. Si salía el equipo que salía primero, iba a tener que jugar contra un adversario teóricamente más poderoso. Segundo, no querían trasladarse, aunque cabe hacer una aclaración. La distancia entre Ho Chi Minh y Hanoi es de 1.100 kilómetros. No es una barbaridad. Es un vuelo más o menos de 2 horas y media. Unos llorones, unos exagerados totales. Y tercer motivo, y probablemente el más determinante, el factor más antideportivo de todos. Menospreciaban a Singapur. Creían que era un rival débil, sin historia, que había logrado quedar en primer lugar del grupo por cuestiones azarosas, y que cualquiera le podía ganar. Por eso era mejor ser segundo y enfrentarse a ese Singapur que había ganado su grupo, y no jugar contra el local Vietnam. Consideraban que contra Singapur, cualquiera de los dos le iba a ganar. Que era una casualidad del destino que hubiese llegado hasta ahí el equipo de Singapur. Por esas tres razones, tanto Tailandia como Indonesia salieron a la cancha a no ganar. Y lo que es peor, Indonesia salió a perder directamente, porque como tenía 6 puntos y Tailandia 4, con el empate ganaba el grupo, con lo cual necesitaba sí o sí perder, ni siquiera empatar. Con lo cual todas las rarezas que se dieron en el partido fueron por eso. Repasamos algunos eventos para que se termine de entender. No querían atacarse y empezaron a hacerlo porque el público los abucheaba. Se dejaron hacer goles mutuamente y el partido se puso 2-2. Y aquí hay un detalle esencial. El que convierte el empate es Tailandia. Tailandia tenía 4 puntos. Con lo cual, empatando, no ganaba nada. Seguía quedando en el segundo puesto del grupo. Se sacaba de encima un poco el tema de el repudio, los insultos, todo lo que estaba pasando desde afuera, convirtiendo un gol. Y no sufría ningún perjuicio porque seguía quedando en el segundo lugar. Tenían todo bajo control, simplemente tenían que no convertir un gol más. Pero no contaban con que Indonesia iba a hacer un gol en contra a propósito, con toda la intención y a la vista de todo el mundo. De hecho, lo advirtieron a último momento y trataron de evitarlo. Una escena escandalosa, pueden buscar el video en YouTube, el gol está, pueden encontrarlo fácilmente. Los indonesios intentaron hacerse el gol en contra, y cuando los tailandeses lo advirtieron, trataron de evitarlo. Lisa y llanamente fueron a defender el arco rival, y no consiguieron hacerlo. Vino el gol en contra, y termina perdiendo Indonesia. Vamos a escuchar un pequeño fragmento de Football Focus, un programa inglés de análisis de fútbol, que en aquel momento relató aquel insólito episodio. Está en inglés, yo después les traduzco lo mejor.
1: The thought of playing in Vietnam in the semi-final of the Tiger Cup was simply too much to stomach. And after Thailand had equalized to make it 1-1, the game descended into farce. Aji Santoso put Indonesia back in front, beating a static keeper, and a trip to help the Vietnamese celebrate National Day loomed. Not for long. Thailand's Che Man wasn't supposed to be trying, but when it seemed easier to miss than score, he scored. 2-2, prompting his colleagues to tell him to pull his socks up. Indonesia, playing in white to signal their surrender, were desperate. They had to lose or it was Hello Hanoi. Remember as you watch this that they're supposed to be attacking the left-hand goal. Goalkeeper Kartiko stepped out of the way. Ekodono won the match for the opposition. The temptation watching the replay is to think the scorer is offside, but nothing in this game was as it seemed.
2: I've not scored too many goals like that.
3: Well, that,
2: I've
3: never seen anything like that. It's just absolutely incredible. I don't know what the political things are about going to Vietnam, but they certainly didn't want to go, did they, neither side?
2: Apparently both teams got fined, you'll be surprised.
3: No, rightly so. Anyway, let's move on from that.
0: Bueno, escuchaban, traduzco una parte. Tailandia hizo todo lo posible para evitar la victoria. La idea de jugar la semifinal con Vietnam era mucho para digerir. Sobre el final los indonesios se desesperaron. ¿Era perder o decirle hola a Hanoi? Tampoco era tan grave, muchachos. El arquero se corrió y el defensor ganó el partido. Pero para el rival. Se burlan porque dicen que parecía offside, porque el que recibe para patear estaba muy cerca del arquero. Pero era su propio compañero. Bueno, ahí escucharon en el audio ahí una especie de informe que tiene un locutor. Y sobre el final aparecen los presentadores. Uno de los dos presentadores es nada menos que Gary Lineker, el extraordinario delantero inglés, goleador del Mundial 86, que le convirtió a la Argentina en aquel legendario partido contra los dos goles de Diego. Dice Gary Lineker, que desde que se retiró prácticamente está en los medios de comunicación, que él hizo muchos goles, pero ninguno así. Claro, por supuesto, porque él los hacía donde correspondía, en el arco rival, no en el arco propio. Bueno, un escándalo completo. Los dos fueron para atrás, y la cosa fue tan insólita que la Copa Tigre, que nadie sabía qué era, llegó a los programas deportivos hasta de Inglaterra. Les tengo buenas noticias. Todos los tramposos que fueron para atrás y querían perder aquel partido recibieron en mayor o menor medida su merecido. Primero y fundamental, Indonesia, que se hizo el gol en contra para perder, logró su cometido de quedarse en Ho Chi Minh para jugar la semifinal con el que se suponía era un rival débil como Singapur. En un acto de justicia divina, Singapur le ganó 2-1 las semifinales a Indonesia, volvió a dar la sorpresa y lo eliminó del torneo. Del otro lado, Tailandia tuvo que viajar a Hanoi para jugar con la tan temida Vietnam, que quería evitar y no consiguió. Tenían razón en temerle, porque Vietnam le ganó fácilmente por 3-0. Pero en la final, el muy menospreciado equipo de Singapur hizo historia. Le ganó 1-0 al local, a Vietnam, y se consagró campeón de la Copa Tigre. Una hazaña totalmente histórica, porque era la primera vez que Singapur ganaba un torneo de cualquier índole en fútbol. Como si todo eso no fuese suficiente justicia poética, Indonesia y Tailandia tuvieron que volver a enfrentarse en el partido que nadie quiere jugar en ninguna competencia, el infame duelo del tercer puesto. Bueno, empataron 1-1 en los 90, y el equipo de Indonesia, el que se había hecho un gol en contra en el partido original de la fase de grupos, se impuso por penales. Todo no se puede, pero igual no le servía de mucho. Terminado el torneo hubo repercusiones de todo tipo, algunas fuertes y otras que parecen insuficientes. La Federación de Indonesia y la de Tailandia fueron multadas con $40,000 cada una, porque como decimos siempre, la FIFA primero te saca plata y los demás lo vemos. Si bien no parece mucho, hay que entender que eran otros tiempos y que no son federaciones de fútbol particularmente poderosas en lo económico, así que se vieron afectadas. En segundo lugar, al defensor Mursid Effendi, el que se hizo el gol en contra, le cayó una sanción brutal, una prohibición de por vida para jugar partidos de selección. Y aquí me pongo en abogado del diablo, porque parece mucho, sobre todo en comparación con el resto de sus compañeros que estaban más o menos en la misma y no recibieron sanción alguna. Por otra parte, si bien no fueron sancionados concretamente, los entrenadores de Indonesia y Tailandia fueron señalados como los estrategas del bochorno por la opinión pública y despedidos de sus cargos, ni bien terminó el torneo. La cuestión fue tan grave que llegó a dañar incluso la imagen de la cerveza Tigre que patrocinaba el torneo. Tanto que si bien siguió auspiciándolo varias ediciones más, la Confederación de Selecciones del Sudeste Asiático decidió suspender el contrato con la marca y darle el patrocinio a otra empresa para cambiar de nombre y limpiar la imagen de un torneo que ya había sido catalogado a nivel mundial como poco serio. Y sí, claramente era poco serio. La historia de la Copa Tigre 1998 y del partido entre Tailandia e Indonesia. El partido en el que un equipo se hizo un gol en contra a propósito y el rival trató de evitarlo, porque no querían enfrentar al seleccionado candidato ni viajar unos pocos kilómetros. Hasta aquí hemos llegado con otra de nuestras historias de vida con un poco de fútbol. Soy Juan Iminotti y nos reencontramos en cualquier momento. Chau.

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0: noches, buen domingo, bienvenidos a Tiempo de Descuento. Mi nombre es Marcelo Marino, ya pasó una semana y nos volvemos a encontrar como todos los domingos a las 22, vamos hasta las 23. Bueno, estamos con la compañía en la operación técnica de Mariano Massimino, Belén Lisi y Mercedes Montes en la producción ejecutiva, y aquí, bueno, en Radio Nacional, la M870, la radio que llega y se escucha en todo el país en un domingo que comenzó con mucha lluvia y que ahora está muy húmedo, el domingo anterior también, ¿no es así, Belén? Sí, me dice Belén que sí, que el domingo anterior también estuvo de esta manera. Esperemos que el Tiempo de Descuento no sea el responsable, ¿no?, de traer esta lluvia a la ciudad de Buenos Aires. Mariano dice que sí, que es Tiempo de Descuento, aquí en la M870 de Radio Nacional. Y bueno, los que sí están viviendo una tormenta es el equipo de... Ahí está. Es una tormenta, te digo que es una tormenta fuerte, Marianito, a la que está viviendo el Racing Club de Avellaneda, porque ganaban 2-0 por los cuartos de final para ir a la semifinal de la Copa Argentina en el Gigante de Arroyito. Ganaban 2-0 y lo terminan perdiendo 3-2 en un partido que Racing, yo creo que tuvo controlado, lo había adormecido, lo había anestesiado a Boca hasta los 70, 72 minutos del encuentro, y luego se vino, como muy bien Marianito me puso los rayos y centellas, la tormenta. Pero para eso estamos en comunicación con Juan Minotti, que fue comentarista del relato de Martín Perazzo en el Fútbol Show Nacional. Juan, ¿cómo te va? Muchísimas gracias por atendernos y a Tiempo de Descuento un domingo a esta hora. Gracias.
1: Marcelo, ¿cómo va? Buenas noches, un placer para mí. Lo describías bien, un partido que deja a un equipo muy, muy bien parado y a otro con muchísimas dudas en un escenario en el que ya llegaba con complicaciones.
0: Claro, y a ver, si yo soy hincha de Racing o hincha de Boca, pero si yo fuese hincha de Racing, te pregunto a vos, Juan, ¿qué nos pasó? ¿O qué pasó?
1: Mira, en el partido puntual es muy difícil de analizar porque vos algo marcabas muy bien respecto del momento específico en el cual comenzó la remontada de Boca, que era un momento inesperado, porque si bien en el primer tiempo creo que Boca había jugado mejor, que Racing encuentra el gol cuando Boca estaba jugando mejor, el momento en el cual cae el descuento de Valencia, el primero de sus tres goles, parecía efectivamente de Boca adormecido. Yo durante el relato de Martín Perazzo lo que decía era que muchas veces cuando los equipos están jugando bien o están, o parece que encuentran el camino futbolístico pero no el de los resultados, se frustran y empiezan a dudar de su propio camino y empiezan a replantearse algunas de las cosas que habían hecho bien. Me parecía que lo que estaba pasando a Boca en ese momento del partido, que empezaba de alguna manera a dudar de sus propias formas que lo habían hecho hacer un buen primer tiempo. Y de repente cae ese tiro de esquina, curioso porque Racing había manejado mejor la pelota parada que Boca hasta ese momento, y a partir de ahí cambia totalmente el estado de ánimo del juego. Racing empieza a perder por arriba y hay un factor esencial que es el ingreso de un Valencia que había entrado primero a jugar lejos del área, donde no pesa, donde no es determinante, donde hoy ya no pareciera tener la capacidad física de sacar una diferencia, y cuando fue a ocupar un lugar en el área, otra historia, mostró la jerarquía que tiene y mostró cuál es su especialidad, que me parece que tiene que ver con el juego aéreo.
0: Claro, a ver, digo, para describir el partido, que lo estás haciendo muy bien, Juan, Boca tuvo en la mayoría del encuentro el control del balón, pero no, en el primer tiempo jugó muy bien, jugó mejor que Racing, se fue perdiendo, pero no llegó tanto como puede indicar de la tenencia del balón. Y en esto sí, en esto de la duda, y en cuanto Racing estaba ganando ya 2-0, porque hay que remontar, ¿no? Después de, a los 4 minutos, yo creo, del segundo tiempo, ya estaba ganando 2-0, sí. Y no llegó mucho más. Racing llegó 2 o 3 veces y con una eficacia casi absoluta, porque hizo 2 goles en las 2 o 3 veces que llegó. Y Boca, cuando lo que yo sentí es que cuando hizo, descontó Valencia, yo dije, acá o se lo empata o se lo gana, pero por lo menos ya se veía que el envión, como que Boca rompió ahí, ¿no?, un maleficio.
1: Sí, sí, despertó y quedaban casi 20 minutos de partido.
0: Claro.
1: En un momento donde parecía que ya había cambiado un poquito la fórmula, porque yo creo que en la primera mitad había sacado diferencia por los costados, esto de que Racing juega con línea de 3 o de 5, en este caso podría interpretarse más como una línea de 3, hace que tenga solamente dos jugadores exteriores, que son los centrales volantes, hoy arrancaron Saracho por derecha y Nacho Rodríguez por izquierda, y Boca, como lanza los laterales muy muy en ofensiva, termina siendo un 2 contra 1 con los delanteros por afuera, Flores y Lozano por derecha, Velasco y Blanco por izquierda, contra los defensores de Racing en este sentido, y creo que había sacado diferencia en los primeros minutos. Después Racing ajustó un poquito, hizo que los defensores centrales, sacando a Rojo, jueguen un poquito más abiertos y auxilien a los laterales, y de esa manera contuvo un poco más el 2 contra 1. Y cuando parecía que le había encontrado la vuelta en ese sentido, Racing, aparece el gol de Valencia. También es cierto lo que vos marcabas hace un rato, Boca generaba fútbol por los costados, pero no situaciones de gol, y eso muchas veces tenía que ver con que en la zona central de definición no había gente.
0: Claro.
1: Porque Merentiel no es un clásico centrodelantero, porque se tira a los costados y porque hoy, por ejemplo, no tuvo un buen partido a Escacíbar, que se venía destacando en encuentros anteriores en su llegada al área, acompañando al delantero. Creo que acertó decididamente a Rodabarrena con Valencia. Se terminan saliendo bien otros cambios que a priori a mí me generaban alguna duda, como por ejemplo el ingreso de Villa por Flores, el ingreso de Carlos Palacios también, que hace mucho tiempo no tenía fútbol y termina tirando el centro del 3-2. Aciertos de un entrenador que está en racha decididamente contra cuestiones que le terminan saliendo mal a Bojuda y parecían mucho más razonables. Hay varios cambios que hace Bojuda en el partido, más allá de la temporalidad, que alguno pudo haberlo hecho antes, lo hizo después, parecían tener sentido en el juego y la verdad es que no le dieron resultado.
0: Claro, ahí vos marcás a un jugador que para mí fue clave en el ingreso más allá de Valencia, ¿no? Por supuesto que termina siendo los tres goles, pero Palacio, lo vi con muchas ganas de jugar, con muchas ganas de ganar, como mucho más activo de lo que vos nombrabas que de ese Boca anestesiado. Me parece que fue un jugador ahí que entró y entró muy bien. Escuchaba tu comentario, Juan, en el final de tu comentario, escuché tu comentario, y en el final vos hablabas, y ya con esto te libero, vos hablabas de que Boca tiene como un futuro de que puede llegar a quedarse con algo de las tres cuestiones que está jugando. ¿Es así? ¿Te parece que es así? ¿Y cuál sería el futuro de Boca en este caso y el futuro de Racing?
1: Mira, a mí me da toda la sensación de que sí. Hace mucho que Boca no llegaba con la pelea en tres frentes a fin de año, porque Boca sigue en carrera en Copa Argentina, está en semifinales, sigue en carrera en Copa Sudamericana, está en semifinales, sigue en carrera en torneo de clausura, que tiene un formato totalmente distinto y que no sabremos cómo se puede llegar a resolver hasta que lleguen los playoffs, porque además el mérito hecho previamente a los playoffs tiene una importancia bastante menor, a mi entender, respecto de lo que termina siendo la definición. Pero es un equipo que tiene otra solidez, es un equipo que tiene otro carácter, es un equipo que tiene una idea de juego, decididamente, a diferencia de otros tiempos, que arriesga. Es un equipo que arriesga en todo el sentido de la palabra, porque evidentemente Boca defiende dejando algunas ventajas en pos de generar más ofensivamente. Esto se nota. Hay equipos a los que no se les nota y puede compensar y equilibrarse y ser bueno ofensivamente y no perder el orden defensivo. Bueno, Boca lo pierde, pero hace esa apuesta. Está claro que la búsqueda es atacar con más cantidad de gente y en consecuencia a veces dejar alguna ventaja defensiva. Es parte de la idea, me parece que ha encontrado calma, ha encontrado un líder positivo en Arruabarrena, algo que también le venía haciendo falta en un club donde había muchas disputas de liderazgo entre un presidente evidentemente personalista, entre jugadores con personalidades muy fuertes. Bueno, encontró quien se cargue al hombro la presión y le dé tranquilidad. Y me da la sensación de que le falta coronarlo con un título, pero todo va en camino hacia eso. Y por el contrario, Racing está en una situación delicadísima porque está muy lejos en el campeonato local, está difícil, muy difícil su clasificación a alguna copa en la tabla anual, por no decir imposible, está pensando más en no comprometerse con un descenso, que también parece muy difícil, pero también sabemos que los equipos grandes cuando entran en esa dinámica muchas veces son absorbidos por la presión y terminan cayendo con más peso que los equipos que están más acostumbrados a luchar en esa zona. Y evidentemente se viene una reestructuración en Racing. Hoy hablábamos con Lucas de Jesús en la transmisión, que nos hablaba no solamente del puesto en riesgo de los Bodas, sino de una posible reestructuración del departamento de fútbol con Saja a la cabeza a partir de fin de año, porque evidentemente también en la elección de futbolistas la gestión de Diego Milito no ha sido la mejor.
0: Claro. Bueno, Juan, te libero. Muchísimas gracias por atendernos y siempre, como siempre, clarísimo tu análisis. Muchas gracias por atendernos.
1: Te agradezco muchísimo vos por llamarme, por charlar un poquito más de fútbol y cuando tienen a disposición.
0: Chau, Juan, hasta luego. Hablábamos con Juan Minotti, que comentó el partido central, ¿no? Bueno, el partido de este domingo, que fue el partido por Copa Argentina, donde Racing ganaba 2-0 y termina perdiendo 3-2 en los últimos 15 minutos de este partido. Un Racing que había hecho, y un Boivoda que había hecho un gran planteo. De hecho, hasta los 70, 72 minutos lo tuvo, como hablábamos recién, o anestesiado, o adormecido, o a un Boca que no encontraba el camino, que como bien decía Juan, empezó a dudar de ese rumbo, de lo que viene jugando, y se le empezó a complicar. Hasta que viene el gol de Ener Valencia, los cambios me parece que le dieron resultado, y entraron tres jugadores que cambiaron la ecuación y termina dándolo vuelta. Nuestras vías de comunicación, aquí en Tiempo de Descuento, el WhatsApp es 113-870-7485, 113-870-7485, y la consigna de hoy es, ya hablando de otro partido, ¿no?, que fue ayer, entre Central y Estudiantes. Se armó un nuevo clásico entre Central y Estudiantes, se armó un nuevo clásico en el fútbol argentino, un clásico que se arma a partir de las polémicas, a partir incluso de las diferentes posturas, desde posturas ideológicas, yo creo que están absolutamente sobre la mesa, hasta posturas políticas, hasta posturas institucionales. ¿Hay un nuevo clásico ahí? A mí me parece que sí. ¿A vos qué te parece? Escribinos al 113-870-7485. Estamos en Tiempo de Descuento. Son las 22:13, casi 14, en la República Argentina. ¿Y dónde nos vamos, Mariano? Me parece que no nos vamos a ningún lado. Sí, nos vamos para allá. Nos vamos con Mariano.
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0: terminaron los suramericanos y también se corrió el Gran Premio de Azerbaiyán, y para eso, qué voz de reflexión que pongo, ¿no? Para eso estamos comunicados con Valentina Palomeque, que es nuestra analista, nuestra columnista, la mujer que más sabe de los fierros, digamos, ¿no? De la Fórmula 1, del TC, de todo lo que tenga cuatro rueditas y un volante, ella lo sabe todo. ¿Cómo estás, Valentina? ¿Cómo te va? Marcelo Marino te saluda.
1: Hola, Marce, ¿cómo estás? Bueno, buenas noches.
0: Gracias por atendernos aquí en tiempo de descuento, ¿eh? Muchas gracias.
1: Vale,
0: contanos, ¿cómo estuvo ese gran premio? ¿Cómo le fue a nuestro piloto, a Franquito Colapinto? Contanos un poquito, cómo arranquemos por ahí.
1: Exactamente, se corrió el Gran Premio de Azerbaiyán en el circuito de Bakú, un circuito callejero. Y si arranquemos desde el inicio. La carrera fue diferente porque ya de por sí se corrió un sábado.
0: Ajá.
1: ¿Y por qué? Me preguntarás. ¿Por
0: claro,
1: qué se corrió
0: exactamente,
1: un sábado?
0: ¿Por qué se corrió un sábado? Exacto. Te adelantaste a mi pregunta mental porque no te la hice al aire, pero vos ya te adelantaste. Qué grande que sos. Decime, ¿por qué se corrió
1: porque
0: un sábado?
1: Porque el 27 de septiembre, uh-huh, en Azerbaiyán es el Día del Recuerdo. Ajá. Es una jornada que se hace nacionalmente para homenajear a los militares fallecidos durante la guerra.
0: Ah, ok, perfecto, perfecto. Entonces se corrió ese sábado. Y ese sábado, a ver, a la gente, viste, que lo que le interesa es el podio. ¿Cómo terminó esto? ¿Cuál fue el podio?
1: En el podio lo tenemos a George Russell, el piloto de Mercedes, que ya el viernes había conseguido la pole, largó desde el primer puesto y terminó primero.
0: Ajá.
1: Un dato muy interesante, porque fue una carrera solo para él.
0: Claro, claro. O sea que que ganó de punta a punta, digamos, Russell.
1: Exactamente. Después lo encontramos a Max Verstappen, el piloto de Red Bull, uh-huh, que se la peleó hasta el final, hasta la última vuelta, los últimos centímetros, se la peleó.
0: Uh-huh.
1: Y casi lo consigue, pero no llegó. Y como tercer puesto encontramos a Isaac Hatcher, que es el segundo piloto de Red Bull. Así que un doble podio para Red Bull.
0: Claro, un doble podio. ¿Y el tercer puesto qué tenemos?
1: A Isaac Hatcher.
0: Ah, perfecto, perfecto.
1: Exactamente.
0: ¿Y Franquito Colapinto cómo le fue?
1: Ay, para Franco fue una carrera para olvidar, Marce. No hay otra palabra que lo defina.
0: Yo ya sé cómo le fue, pero bueno, decímelo vos, porque para mí es muy doloroso.
1: Fue una carrera del olvido, una carrera que no tendría que haber pasado. Venía bien, Franco, venía sumando puntos, venía décimo, uh-huh, que no es poca cosa, uh-huh, y su compañero Pierre Gasly venía séptimo, un dato no menor,
0: claro,
1: porque tras el relanzamiento de la carrera, ya que Albon se estrelló contra un muro, sí, se tuvo que relanzar. Y Franco intentó hacer una maniobra que no le salió muy bien, que digamos, ya que pasó por un lado que no es su lugar, para un lugar permitido para girar, donde no había grip.
0: Ah.
1: Te dirás, ¿qué es que no haya grip?
0: Claro.
1: Es la parte sucia que se encuentra en la pista.
0: Claro.
1: No es un lugar donde los monoplazas, donde los autos circulaban normalmente.
0: Uh-huh.
1: Eso logró básicamente que tuviera un bloqueo de neumático, que no poder controlar el auto, en simples palabras, donde esto afectó tanto a él como a su compañero, que terminaron yéndose afuera tras un choque, pero no solo a él, sino también a Lando Norris, al
0: claro,
1: actual campeón del mundo, que se fue muy, muy, muy enojado. No enojado, súper enojado, y declaró que hay pilotos que no se tendrían que encontrar en la Fórmula 1, dándose a atender por Franco.
0: Papá. O sea que la cosa está complicada ahí para Franco, digamos. No fue el mejor día para Franco, entonces.
1: No, igual no podemos obviar que él pidió disculpas tanto a su compañero como al equipo, como a Lando, porque sí, porque hizo perder bastantes puntos para su equipo y también afectó a la carrera de otro piloto. Y pilotos como Max Verstappen, George Russell, el del podio, lo salieron a defender.
0: Claro, claro. No fue tan duros como Lando, digamos, ¿no?
1: Exactamente, diciendo que lo importante es que él haya pedido disculpas, él haya aceptado su error y y que a todos nos podría pasar, obviamente.
0: Exactamente.
1: Son pilotos y todos se pueden equivocar.
0: Claro, exactamente. Vale, ¿y cuál es la próxima fecha? ¿Dónde se corre la próxima?
1: La próxima fecha tenemos el Gran Premio de Bahrein, que habrá una penalización para Franco.
0: ¿Y en qué consistiría esa penalización? ¿Tenés una idea, una hipótesis, una aproximación?
1: Va a salir último.
0: Ah.
1: Ya. No fue muy buena.
0: Pobre Franquito.
1: Tu penalización, no. Pero ese Gran Premio de Bahrein va a ser a las 4 de la mañana.
0: Ah, a las 4 de la mañana, okay.
1: Así que nos vamos a tener que despertar bastante
0: muy
1: temprano.
0: Muy tempranito. Y se corre un domingo, ese sí.
1: Se corre un domingo, exactamente.
0: Y se corre un domingo.
1: A un domingo de carrera.
0: Vale, y te paso rápidamente porque viste, este programa, vos viste cómo es, tenemos uno tras otro. Venimos acá a la Argentina, de Safety Cup, contame, ¿cómo fue eso?
1: Se corrió la octava fecha de Safety Cup en el Autódromo Juan Manuel Fangio de Balcarce, y que volvió a este circuito. Hace 15 años que no se disputaba una carrera en este circuito, y la carrera tuvo 20 vueltas y 3 relanzamientos. Uh-huh. Esto quiere decir que que se ha variado bastante la punta, se ha variado bastante el quién iba a ganar. Arranquemos por el podio. En el podio lo tenemos a Hernán Palazzo, que fue su primer triunfo en lo que es la TCP Cup, con su Toyota Hilux.
0: Ajá.
1: En el segundo puesto lo tenemos al puntero del campeonato, Otto Frisley, con su Ford Ranger, y después a Lucas Valle, también con su Toyota Hilux. ¿Por qué remarqué bastante lo de los 3 relanzamientos? Porque hubieron exactamente 3 relanzamientos, hubieron bastantes disputas, se podría decir, durante la carrera, y una muy importante fue la primera.
0: Claro.
1: Donde hubo un toque entre Tomás Abdala, Diego De Carlo, Marco Dianda y Tobias Martínez.
0: Ajá. ¿Y eso qué provocó?
1: Provocó que, por ejemplo, Marco Dianda tuvo que abandonar muy, muy temprano la carrera, a la cuarta vuelta, y le había ido muy bien en su serie. Había quedado tercero en su serie.
0: Claro.
1: Algo
0: claro.
1: que le provocó un enojo terrible, porque hizo declaraciones terribles.
0: Bueno, o sea, tenemos enojados a nivel internacional y tenemos enojados a nivel nacional.
1: A nivel nacional, sí, totalmente. Hizo declaraciones bastante fuertes.
0: Están bastante enojados los pilotos.
1: Sí, se vino picante el fin de semana.
0: Sí. ¿Y qué dijo? ¿Y qué dijo Marquito?
1: En pocas palabras, básicamente lo que dijo es que habría que ser un poquito más inteligente y darse cuenta que hay curvas en las que son imposibles sobrepasar a un piloto, y bueno, y otras palabras que no se pueden.
0: Que no vamos a referir.
1: No,
0: escúchame,
1: exactamente.
0: Vale, porque después vas a seguir con nosotros. ¿Cuál es la próxima fecha?
1: La próxima fecha la encontramos el 17 y 18 de octubre de Safety Cup. Por ahora es en La Plata. El problema es que el circuito está clausurado.
0: Ah, bueno, entonces no creo que sea ahí.
1: Entonces sería una fecha a confirmar.
0: Ajá.
1: Pero si llega a ser en La Plata, es en el Autódromo Roberto Moura.
0: Perfecto. Valentina Palomeque, muchísimas gracias. Y en minutos más nos volvemos a encontrar al aire. ¿Te parece?
1: Me reparece.
0: Dale, un beso enorme. Gracias. Bueno, hasta aquí Valentina Palomeque con todo la Fórmula 1 y el TC. Y van llegando mensajes, al 1-1-3-870-78-74-85. Ya no veo nada, me voy a poner los anteojos. Hoy, como estamos, Marce, 1-1-3-870-74-85. Con esto que hablábamos, ¿no? De que nos dejen el mensaje si se armó un nuevo clásico entre Estudiantes Central, Central Estudiantes, a partir de, obviamente, las polémicas, las distintas posturas ideológicas y políticas que hay también en cuanto a favor o no, o en contra o no del presidente de la AFA. Y aquí ya tenemos a Héctor de Salta, que nos manda un gran saludo. Tenemos acá a Jorge de Recreo Santa Fe. Dice, sí, hay un nuevo clásico por los fallos del presidente de la AFA entre Estudiantes y Rosario Central por el campeonato, que le dieron a Central por escritorio, y ayer hubo muchas diferencias y favores para Central. Soy Jorge de Recreo de Santa Fe, como ya lo dijimos. Aquí tenemos otro, que no nos da el nombre y que dice cómo no ponerse y estar con estudiantes, son amigos del poder, obscenamente cuando empezaron a recibir ayuda de todo tipo, bueno, y se pronuncia a favor de sí, por supuesto, estar con Estudiantes de La Plata. Y nos vamos un toquecito del fútbol, nos vamos a Rosario, nos vamos a la provincia de Santa Fe, terminaron los Juegos Suramericanos y estamos en contacto y en comunicación con Facundo Paredes. Gracias, Facundo, por esperarnos y estar aquí en comunicación un domingo a esta hora, 22:27, en tiempo de descuento por la M870 Radio Nacional. ¿Cómo estás?
2: Hola, ¿cómo les va? Buenas noches a todos por allí, un placer.
0: ¿Cómo está, Facu? Gracias y disculpa por la demora. Bueno, contanos, ¿qué sensación dejó el suramericano? ¿Cómo viste a la Argentina sobre el final? Remontó bastante, se acercó bastante en el medallero a Brasil, ¿es así, no?
2: Sí, la verdad que la sensación es el balance que se hace aquí el día después de terminadas las competencias deportivas ha sido más que bueno. Primero, en cuanto a infraestructura, ya se estaba planificando qué de toda esa infraestructura nueva que se hizo para estos suramericanos queda y cómo se va a implementar para que, bueno, sigan teniendo uso después de la competencia deportiva. En cuanto a concurrencia, por otra parte, también quedaron más que conformes. Incluso decían que la cantidad de gente que fue a ver las distintas disciplinas, te diría que todos los días que hubo competencia, superó las expectativas de la organización en cantidad de entradas vendidas, estadios casi colmados 100% cada día de las competencias. Aquí hubo capacidad hotelera con ocupación al 100% desde que arrancó hasta que terminó la competencia, ni hablar del sector gastronómico, lo que fueron los juegos dentro de los estadios, pero también en los alrededores donde la organización montó distintos espacios más bien recreativos, lúdicos también, se llenó de familias. La verdad que el balance ha sido muy bueno, ni hablar también si lo volcamos en cantidad de medallas conseguidas. Argentina terminó en la segunda posición, incluso superando el historial que marca, bueno, Brasil primero, como era de esperar, y segundo Colombia, si uno suma las distintas ediciones de estos Juegos del Sur, Juegos Suramericanos, Cruz del Sur, como se llamaron en un principio, Colombia está segunda. Bueno, me parece que la delegación argentina en esta ocasión, que fue local, hizo pesar y fuerte esa localía, y terminó segundo en el medallero, incluso en los últimos días sacando una distancia bastante considerable con respecto a Colombia, que es tercero. Terminó Argentina con 81 medallas de oro, lejos, por supuesto, de Brasil, 122, pero también lejos del tercero, que fue Colombia, con 69 medallas de oro. Después, en el total, Brasil culminó con, en el total me refiero a sumando oro, plata y bronce, 312 Brasil, 293 Argentina y 192 Brasil, 100 medallas, 101 medallas más fueron las de Argentina con respecto a Colombia.
0: Facundo, vos que seguiste los juegos de punta a punta en estos 15 días, que además sos un especialista, ¿qué le falta y qué tiene Argentina, digamos, en la mayoría de los deportes? ¿Cómo la ves posicionada de aquí al futuro?
2: Mirá, la verdad que en cuanto al futuro es prometedor, por supuesto. Además hay que tener en cuenta, bueno, si uno compara presupuestariamente lo que pasa con las delegaciones de Brasil, incluso con las delegaciones de Colombia, si uno compara presupuesto que se le destina al deporte y resultados, también en ese sentido Argentina sacó chapa, porque en ese sentido viene detrás de Colombia, por ejemplo, y de Brasil, y sin embargo Colombia en el medallero, si nos dejamos guiar por el medallero, ha sido superior. En ese aspecto me parece que además de esta cuestión de presupuestaria, bueno, Argentina se ha hecho fuerte en la gran mayoría de las disciplinas. No sé, pienso en gimnasia artística, que quizás no llegaba como candidata lo ha hecho muy bien y ha ganado varias medallas ahí. Habrá que consolidar de aquí a lo que viene. Hay que tener en cuenta que los próximos Juegos Panamericanos Junior también se van a realizar en Rosario, como en algún momento fue Rosario sede de estos mismos Juegos Sudamericanos en su versión juvenil. Y desde ese entonces hasta esta altura ha crecido muchísimo. Uno veía a atletas, deportistas que antes, años atrás, habíamos visto y habíamos entrevistado y habíamos charlado con ellos cuando jugaron los Sudamericanos Junior, y ahora los vio compitiendo al máximo nivel en este Sudamericano de mayores. Bueno, me parece que también es para tener en cuenta los Panamericanos Juniors que se vienen, que tendrán a Rosario como sede en 2029 para potenciar a futuros atletas que van a competir en Junior primero y que después seguramente, ojalá y también los podamos ver esos mismos con unos años más en los otros Juegos Panamericanos. Me parece que es para seguir de cerca esa evolución que ha tenido la delegación argentina.
0: Facundo, la última, y apelo a una mirada más más finita, más sutil, si querés, de tu parte. ¿Notás que a la gente, en el fútbol, por supuesto, no hace falta, digamos, que la gente se enganche, pero notaste a la gente más enganchada?

0: había mucho que ni siquiera sabía de qué se trataba. Claro. Y los estadios estaban llenos. Yo estuve mucho tiempo muy de cerca de la gimnasia, tanto la gimnasia artística como la gimnasia rítmica, y ahí ya sí el estadio era mucho más grande, y no estábamos hablando de una disciplina tradicional ni mucho menos, y también estaba plagado de gente, y sobre todo, y me parece que aquí hay algo importante para ver, muchos niños y niñas, pero muchísimos, uh-huh. Te diría que eran mayoría en ese tipo de disciplina, y uno veía las caras y el entusiasmo con lo que esos chicos y chicas seguían las disciplinas, pedían foto con las gimnastas, con los gimnastas, cómo se iban después. Bueno, uno veía ahí el alboroto, la manija, por decirlo de alguna manera, con la que quedaban después de ver eso, y me parece que ahí hay un dato que no es menor, ese entusiasmo por una disciplina que en el mejor de los casos la habían visto por la tele,
1: claro.
0: Y que en otros casos ni siquiera quizás la conocían y fueron atraídos porque, bueno, en su club de barrio lo llevaban a ver y aprovechaban, y el entusiasmo era pero muy grande, la verdad, y estamos hablando de que son atletas que no son famosos, no, claro. Como estamos acostumbrados con, no sé, con los futbolistas, por ejemplo, algún otro deporte, y había pedido autógrafos y había mucho entusiasmo. Para mí lo destaqué mucho en la cobertura porque me llamó la atención, sinceramente, fue esa presencia masiva, muy masiva de niños y niñas en ese tipo de disciplina. Me parece que ahí puede haber una especie de germen para lo que viene, de ese entusiasmo que generaron estos atletas en esas infancias, que la verdad que puede ser muy bueno para el futuro de este tipo de disciplinas.
1: Facundo, muchísimas gracias, así es, datazo, y como vos muy bien definiste, ¿no? Un germen, digamos, ¿eh? Una apuesta al futuro en esta mirada. Facundo, muchísimas gracias por comunicarte y por atender a Tiempo de Descuento en este domingo, gracias.
0: No, por favor, gracias a ustedes, ha sido un placer estar aquí llevando las alternativas durante estas 2 semanas que fueron los Juegos Sudamericanos, así que el placer ha sido mío.
1: Y felicitarte por la cobertura, ¿eh? Excelente cobertura,
0: bueno,
1: Sancho,
0: muchas gracias.
1: Muchísimas gracias. Hasta luego. Chao, Facu. Estamos hablando con Facundo Paredes, que es periodista de Radio Nacional Rosario, que estuvo siguiendo los Juegos Suramericanos. Y antes de irnos a la tanda, tenemos un par de mensajes con respecto a la consigna. Mariano Acosta, de Gualeguaychú, nos dice: para mí se está armando una rivalidad fuerte, ya venían picantes desde lo del pasillo, y después de la final de ayer con el 3-1 y todo lo que pasó al final, hay pica de sobra. Micaela Torres, de Río Mayo, mira vos, le falta historia para ser clásico, pero ya lo miro distinto. Ayer fue una final con todos los condimentos, y ahora cada vez que se enfrenten va a estar esta historia detrás. Matías Gómez, de San Rafael, está un poquito más duro. Clásico no, pero ya lo miro como un partido distinto. Todo lo que pasó con Tapia, Verón y la AFA terminó generando una bronca con Central, que ayer volvió a explotar.
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0: Alabama Shakes. Qué tema que me pone Mariano. Qué musicalizador, Mariano. Te felicito. Muy bien, gracias. Muchísimas gracias. Hoy estoy muy agradecido. Hoy estoy agradeciendo. Yo creo que nunca en mi vida dije tantos gracias. Bueno, gracias a ustedes por escucharnos. Son las 22:40, casi 41. Estamos en el aire de Radio Nacional, en tiempo de descuento. Mi nombre es Marcelo Marino.
1: Gracias. Besos.
0: Ahí estamos escuchando más y más gracias. Y por supuesto a la producción, ¿no? Con Belén Lisi, Mercedes Montes, en la producción ejecutiva, Mariano Massimino en los controles, en la operación técnica, y con nuestro WhatsApp, ¿no? El 113-870-7485. ¿Para qué? ¿Para qué te doy este WhatsApp? Para que nos escribas y nos digas si se armó un nuevo clásico. ¿Cuál es el nuevo clásico? A ver, ¿cuál te parece que puede llegar a ser? Es Rosario Central Estudiantes, ese. Un nuevo clásico impensado, ¿no? Porque si no hubiese sido por las polémicas, si no hubiese sido por el pasillo, si no hubiese sido por la picanteada entre los jugadores de Central el otro día y el de Estudiantes de La Plata, González Pires y Obando, y si no hubiese sido por lo que pasó el día de ayer, en un penal complicado de cobrar, en otro que también favorecía a Estudiantes y tampoco se le dio. Bueno, ahí hay una cuestión de eso, y además de filosofía de fútbol, ¿no? De ver el fútbol, y de política también institucional, de apoyo o no en cuanto a la AFA, cómo se para Gonzalo Belloso, y dos exjugadores, ¿no?, que son presidentes. Gonzalo Belloso, 9, y Juan Sebastián Verón, un exquisito del mediocampo. ¿Cómo se para cada uno? Entonces, escribinos ahí a los 113-870-7485 para ver si existe o no un nuevo clásico en el fútbol argentino. Y, bueno, nos vamos y seguimos, porque recién hablábamos con Facundo Paredes de los Juegos Suramericanos, y ahora estamos en comunicación con Juan Rodríguez, que fue medalla de bronce en ciclismo, y le agradecemos a Juan. ¿Cómo te va? Marcelo Marino te saluda. ¿Cómo está, Juan?
2: Hola, ¿qué tal? Buenas noches. Bueno, muchas gracias por...
0: Primero felicitarte, Juan. Y además agradecerte y felicitarte por atendernos un domingo a las 11:45 de la noche, ¿eh? Así que la verdad que lo tuyo ya, medalla de oro, te diría. Juan, contanos, a ver, ¿cómo fue esta preparación y cómo fue esto de llegar al podio, ¿no?, en estos Juegos Suramericanos?
2: Sí, bueno, la verdad que este laburo ya viene de hace unos años, no es que es de ahora. Hicimos una preparación larga, estuvimos en China, después de China estuvimos en Paraguay, y bueno, y así sucesivamente para llegar en una preparación a nivel, más que nada.
0: ¿Y con qué rivales te encontraste? Porque, bueno, vos sabrás que los periodistas y los periodistas que hacen deporte se encuentran con estos deportes. Bueno, el ciclismo es un deporte que tiene muchísima relevancia y se practica muchísimo, pero no todo el mundo sabe. Entonces, decinos cuáles son los rivales más poderosos, los que a vos te parecen más poderosos, y cómo está ubicada la Argentina también, ¿no?
2: No, a ver, la verdad que, bueno, nosotros en nuestras pruebas y especialidad tenemos un nivel súper alto, tenemos un actual campeón del mundo, que como lo es Kevin Quintero, tenemos a un Cristian Ortega que fue séptimo en los últimos Juegos Olímpicos, entonces... La verdad que en Sur de América el ciclismo de pista es un nivel altísimo. Por ahí en otro deporte no es tanto como sería en el nuestro. La verdad que, bueno, una potencia como lo es Colombia siempre está ahí peleando a nivel mundial.
0: Claro.
2: Y bueno, la verdad que nada, venimos haciendo un laburo bueno, como te digo, en la velocidad por equipos quedamos a un tiempo de 100 milésimas nomás por sobre Colombia, que la verdad que hacía mucho que la Argentina no se arrimaba tanto a ellos, más que nada, ¿viste?
0: Claro.
2: Y después, bueno, se nos metió Colombia, Venezuela, ahí en el medio también, por 70 milésimas, que la verdad es algo que no contábamos con eso, pero bueno, es deporte, se gana, se pierde, la verdad que bueno.
0: Claro,
2: es así.
0: Y Juan, estamos en comunicación con Juan Bautista Rodríguez, ciclista, bueno, que obtuvo la medalla de bronce, se metió en el podio en los Juegos Suramericanos, es oriundo de Capitán Sarmiento, está radicado en Rafaela. Y Juan, ganaste dos medallas, ¿no? Un bronce en velocidad por equipos y un bronce en Keirin.
2: Así es.
0: Acá Radio Nacional llega a lugares, a todo el país, y lugares de regiones donde se practica muchísimo el ciclismo. Y bueno, vuelvo a repetir, en mi caso, por ejemplo, ¿qué es el Keirin y la velocidad por equipos? Si lo puedes explicar.
2: Bueno, la velocidad por equipos, como justamente te lo dice, es con dos compañeros más.
0: Ajá.
2: Que partimos de cero, en una cuenta regresiva de 5, 4, 3, 2, 1, donde tenemos que salir los tres al mismo tiempo.
0: Sí.
2: O sea, nadie puede salir antes. Sí puede salir después, pero no puede salir antes. Uh-huh. Y bueno, es una prueba que, bueno, da una vuelta cada uno a fondo, digamos, a el marcar el mejor tiempo en los 750 metros.
0: Claro. Y
2: bueno, esa es la prueba. Y el Keirin.
0: El Keirin, claro.
2: Es una prueba que, bueno, somos siete atletas. Uh-huh. Pasa una moto, que es la que pone el ritmo. Y, bueno, te va levantando de 20, 30, 40, 50, 60, hasta que te deja en 60. Esos 60 kilómetros se toman en las tres primeras vueltas.
0: Claro.
2: Y después quedamos tres vueltas mano a mano sin la moto, que ya te deja una velocidad de 60, 65.
0: Ajá.
2: Ahí más o menos en un Keirin se llegan a tocar los 80 kilómetros por hora. La verdad que es una prueba que es muy criminal, se va súper súper rápido.
0: Eso estaba pensando, tenés que tener un dominio infernal.
2: Sí, es una prueba que se va súper rápido.
0: Claro.
2: Por suerte, bueno, salió bastante limpia. No buscaría nada, que eso creo que al final termina siendo lo importante, ¿no?
0: Claro. Juan, antes de presentarte a Valentina, que es una compañera y una mujer que sabe muchísimo de automovilismo, pero también de ciclismo, así que okay. la voy a meter acá en la entrevista, te consulto, ¿tuviste alguna vez un accidente que te haya complicado físicamente?
2: No, o sea, tuve dos quebraduras de clavícula, pero, o sea, nada más grave que eso.
0: Ah, bueno, dentro de todo saliste favorecido.
2: Sí, sí.
0: Valentina, ¿estás por ahí?
3: Hola, Marce, sí, estoy por acá.
0: Dale, nomás, bueno, dale con Juan, vamos.
3: Felicitarte, obviamente. Y preguntarte qué objetivo te queda por cumplir dentro del ciclismo.
2: Bueno, primero que nada, muchísimas gracias. Y objetivo, nada, principal, creo que todos tenemos siempre es llegar a ser o olímpico, ¿no? Creo que clasificar a un juego olímpico creo que es lo más grande que un atleta le puede pasar, ¿no?
0: Claro. Exactamente. Y Juan, ¿qué le dirías a un joven, a un niño, a un pibe de 10 años que en qué momento se puede empezar? ¿A qué edad empezaste vos con este deporte?
2: Bueno, yo, como te digo, yo empecé desde muy chico, empecé a los 8 años.
0: Claro.
2: Después corrí de los 8 hasta los 12, más o menos 12, 13 años, bueno, por un problema familiar tuve que dejar, pero bueno, la verdad que desde más chico los arranque, obviamente que es mucho mejor por tema dominio, por un montón de cosas. Después por ahí cuando arrancas un poco más grande, por ahí te cuesta
0: claro,
2: un poquito más.
0: Claro.
2: Pero nada, que se animen, que la verdad que es un deporte súper lindo, muy duro también, pero bueno, como todo, ¿no?
0: ¿Y es muy exigente, Juan, físicamente?
2: Sí,
0: hablando,
2: sí,
0: ¿no?
2: Sí, yo creo que sí. Bueno, nosotros, el velocista de pista mayormente es mucho laburo de gimnasio, de fuerza máxima, que te lleva entre 2 horas, 3 horas. Después tenés la pista, que también te lleva entre 3, 4 horas. Entonces creo que diariamente deben ser unas 6, 7 horas. Que te lleva, ¿viste? Entonces,
0: es mucho.
2: Nada, lleva un laburo importante, sí, sí, sí.
0: Claro, claro. ¿Valen, alguna pregunta más?
3: Sí, una última pregunta para hacerle. ¿Qué significa para vos poder representar a la Argentina en un torneo tan importante como lo son, como lo fueron los Juegos Suramericanos?
2: No, yo creo que es lo más lindo que a alguien le puede pasar, ¿no? Creo que el amor que nosotros tenemos por esta camiseta creo que es muy grande. No mirás si hay apoyo, si no hay apoyo, siempre intentás buscarle la vuelta. Entonces, nada, creo que es un orgullo gigante, y más cuando por ahí te va bien, te subís al podio y intentás poner la bandera lo más alto posible, ¿no?
0: Juan, una pregunta que le hago a todos lo que vamos entrevistando, ¿no? Y sobre todo en deportes que no tienen, en el caso del ciclismo sí, pero hay variantes del ciclismo que quizás no tienen
2: tanto, no se ve tanto
0: ni se conoce. Si yo soy soy un niño que quiero arrancar y bueno, mi familia, ¿es un deporte costoso o es un deporte accesible a cualquier bolsillo?
2: Y es como todo, ¿viste? Tenés el nivel que vas a arrancar, que bueno, y por ahí con una bici lo podés hacer, pero después la verdad que es un deporte que al pasar el tiempo y que uno se va metiendo y va mejorando, es un deporte que la verdad que lleva muchísima plata, tema lo que es bicicleta, material, hay un montón de cosas que bueno, la verdad que no es un deporte barato, pero bueno, ¿viste? Siempre se le puede buscar la vuelta y nada, ¿viste? Y intentar hacerlo.
0: Juan, primero agradecerte esta comunicación y ahora sí, te mentimos acá con Vale, que dijimos la última, no es la última.
2: El
0: haber nacido ya en Capitán Sarmiento y después estar en Rafaela, en esos paisajes más del interior, digamos, ¿Te ayudaron o te ayudan a esta vocación por el ciclismo? Que quizás no se da tanto en la urbe, ¿no? En las ciudades tan grandes.
2: Sí, mira, la verdad que yo vengo de un pueblo chico. Uh-huh. Y Rafaela se asimila también mucho a un pueblito chico, entonces medio que por ahí la adaptación fue bastante rápida. Uh-huh. Después, tema apoyo, bueno, es un tema que por ahí se complica. Acá en Rafaela está Daniel Capela, que es uno de los técnicos de la selección, que la verdad que es un tipo que labura mucho, la verdad que viste, siempre buscándole la vuelta para ver cómo hacerlo, cómo lo podemos hacer, que al final creo que es la gente que suma, ¿no?
0: Claro. Juan, una más y no jodemos más. Me parece que se la contestaste en parte a Vale. ¿Tu objetivo en cuanto a competencias, torneos próximos, tenés ahí alguno en vista?
2: Sí, bueno, ahora para cerrar el año tenemos el campeonato nacional, uh-huh, que va a ser acá también, en la pista cerrada. Después, a principio de febrero, tenemos el campeonato panamericano, que va a ser en Lima, Perú. Uh-huh. Bueno, eso también depende mucho del presupuesto que haya. Y después, más adelante, también tenemos hay muchas competencias UCI que te dan un puntaje para el ranking mundial, que se hacen por Chile, Brasil, Paraguay. Después, en abril, también están las Copas del Mundo, que son en Canadá, en China y en Malasia. Eso también dependemos mucho del apoyo que recibamos desde la federación y desde el ENAR. Uh-huh. Pero bueno, son las competencias que más o menos ya están vistas y bueno,
0: claro, ya más o menos lo tenés.
2: Intentar trabajar claro. para poder estar ahí, ¿viste?
0: Claro.
2: Más que nada.
0: Exactamente. O sea que tenés pedaleo asegurado hasta por lo menos la mitad del año que viene, lo seguro.
2: Y si asegurado, no sé, pero bueno, hay que buscar la vuelta.
0: Hay que buscar la vuelta, claro.
2: Cómo conseguimos los recursos para...
0: Claro.
2: Estar ahí.
0: Bueno, Juan Bautista Rodríguez, muchísimas gracias por esta comunicación y tu amabilidad y tu serenidad para afrontar esta entrevista, te agradecemos muchísimo.
2: No, por nada, gracias a ustedes por viralizar por ahí a un deporte que no se ve mucho como lo es el fútbol, pero bueno, déjame agradecer, mandar un
0: por
2: saludo
0: supuesto.
2: para la familia también que siempre de lejos está apoyando, para mi equipo Vanguardia Competición, Ceci Rosas, que la verdad que son muy importantes para mi carrera, que bueno, que por ahí que tanto cuesta, y bueno, déjame también mandar un mensaje a la Federación Nacional, que bueno, que por ahí contá un poco, hacemos mucho, así que bueno, nada, muchísimas gracias.
0: No, a vos, Juan.
3: Muchas gracias.
0: Hasta luego, Juan. Un abrazo enorme. Un abrazo enorme y felicitaciones. Bueno, estábamos hablando con Juan Bautista Rodríguez, que fue medalla de bronce en ciclismo, bueno, como ya dijimos, en dos categorías, ciclismo en velocidad y Keirin, no sé si me equivoco al nombrarlo, en los Juegos Suramericanos, que concluyeron este fin de semana en Rosario y se jugaron también en Santa Fe. Un placer haberlo entrevistado y darle difusión, ¿no?, a este tipo de actividades que a veces no tienen y que el fútbol lo lleva por delante. Bueno, son las 22:57, faltan 3 minutitos, estamos en tiempo de descuento, vamos a repasar un poquitito lo que dejó el fútbol, ¿no? Uy, no me olvidé, me olvidé de despedirla a Valentina. Bueno, Valentina, si no sé si ya acordaste, si ya acordaste, y no importa, te mandamos un beso desde acá, yo te mando un beso.
3: Sí,
0: ahí está, estás ahí, bueno, vale. Disculpame,
3: No, no hay problema.
0: Muchísimas gracias por participar en el programa y por ser esa columnista de lujo y además en la apoyatura de las entrevistas, Y además, no solamente en la apoyatura, sino también en la producción. Quiero felicitarla en vivo a la señora Valentina, Muchas gracias.
3: Muchas gracias. Y nos vemos el fin de que viene.
0: Dale, nos vemos el fin de... Vamos a ver si...
3: Fórmula 1.
0: Exactamente.
3: Si tenemos...
0: Exactamente. Vamos a ver qué es lo que transmite la radio Fútbol Show Nacional, porque está el clásico, juega Racing a las 21:30 y capaz que se transmite Racing. Pero vamos a ver, capaz que tenemos suerte y estamos nosotros,
3: Y tenemos programa.
0: Exactamente. Bueno, Valen, un beso muy grande. Ya son las 22:58. Todavía nos queda unos segunditos para ir despidiéndonos. Bueno, la Argentina logró 293 medallas en los Juegos Suramericanos, Colombia 192, Brasil 312, estuvimos bastante cerca. Las semifinales de la Copa Argentina, Banfield la va a jugar contra Boca, y vamos a ver el otro finalista, está esperando Atlético Tucumán ahí, como ya sabemos también, el campeón de este trofeo internacional que se jugó ayer el sábado en Madre de Ciudades, Rosario Central le ganó 3-1, y bueno, nos queda este minutito para ir despidiéndonos. Mi nombre es Marcelo Marino. Esto fue Tiempo de Descuento. Muchísimas gracias a Belén Lisi en la producción ejecutiva, junto con Mercedes Montes, a que está allí, está lejos, están en España, en el sur de España, en Andalucía. Le mandamos un beso enorme. Gracias, Mariano. Y bueno, quédense en Radio Nacional, la M870, para seguir escuchando un programón de tango, unos tangazos que ya se vienen hasta las 24 horas. Hasta el domingo que viene.

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3: Hola Nacional, hola país, hola mundo, Irresistible Tango, un programa que seguramente estás esperando porque ya te vas a comenzar a emocionar. Vamos a viajar a los carnavales de 1930, pero vos sabés que esto es un radio, teatro, show. Hacemos radio y de esta manera te propongo que... ¡Oh, me olvidaba! Les pregunto, ¿tienen los tickets? ¿Saben por qué? Señoras y señores, los tickets están en nuestras manos. La máquina del tiempo de Irresistible Tango vuelve a ponerse en marcha. ¡Sí! Y vamos caminando rápidamente por Maipú, llegamos a Corrientes, doblamos hacia la izquierda y ahí está Auto Inn. Desde allí, ahí está la plataforma de lanzamiento. Sí, comienza a volar la máquina del tiempo. ¡Hola, Bartolita! ¿Quién habla?
4: ¡Pablito!
3: ¡Pablito, querido! ¿Tenés la máquina lista?
4: ¡Todo preparado, Bartolita!
3: Bueno, vamos entonces, ya. Levantamos vuelo. ¡Vamos, vamos, vamos, caballero! ¡Sí, señorito! ¡Sí, sí, sí! ¡Accione la manivela, caballero! ¡Manivela, manivela, manivela! ¡Vuela, vuela, vuela, vuela, vuela, vuela, vuela! ¡Mirá! ¡Qué bárbaro! ¡Llegamos! Carnaval de 1930. Buenos Aires. La ciudad se prepara para una de esas noches en las que nadie quiere quedarse en casa. Nosotros salimos desde nuestro lugar de partida, Corrientes 677, y aquí estamos. Daniel Batola, ¿quién te habla? ¿Quién les habla? Conductor y creador de Irresistible Tango, José Arenas. Buenas noches. Sí, el caballero de Buenos Aires, que ustedes, queridos oyentes, que ya sacaron los tickets, y atención, la máquina del tiempo desciende en este carnaval y llegamos al Teatro Politeama, un lugar que para aquel carnaval se prepara para recibir a los porteños con tres formaciones: Rudy Ayala, la típica de Edgardo Dorato, y una orquesta vienesa, el Politeama, uno de los grandes escenarios carnavalescos de aquel año. Ya estamos adentro. Las luces encendidas, los salones preparados, las parejas llegando, los disfraces, el perfume, las serpentinas, y en algún lugar del teatro el bandoneón empieza a respirar. Esto era el carnaval, es el carnaval de Buenos Aires, y nosotros llegamos con la máquina del tiempo. ¡Diviértanse! ¡Es carnaval! Al ritmo de nuestras mejores orquestas. Ya, la orquesta preparada, Edgardo Donato, en el Politeama del la avenida Corrientes, histórico. Estamos acá y va a tocar la tapera Edgardo Donato, una belleza.

emocionante estar acá en el Poli Te Ama, en una Buenos Aires que vivía el carnaval con efusividad, con alegría. ¡Qué maravilloso! Además, escucharon la voz de Luis Gutiérrez, el cantor de la orquesta de Edgardo Donato, que aparece como intérprete vocal en el tango La Tapera, que, bueno, grabado por Edgardo Donato y sus muchachos. Félix Gutiérrez cantó, el Negro Gutiérrez. ¡Chao, Negro! ¡Chao, Bartolita! ¡Gracias, Negro, por cantar para Irresistible Tango! Este Negro nació en 1909, le decían Negro con todo cariño, nació en Mar del Plata, y ahora, ¡oh! Y ahora, levanta vuelo nuevamente la máquina del tiempo, ¡vuela, vuela, vuela, vuela, vuela, vuela! Y llegamos ahora a otro lugar histórico. ¡Oh! Estamos frente a otro de los grandes escenarios del carnaval porteño. River Plate, el afiche de 1930, lo anuncia con dos nombres que tienen una fuerza extraordinaria: Juan D'Arienzo y Santa Paula. Imagínense aquella noche, la gente entrando, los salones llenándose, los muchachos buscando a los amigos. ¡Vamos para acá! ¡Se juntó la barra! ¡Sí! Las mujeres con sus vestidos de fiesta, elegantísimas. Y cuando todo está preparado, aparece la orquesta. El bandoneón marca el compás. Tum, tum, tum, la pista se llena. Y Buenos Aires baila. Durante el carnaval porteño, los grandes clubes de fútbol son protagonistas. El tango llenaba los salones, el jazz comparte, por supuesto, las pistas. Miles de porteños eligen dónde pasar la noche según la orquesta que quieren escuchar. Esta competencia entre clubes por contratar grandes conjuntos fue una de las características de los carnavales porteños. Y acá tenemos a D'Arienzo, una ciudad que baila, una ciudad que espera el carnaval. Llega D'Arienzo, estamos en River Plate. Juan D'Arienzo canta. ¡Uy, mirá! Ahí está, señoras, señores, Alberto Echagüe canta en River, carnavales de 1930, Corrientes y Esmeralda.

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1: Rápidamente levanta vuelo nuevamente la máquina del tiempo, acciona la manivela. El Caballero de Buenos Aires, y desde River Plate vamos a San Lorenzo de Almagro, un club maravilloso que brillaba con sus carnavales, pero nosotros hemos viajado a este presente, 1930, ahora con Irresistible Tango. Esta es la esencia de nuestro programa, retrotraernos en el tiempo, rememorar y reflotar los grandes momentos, donde la familia se divertía, las parejas se unían y hasta se casaban, y nacían los purretes, las chicas, naciste vos seguramente, ¿no? Una máquina que llega a una pista al aire libre, San Lorenzo, un lugar con gran capacidad, bajo techo también, y una contratación que para aquel carnaval era una garantía de concurrencia, sí. San Lorenzo lo contrató en los carnavales de 1930 a Pirincho Canaro, y junto a él, para que nadie se quedara quieto, Raúl Marengo y su orquesta de jazz. Claro, la típica y la jazz. Así se decía, hay algo fascinante en esta historia. Estamos hablando de 1930, todavía no entramos en la llamada época de oro. Todavía faltan muchos años para que las grandes orquestas de los 40, hagan bailar a toda la concurrencia que asiste a los clubes y confiterías. Pero el tango ya tiene sus grandes nombres. Canaro ya es Canaro, D'Arienzo está creciendo, Donato está haciendo historia, Fresedo tiene su propio público, y en los clubes, en los teatros y en las pistas de baile, la música popular argentina está construyendo su futuro, y el Caballero de Buenos Aires tiene una manera muy particular de contarnos estas historias. José, sí, vos, Caballero de Buenos Aires, te dejo la pista.
2: Querido Daniel, y amigos, queridos amigos de Irresistible Tango, qué maravilla de viaje estamos haciendo. Porque cuando hablamos del carnaval de 1930, no tenemos que imaginarnos solamente una fiesta, tenemos que imaginar una ciudad entera movilizada por la música. Y acá en San Lorenzo hay una figura que no necesita presentación, Francisco Canaro. Canaro era parte de esa Buenos Aires que había aprendido a reconocer a sus orquestas. La gente sabía dónde tocaba cada una, y eso explica por qué aquellos anuncios en los diarios, en la radio, tenían tanto valor, porque las orquestas eran las grandes protagonistas. ¿Y saben por qué Canaro tenía tantos seguidores en los clubes? Porque su ritmo era brioso, comercial, distinguido, renovado, esencialmente bailable. Así que desde San Lorenzo, yo, que me dicen el Caballero de Buenos Aires, les voy a presentar a Francisco Canaro y a su orquesta, cantando Roberto Maida, ese clásico de José Razzano, Carlos Gardel y Celedonio Flores, Mano a Mano.
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¡Qué magnífica versión, José, que presentaste! Pirincho Canaro con Mayra, mano a mano, en ese carnaval de 1930 que iluminaba teatros, clubes, salones, pistas, barrios, y ahora, escucha, llegamos al Teatro San Martín. Acá aparece otra de esas formaciones que son parte fundamental de nuestra historia, Donato Cerrillo. Un teatro convertido en salón de baile. La sala transformada, las luces, el público, las parejas y una orquesta típica ocupando el escenario. El tango no estaba encerrado en los cafés, no estaba solamente en los barrios. El tango había conquistado los grandes escenarios de Buenos Aires. Edgardo Donato, Roberto Cerrillo, dos nombres, una orquesta que rompió con el ritmo más lento o cadencioso de otros directores contemporáneos de la época, y mientras la pista del San Martín comienza a llenarse, no se escucha esta dupla que marcó una época de Edgardo Donato y Roberto Cerrillo, no se escuchaba en otros lados, pero hoy sí en el Teatro San Martín, claro, en el centro de Buenos Aires, histórico, y aquí llegamos con la máquina del tiempo, década de 1930, en un teatro, en el San Martín, Edgardo Donato, Roberto Cerrillo, de Milonga Corrida.

Última parada para este viaje. Tickets. Sí, claro. La máquina del tiempo nos lleva ahora al Club Racing. No sé si nos vamos a poder detener acá, Nos queda poquito tiempo. El afiche de 1930 anuncia en el Club Racing Club, típica Pichuco, Jazz René Cóspito. Vemos desde arriba, desde la máquina, a la gente bailando jazz. Es una maravilla esto. No tenemos tiempo para quedarnos a esperarlo a Pichuco, porque el programa es cortito. Y entonces levantamos vuelo nuevamente, rasante, y nos vamos a Flores. Volvemos al Teatro Pueyrredón, y allí, mira con quién nos encontramos, con otro grande, Osvaldo Fresedo, sí, otro inmenso músico, acompañado por una orquesta de jazz. Así era el carnaval porteño de 1930, clubes, teatros, grandes orquestas y miles de personas buscando dónde bailar. Y todo esto lo descubrimos gracias a este maravilloso documento de época. Diviértanse en carnaval al ritmo de nuestras mejores orquestas. El afiche completo lo vamos a publicar en el Instagram de Irresistible Tango. Ya está publicado, Danielito. Así, caballero, está publicado. Bueno, para que ustedes también puedan verlo y viajar con nosotros. Retornamos a Maipú 555, al presente, año 2026, a Radio Nacional, mientras luz, sí, la luz es tenue, pero ahora se enciende. Y les digo a los profes de todos los colegios del país, sintonicen nuestro programa para introducir a los chicos en el tango. Y les decimos que este carnaval de 1930 en el Cine Pueyrredón es el corolario de este gran viaje con la orquesta de Osvaldo Fresedo. Canta, sube al escenario con una flor en el ojal, Roberto Ray. ¿Y sabes qué canta? Siempre es carnaval. Y ahora lo vemos desde Maipú 555, desde la radio más importante del país, Radio Nacional.

hablamos tanto de jazz, siempre comentamos que estaba la típica y la jazz, que hoy hemos importado a Glenn Miller. Esto costó mucho, ¿no? Pero bueno, vale la pena porque ya veo a las parejas bailando. Es como si estuviera ahí en ese escenario del Auditorio Mayor de Radio Nacional. Un poquito de jazz. Esto se bailaba también, claro. Me quedé con las ganas, ¿viste? ¿Está mal? No, ¿qué va a estar mal? Y te voy anticipando lo que viene. El Caballero de Buenos Aires nos va a llevar a pasear por una infinidad de bares. Ni se imaginan qué bien que la vamos a pasar con él. Además, un concierto con una voz dulce, clara, melodiosa. Horacio Molina en concierto. Ya tenés tus tickets, porque el Buenos Aires de ayer y de hoy se van a dar la mano. Y el irresistible Tango Stadium está abarrotado, gran cantidad de público, hoy para ese recital. Pero además, un homenaje a Sebastián Piana. Y además, ¿cuántas cosas? ¡Uy! Tenemos a las nuevas valores, nuevos y nuevas valores del tango, en este caso rioplatense. No te lo pierdas, pero ahora, más parejas que se van acercando a la pista de este lugar maravilloso que es Radio Nacional, la mejor radio, la más linda, la más importante de la República Argentina. ¿Con quién te habla? ¿Quién les habla? Darío Batola, que, ojo, que ahora vuelve el tango, pero mientras tanto este jazz con Glenn Miller. Estamos todos disfrutando de este gran momento, porque seguramente en un ratito va a continuar, claro, con mucho humor y con la gran calidad de los intérpretes argentinos, Irresistible Tango. ¿Bailamos? Ya venimos, en el segundo acto, que te prometo va a ser inolvidable.

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Bueno, nuevos valores del tango argentino y hoy tenemos que decir rioplatense, porque nos vamos hasta Montevideo. Buque, buque, buque, y ahí estamos llegando. Llegamos a Uruguay. Bueno, el tango no reconoce fronteras, y menos si hablamos de Uruguay. Vamos a presentar a las bandoneonas. Así se llaman. Es un ensamble integrado por tres mujeres bandoneonistas de distintas generaciones y territorios del Uruguay. Las trajimos al Auditorio Mayor de Radio Nacional. Adelante, Abril Farolini. Hola, Abril, ¿cómo te va? Alejandra Genta. Y también llega Sandra González. Bienvenida, Abril. Hola, Abril. Alejandra, Sandra. Tres mujeres, tres bandoneones y una manera contemporánea de mirar nuestra música rioplatense. Bandoneonas, recorre los tangos, las milongas, los valses, con arreglos originales, rescata nuestro patrimonio y una sonoridad realmente particular, que además incorpora el saxo, barítono y la voz. Y hoy las vamos a escuchar con el tango Nada, el hermoso tango de José Dames y Horacio Sanguinetti, una interpretación registrada el 12 de junio del 2024 en el Auditorio Bas Ferreira, dentro del ciclo de música de cámara del Sodre, en Montevideo, Uruguay. Y nosotros las proyectamos, sí, en el Auditorio Mayor de Radio Nacional, con una pantalla gigante, a estas tres mujeres, tres bandoneones, Uruguay y el Río de la Plata, unidos por el tango. Bandoneonas, Nada.

0: Y ahí, en este momento, ustedes van a cantar conmigo Tu Amor. Tu amor. Muchas gracias. Muchas gracias. Muchas gracias.
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1: Y ya estamos instalados en esta gran cabina, muy bien acondicionada, con el Caballero de Buenos Aires esperando con gran ansiedad la presencia de Horacio Molina en el escenario de este estadio que hoy está reluciente, pero que además absolutamente colmado. Llegó muchísimo público de las provincias, de la República Argentina y también del exterior, chinos, japoneses, alemanes, ingleses, españoles, mucha gente del Brasil, porque lo quieren ver en vivo a Horacio Molina. Claro, una voz absolutamente personal, una voz dulce, afinada, distinguida, la voz de un verdadero caballero del tango. Ya estoy acá en el escenario y se los presento, un cantor que hizo de la elegancia y de la sensibilidad una manera de interpretar, sin estridencias, sin apuro, diciendo cada palabra, dejando que el tango respire. Y esta noche tenemos el privilegio de escucharlo en concierto, a estadio lleno, repleto, Horacio Molina. Y para comenzar este encuentro, un tango que es una verdadera joya, Naranjo en Flor. Escuchamos a Horacio Molina desde el Irresistible Tango Stadium en concierto. Horacio Molina, Naranjo en Flor. 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
1: ¡Bravo! ¡Extraordinario! Horacio Molina, qué lujo que nos hemos dado esta noche, ¿eh? Realmente. Vamos a seguir con este concierto extraordinario, con este estadio lleno, una voz que parece hablarle al oído a cada uno de nosotros, ¿verdad? Una manera muy personal de cantar el tango, dulce, afinada, distinguida, la voz de un verdadero caballero del tango. No se me ponga celoso, caballero. Usted es el caballero de Buenos Aires. Sí, Danielito, te entendí. Bueno, y ahora llega uno de esos tangos que ya forman parte de nuestra memoria. Sur, de Aníbal Troilo y Homero Manzi, dos nombres enormes de nuestra historia tanguera. Y en la voz de Horacio Molina, Sur, el segundo y último tema de este concierto a estadio lleno. Seguimos viviendo esta noche extraordinaria en el irresistible Tango Stadium.
2: Esta

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0: Con esta música él va caminando por la avenida Corrientes, pero no se queda en los cafés de esta maravillosa avenida que ahora está absolutamente de moda. Todo el mundo habla de la avenida Corrientes. Él es el caballero de Buenos Aires, pero nos va a llevar a pasear a distintos lugares que seguramente te van a sorprender, porque son bares, son lugares, son rincones que tenés que conocer. Pero caballero, decilo vos, caballero, ¿lo presentás? Polaquito, ¿sí? Y Rodolfo Lagos, obviamente.
1: Las tardecitas de Buenos Aires tienen ese, qué sé yo, ¿viste?
2: Sí, Polaco, que las vi. Y también las noches con sus atracciones y personajes. Irresistible Tango. 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
3: Hay noches en Buenos Aires que tienen un encanto especial. Una de ellas fue sin dudas la noche de los bares notables. Más de 75 bares de nuestra ciudad, distribuidos en 25 barrios, abrieron sus puertas con música, historias, recorridos, gastronomías y distintas propuestas culturales. Y cuando hablamos de bares notables, hablamos de lugares que son parte de la historia de Buenos Aires. Fíjense algunos de los nombres que formaron parte de esta gran noche. Son unos cuantos: el Bar Tibón, Barbía 71, Mar Azul, Almacén, el Bar La Valle, todos históricos: Los Galgos, La Ópera, Imperio Bar, del Savoy Hotel, El Tropezón, La Confitería del Molino, y seguimos caminando, y son inagotables. En el casco histórico nos encontramos con la Plaza Dorrego, La Poesía, Confitería London, Café Tortoni, Sedón, El Federal, Hipopótamo, El Británico, infaltable, Café Rivas, Bar Azul, El Querandí, El Colonial, La Puerto Rico. ¿Se dan cuenta? Esto es Buenos Aires. Y todavía nos quedan otros nombres maravillosos. El Florida Garden, ahí en la calle Paraguay, Florida. San Moritz, Bárbaro, El Clarich, los famosos claritos del Clarich, Le Carabel, Boston City, London City, el Café Cabildo de Buenos Aires. Y hay más: El Viejo Buzón, Confitería del Greco, Café Margot, Miramar, Mar Azul. Una verdadera recorrida por la memoria porteña. Y también estuvieron algunos de los nuevos integrantes de este circuito, como Josefina Café, en Recoleta, Confitería del Greco en Caballito, Bar Conde en Colegiales y la Escuela Núñez. Pero detrás de cada nombre hay una historia. Hay una mesa, una barra, un mozo, un café, una charla. Y hay algo fundamental. Memoria. Hay memoria. Por eso Irresistible Tango, acá, celebramos estas iniciativas que nos ayudan a descubrir y a valorar esos lugares que forman parte de nuestra identidad. Esta noche de los bares notables ya pasó, pero seguramente habrá nuevos acontecimientos, nuevos homenajes y nuevas historias. Y cuando sucedan, Irresistible Tango, no tengan dudas, va a estar ahí para contárselos como corresponde. Porque Buenos Aires también se conoce entrando a un bar, sentándose a una mesa y dejando que la ciudad nos cuente su historia. Bueno, amigos, ya saben que me dicen el caballero de Buenos Aires. Y les prometo que nos encontramos en la próxima esquina de nuestra querida Buenos Aires.
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0: Hoy, en Irresistible Tango, queremos detenernos en una figura fundamental de aquel boedo renovador, Sebastián Peana. Un músico que junto a Homero Manzi y otros grandes creadores ayudó a llevar la milonga por un camino nuevo, más refinado, pero sin perder su raíz popular. Y para homenajearlo a una obra inolvidable, Tinta Roja, música de Sebastián Peana y letra de Cátulo Castillo. Sin la menor duda, Sebastián Peana es uno de los más grandes creadores que ha tenido el tango en la historia. Y ahora sí, suena Tinta Roja, la memoria de un arrabal que se fue. De aquellas calles y aquella infancia, tal vez la tuya, la mía, la de cualquiera de ustedes que nos está escuchando. Sí, de ese arrabal. Una infancia que, bueno, todo esto quedó pintado para siempre en el recuerdo. ¿Dónde estará mi arrabal, no? ¿Dónde quedó mi niñez? ¡Ay, qué cosa! ¡Qué versos! ¡Y qué música! La de Sebastián Peana. Es la nostalgia de un Buenos Aires que ya no está, pero que gracias al tango vuelve a vivir.

Y sí, llegó el momento, lamentablemente, y nos vamos con este recuerdo inolvidable, Jorge Maciel, junto a la orquesta de Osvaldo Pugliese. Gracias a todos los trabajadores de Radio Nacional, por acompañarnos cada domingo. Un abrazo enorme a José Arenas, el caballero de Buenos Aires. Se va a caminar por la avenida Corrientes, y ahí lo van a descubrir. Nos reencontramos en el próximo viaje con más Irresistible. Acompáñame, decilo conmigo. 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
4: 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Sí, pero igual estos cuatro dientes me los tenía que sacar.

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2: Las 2:00 a.m. en la República Argentina. El presidente Javier Milei afirmó que en la Argentina no hay recesión. En declaraciones a un canal privado de noticias, el jefe de Estado indicó que lo que se advierte es una desaceleración del ritmo de expansión. Milei puntualizó, además, que quienes piden un dólar más caro son unos cobardes porque buscan bajar el salario de la gente. El gobierno declaró de interés nacional la visita del Papa León XIV entre el 8 y el 11 de noviembre. El decreto de necesidad y urgencia 1103/2026 fijó feriado nacional el lunes 9 de noviembre en todo el país. El martes 10 será feriado en Córdoba y la ciudad autónoma de Buenos Aires y el miércoles 11 solo en la provincia de Buenos Aires. El gobierno confirmó un bono extraordinario previsional de hasta 70.000 pesos. El decreto 1108/2026 lo dispuso para octubre de este año y alcanzará a jubilados y pensionados de ANSES con haberes hasta el mínimo garantizado. También incluye a beneficiarios de la pensión universal para el adulto mayor y de pensiones no contributivas por vejez, invalidez y madres de 7 hijos. El pago será no remunerativo, no sufrirá descuentos y no se computará para ningún otro concepto. En Comodoro Rivadavia, provincia de Chubut, donde escuchan Radio Nacional en las AM 670 y 630, rige una alerta amarilla por lluvias. En la ciudad de Buenos Aires y alrededores, la temperatura es de 16 grados, el cielo está cubierto, la humedad es del 84%.
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2: Las 3 de la madrugada en la República Argentina. El jefe de Estado señaló que cambió la modalidad de compra de los argentinos y mencionó el crecimiento del comercio electrónico. Javier Milei aseguró que el consumo está en máximos históricos. Rechazó el jefe de Estado modificar el cronograma económico y afirmó que se crearon más de 500.000 puestos de trabajo y que el desempleo está por debajo del promedio histórico. El gobierno creó una unidad ejecutora especial temporaria para la visita del Papa León XIV. El decreto de necesidad de urgencia 1103/2026 la estableció en la jefatura de gabinete para planificar, coordinar y conducir la organización del evento. La unidad tendrá vigencia de hasta 12 meses y estará a cargo de un funcionario con rango de secretario en carácter ad honorem. También creó 5 cargos de coordinadores ad honorem en logística, seguridad, protocolo, apoyo legal y ejecución. El Poder Ejecutivo autorizó la segunda etapa de privatización de Energía Argentina Sociedad Anónima. El decreto 1107/2026 habilitó la venta del 65,01% de las acciones de la empresa en la termoeléctrica Manuel Belgrano y de 68,83% en la estación José de San Martín. La operación se realizará mediante la licitación pública nacional e internacional. En centro y este de la provincia de Buenos Aires, donde escuchan Radio Nacional en AM870, rige una alerta amarilla por tormenta. En la ciudad de Buenos Aires y alrededores, temperatura 16 grados 2 décimos, el cielo está cubierto, la humedad es del 85%.
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2: Las 4 de la madrugada en la República Argentina. El presidente se excusó de intervenir en asuntos de Aeropuertos Argentina 2000. El decreto 1074/2026 lo apartó de todos los trámites vinculados a esa empresa, su grupo controlante, accionistas o sociedades relacionadas. La medida incluye especialmente el procedimiento de readecuación del contrato de concesión de aeropuertos del Grupo A. La decisión se fundó sobre razones de decoro y delicadeza por un vínculo profesional previo con Corporación América. La actividad de la cadena agropecuaria alcanzó un nuevo máximo histórico impulsada por la producción primaria. El índice elaborado por la Bolsa de Comercio de Rosario registró en agosto un incremento mensual desestacionalizado del 1,1%. En la comparación interanual, el indicador se ubicó 19% por encima de agosto de 2025. El gobierno otorgó facultades especiales de contratación a la unidad de visita papal. El decreto de necesidad y urgencia 1103/2026 habilita a su titular a autorizar, adjudicar y modificar contrataciones vinculadas al evento, cualquiera sea el monto. También a aprobar gastos y ordenar pagos que serán imputados al presupuesto de jefatura de gabinete y aplicar penalidades mientras dure la unidad. En Santiago del Estero, capital de la provincia homónima, donde escuchan Radio Nacional en AM 1130 y por la FM 98.5, rige una alerta amarilla por tormenta. En la ciudad de Buenos Aires y alrededores, la temperatura es de 16 grados un décimo, el cielo está cubierto, la humedad es del 86%.
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7: El instructor de paracaidismo le dice a los alumnos: se tiran del avión, cuentan hasta 10 y abren el paracaídas. 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O hasta 3.

0: genial. Muchas gracias. Esto fue todo. Gracias.
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1: Las 5 de la madrugada en la República Argentina. El presidente Javier Milei viajará este martes a París para reunirse con Macron y participar en la Semana Argentina, acompañado de ministros, gobernadores y empresarios. Encabezará el foro que, organizado por la embajada y la presidencia, se celebrará entre el 30 de septiembre y el 2 de octubre. El jueves, Milei hablará en la apertura de la Semana Argentina, luego se reunirá con su par galo, Emmanuel Macron, y será distinguido por el Foro Económico de París. El gobierno confirmó el bono previsional y fijó el tope para quienes superan el haber mínimo. El decreto 1108/2026 establece que el monto será el necesario para alcanzar la suma del haber mínimo más 70.000 pesos. En los casos de pensión con varios copartícipes, se considerará un único titular para el derecho al beneficio. Los haberes deben estar vigentes en el mes de liquidación y la ANSES dictará las normas de reglamentación. Por el Día del Empleado de Comercio, hoy no abrirán sus puertas las grandes cadenas de supermercados y shoppings. Si bien se celebra el 26 de septiembre, como este año fue sábado, las cámaras y el sindicato acordaron trasladarla para este lunes 28 de septiembre. Para los empleados de comercio, esta fecha se asimila a un feriado nacional, por lo que deben recibir, si prestan servicios, una bonificación extra del 100%. En Santa Rosa y Toay, provincia de La Pampa, donde escuchan Radio Nacional en AM730 y por la FM95.5, rige una alerta amarilla por tormentas. En la ciudad de Buenos Aires y alrededores, la temperatura es de 16 grados un décimo, el cielo está cubierto, la humedad es del 88%.
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8: Las 6 de la mañana en la República Argentina. Muy buenos días, bienvenidos a este Panorama Federal de Noticias que hacemos a través de la AM 870 en cadena para todo el país y por la FM 98.7 Nacional Folclórica. Los vamos a estar acompañando hasta las 7 de la mañana con lo que tenés que saber antes de salir a enfrentar este lunes 28 de septiembre de 2026, comenzando la semana número 40 de este año, la última semana del noveno mes de este año 2026. En Buenos Aires, la temperatura 16 grados un décimo, el cielo está cubierto, la humedad es del 86%, la presión está por debajo de los niveles habituales, 1010,2 hectopascales, vientos del este a 13 kilómetros por hora. La visibilidad al momento es de 10.000 metros, se espera que el sol salga a las 6:34 de esta mañana. Atención, la mínima para hoy está prevista en 14 grados, la máxima en 19. En la mañana se esperan algunas lloviznas aisladas, hay un 40% de probabilidades. Por la tarde, mayormente nublado, y de un 10 a un 40% de probabilidades a la noche de que haya chaparrones.
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8: Comenzamos recorriendo las calles, no hay registro de incidentes ocurridos durante la madrugada con intervención del SAME. Estado de accesos y autopistas, el tránsito es fluido y con buena marcha sobre los puentes Pueyrredón, La Noria y Alsina. En las autopistas Buenos Aires-La Plata, Richeri, 25 de mayo, Delepiane, Lugoles, Cantilo, Ilia, Cámpora, 9 de julio, Perito Moreno, Camino del Buen Aire, Autopista del Oeste, Panamericana y Avenida General Paz. Trenes. Los ramales Tigre, Mitre, José León Suárez de la línea Mitre circulan a horario. En la línea Roca, los ramales La Plata, Gleu, Cañuelas, Ezeiza y Bosques corren dentro de los cronogramas previstos. También están operando con normalidad las líneas Belgrano Norte, Belgrano Sur, Urquiza, San Martín y Sarmiento. El subte y el premetro comenzaron a funcionar hace poco más de media hora de acuerdo con las grillas anticipadas. Recordemos que por obras de renovación no funcionan las estaciones Medrano de la línea B, Tribunales de la línea D y Urquiza y Entre Ríos Rodolfo Walsh de la línea E. En el Aeropuerto Internacional de Ezeiza y en el Aeroparque Metropolitano Jorge Newbery, la operatividad al momento es normal.
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8: 6:03, comenzamos a recorrer el país a través del pronóstico por regiones para este lunes 28. En el NOA, Jujuy, Salta, Tucumán, Catamarca, Santiago del Estero y La Rioja, cielo nublado con probabilidad de tormentas en Salta, Tucumán y Santiago del Estero. Alerta amarilla por tormentas en Salta y Tucumán y por viento sonda en La Rioja. temperaturas entre 19 y 35 grados. En el NEA, Formosa, Chaco, Misiones, Corrientes, se espera ambiente cálido, caluroso, con inestabilidad y alerta amarilla por tormentas en Corrientes. Cielo mayormente nublado, temperaturas entre 18 y 44 grados. Atención en Cuyo, Mendoza, San Juan, San Luis, cielo nublado con alerta amarilla por tormentas en Mendoza y por vientos sonda en San Juan. Posibles ráfagas intensas, temperaturas entre 15 y 24 grados. En el centro, Córdoba, Santa Fe, Entre Ríos, Buenos Aires, La Pampa y área metropolitana, se aguarda cielo mayormente nublado con chaparrones y tormentas. Alerta amarilla por tormentas, posible granizo y lluvias de 20 a 50 milímetros en varias provincias. Temperaturas entre 11 y 25 grados. En Patagonia, Neuquén, Río Negro, Chubut, Santa Cruz y Tierra del Fuego, se espera cielo cubierto a parcial con lluvias y aviso amarillo por precipitaciones intensas en el sur y oeste de Chubut. Posibles nevadas en cordillera, temperaturas entre 1 grado bajo cero y 22 grados sobre cero. Por último, vemos el sector antártico argentino e islas del Atlántico Sur. Se esperan vientos del oeste moderados a fuertes, con probabilidad de neblinas y nevadas aisladas. Visibilidad regular a buena, condiciones frías típicas de esta región. Ya a las 6:05, esta es información importante de la ANSES, porque el gobierno confirmó el bono extraordinario previsional de hasta 70 mil pesos. El decreto 1108/2026 lo dispuso para octubre y alcanzará a jubilados y pensionados de ANSES con haberes hasta el mínimo garantizado. También incluye a beneficiarios de la pensión universal para el adulto mayor y de pensiones no contributivas por vejez, invalidez y madres de 7 hijos. El pago no remunerativo no sufrirá descuentos y no se computará para ningún otro concepto. Además, el Ejecutivo fijó el tope para quienes superan el mínimo y estableció que el monto será el que alcance la suma del haber mínimo más 70 mil pesos. En los casos de pensión con varios copartícipes, se considerará un único titular para el derecho a este beneficio. Y ahora vamos a repasar los pagos de ANSES para este lunes 28 de septiembre. Concluye el pago de jubilaciones y pensiones que superan el haber mínimo y de la prestación por desempleo Plan 1 a beneficiarios con DNI terminados en 8 y 9. En cuanto a las asignaciones familiares de pensiones no contributivas, podrán ser cobradas hasta el 9 de octubre por titulares de beneficios con todas las finalizaciones de documento. Por último, las asignaciones de pago único, matrimonio, adopción y nacimiento, segunda quincena, se abonarán a beneficiarios con todas las terminaciones del DNI también hasta el 9 de octubre.
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8: De la mañana, 7 minutos en la República Argentina. En la ciudad de Buenos Aires y alrededores, la temperatura a esta hora es de 16 grados, el cielo está cubierto, la humedad es del 90%, la presión 1010 hectopascales. El sol, recuerdo, va a salir a las 6:34. Comenzamos a desarrollar toda la información del panorama federal de noticias. El gobierno oficializó el feriado nacional del 9 de noviembre por la visita del Papa León XIV. A través de un decreto publicado esta madrugada en el boletín oficial, el Poder Ejecutivo declaró al evento de interés nacional y creó una unidad especial para planificar la organización. El sumo pontífice estará en el país desde el 8 al 11 de noviembre y recorrerá la ciudad de Buenos Aires, la provincia de Córdoba y Luján. El decreto 1103/2026 estableció además como feriado el martes 10 para el ámbito de la provincia de Córdoba y la ciudad de Buenos Aires, y el miércoles 11 para la provincia de Buenos Aires. En este contexto, el presidente Javier Milei expresó su alegría por la visita del Santo Padre.
7: Con mucha alegría, con mucha alegría. A mí me parece un evento fenomenal. Tengo que estar recibiendo al Papa. Aparte, usted lo que tiene que entender, o sea, usted lo puede mirar desde el punto de vista de la fe, digamos, vamos.
9: Sí, son alto impacto, sí.
7: 2026 años de historia, sí, la Iglesia. Sí, desde el primer Papa, Pedro, hasta, digamos, León XIV.
9: Oh,
7: también lo pueden mirar como jefe de Estado. Es un jefe de Estado que tiene más de 2.000 millones de fieles.
10: Y o sea, presidente, no se importa lo que diga.
7: De la magnitud.
10: Sí, sí. No importa lo que diga o lo que haga en Argentina, que hable de justicia social o igualdad o...
7: A ver, de vuelta, el Papa hablará de lo que tenga que hablar y dirá lo que tiene que decir. ¿Y cuál es el problema?
10: Para mí ninguno.
7: Entonces... Para ayer, mí, digo, es maravilloso, ayer, digamos, que los argentinos vuelvan a recibir la visita de un papa. Me parece fabuloso.
10: Ayer,
7: tengo la dicha que ocurra también en mi gobierno.
8: El presidente Javier Milei viajará a París, donde se reunirá con Emmanuel Macron y participará de la Argentina Week. El mandatario argentino partirá mañana por la noche rumbo a Francia y regresará a Buenos Aires el sábado próximo. Durante su estadía en París, Milei mantendrá encuentros con empresarios, gobernadores y el presidente francés, además de participar de actividades vinculadas con la Argentina Week. Este último evento estará enfocado en la transformación macroeconómica del país y contará con la participación del ministro de Economía, Luis Caputo, y del presidente del Banco Central, Santiago Bausili. También habrá paneles sobre energía, minería, agroindustria, tecnología, salud y comercio internacional, con especial atención a Vaca Muerta, gas, litio, cobre y otros minerales críticos. La comitiva incluirá a funcionarios nacionales, gobernadores y empresarios de distintos sectores. El mandatario de Corrientes, Juan Pablo Valdés, dijo que el objetivo es atraer inversiones extranjeras y capitales europeos para las economías regionales de la provincia.
11: La verdad es que estamos con muchas expectativas, hemos preparado mucho material, es una Argentina Week mucho más afín a Corrientes quizás, porque bueno, vamos con la industria alimentaria, con el arroz, con la ganadería, con la yerba, vamos con la industria forestal, obviamente que es nuestro sector por ahí más fuerte que tenemos en este momento, y esto nos puede abrir mucho más oportunidades, hay mucha gente interesada, estamos trabajando en paneles que son puntuales para la República Argentina, pero en especial para Corrientes, esperemos que este acuerdo con el Mercosur nos abra muchas puertas y podamos estar trabajando y contándoles que por el puerto de Corrientes, por cualquiera de ellos, empieza a salir las conexiones de Corrientes hacia...
8: Por su parte, el gobernador de Chubut, Ignacio Torres, anticipó una importante inversión para la provincia que se concretará en el marco del Argentina Week en París.
12: Esta semana me llegó la invitación porque va a haber un anuncio muy importante para la provincia. Entiendo que esta semana vamos a estar finalizando las cuestiones burocráticas y administrativas, así que si Dios quiere vamos a llegar para poder generar este anuncio, que es una inversión muy importante para nuestra provincia en lo que va a ser la semana de Argentina en Europa. Hay dos días que son muy importantes. Uno, de materia pesquera, que tiene que ver con rondas de negocio, obviamente, y la posibilidad de exportar más, porque hubo un crecimiento exponencial en las exportaciones gracias a este sector. La idea es agregarle valor también. Y la otra tiene que ver con el sector de los hidrocarburos.
8: Más información sobre la Argentina Week de París con Alejandra Gallo.
13: La semana comienza con la mirada puesta en París, porque entre este miércoles y el 2 de octubre se va a realizar en esa ciudad la Semana Argentina. Igual que el formato que se estableció en marzo en Nueva York y que tuvo muchísimo impacto en el sector privado y en las sinergias que se generaron entre los gobiernos de los dos países y el sector privado, en este caso, de la mano de la Cancillería Argentina, que tiene previsto una serie de encuentros para el segundo semestre de este año en distintas ciudades europeas, esta semana inaugura esa secuencia en París. Van a viajar las principales empresas del sector energético, agroindustrial, infraestructura, biotecnología y minería. Además, obviamente, el presidente Javier Milei, que va a estar acompañado por el canciller, por el ministro de Economía y por el titular del Banco Central, Santiago Bausili. Pero se suman a la comitiva nacional, tal como había pasado en marzo en Estados Unidos, más de 10 gobernadores. Todos tendrán reuniones políticas muy importantes en la OCDE y no se descarta, obviamente, un encuentro bilateral entre el presidente Milei y su par de Francia, Macron. Habrá muchas rondas de negocios donde entre los principales oradores se destaca una de las ponencias que tendrá el titular de YPF, Horacio Marín.
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8: La Argentina ganó un total de 293 medallas en los Juegos Suramericanos Santa Fe 2026. La información con Fabián Pomelo Codevila.
14: Gracias. Rápidamente pasamos a la información porque hay mucho y tupido. Y vamos a hacer referencia a los hechos más candentes de este fin de semana que acaba de concluir en el ámbito del deporte. Comenzamos hablando de los Juegos Suramericanos 2026. Se llevaron a cabo en la provincia de Santa Fe. Y la Argentina tuvo una espectacular participación. La delegación argentina obtuvo en total 293 medallas contra las 312 de Brasil, que terminó primero. Argentina cosechó 81 de oro, 87 de plata y 125 de bronce. Pero el hecho más saliente y más significativo, sin precedentes diría yo, es que se han tratado de los Juegos Suramericanos más convocantes en la historia de los Juegos. Así lo dio a conocer Mario Moquia, presidente de Odesur y el COA. En su discurso final, esto decía:
15: han sido anfitriones excepcionales. Y tengo que decirle, además, que han convertido estos Juegos Suramericanos en los Juegos con más público de la historia. Más de 3,5 millones de personas nos acompañaron durante todos estos días, en la competencia, en los fanfests y en todas las actividades que se desarrollaron. No tengo el número exacto, pero capaz que el gobernador después nos ilustra con la cifra. Pero de verdad, estos Juegos han sido los más grandes de la historia en cuanto a cantidad de deportes. Pero también han sido los más concurridos y han vivido todos ustedes la emoción de compartirlo con la gente.
14: Hasta ahí la palabra de Mario Moquia, presidente de Odesur, que hizo referencia a este enorme número sin precedentes en lo que respecta a los Juegos Suramericanos, además de subrayar la excelente organización, la capacitación de la gente que estuvo a cargo, realmente para sacarse el sombrero para todos los que estuvieron detrás de estos Juegos en la provincia de Santa Fe. Otro de los hechos significativos del fin de semana fue sin duda la final de la Supercopa Internacional que se dio a cabo en la provincia de Santiago del Estero, en el Estadio Madre de Ciudades, entre Estudiantes de La Plata y Rosario Central, lo que se ha dado un clásico moderno de los últimos tiempos, y fue victoria del Canalla, 3-1, alzándose con el título, 2 goles de Ángel Di María en un partido que terminó con escándalo. Trompadas entre jugadores, fue realmente un desquicio el final del partido. Esto traerá cola, habrá sanciones duras, pero el triunfo fue para Rosario Central en un polémico arbitraje de Darío Herrera, que realmente es inentendible cómo todavía pueda seguir dirigiendo en el fútbol argentino este gran padre de familia, será, pero árbitro inepto, y ha demostrado esto ya en varias oportunidades. Otro de los hechos extraños, mínimamente extraños, que se dieron en esta final es que Claudio Tapia, presidente de la Asociación del Fútbol Argentino, presidente de todos los equipos que nuclea la Asociación del Fútbol Argentino, decidió no estar en la entrega de medallas correspondiente a Estudiantes por el segundo lugar, donde debía ser parte, y recién apareció en escena cuando llegó el momento de la entrega a Rosario Central. Sí, el presidente de la AFA, otro realmente individuo que hay que mirarlo con lupa, ¿no? Últimamente muchas causas en la justicia y estos desplantes que una institución como Estudiantes de La Plata no merece. Lo cierto es que tras el partido y en la victoria y en los festejos y en la alegría, habló Angelito Di María y lo escuchamos.
16: La verdad que es esto, volví por esto, por esta alegría, por esta gente, porque se lo dije a los chicos antes de salir, estamos a fin de mes. Y esta gente le vende cosas, hace cualquier cosa por viajar, hace cualquier cosa por estar acá. Y si no le damos esta alegría, me iba a sentir muy mal. Me iba a sentir que lo defraudaba de verdad esta vez. El de arriba otra vez se termina dando ese toque que hago el gol de tiro libre, después se sigue dando el partido. La verdad que contento. Contento porque, bueno, al final sí me pasa lo mismo. Y lo voy a aclarar porque la verdad que ya llega un momento que termina cansando esto. Este fue penal, como el de Francia también, como hicieron el penal a mí. Exactamente lo mismo. Es un toque, es penal, está dentro del área y hoy el VAR se lleva a esto. Entonces, nada, es el fútbol, nos tocó a nosotros, estamos felices. La verdad que lo que pasó al final lamentable. Creo que no hicimos nada para que pase lo que pasó. Se tendrán sus excusas, tendrán sus cosas. Nosotros disfrutar de este momento, lo soñé toda mi vida. Viví momentos muy difíciles cuando llegué al principio por todo lo que estaba pasando, pero sabía que el de arriba me iba premiando de esto, que estoy disfrutando. Esta alegría es para la gente, para nosotros, para mi familia, para los que están siempre apoyando, y estoy muy feliz.
14: Y también habló Jorge Almirón, el técnico de Rosario Central, y dijo lo suyo.
17: Las jugadas fueron claras todas, por eso tuvieron las situaciones para empatar, no pudieron hacer, y bueno, fue un partido larguísimo, duro y mucho calor. La verdad que se notaba el desgaste todo, no nosotros, sino que ellos también. Mucho desgaste fue el partido, así que lo tiene bien merecido el grupo. El equipo trabaja muy bien. Pero bueno, Angelito mostró su jerarquía en la final, así que se lo merece la familia de él y toda la gente de Central.
14: Del otro lado, enfurecido, ofuscado, con mucha bronca, la Bruja Verón hace un análisis de lo que sucedió, del partido y de los hechos posteriores. El presidente de Estudiantes dijo esto.
18: Hay que ver quién lo llevó a que el final sea así. En un partido hay condimentos y también circunstancias que pueden llevar a que se termine de esta manera. Sin quitarle, obviamente, mérito a Central, que es un muy buen equipo. Pero bueno, hubo algo más en el medio que termina llevando el partido a este lugar. Más allá de la calentura y el enojo, que son válidos y reales sobre hechos que estuvieron dentro del partido, después nada, hay que tragarse el hija y seguir.
14: Y cuando le preguntaron sobre el arbitraje, luego de habérselo visto en la cancha, inclusive se lo ha escuchado y se le ha leído los labios, gritando con vehemencia, desaforado e insultando al árbitro del partido, Darío Herrera, la Bruja Verón, cuando le consultaron, irónicamente, respondió esto.
18: Lo felicité, lo hizo muy bien, nada que decir. Creo que dije eso, la verdad no me acuerdo. Es difícil jugar en este contexto, porque estás condicionado, y en vez de estar pensando en jugar, estás pensando en otras cosas. El calor y demás, que obviamente forman parte del partido, lamentablemente se desvirtúa todo al final, pero estuvieron bien los chicos, muy bien.
14: Hasta ahí lo que fue el partido entre Estudiantes y Rosario Central por la final de la Supercopa Internacional que se dio en Santiago del Estero. En un rato volvemos para hablar de los cuartos de final de la Copa Argentina, Boca Racing, un partido para el infarto. Cola Pinto y una carrera lamentablemente desgraciada para él y para su compañero de equipo Piergasly, la palabra de Cola Pinto, y también de Leo Messi, que está al borde de un nuevo récord en la previa de lo que será su despedida de la selección argentina.
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8: Seis y 22 en la República Argentina, en Buenos Aires, temperatura 16 grados, humedad 90%, el cielo está cubierto. El pronóstico extendido dice que para este lunes la mínima va a ser de 14, la máxima de 19. Se esperan lluvias aisladas por la mañana, parcialmente nublado por la tarde y por la noche algunos chaparrones, hasta un 40% de probabilidades. Para mañana, atención, madrugada tormentas, mañana tormentas, tarde chaparrones y por la noche recién calma y está mayormente nublado. Mínima de 14, máxima de 19. Para el miércoles, mínima 11, máxima 18, parcialmente nublado por la madrugada y la mañana y mayormente nublado por la tarde-noche. Para el jueves, parcialmente nublado todo el día, mínima 11, máxima 18. Para el viernes, mayormente nublado todo el día, mínima 10, máxima 18 grados. Sábados y domingos vamos a tener chaparrones el sábado, madrugada, mañana, y por el domingo va a estar parcialmente nublado. Hoy se celebra el Día del Empleado de Comercio. La medida responde a que la fecha original fijada el 26 de septiembre coincidió con un día sábado. Por lo tanto, es posible que esta jornada un gran número de comercios, grandes cadenas de supermercados, centros comerciales y shoppings, entre otros, no abran sus puertas. La justicia federal recibió un pedido para llevar a juicio oral a los acusados de integrar una organización vinculada al Tren de Aragua. Por otra parte, advierten por abundantes lluvias y variación de las temperaturas. Vamos a compartir un informe del meteorólogo Marcelo Madelón.
19: Continúa la masa de aire extremadamente cálida que ocupa gran parte del norte del país y que dio lugar ayer a temperaturas máximas que superaron los 44 grados. Como está ingresando aire más húmedo y fresco desde el sur, se producen tormentas y chaparrones que van a ocupar una gran parte del centro y norte del país, momento en el cual ya estamos bajo alerta de color amarillo por tormentas. Seguirá el calor en las provincias de Chaco y Formosa, donde las temperaturas máximas estarán entre 41 y 42 grados. Mientras que en Misiones, esas máximas estarán en el orden de los 36 grados en un ambiente más húmedo, más inestable y con algunos chaparrones dispersos. Ya tendremos tormentas en las provincias de Corrientes, Santa Fe, Entre Ríos, Córdoba, Santiago del Estero, con máximas que estarán entre los 22 grados en Córdoba y Santa Fe, mientras que más al norte, Tucumán y Santiago del Estero, que también tendrán tormentas, las máximas estarán entre 28 y 30 grados. En Cuyo tendremos algunas precipitaciones, serán más débiles, con cielo entre nublado y parcialmente nublado, en un ambiente mucho más fresco, con máximas en Mendoza de 14 grados, mientras que San Luis y San Juan estarán en el orden de los 19 grados. Por el contrario, la Patagonia continuará con temperaturas mucho más bajas, estará entre fresco y frío. Hay un alerta meteorológico por intensas lluvias en la zona costera de Chubut, con máximas en Comodoro Rivadavia y en Río Gallegos de tan solo 9 grados y 6 grados para Ushuaia en la provincia de Tierra del Fuego. Mientras que Bariloche tendrá una máxima de 10 grados en un ambiente nuboso con viento suave del oeste y algunas precipitaciones dispersas. Seguirá el ambiente fresco a frío en la costa atlántica con una máxima de 13 grados. Mar del Plata estará con lluvias y en la ciudad de Buenos Aires el día de hoy estará con cielo nublado, precipitaciones, una máxima de 19 grados y un elevado porcentaje de humedad. El viento soplará en nuestra capital de moderado a regular de la dirección sudeste. Ayer la temperatura más alta en el país fue en la ciudad de Rivadavia, provincia de Salta, con 44 grados y medio, mientras que la más baja ocurrió en Río Grande, Tierra del Fuego, con 2,5 grados bajo cero de temperatura mínima.
8: 6:26, compartimos las efemérides con Magdalena Arnú.
20: Hoy, lunes 28 de septiembre, recordamos el día de 1927 en que el Museo Etnográfico Juan Bautista Ambrosetti inauguró su actual sede. Fue en el edificio donde había funcionado la primera Facultad de Derecho de la Universidad de Buenos Aires. Anabel Castaño es arqueóloga y educadora en la institución y nos habló de esos inicios y de la actualidad del museo.
21: Es un museo dedicado a la antropología y a la arqueología y que cumple funciones de investigación, de educación como parte de la UBA y también de difusión y divulgación. Ofrece una serie de actividades para todo tipo de público. Nos encontramos en un museo que en este momento tiene 5 exhibiciones abiertas al público, algunas dedicadas a la antropología, a pueblos originarios de distintas partes del territorio actual que conocemos como Argentina y también de otras partes del mundo, y también algunas exhibiciones dedicadas a la arqueología. El museo abre de miércoles a domingos a la tarde y se puede consultar su variada programación en la página web del museo y en las redes sociales como Instagram y Facebook.
20: También recordamos el día de 2004 en que ocurrió la llamada masacre de Carmen de Patagones. Fue cuando un estudiante de 15 años ingresó armado al Instituto número 202 Islas Malvinas de esa localidad, disparó contra sus compañeros y mató a 3 de ellos. Miguel Brailar es coautor de Juniors, la historia de la primera masacre escolar latinoamericana, y así contaba por Nacional quién era este muchacho y cómo pudo suceder este hecho escalofriante.
22: Juniors era un
1: está bajo tutela judicial. Tenía un trastorno de personalidad importante, por lo cual fue internado y después se mantuvo con un régimen de salidas transitorias. Sufrió desde muy chiquito. El padre de prefectura lo castigaba hasta con un machete, le pegaba, ¿no? Durante toda su infancia recibió esa violencia, quizás, eso no se sabe, porque la psiquis de cada persona, pero influyó en ese acto que, inclusive cuando cometió este acto de disparar contra sus compañeros en el aula, luego fue entrevistado de alguna manera o indagado, pese a que era menor de edad, con la jueza Ramallo, y él le dijo que desde séptimo grado pensaba en hacer una cosa así.
20: Y finalmente, un 28 de septiembre de 1990, los Rodríguez comenzaron sus ensayos en Madrid. El conjunto hispano-argentino estaba integrado por músicos que ya tenían trayectoria propia, como los argentinos Andrés Calamaro y Ariel Roth, y en este sentido marcó para ellos un nuevo comienzo. Así lo indicaba Martín Pérez, editor del suplemento Radar y autor del libro de Calamaro Files, 25 años escribiendo sobre Andrés.
2: Es un grupo que le dio una segunda oportunidad a todos los que estaban involucrados. Por un lado, Ariel y Julián, el guitarrista, después de Tequila. Y para Andrés fue una segunda oportunidad después del fracaso de su primera carrera solista. Y algo hay que decir, que es que se lo ganaron ese lugar. Es el triunfo de los Rodríguez, porque los Rodríguez, uno lo mira desde acá y piensa que fueron exitosos inmediatamente, y no, los Rodríguez atravesaron un largo desierto y estuvieron a punto de no ser. Quiero decir, sí, sacaron un primer disco extraordinario, pero en su momento en España nadie le prestó atención porque el mercado no le gustan esas segundas oportunidades, no están a favor de eso. Así que ellos se tuvieron que ganar a pulso ese lugar. Como decía, estuvo a punto de no ser, porque ese era el maravilloso Sin Documentos. Estuvo, no sé, creo que a una semana o a un mes de no haberse grabado, de que Andrés se trajera ese repertorio para Buenos Aires y lo grabase como solista. A veces estoy mal, a veces estoy bien.
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8: La señal horaria indicó las 6:30 de la mañana, tiempo de compartir los títulos de esta primera parte del Panorama Federal. El gobierno oficializó el feriado nacional del 9 de noviembre por la visita del Papa León XIV. El decreto estableció además como feriados para Córdoba y la ciudad de Buenos Aires el martes 10 y el miércoles 11 para la provincia de Buenos Aires. El presidente Javier Milei viajará mañana a París, donde se reunirá con Emmanuel Macron y participará de la Argentina Week. Por la celebración del Día del Empleado de Comercio, hoy no abrirán sus puertas al público supermercados, centros comerciales y shoppings. Con un triplete de Ener Valencia, Boca se impuso por 3-2 a Racing en los cuartos de final de la Copa Argentina.
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7: 6 de la mañana, 33 minutos, hasta las 7 estamos en el Panorama Federal de Noticias en Buenos Aires con una temperatura de 16 grados, el cielo cubierto y una humedad del 89%, con el sol que ya está por salir. Información de tránsito, Paseo Corona al 1600, un colectivo embistió a un ciclista, el SAME trabaja en el lugar. Atención, sistema integrado Cristo Redentor, habilitado las 24 horas, tiempo inestable, el transporte de cargas, ómnibus y particulares pueden pasar, reiteramos, durante las 24 horas. El paso Pehuenche continúa cerrado. El presidente Javier Milei aseguró que el consumo está en máximos históricos. El mandatario adjudicó el último dato de caída de la actividad a los cambios bruscos que está sufriendo el país. Hay una desaceleración del ritmo de expansión, afirmó durante un reportaje con Luis Majul.
8: Usted flecha una recesión cuando tiene dos trimestres consecutivos de caída. Y esa es la forma técnica de medir una recesión. Una de las cosas que pasa con los indicadores desestacionalizados, esto es importante saberlo. Usted cuando construye un indicador desestacionalizado se arma en función de la historia. Si usted su economía está teniendo muchos cambios estructurales, los desestacionalizados miden mal. Si usted se fija y mira la serie del EMAE, que es el estimador mensual de la actividad económica, usted va a ver que tiene mucha volatilidad. Por eso nosotros hemos estado enfatizando sistemáticamente el indicador tendencia ciclo. ¿Por qué? Porque como la economía está teniendo muchos cambios estructurales, los ponderadores de los desestacionalizados están arrojando cualquier cosa, literalmente.
9: Por eso el ministro Caputo y usted dice, lo importante es que la economía está creciendo, creo que en el último año, 1,7.
8: En el último semestre se expandió 1,7% respecto al anterior. Eso, un segundo, por favor, please. Nosotros, desde que, digamos, porque esto no hay que minimizarlo. Nosotros el primer año, el EMAE, diciembre, creció 6,7, en el segundo año lo hizo arriba de 4, digamos, de vuelta, este año podrá terminar entre 2 y 3, y el año que viene lo mismo, primero porque vamos a lograr 4 años seguidos de crecimiento, algo que no lográbamos hace muchísimo tiempo. No solo eso, sino que además estamos en niveles máximos de PBI y de PBI per cápita.
7: En tanto, en otro tramo de la entrevista, el presidente Javier Milei reiteró que a su criterio la ONU es una organización inútil.
8: El discurso de la ONU tiene tres partes. Lo que dije es, las Naciones Unidas fueron para discutir y zanjar las cuestiones de soberanía de manera pacífica y no a los tiros. ¿Está claro? Ahora, la pregunta es, ok, evitamos los tiros, pero ¿resolvimos los problemas de soberanía? Digo, los problemas de Argentina con la soberanía no es de ahora, o sea, lleva un largo rato. ¿Avanzamos algo con la ONU? No. ¿Resolvió algún problema la ONU? No. Con lo cual, ¿de qué estamos hablando? Digo, para lo que fue creada, no está haciendo nada. No lo está resolviendo. Ahora, hace cosas para las que no fue creada.
9: ¿Por ejemplo?
8: Como por ejemplo la Agenda del Nuevo Milenio, la Agenda 2030, la Agenda 2045, ¿sí? Digo, el manejo genocida de la pandemia, vamos. Digo, en Argentina eso costó muy caro, ¿eh? Digo, porque si hubiéramos hecho las cosas como un país mediocre, hubiéramos tenido 30.000 muertos, tuvimos 130.000.
7: El gobierno porteño celebró el fallo que revocó la decisión de la jueza Laura De Marinis. Se trata de la magistrada que había declarado inconstitucional la aplicación del nuevo régimen penal juvenil y sobreseído a un adolescente de 14 años detenido por tentativa de robo. No obstante, el ejecutivo que encabeza Jorge Macri volvió a pedir que la jueza sea destituida. El ministro de Justicia de la ciudad, Gabino Tapia, afirmó que el procedimiento está contemplado en la Constitución.
10: Mira, a nosotros este tipo de fallos representan un incumplimiento a la función. Si veo los antecedentes, lo que pasa es que acá se la va a juzgar, digamos, lo que se va a evaluar es si está cumpliendo o no su función. Tiene muchas revocatorias esta jueza en todos sus fallos de primera instancia. En este en particular declara la inconstitucional para un caso puntual, ¿sí?, sin argumentos. Entonces, yo espero que el jurado de enjuiciamiento entienda que hay un serio incumplimiento a sus funciones y que sea destituida. Para eso se inicia el procedimiento. Eso es lo que buscamos en la ciudad, porque, te repito, no nos da lo mismo. No nos da lo mismo que alguien que tiene una toga y que tiene un poder en esa pluma te eche para atrás todo un trabajo que se hace desde el punto de vista legislativo, que no es fácil, desde el punto de vista ejecutivo, que no es sencillo, porque con esto no hay sistema de seguridad que aguante también.

0: enfermedades de transmisión sexual. Así lo confirmó un estudio realizado por la ONG AHF Argentina en sus centros comunitarios de salud sexual. Por esto, especialistas reforzaron la prevención con el uso de preservativo. El director médico de AHF, Miguel Pedrola, dio más precisiones.
1: Seguimos viendo un aumento en forma importante y considerable, tanto de sífilis como de otras ITS, como también así de los nuevos diagnósticos de VIH. Esto tiene que ver con la falta de uso de preservativo y de también la utilización de otras medidas de prevención combinada que ya conocemos.
2: Deportes. Retomamos el contacto con Fabián Pomelo Codevila.
3: Partido para el infarto el que se disputó ayer en el gigante de Arroyito en la ciudad de Rosario entre Racing y Boca, cuarto de final de la Copa Argentina. Racing lo ganaba bastante bien, aunque no mostraba un juego atildado, pero había sido efectivo, había llegado y le había convertido dos goles a Boca, uno olímpico, lo dijo en el primer tiempo. El otro de el jugador Maravilla Martínez cuando arrancaba la segunda etapa. Y Boca, que lo sufría, hizo cambios pertinentes ingresando Villa y Ener Valencia y dieron vuelta el resultado para quedarse con un partido inolvidable y pasar a las semifinales. El equipo del Vasco Arruabarrena lo terminó ganando 3-2 con tres goles del ecuatoriano Ener Valencia, que se llevó la pelota por su hat-trick. Y de esta manera Boca será el rival de Banfield en la próxima instancia. Por el lado de Racing, una derrota que golpea y mucho en una gestión, la de Diego Milito, que lleva un año y nueve meses y hasta aquí no ha tenido buenos resultados, ni futbolística ni institucionalmente. Una gestión que empiezan a mirar aquellos que lo votaron de reojo y que lo deja expuesto al presidente de Racing y a su comisión directiva. Ni hablar de Juan Pablo Voivoda, el técnico que la semana pasada había tenido una situación bastante complicada que pudo superar con la victoria en el campeonato de Sarmiento de Junín, pero esta derrota que marca... Veremos de qué manera la termina analizando los dirigentes. Por ahora no hay renuncias ni despidos, pero las próximas horas pueden ser importantes y trascendentes para la continuidad del técnico de Racing. En el otro vestuario era toda alegría, el otro vestuario era realmente algarabía por la victoria y por la clasificación de este Boca, que de la mano del ecuatoriano encontró ese triplete que le termina dando la victoria. Escuchamos a Ener Valencia hablando del significado de este partido y de sus tres goles.
4: La verdad que hoy le agradezco a Dios por todo eso. He pasado momentos difíciles, pero yo sabía que viniendo a Boca iba a ser así. Sé lo que es jugar en equipo grande y la exigencia que esto conlleva. Acá siempre tienes que ganar y nos preparamos para siempre ganar y hoy se dio así. Sabía que llegar acá iba a ser difícil por cómo estaba el plantel, ya estaba formado, yo venía mucho tiempo parado por el Mundial. Sabía que el momento de llegar acá me iba a costar los primeros partidos. Pero bueno, después me fui poniendo bien físicamente, poniéndome al par con todos los compañeros y he venido jugando pocos partidos y ahora se dio para entrar y ayudar al equipo que pueda ganar. Eso es inolvidable, mira todo lo que se vive acá. Ya terminó el partido creo hace 30, 20 minutos y todavía la gente sigue cantando. Esto es impresionante. Esto es lo que hace vivir el mundo Boca y por eso estamos muy felices.
3: Hasta ahí la palabra de Ener Valencia. También vamos a escuchar a Leandro Paredes, que fue importante en el andamiaje de Boca, el exjugador de la selección argentina y además capitán del Xeneize, dijo lo suyo.
5: Más allá de, como dijiste, un gran esfuerzo durante todo el partido donde todo el grupo creo que sería seguramente muy injusto si perdíamos este partido por todo lo que habíamos hecho, por el partido que habíamos hecho. No habían pateado solo una más, ni un tiro fue porque fue un córner. Entonces, era una locura para este partido. Obviamente que la gente que entró lo hizo muy bien y está demostrando que estamos armando un grupo de hombres que saben lo que quieren. Creo que encontramos lo que nos faltaba, que era esta madurez, responder en este tipo de partidos. El entrenador nos ha dado un empujón que necesitábamos y hoy lo estamos haciendo muy bien. No somos Boca y queremos ser campeones de todo, queremos pelear todos los torneos y así lo vamos a hacer hasta el final en todas las competiciones que nosotros jugamos.
3: Y también el Vasco Arruabarrena hace un análisis de la victoria en conferencia de prensa.

0: conferencia de prensa a la que no asistió el técnico de Racing y obviamente postergó su declaración. El Vasco estuvo y, como corresponde, dijo lo suyo y lo escuchamos en Nacional.
1: Nosotros tratamos de tener protagonismo del partido. En la primera pelota parada nos convierten y bueno, fuimos, tal vez no con muchas ideas o no tuvimos muchas llegadas claras. Llegábamos al área y no teníamos la claridad que tuvimos en otros partidos. Y bueno, en el segundo tiempo, a los dos minutos nuevamente en una pelota parada. Es algo que tenemos que tratar de seguir insistiendo, de mejorar. Como dijiste, fuimos, siempre lo he dicho, mal o bien, vamos a buscar el resultado. Los chicos que entraron bien y bueno, ya después del primer gol fue todo nuestro. Ya tratamos de buscar por banda y central, ya teníamos dos referencias en el área como Ener y como Merentiel, y bueno, los goles fueron más o menos similares, de centros, centros laterales, no frontales, y bueno, Ener tiene muy buen juego aéreo y la verdad que tuvo mucha efectividad.
0: Hasta ahí la palabra del Vasco Arruabarrena. Damos vuelta a la página y nos encontramos con lo que tiene que ver con el fútbol internacional, el fútbol de los Estados Unidos, y una derrota de Inter Miami, pero con un hecho singular y que lo deja a Messi al paso de un récord histórico. El mejor jugador argentino y del mundo frotó la lámpara con otro tremendo golazo de tiro libre para Inter Miami y alcanzó los 76 goles por esta vía en su carrera. Con esta nueva genialidad, Leo quedó a tan solo dos gritos de igualar la marca máxima de todos los tiempos que le pertenece a Marcelinho Carioca, el brasileño que llegó a 78. Viendo la vigencia intacta de su pegada, parece que a corto plazo superará al crack brasileño. Pese a ese golazo, las garzas perdieron. En el marco de la semana 27 de la Major League Soccer, el Inter cayó por 2-1 ante Columbus Crew. Los dirigidos por Kiri González lamentaron este partido, mientras que Joseph Martínez, de penal, y Tiaré anotaron los goles para el conjunto local. Cerramos la información con un fin de semana para el olvido de Franco Colapinto. Gran premio de Azerbaiyán en Bakú. Lo que parecía una carrera para cosechar puntos fuertes de Alpine, se vio impedido el equipo anglo-francés por una mala maniobra, un error de Colapinto, que se llevó puesto a su compañero Pierre Gasly y también a Lando Norris, el piloto de McLaren, que fue muy duro contra Colapinto, pidiendo una sanción de suspensión, que no pudiera correr la próxima carrera. Justamente este inglés que sufrió un fuerte accidente en Bélgica 2021 durante la clasificación bajo intensa lluvia al perder el control de su monoplaza subiendo por la curva Eurose. También en Arabia 2025 impactó contra el muro en la primera vuelta de la Q3 en el circuito de Jeddah. En Las Vegas 2023 perdió el control de su monoplaza al comienzo de la carrera y golpeó las barreras de protección. Ni hablar de este gran premio de Azerbaiyán, ¿no? Quedó fuera de carrera tras verse involucrado en este accidente, pero antes había seguido de largo y había quedado retrasado. ¿Te das cuenta, Lando Norris, que tuviste más tiempo el auto roto que Franco Colapinto? El hombre es esclavo de sus propias palabras, ¿eh? Hay que pensar antes de hablar. Salieron a defenderlo varios pilotos, ¿no? Entre ellos Max Verstappen, también, quien fue su compañero de equipo, Oscar Piastri. Ambos respaldaron a Colapinto, reconoció su error Colapinto, pidió disculpas en general a su propio equipo y también a McLaren. Tras la carrera, compungido Colapinto porque se dio cuenta del grave error cometido, decía esto.
2: Lo que cuando empecé a frenar y después estuve fuera de control todas las frenadas, así que no tuve mucho que por hacer. Perdón al equipo, a Pierre. Fue un error grande y grave, ¿no? Porque perdieron muchos puntos con los dos autos. Sí. Que nada, un día complicado, que venía siendo bastante bueno. a todo el equipo. No tenía mucho ritmo, creo que empecé a tener degradación atrás y me empecé a quedar un poco. Me empezó a costar bastante, así que nada, hay que entender un poco el porqué, pero más que nada, obviamente, las disculpas al equipo y a Vier, que también perdimos muchos puntos. Así que estoy triste por la situación, obviamente que intentaremos darle vuelta pronto.
0: Hasta ahí la palabra de Franco Colapinto. El próximo fin de semana, Gran Premio de Malasia, donde el argentino estará retrasado a partir de lo que logre en clasificación, 5 puestos para abajo, la dura sanción que le impusieron tras el error cometido y el choque que se produjo en Azerbaiyán.
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4: De la mañana, 49 minutos, información de tránsito, se carga el puente La Noria, sentido a Capital Federal, marcha intensa en Panamericana, ramal Tigre, hay demoras en Camino Negro. En la ciudad de Buenos Aires, Córdoba y Riobamba, choque entre auto y moto, restricción al tránsito y está trabajando el SAME. Continuamos con la información. La Cámara de Diputados comenzará a debatir el proyecto de la Ley de Defensa de la Soberanía Nacional. La Cámara Baja convocó para el miércoles a un plenario en las Comisiones de Defensa Nacional, Legislación Penal y Relaciones Exteriores y Culto para analizar la iniciativa enviada por el Gobierno. El proyecto endurece las sanciones por actividades económicas no autorizadas en los espacios marítimos e insulares reclamados por la Argentina y propone cambios en materia de seguridad nacional.
3: Policiales.
4: Quemó a su padre con 3 litros de aceite hirviendo, lo mató y ahora busca ser declarado inimputable. Para la justicia, Lucas Greenstein planificó el ataque en el que mató a su papá, Daniel, pero aguarda una pericia psiquiátrica para indagarlo. Nos amplía la información nuestra especialista en temas policiales, Andrea Valdivieso.
5: Lucas Greenstein, de 38 años, está acusado de matar a su padre, Daniel, tras arrojarle aceite hirviendo en un departamento de Recoleta el 20 de junio del año pasado. La causa se tramita como homicidio agravado por el vínculo, pero antes de indagarlo, la justicia ha decidido que debe resolver, mediante pericia psiquiátrica, si era imputable al momento del hecho. Según la reconstrucción judicial, la víctima de 76 años fue al departamento de su hijo en Austria en 1900, luego de que Lucas lo llamara porque atravesaba una crisis de salud mental. Entre las 12:15 de la noche y las 2:30 de la mañana, la justicia sostiene que Lucas le arrojó un líquido corrosivo, posteriormente identificado por la acusación como aceite hirviendo, sobre la cabeza, provocándole quemaduras en el 80% del cuerpo. Daniel llegó por sus propios medios al hospital Rivadavia. Allí dijo que había tenido problemas en casa. Murió el 14 de julio, 24 días después del ataque, por un shock séptico y una falla multiorgánica. Pero la madrugada del ataque, Lucas fue registrado por las cámaras del edificio hablando con el tótem de seguridad. Allí afirmaba que su padre se había resbalado, que se había caído contra una biblioteca y que se había lastimado en su departamento. No dejó que la gente de seguridad realizara el aviso a la policía porque se trataba de un accidente doméstico. Ese mismo día compró un pasaje y viajó a Río de Janeiro, un vuelo que llegó el 21 de julio y del cual no había adquirido un pasaje de vuelta. Le escribiría a su madre desde allí diciéndole: ¿murió Daniel en el pirobano? Cuando ella le preguntó con qué lo quemaste a papá, él respondió: con aceite y sal, hervía. Sí, lo hice yo, pero la idea fue de Charrier. Lucas permaneció más de un año en Brasil, fue detenido en julio de 2025, pero extraditado el último 11 de septiembre hacia la Argentina. Ahora, la jueza que investiga el caso decidió realizarle una evaluación psiquiátrica que deberá considerar si su cuadro es compatible con diagnósticos previos de psicosis paranoide y esquizofrenia, si tenía intervalos de lucidez y si requería medicación, porque según el expediente había sido internado por razones psiquiátricas en los años 2015 y 2021.
3: Internacionales.
4: A una semana de las elecciones en Brasil, Flavio Bolsonaro desafió a Lula a debatir en televisión. El senador del Partido Liberal confirmó que participará del encuentro previsto para el próximo jueves, mientras el candidato a la reelección todavía no definió si asistirá. Ambos aparecen en empate técnico en los sondeos. Provincia. Una entrerriana de 78 años hablará con el Papa cuando el pontífice visite el Cotolengo Don Orione de Claypole. Desde Radio Nacional Gualeguaychú, Elidelmar Otman.
6: Marta nació y se crió en María Grande y actualmente vive en el Cotolengo. El lunes 9 de noviembre tendrá la oportunidad de charlar personalmente con el sumo pontífice. Ciega de nacimiento y desde pequeña con dificultades para caminar, con la ayuda de una psicopedagoga preparó su mensaje para el Papa. Que sepa que necesitamos ayuda. Marta cumplirá 79 años, 3 días después del encuentro. Convive en el Cotolengo con otras 400 personas con discapacidad y patologías severas. La visita del Papa León 14 busca poner en agenda su realidad.
4: Misiones se prepara para el encuentro internacional Iguazú Canta. Desde LRA 19 recibimos el informe de Noelia Villa.
7: Del 1 al 4 de octubre, Puerto Iguazú será escenario del Iguazú Canta, un encuentro coral internacional que va a reunir coros de Argentina y Latinoamérica en 4 jornadas de música con intercambio cultural y el contacto con la naturaleza. El encuentro es organizado por Sonoro Música. La apertura será el jueves 1 de octubre con la llegada de las delegaciones y 2 conciertos de apertura. A las 17 horas en la Catedral Virgen del Carmen y a las 19 horas en el Santuario Jesús de la Divina Misericordia.
4: En Jujuy, Tilcara será sede de una nueva semana de la gastronomía, la hotelería y el turismo. Desde LRA 22 nos lo cuenta Alejandra Bejarano.
8: Entre el lunes 28 de septiembre y miércoles 30, Tilcara será sede de la tercera semana del turismo, la hotelería y la gastronomía, organizada por el Instituto de Educación Superior número 2 de esa ciudad. La convocatoria se desarrollará en adición al 27, Día Mundial del Turismo, y adoptó como eje central el lema impulsado por ONU Turismo para este año, Agenda Digital e Inteligencia Artificial para Rediseñar el Turismo. Tendrá un amplio programa de actividades, teniendo como cierre el tercer torneo regional de mozos y mucamas.
4: Y Rosario será la sede de las 38ª Jornadas Nacionales e Internacionales de los Ministerios Públicos Fiscales, informa Ivana Miskowski desde LRA 5.
9: Rosario será el centro de un encuentro de alcance federal sobre seguridad, justicia y política criminal, con la participación confirmada de 22 procuradores y fiscales generales de distintas jurisdicciones del país y especialistas nacionales e internacionales. El encuentro comenzará formalmente el jueves 1 de octubre y se extenderá hasta el viernes 2, con una agenda especialmente enfocada en las nuevas modalidades del crimen y las herramientas de investigación y persecución penal.
4: San Juan volvió al mercado internacional con la colocación de un bono que le significó ofertas por más de 1.000 millones de dólares. Nos informa desde LRA 23, Claudia Cabrera.
10: Tras concretar la colocación en el mercado externo, la provincia de San Juan aguarda la acreditación de los fondos obtenidos. La operación recibió ofertas por 1.037 millones de dólares y el bono fue colocado a 9 años con una tasa de cupón del 9,55%. Así, las arcas provinciales esperan disponer de estos recursos durante la próxima semana. Cabe destacar que el destino de estos fondos será financiar obras de infraestructura y proyectos de inversión pública.
4: En Mendoza convocan a estudiantes secundarios para que armen un protocolo a fin de evitar situaciones de violencia y acoso en las escuelas. Victoria Lupu, desde LRA 6.
11: Comenzó el concurso Mendoza No Bulinea. La directora de acompañamiento escolar de la Dirección General de Escuelas, Karina Ganam, detalló las instancias en las que pueden participar alumnos de segundo, tercer y cuarto año de escuelas de toda la provincia.
12: Que ellos diseñen un protocolo propio, pero para estudiar. Ejemplo, en el caso de que yo vea un compañero que está en una situación compleja, de violencia o algo que yo necesite hacer como estudiante, qué paso seguir, a quién acudir, armar un protocolo ellos de cómo actuarían frente a esta situación.
4: Con el carnaval de Gualeguaychú y demostraciones gastronómicas, Entre Ríos se lució en la Feria Internacional de Turismo. Nuevo informe desde LRA 42.
6: Las 10 microrregiones estuvieron representadas en las jornadas a través de gastronomía, carnaval, música, sabores y propuestas interactivas con el público que se acercó para conocer la diversidad de propuestas que tiene la provincia de Entre Ríos. La muestra durante este domingo incluyó un despliegue del carnaval del país de la ciudad de Gualeguaychú. Previamente, los cocineros César Lizarraga y Carlos Pitu Alfieri de Gualeguaychú realizaron demostraciones entre parrilla y fuego con carne de ciervo y asado con cuero. Además, chacinados, quesos, vinos, frutos, dulces, alfajores y otros elementos multiregionales que se ofrecieron durante la muestra.
4: En el minuto final, títulos de este panorama federal, el presidente Javier Milei aseguró que el consumo está en máximos históricos. El gobierno porteño celebró el fallo que revocó la decisión de la jueza De Marinis y volvió a pedir que sea destituida. Se oficializó mediante un decreto la continuidad en octubre del pago del bono previsional de hasta 70 mil pesos. La Cámara de Diputados comenzará a debatir esta semana el proyecto de ley de defensa de la soberanía nacional. A una semana de las elecciones en Brasil, Flavio Bolsonaro desafió a Lula a debatir en televisión. Y hasta aquí compartimos el panorama federal de noticias. Muchas gracias por vuestra compañía. Quédense en frecuencia con Radio Nacional.
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Hola, hola, hola, ¿qué tal? ¿Cómo les va? Muy buenos días, 7 de la mañana, 1 minuto en todo el país. Muy buen día, muy buen lunes para todos. ¿Cómo están? Bienvenidos. Hola, 7, 1 minuto, como decía, en una mañana que amanece absolutamente primaveral, 14 grados, 2 décimas, el registro de las 6 de la mañana. Atención, atención, porque tenemos una jornada que, bueno, va a tener algunas características, Estamos arrancando este lunes, hoy o esta semana no va a estar nuestro compañero Marcos Di Stefano. Ya estuvimos en contacto con él hace un rato. No puede estar. Anda, bueno, está haciendo cosas, así que lo vamos a tener recién la semana que viene de vuelta, pero bueno, se ha tomado unos días de licencia. Nosotros hoy decimos que para este lunes 28, hay probabilidad de lluvia, Hay probabilidad de lluvia, de inestabilidad hacia la tarde y la noche, alguna probabilidad de tormentas aisladas. Así que bueno, arrancamos con un día que, vuelvo a decir, arranca con una temperatura hermosa, 14 grados, pero la máxima no va a ir muy lejos, Esto producto de que ya se está viendo que el cielo empieza a poblarse de nubes, hay inestabilidad. Recién venía escuchando granizo en 2 o 3 sectores de Córdoba, por ejemplo. Así que bueno, a estar muy atentos. Vamos a estar acompañándolos, obviamente, nuestra primera parte hasta las 10 de la mañana, junto con Marcelo Oscar Quiroga, que está en la puesta al aire. Marcelo, buen día, ¿cómo andamos? ¿Todo bien? Bueno, un gusto saludarlo en este último lunes del mes de septiembre. Hace poquito decíamos, primer lunes de septiembre, sacábamos una fotito. Hoy tuvimos que hacer la foto los dos para poner último lunes. Sí, señor, ya estamos allí en el estado, así que bueno, los invitamos a que puedan compartir con nosotros aquello que quieran contar. 264-37-97-97. Hoy no es el Día del Empleo y Comercio, pero hoy se conmemora, hoy se festeja. Fue el sábado el Día del Empleo y Comercio y hoy todo cerradito. Que no compró el algo para comer y bueno, se la arregla con lo que hay, así que bueno, los comercios cerrados, salvo aquellos que son comercios de barrio y son, digamos, que sus propietarios los atienden y los quieren abrir, por supuesto que lo pueden hacer, pero bueno, hoy todos los comercios se acordaron de alguna forma hoy festejar el Día del Empleado de Comercio. Entonces a todos les mandamos un saludo muy grande, que tengan una muy linda jornada. Imagino que por ahora los que puedan, y ojalá así sea, están descansando. Otros tendrán que abrir la rutina con los chicos en la escuela y demás, así que tampoco es que van a poder descansar tanto, se van a estirar tanto. Pero bueno, es un día distinto, un día para aprovechar esta posibilidad de poder festejar su día. Mucha actividad deportiva el fin de semana. Perdió Huracán, quedó eliminado del torneo. El Deportivo Bush ganó y quedó a un paso de la clasificación. A un paso no, hasta donde tengo entendido, no le cierro bien la idea. Me parece que de esta manera clasificó Bush. Creo que clasificó Bush. Porque le queda a Bush y a Huracán, y a Quiroga, les queda a todos un partido, pero podría Quiroga alcanzar los 7 puntos, creo que es así, pero no le alcanzaría directamente por los resultados entre sí. Hasta donde tengo es que Huracán, al no sumar, Gus queda directamente clasificado en el segundo lugar de la zona, y eso no se modifica. Así que me parece que va por ahí la cosa, ya vamos a estar hablando. Anoche Huracán perdió en General Alvear 4-1 frente a Pacífico. Decíamos, Gush le ganó a Quiroga 2-0. El tremendo, emotivo, por lo menos, partido de Boca, que Boca le dio vuelta a Racing Club de Avellaneda y clasificó a la siguiente instancia de la Copa Argentina. Ya seguramente van a aparecer los que sí, los que no, en un partido, vuelvo a decir, muy emotivo, muy vibrante. No sé si tan bien jugado, pero bueno, partido de características sumamente importante. Bueno, ya vamos a hablar un poco de todo. 7 de la mañana, 6 minutos, nuestra presentación es musical. Nuestra presentación la hacemos con estos chicos.
soy mendocino. No es que haya nacido en Mendoza, pero lo canta Luciano Pereyra. Es una cueca que tiene que ver con nuestra provincia. Luciano Pereyra cantando música cuyana. 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

0: Soy mendocino, nos decía Luciano Pereyra, nada más y nada menos. Habló de, nombró Carmenza, la canción, esta canción obviamente nombra al distrito alvearense. Bueno, 7 de la mañana, 11 minutos, 264-37-97-97. Bueno, ¿dónde están los hinchas de Bush? ¿Dónde están los hinchas de Boca? ¿Dónde están los hinchas de Quiroga, los hinchas de Huracán? Los que hayan tenido la oportunidad de ver, los convocamos para que, obviamente, puedan dar su opinión del tema futbolístico. Hoy estamos, repito, celebrando, conmemorando el Día del Empleado de Comercio, más allá de que fue el pasado sábado, era el día, pero fue trasladado al lunes, así que hoy el comercio no va a estar atendiendo de manera normal, hoy cierran sus puertas. Y los saludos también, ahí empezamos a desarrollar y empiezan a llegar algunos mensajes y algunos saludos que tienen que ver también con los empleados de comercio. Vamos a arrancar por los servicios como hacemos todos los días, ¿sí? Lo más importante a esta hora, vamos a recordarles que hoy es el último día de septiembre en los que hay cronograma de pagos o calendario de pagos. Ya hoy están cerrando, están cobrando los documentos 8 y 9 de los jubilados y pensionados que superan la mínima, y también están cobrando documentos 8 y 9 de los beneficiarios del Plan 1 de Desempleo. Y con esto quedan todos los programas ya con sus saberes habilitados. En cuanto a los cortes de EDENSA, atención, porque se viene un día programado, este lunes 28 por supuesto. Aquí en San Rafael tenemos tres cortes programados. De 8:30 a 12:30 horas hay un corte programado en calle El Diamante, entre Molinari y Merino y zonas aledañas de La Llave. Para la hora 9 está previsto un corte de 9 a 13 horas en Colonia Andes. Esto es en Ruta Provincial 200, entre calle Los Tres Puentes y Callejón Copado de Colonia Andes, de 9 a 13 horas. Y por último, de 9:30 a 13:30 horas hay un corte programado en Rama Caída. Esto será entre calles Monte Alegre, Cubillos, La Primavera y Ejército de los Andes, repito, de 9:30 a 13:30 horas. Recuerden que el corte se hace de manera puntual, arranca de manera puntual, pero puede trasladarse, puede adelantarse o puede atrasarse el horario de cierre, es lo que está previsto justamente. También vamos a hablar de la garrafa en tu barrio, porque esta semana el programa de la garrafa en tu barrio arrancará mañana, va a tener tres días. Mañana va a estar en la Villa 25 de Mayo a las 9 de la mañana en la Plaza Bicentenario. El día miércoles 30 estará en el Cerrito, también en la Plaza del Cerrito, desde las 9 de la mañana. Y el último día, que llegará, será el jueves, con tres destinos dentro de Cuadro Nacional. A las 9 de la mañana estará en el Paraje La Nora, en la Iglesia Evangelista. A las 10 y cuarto en la Escuela Dioclesio García, esto va a ser 10 y cuarto. Y a las 11 de la mañana en Colonia Elena, en el barrio Santa María. Vamos a escuchar al ingeniero Raúl Besa, ¿les parece? Y después sí ya empezamos a compartir mensajes y algo más de nuestros oyentes. El ingeniero Raúl Besa nos anticipa el pronóstico para el día de hoy. Preste atención, porque hay detalles interesantes de lo que se espera para el día de hoy. Adelante, Raúl.
1: Muy buenos días, Marcos, Adrián y a todos los oyentes de la zona sur de Mendoza. El pronóstico para el día de hoy, lunes 28 de septiembre, nubosidad variable a nublado, fresco en la mañana, templado e inestable en la tarde y noche, con probabilidad de tormentas aisladas, marcado descenso de la temperatura máxima, la estimada en San Rafael, 17 a 18 grados Celsius, en General Alvear, 19 a 20 grados Celsius, vientos del sector sudeste. En Malargüe, nublado e inestable, con probabilidad de tormentas y lluvias. Frío en la mañana y fresco en la tarde, descenso de la temperatura máxima, la estimada en 13 a 14 grados Celsius, vientos del sudoeste y oeste.
0: Bueno, ahí teníamos estas posibles o posible inestabilidad que nos va a estar acompañando en este lunes. A esta hora el cielo está más bien cubierto, ¿no? Tenemos, está arrancando justamente ya el amanecer, vemos el naranja hacia el este. Momento de la foto, señoras, señores, aquellos que son buenos haciendo fotos y tienen esa posibilidad, bueno, pueden hacerlo rápidamente ahora. Tenemos 14 grados 2, es el registro de las 6 de la mañana. Por ahora tenemos eso, 53% la humedad aquí en nuestra zona. Vamos, a ver, recorremos un poquito lo que nos... Uy, nos mandaron, ¿viste? Yo dije, lo de la foto, mirá, nos manda José, nos manda una foto del amanecer con ese amarillo naranja en el cielo o en el horizonte y el cielo con las nubes, con un rosa espectacular. Bueno, muy bien, dice alguien, Gladys. Buen día, Luciano Pereira nombra a Carmenza porque contó que tiene hermosos recuerdos de cuando su papá tenía un grupo musical en Carmenza y guitarreaban. Ah, mirá, no sabía ese dato. Buen día, bendecido día y buen comienzo de semana. A ver, ¿qué es esto? Alguien nos manda desde el 1277. Me gustaría que puedan hablar con el responsable de la ruta Mendoza, ya que las mismas siguen avanzando con la capa de tierra cada vez peor, no se puede transitar, se entiende que es un proceso, pero siguen rompiendo y estamos a menos de unos meses de empezar las vacaciones. La vacación cosecha, bueno, donde transitan muchos vehículos no se puede andar, sumado al Super Niño vamos a lamentar tragedia. Bueno, y sí, es un tema. Pero bueno, se está trabajando también. Ya en algún momento vamos a ver si podemos tomar contacto con la gente de la empresa a ver cómo avanza, ¿no? Cómo avanza el tema de las obras. Excelente foto de Roberto Ruiz, de una especie de sulky que nos había mandado y bueno, la acaba de eliminar, no sé qué pasó. Bueno, sábado a la noche nos decía la gente con un accidente con un camión, quiero creer, volcado en la ruta. Nos manda justamente una foto también. Hola, nos dice María Teresa. Feliz comienzo de semana. Quería hacer un comentario. Ayer fuimos al santuario de la isla. Había mucha gente. Se prendió fuego un sector y la gente seguía allí. Mucho viento. Los bomberos no dan abasto. Gracias, bendiciones. Bueno, nada nuevo, Teresa, con respecto a ese tema. Qué tremendo esto, feliz inicio de semana, excelente lunes, dice Omar. Estamos arrancando justamente la semana. Buen día, saludos. A ver, qué linda foto. Saludos desde Cuadro Nacional, nos dice Gastón. Gastón nos manda la foto. Bueno, han empezado a llegar muchas fotos, y la verdad que son preciosas. Tenemos para hacer colecciones a esta hora con los amaneceres sanrafaelinos. Soy Héctor Reyes de la Calle Vieja. Muy buena semana para todos. Linda, gente linda de la radio, un gran saludo, nos dice Marcelo. Roberto Ruiz, que nos manda fotos también. Pero esa me parece que esa no la sacaste vos, Roberto. Me parece que esa. O es un lugar donde vos, si vos vivís ahí. Mamá, qué lindo. Feliz Día del Empleado de Comercio, en especial para todos los que trabajan en el BEA de Mitre y Patricia Mendocina, son muy humanos y empáticos con sus clientes, nos dice Patri del Cerrito, sí señor. Hola, ¿qué tal? Opinión del partido de Boca, muchos inadaptados, lo digo por los incidentes entre los hinchas, no sé si hubo incidentes entre los hinchas, sé que hubo ahí rompieron un pulmón o muchos que se metieron como para festejar, pero creo que no hubo problemas o serios por lo menos, Ahí parece que quiere asomar el sol, que tengan un lindo día. Sí, señor, linda foto de Julio. María del Carmen nos está saludando también. Bueno, escuchemos un par de oyentes rápidamente que nos van mandando sus mensajes con este muy buenos días para este lunes y para el inicio de la semana.
2: Hola, buen día, chicos. Soy Nelson Varela. Quería mandar un saludo para mi amigo Ariel Soledano. Muy buenos días, que la pasen lindo.
3: Buen día, Adrián, buen día, Marcelo. Así que Marquito de vacaciones. Y el hombre sabe. porque anoche tiene que haber festejado lo que ganó Boca, Boca, Boca, Boca, ganó Boquita. Que tengan un buen inicio de semana y que Jehová mi Dios me los bendiga a todos. Soy el Pichichu, vamos Boca.
4: Buen día, buen lunes para todos. Hola Adrián, Marcelo, gracias por estar. A esa foto de estado le falta algo. Están facheros, chicos. Vamos por una bendecida semana. Saludos a todos los comerciantes de Salto de las Rosas. Abrazote, Chaito de Gris.
5: Hola, buenos días, el 4. Buenos días, Adrián. ¿Cómo anda Pepe del Barrio Suter? Espero que estén bien. Saludos, Marquito. Que tenga buena semana. Sí, ayer yo soy hincha de River, pero Boca ganó un partidazo. La verdad que lo ganó muy, muy bien. Segundo tiempo lo pasó por encima Racing. Ganó muy bien. Esta vuelta no hay que echarle la culpa al árbitro. El árbitro me parece que dirigió muy, muy bien. Así que Boca ganó un partidazo y ganó bien. No hay nada que discutir.
0: Bueno, la gente se va comunicando, muchas gracias a todos, 864-37-97-97, balas de goma y pimienta, y gas pimienta sería, claro, digo mal, perdón, no es normal, no, claro, claro, yo no vi eso, yo vi poco igual ayer, vi, o hablaba de lo que alcancé a ver, pero bueno, sí, puede ser, vi que había algunas cuestiones con la policía en la parte de afuera del estadio, con unos, digamos... estaban por subir al micro y la policía los atropelló contra el micro. Bueno, esa parte sí, pero bueno. Cuadro Venegas, mirá la foto de Cuadro Venegas, mamá. Margarita Darío, te saludamos desde Cuadro Venegas, qué lindo. Bendecido día aquí en Cañada Seca, ya por ir a trabajar y ya con los primeros rayos del sol. Bueno, 7 de la mañana, 23 minutos, a ver si ya tenemos nueva actualización, si ya tenemos un nivel distinto de temperatura. A las 7:30 estaremos con la integración en un ratito, junto con nuestros compañeros, de Malargue, así que vamos a estar recorriendo con ustedes también todo lo sucedido en el sur mendocino. Gente que haya ido a la fiesta de la cerveza, allí en Alvear, que vi muchos estados de gente que ha ido, que la ha pasado muy bien, allí principalmente los estados venían desde el recital de León Gieco, Capanga, Divididos, principalmente, ¿no? Los que más habían estado así como más poblados, digamos, mucha gente en la fiesta, pero los estados más que nada eso. Mirá, desde el 1563, me parece que yo sé quién es, Marcela, me parece que yo sé quién sos, nos manda una foto que es tremenda, tremenda, el cerrito, dice saludos, me parece que sí, Marce, una gran amiga, ¿eh? Si es ella, es una gran amiga. Bueno, hola, buen día. Estuvimos el fin de semana por el valle y en una zona que siempre fue libre bajada al río, lo cerraron y no se puede acceder más sin pedir autorización a un teléfono. Quien regula estos lugares no es un camping habilitado. Y adjunta una foto. Dice, bueno, nos vamos a juntar una foto. Sí, viste que sabía que eras vos. Perfecto, saludos para Marce. Un besito muy grande, muy grande. Vuelvo a decir, 264-37-97-97 para que se puedan comunicar, para que puedan acompañarnos y, bueno, sentirnos acompañados de, digamos, ustedes y nosotros, ¿no? Para que podamos tener la posibilidad justamente de contarnos qué es lo que nos pasa, qué es lo que queremos, a quién queremos saludar y, bueno, hacer entre todos... lo tradicional, lo típico de nuestra radio, que es poder escucharnos. Vamos a escuchar a Osvaldo Valle, a ver cómo viene la cuestión en la zona de alta montaña, en la zona de pasos fronterizos. Osvaldo Valle nos da el informe justamente ya a esta hora.
6: Buenos días. Sistema integrado Cristo Redentor, habilitado modalidad 24 horas para todo tipo de vehículos. En este momento, en la zona de las cuevas, la temperatura actual es de 9 grados bajo cero, el cielo se encuentra parcialmente nublado. Recordemos que esta tarde, entre las 14 y las 21, se espera la presencia de nieve ligera, chubasco de nieve, que podrían alterar la normal transitabilidad. Por ahora, sigue habilitado el sistema integrado Cristo Redentor y, lógicamente, le recordamos que vamos a tener varios días con inestabilidad, con la presencia de vientos fuertes y también de nevadas. Por lógica, se irá informando día a día y hora tras hora. Con respecto al paso Pehuenche, continúa cerrado por nevada. Como siempre, pedimos mucha precaución. Ayer un camión volcó en la zona entre la curva de Guido y el control de los árboles de Gendarmería Nacional Potrerillos. Gracias a Dios, el chofer está en buenas condiciones y lo hizo en forma solamente individual. No hubo involucrado otro vehículo. Fue Osvaldo Valle con la información de Alta Montaña y Pasos Fronterizos, directamente desde la Coordinación Argentina de Fronteras. Muchas gracias y feliz lunes para todos.
0: Muchas gracias, Osvaldo. Feliz lunes para vos también. Cuando dicen que va a haber nieve en Alta Montaña, nosotros tenemos acá una mañana que arranca con 14 grados, es tan raro. Pero bueno, tenemos un año distinto, un año que parece ser, bastante atípico. Bueno, 14 grados la temperatura, es el registro de las 7, casi no se modificó. Cielo parcialmente nublado, humedad que alcanza el 53%, hay viento del sur a 10 kilómetros en la hora y vamos por una máxima que estará sobre los 16, 17 grados, con alguna inestabilidad según nos dice el ingeniero Raúl Besa, ¿sí? A ver, quiero nuevamente repasar la máxima para hoy. Hay alerta de inestabilidad en la cordillera, por supuesto. Sí, 17 a 18, como mucho, dice el ingeniero Besa, con, la probabilidad de tormentas aisladas para el día de hoy. Bueno, 7 de la mañana, 28 minutos. Rápidamente recorrimos qué pasó en la historia un día como hoy, porque se viene la integración. Hacemos un breve repaso de las efemérides para esta jornada de 28 de septiembre. Un día como hoy moría en la comuna francesa de Marnes, en La Coquette, a los 72 años, Louis Pasteur, el químico matemático y bacteriólogo sería francés, Louis Pasteur, que fue considerado o es considerado el pionero de la microbiología. Él inventó el proceso de pasteurización, por eso sí tiene su nombre, que elimina los agentes patógenos de los alimentos y otros productos para el consumo humano. También un día como hoy, esto fue en 1895, ya había inventado la pasteurización. Más adelante en el tiempo, en 1918, nacía en Buenos Aires el ex futbolista y ex director técnico Ángel Amadeo Labruna, uno de los ídolos de River, del que es el máximo goleador, 317 goles entre torneos locales e internacionales. También es uno de los máximos goleadores de la historia del fútbol argentino, junto con Arsenio Erico, el paraguayo. Bueno, con 16 goles es el máximo goleador del clásico con Boca, con 16 goles en su haber. Justamente un día como hoy nacía en 1918. Más aquí en el tiempo, en 1951, esto tiene que ver con la historia de nuestro país, miembros del ejército, la armada y la fuerza aérea, liderados por el general Benjamín Menéndez, fracasan en dar un golpe de estado para derrocar al presidente Juan Domingo Perón en su primer mandato en la jefatura del Estado argentino. 1966, un grupo de jóvenes liderados por Dardo Cabo toma control de un vuelo de Aerolíneas Argentinas que viajaba desde Buenos Aires a Río Gallegos para desviarlo y aterrizar en las Malvinas en reclamo por la soberanía argentina. Esto fue, insisto, la denominada o el denominado operativo Cóndor. El tema es que, ocupada la Malvina por el Reino Unido desde 1833, fue justamente una forma de protestar, ahora que se habla tanto de este tema, ¿no? 2004, Rafael Solich, de 15 años, alumno del Instituto 202 Islas Malvinas, de la ciudad bonaerense de Carmen de Patagones, usa un arma que le pertenece a su padre para disparar contra sus compañeros de aula, con lo que mató a tres de ellos e hirió a otros cinco. El autor de la denominada Masacre de Patagones fue declarado inimputable e internado en un instituto psiquiátrico, mientras que su padre, Rafael Solich, fue condenado a 45 días de cárcel por negligencia al dejar su arma al alcance de un menor. Este fue muy comentado, la masacre de Patagones. Y bueno, justamente se recuerda un día como hoy. También Un día como hoy, en el 2010, fallecía Romina Yan, a los 36 años. La queridísima Romina Yan, actriz, cantante. Romina Yan es por Romina Yankelevich, ¿no? Alcanzó gran popularidad con su papel protagónico en la exitosa tira televisiva Chiquititas. Y bueno, y hasta el día de hoy, y obviamente se le extraña y se la quiere muchísimo a una chica que todo el mundo del espectáculo la señala como una gran, pero gran persona, mucho más allá de su arte. Bueno, es el Día del Rector hoy, Día del Rector. Todos los 28 de septiembre se celebra justamente el Día del Rector, un festejo que inició por la necesidad, o sea, a ver, el rectorado se inició por la necesidad de reunir a la comunidad universitaria para evaluar y presentar nuevas estrategias y alternativas para la continuidad de la misma, así como todos los logros conseguidos cada año. Es una figura muy, pero muy importante, principalmente, como decía, en las universidades, ¿sí? Así que bueno, y vuelvo a decir, repito, repaso, estamos festejando el Día de los Empleados de Comercio, estamos festejándolo, pero el día específicamente fue el pasado sábado, el día 26, con lo cual hoy se están tomando el día para descansar, para aprovechar su día, y obviamente los saludamos a todos. Así que hasta aquí, a las 7 de la mañana con 32 minutos, llegamos con las efemérides.

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0: 7:36 en todo el país. En San Rafael la temperatura es de 14 grados, cielo parcialmente nublado y yo diría que cada vez más nublado. 53% es la humedad, viento del sur a 10 kilómetros en la hora. Y vamos por una máxima de 18 grados aproximadamente, con la probabilidad de inestabilidad hacia la tarde y la noche. Vamos a darle la bienvenida y es un gusto saludar a mis compañeros de LB19 allí en Malargüe, Marcela, Cecilia, Walter. Muy buenos días, compañeros, ¿cómo están? Bienvenidos a este último lunes de septiembre.
1: Exactamente, parece mentira, pero ya últimos días de este mes. ¿Cómo estás, Adrián? Buen día para vos, para todo el equipo y, por supuesto, para nuestra audiencia, que parece que se va incrementando día a día porque hay mucha gente que se va conectando a esta integración también. ¿Cómo están, Walter, Ceci? ¿Cómo va? Buen día.
2: Buen día, muy buena jornada para todos. Buena semana, Adrián, a todo el equipo de LB4, a todas nuestras audiencias en todo el sur mendocino. La verdad que aquí comenzando muy bien la mañana, tranquila por ahora.
1: Medio rara la mañana de hoy,
2: Por eso digo por ahora.
1: El cielo se ve feíto.
3: Pero estamos en primavera y qué importa si son los últimos días de septiembre y si es lunes.
1: Bueno, avísenle a la primavera que tiene que llegar.
3: ¿Por qué? Llegó con una luna llena impresionante ayer.
2: Ay, qué linda que estaba,
1: preciosa.
2: Por Dios.
1: Pero el resto, Walter.
3: Bueno, pero cambiemos la cara.
1: No. Qué bonito ver el festejo del Día del Estudiante, todo bien, pero el viento de porroquí.
2: Y justo se largó a la hora en la que comenzamos las actividades, a las 15, porque tuvimos una mañana espléndida, hermosa, con 24, 25 grados. Y después, cerca de las 15, viento.
3: Bueno, pero
2: y después
3: yo,
2: de hermoso, cerca de las 21, quedó calmo todo.
3: Yo le dije, aquellos que festejaban con anticipo la llegada de la primavera, esperen que hay dos días más, no se anticipen. Después vienen los,
1: ¿y hoy qué?
3: Los enojos. ¿Cómo andamos, Adrián?
0: Bien, muy bien, muy bien. Yo soy más del team del Walter, Vamos para adelante, que se viene una época linda, vamos a ponerle... Vamos a ponerle ganas, vamos a ponerle onda. Lunes, no importa. Vamos para adelante, que además estamos ahí a unos días de que llegue el inicio del nuevo mes, a ver si podemos pagar alguna deuda, a ver si podemos juntar.
2: Podemos cobrar.

0: también.
1: Bueno, nosotros estamos trabajando junto a Marcelo Oscar Quiroga aquí en La Puesta al Aire. Somos el equipo un poco diezmado hoy, obviamente. No sé quién está allí en la Puesta al Aire, allí en Malargüe.
2: El señor Carlos Arias.
1: Bueno, muy bien, a Carlitos un saludo muy grande. Y bueno, mucha actividad, pasaron muchas cosas el fin de semana, digo. Pero en principio, sí, no sorprendidos, porque me parece que ya Walter lo había anticipado, no es que sea una sorpresa absoluta, pero bueno, en el pronóstico empezamos a ver que hoy tenemos la probabilidad de inestabilidad de alguna que otra tormenta. Esto implica la llegada de lo que nos había anticipado Walter la semana pasada, es decir, estos días que empiezan a tener estas características, ¿no?
2: Exactamente, hoy con el ingreso de un frente frío desde el sudeste, aportando aire un poco más húmedo, después de una jornada de calor, como fue la de ayer, donde, bueno, en el caso de San Rafael, casi 28 grados de máxima en la ciudad de San Rafael. Aquí superamos los 24 grados, sobre todo en horas de la mañana o hasta el mediodía. Después llegó el viento y se descompaginó claro. El domingo, pero...
0: Y se puso fresco.
2: Y se puso fresco, claro. Sí. Bueno, ese fue el anticipo. El ingreso del frente frío empieza a generar inestabilidad con un lunes con la probabilidad de tormentas y chaparrones aislados en gran parte de la provincia, sobre todo en la zona oeste, donde Malargüe, El Sosneado, Punta del Agua, el sur de Malargüe, sobre el mediodía, primeras horas de la tarde, podemos tener algunos truenos, algunos relámpagos, esas nubes cargadas de humedad que pueden dispersar algunas gotas, y lo mismo para San Rafael, sobre todo hacia el norte de la ciudad de San Rafael y también el Valle de Uco. Así que va a ser un lunes con bastante inestabilidad y con probabilidad de tormentas durante todo el día, Adrián. En forma aislada, por cierto.
1: Sí, sí, señor, sí, señor. Bueno, vamos, si quieren, anticipando, vamos titulando algunas cosas. Lo más importante, digo, algunas cosas se han dado a nivel deportivo, que por lo menos acá, en la zona donde están los equipos sanrafaelinos, terminó definiéndose la zona 1, de la región Cuyo, terminó definiéndose ya el torneo regional con los dos clasificados a falta de un partido, merced a la victoria del Sport Club Pacífico sobre Huracán 4-1 y la victoria de Gush 2-0 frente al Sport Club Quiroga con 5 partidos jugados. Pacífico y Deportivo Gush están en la próxima ronda, para sorpresa o no de muchos. Huracán termina, le queda un partido, pero por ahora, último en la zona, con solamente 3 puntos conseguidos de 5 partidos. Merced, además, a 3 empates. Ni siquiera es que ha ganado un partido en la zona.
2: Sí, la verdad que es la gran sorpresa de lo que es el torneo regional, al menos en la zona Cuyo, porque era en el que estaban puestas muchas las expectativas, con más de 15 refuerzos, con jugadores de renombre que llegaron de distintos puntos del país. Y bueno, uno pensaba que Huracán iba, la primer fase la iba a pasar como sin mayores problemas, ¿no? Por cómo se había preparado. Sin embargo, la gran sorpresa es la eliminación, y a falta de un partido todavía no termina la fase clasificatoria y ya quedase eliminado. Así que bueno, hay que hacer seguramente allí en la institución azul y oro de San Rafael algún replanteo bastante importante. Por estos lados, la alegría del Deportivo Malargüe, que clasifica por primera vez desde que participa en el torneo regional, si no me equivoco, clasifica a la siguiente fase. Todavía falta definir si será primero o segundo, todo marcha para que pueda terminar primero, pero ayer ganó 3-0 cómodo en San Carlos, en el Valle de Uco, y el Llanaice Malargüino está clasificado, mientras que Vialidad ganó su compromiso de local, ganó bien 2-0, y depende de sí mismo también su clasificación a la próxima fase, porque en la última fecha va a enfrentar de local a San Carlos.
1: Bueno, muy bien, el otro título deportivo más de lo más importante es el emotivo partido que terminó ganando Boca a Racing de Avellaneda en la clasificatoria de la Copa Argentina, ¿no? Llegar a semifinales, pero bueno, con un partido que llama poderosísimamente la atención porque hay una remontada, hay un 2-0 y se da vuelta, y además con 3 goles de Ener Valencia y los 3 de cabeza, el ecuatoriano que no venía teniendo grandes actuaciones, tocó 5 o 6 pelotas y metió 3 goles, histórico también, ¿no?
2: Exactamente, sí, lo llamativo es que jugó un rato.

0: metió tres goles y los tres de cabeza, como decía, para dar vuelta al partido y permitirle a Boca la clasificación a la próxima fase, mientras que el día anterior todo un tumulto en este nuevo trofeo que se jugó en el estadio Madre Ciudades, allí en Santiago del Estero, entre Estudiantes y Rosario Central. Todo un tumulto, todo un problema cuando terminó el partido, ¿no?
1: Sí, vos sabés que hacía la comparación, más allá de que uno definía una copa, son un montón de copas o de torneos lo que se juegan así de estos, de a un partido, pero digo, hacía la comparación de que esta vez lo curioso, o por lo menos las polémicas estuvieron, no estuvieron en Boca Racing o Racing Boca, me parece que fue un partido que donde el árbitro no hubo para decir, sí el sábado, con todo lo que pasó con el Rosario 3, Estudiantes de La Plata 1, ¿no? Y seguimos envueltos en polémicas.
0: Exactamente, decías vos, un montón de copas, parece el fútbol argentino.
1: Parece
0: una noche buena de año nuevo,
1: claro,
0: ¿no? Una copa en cada rincón.
1: Parece una barra esta que te llegás y te afirmás, y te pedís algo y sales, no hay ningún problema. Creo que son 8 los torneos que se ponen en juego en el fútbol argentino.
0: Y bueno, a eso hay que sumarle todos los otros torneos de ascenso y
1: claro, y los internacionales.
0: No fue solo fútbol, Adrián,
1: no, tuvieron otras actividades. Acá en el sur me parece una de las noticias más importantes en cuanto a lo positivo, por decirlo de alguna forma, fue la realización de la fiesta de la cerveza, donde vimos mucha participación, nosotros vimos mucha gente de San Rafael que participó, que gracias a Dios, por lo menos, y hasta donde sabemos, no hubo que lamentar ningún tipo de eventualidad en el tránsito, no sé si ha habido algún que otro accidente menor, pero bueno, accidentes mayores y que tenga que ver con el alcohol y tanto que se buscaba que eso pasara, bueno, finalmente pasó, de que se llevó adelante la fiesta en paz, habrá tenido alguna que otra escaramuza, imagino, no he escuchado de algo importante, interesante, pero bueno, que el sur de la provincia, y en este caso General Alvear, tiene un evento muy importante que se potencia año tras año, ¿no? Esa es otra de las noticias, obviamente. Y sí tenemos que contar nosotros que, por ejemplo, nosotros tenemos aquí un accidente importante con dos mujeres lesionadas en un choque con iban en moto y contra un auto, un BMW que manejaba, o el chofer del auto tenía... Estaba bajo los efectos del alcohol, que parece ser una constante, ¿no? El conductor del auto de alta gama, dice la información, en el test de alcoholemia dio 0,82 gramos por litro de sangre, recordando que lo máximo permitido es 0,50. Estamos hablando de una mujer adulta de 67 años y una menor de 11 resultaron lesionadas después de un choque, como decía, entre una moto y un BMW. Fue cerca de las 4 de la tarde en la avenida Rawson, frente al Club Maristas, aquí en San Rafael. Bueno, todavía no se saben bien las características del choque, pero, bueno, la colisión fue entre una moto Honda 125 centímetros, que mandaba, o que comandaba, digo, una mujer de 67 años, viajando junto a una menor de 11 años, y el conductor del BMW, vieron cómo hace la policía ahora, que te da solamente las iniciales, A, B larga, de 54 años. Así que bueno, fractura expuesta en miembro inferior izquierdo y politraumatismos varios, la conductora de la moto, como para que, digamos, no perdamos la costumbre de este tipo de tragedia que tenemos cada fin de semana, ¿no? Por lo menos para ir anticipando algo de lo que pasó.
2: Sí, nosotros aquí en Malargüe también, en lo policial, dos procedimientos con personas irresponsables al volante, podemos decirlo. En uno de ellos, una persona chocó una movilidad policial, incluso intentando evadir un control. Pero en otro de los hechos, un conductor con 1,45 gramos de alcohol en sangre chocó contra un poste de luz y casi atropella a peatones. O sea, casi podría haber terminado incluso en tragedia, porque manejaba alcoholizado, chocó contra un poste y casi atropella a dos peatones. Esto ocurrió el viernes en la tarde en la esquina de calle 16 de noviembre y Fuerte el Alamito, pero bueno, tuvo una cierta repercusión el fin de semana, porque esta persona iba alcoholizada y comenzaron a difundirse los videos de que justo dos peatones estaban ahí en esa intersección y podría haber terminado, como digo, en tragedia. En las imágenes se observa, dice uno de los diarios, que a pocos metros del lugar donde se produjo el despiste, caminaban dos personas que resultaron ilesas de milagro. Una cámara de seguridad registró el momento en el que un Volkswagen Sabeiro rojo circulaba a gran velocidad por una calle de tierra, bueno, derrapó, terminó impactando contra poste de luz y que fue derribado ese poste por completo. Venía de un asado, dijo en su testimonio a los policías.
0: Y se ve en el video que a los segundos venían circulando dos peatones por el lugar, ¿no?
2: Claro, por eso digo que podría haber terminado en
0: una tragedia. Sí, sí, sí.
2: Exacto. Bueno, y nosotros con esas copas que ustedes cuestionaban recién, que tiene que ver con el deporte, aprovechamos a brindar simbólicamente por los equipos directivos de todas las escuelas de nuestro sur mendocino, porque hoy es el día del director, vicedirector, rectores de las instituciones, es decir, de los equipos directivos.
1: Sí, sí.
2: Aquí ya llega un mensaje, un saludo, dice, desde el equipo de gestión del IES 9018, gobernador Celso Jaque, queremos reconocer al equipo directivo por su gran labor y les deseamos un excelente día. Bueno, desde tempranito estábamos con esta efeméride, que hay varias hoy, ¿no? Pero bueno, esta es una de ellas.
1: Sí, lo que pasa es que hoy es el día del rector específicamente, arrancó por los rectores de las universidades, pero tiene que ver con lo que decías vos, Ceci, los equipos directivos, los que hacen el balance anual y el informe evaluativo y evolutivo de las distintas instituciones y cómo poner en práctica esas mejoras que logran alcanzar, ¿no? Entonces, me parece que es bastante abarcativo por ahí la efeméride para todos aquellos los que colaboran con justamente eso, la rectoría, es decir, los caminos a seguir por las distintas instituciones. Así que me parece un momento muy importante. Bueno, y otra cosa que hoy se está celebrando, no festejando, sino que se está celebrando el Día del Empleado de Comercio. Fue el sábado pasado, pero nosotros todavía estamos muy temprano, pero no hay actividades, o sea, hasta ahora no hemos visto, pero no hay una persiana abierta y ese fue el acuerdo, ¿no?, entre justamente los distintos comerciantes. Acá participó la Unión Empleado de Comercio, la Cámara de Comercio, bueno, todos los representantes de los distintos sectores que tienen que ver con la actividad comercial, en que, bueno, hoy lunes sea el día en que se toman los empleados de comercio para festejar su día.
2: Claro, exactamente. Nosotros aquí tuvimos un lindo fin de semana, como decíamos, con muchas actividades en lo deportivo, pero también en lo cultural. Anoche justamente celebraron los que pudieron acercarse y quisieron hacerlo el Día del Empleado de Comercio en un boliche céntrico, y hoy lo harán también con el descanso, ¿no? El hecho de que ya puedan descansar, que van a estar los comercios cerrados, ya es una celebración, ¿no? Van a estar cerrados los comercios, aclaro, excepto aquellos que sean atendidos por sus propios dueños, ¿no? Después, por otra parte, los jóvenes y sus familias recibieron la primavera de la mejor manera, con algo de viento, pero con buena cara, como decíamos recién. Cerraron la semana estudiantil en la Plaza General San Martín, que es la plaza céntrica de nuestro departamento, con música, con artesanos, con stands de comidas, y allí se eligió al rey y a la reina de los estudiantes. Estos reinados quedaron para la escuela Dr. James Cronin y para el ISMA. Y en Agua Escondida se le cantó a la primavera, en su tradicional fiesta, Agua Escondida le canta a la primavera, con muchas actividades que allí se vivieron. Así es que, bueno, todo esto sucedía en Malargüe, mientras que un grupo importante de malargüinos se pudieron viajar a General Alvear a disfrutar de la fiesta de la cerveza, y también mientras tenemos una delegación importante de Malargüe, tanto pública como privada, en la FIT, que es la Feria Internacional de Turismo de Buenos Aires, en La Rural. Pudimos ver cómo están promocionando nuestro destino, sus paisajes y lo mejor de nuestra gastronomía, así que estamos contentos de que puedan estar allí y que Malargüe se pueda ver representado, ¿no? Estaban en forma conjunta con toda la provincia, los 18 departamentos, y más juntitos los departamentos del sur. Los stands estaban muy contiguos, por supuesto, los de Malargüe, San Rafael y General Alvear, con todas sus bondades, como digo, paisajes y gastronomía. Increíbles esa feria, por Dios.
1: Bueno, sí, la verdad que sí, tiene mucha repercusión, mucha llegada, y llega justamente a un número muy, muy grande de participantes. Bueno, nosotros aquí vamos a tener del 2 al 4 de octubre la Feria del Libro, anticipábamos algo la semana pasada, va a ser en el Centro de Congresos, va a haber múltiples actividades, y bueno, van a estar entre otros la presentación de la escritora y filósofa Florencia Sichel, y el músico Lisandro Aristimuño, también va a estar el dúo Juan Quintero y Fernando Cabrera, entre algunas de las personalidades que nos van a estar visitando justamente del 2 al 4 de octubre, que va a tener lugar la Feria del Libro en San Rafael. Ustedes también habían comentado de que iba a haber Feria del Libro allí en Malargüe.
2: Sí, por supuesto, es la próxima semana. Ahí tenemos fecha nosotros para una nueva edición de la Feria Departamental del Libro, con varias particularidades también, una agenda muy nutrida de presentaciones de libros, de actividades lúdicas, infantiles, bueno, la posibilidad de que sea visitada por las escuelas, y por supuesto, esta feria sea visitada por toda la comunidad, ¿no?
0: Martes 6 y miércoles 7, todo arranca muy temprano, a partir de las 10 de la mañana, y cada jornada estará culminando cerca de la hora 21:30, ¿no? Pero bueno, hay varios libros también que se van a estar presentando en cada una de estas jornadas, así que digo, todavía falta un poco, pero ya vamos a estar dando a conocer el programa, porque hay actividades en distintas salas dentro de lo que es el centro, el polideportivo.
2: Nos acaban de avisar algo que tiene que ver con esto, lamentablemente dice, no viene Donato, porque su esposa está enferma en Italia y él no va a poder venir. Pronto anunciaremos el nuevo expositor de Buenos Aires que lo va a reemplazar. Bueno, venía.
0: Donato de Santis, claro, que era uno de los
2: Mayores exponentes, digamos, en venir. Con su libro Pixas, bueno, justamente iba a poder estar en Malargüe, pero bueno, son cosas que pasan, cuestiones de agenda, cuestiones de salud de su esposa que le imposibilitan estar en Malargüe.
1: Bueno, hola chicos de la Escuela Normal, les mando una postal del hermoso cielo. ¿Cómo es que se llamaba, Walter, el detalle este que se daba cuando amanece y el reflejo del sol en las nubes? Tenía un nombre, ¿no?
0: Sí, es que hay dos, depende, pero uno es el efecto de Reich, que tenía que ver con el amanecer más que nada, y con los rayos del sol, y la nubosidad, y el tema del polvo en suspensión también. Si la atmósfera está limpia completamente, no se producen estos efectos, pero bueno, a veces cuando la atmósfera no está tan limpia y tenés bastante nubosidad, también te permite tener unas fotografías muy, muy bellas, ¿no?
1: No, esta mañana nos han mandado nuestros oyentes un montón, pero un montón de fotos, porque bien para el lado del este hay un poco de nubosidad, entonces ese naranja que refleja, que se refleja en las nubes, es realmente muy, pero muy bonito, así que bueno, saludos a todos los que nos han mandado y agradecimiento, tenemos para hacer una colección. Quiero saludar a mi hija Valeria Jiménez en el día de su cumpleaños, soy Olga, nos dice, y bueno, varios saludos también que tienen que ver con los empleados de comercio, ¿no? Así, hay varios saludos, ya nosotros, ya en su momento estaremos pasando por ahí un poco más, de ahí cuando termine la integración también podremos ir un poco más con detalles. Lo hago, o digo algo como adelanto, simplemente porque, bueno, a partir de hoy, 28 de septiembre, se habilita la toma de denuncias por heladas, esto es para la gente del sector productivo, principalmente para todo el sur mendocino, según lo establecido por la Ley de Emergencia Agropecuaria, la 9.083, los productores podrán acceder a los beneficios realizando el trámite a través del Sistema de Información Agrícola, el SIA, o de manera presencial en las delegaciones y centros receptores de toda la provincia. En un ratito damos más los detalles y cómo es la cosa, porque las denuncias de heladas no son iguales a las denuncias por granizo, y es por eso que recién hoy se abre la toma de denuncias por parte del gobierno de la provincia, obviamente, para que aquellos que fueron afectados principalmente el pasado 7 de septiembre tengan la oportunidad, la posibilidad de presentar sus denuncias. Se viene la noticia, chico, algo muy cortito, si es que queda allí o no.
2: Anticipar que hoy y mañana vamos a tener en Malargüe el Centro Móvil de Acceso a la Justicia, con profesionales que van a estar asesorando de modo gratuito en dos puntos, en Plaza San Martín y en el Hospital Regional Malargüe. Después de aquí se van a General Alvear después de estos dos días de estar en nuestro departamento y después visitarán San Rafael.
1: Noticias, ya venimos.

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1: 8 de la mañana en la República Argentina. El presidente Javier Milei dijo que la Argentina recibirá con alegría al Papa León XIV.
2: Con mucha alegría, a mí me parece un evento fenomenal, digamos, estar recibiendo al Papa. Aparte, usted lo que tiene que entender, o sea, usted lo puede mirar desde el punto de vista de la fe, digamos, 2026 años de historia, ¿sí? Desde el primer Papa, Pedro, hasta, digamos, León XIV. O también lo puede mirar como jefe de Estado. Y un jefe de Estado que tiene más de 2.000 millones de fieles.
3: Y o sea, presidente, no importa lo que diga.
2: De la magnitud. Sí, sí. El Papa hablará de lo que tenga que hablar y dirá lo que tiene que decir. ¿Y cuál es el problema?
4: Entonces, digamos que los argentinos vuelvan a recibir la visita de un Papa. Me parece fabuloso. Sí. Y tengo la dicha que ocurra también en mi gobierno.
1: En ese sentido, el gobierno declaró de interés nacional la visita del pontífice y estableció el 9 de noviembre como feriado nacional. En Salta, los productores de vid piden por la declaración de emergencia. La periodista de Radio Nacional en esa provincia, Lizy Quintar, dijo que los fenómenos climáticos y la situación comercial motivaron el reclamo.
5: Se va a declarar esta emergencia porque hay una gran cantidad de productores afectados. Algunos tienen la producción afectada en un 70% y otros directamente en un 100%. Esta emergencia busca generar herramientas y asistencia para los productores afectados que no solo fueron afectados por todo el frío, sino que además vienen atravesando una crisis económica que es a nivel mundial, que viene desde hace años.
1: La información del deporte ahora con Rodrigo Ruiz.
6: La selección argentina de fútbol retoma hoy por la tarde las prácticas de cara al amistoso del próximo miércoles ante Bolivia en la provincia de Córdoba. Cerca de las 17, Scaloni y los 31 futbolistas disponibles van a realizar una práctica que será abierta para la prensa los primeros 30 minutos. Mañana, conferencia de prensa a las 14 horas, 15:30, la práctica y luego el viaje a la provincia de Córdoba, primer amistoso ante la selección de Bolivia.
1: El estado del tránsito con Romina Wiener.
7: En la provincia de Río Negro, transitar con precaución en la Ruta Nacional 40 entre Villa Mascardi y El Bolsón, en diferentes sectores, visibilidad de conducción reducida por la presencia de bancos de niebla. Llevar luces bajas encendidas. En Córdoba, calzado húmedo y resbaladiza en rutas y accesos se debe a las lluvias intensas que se dieron durante la madrugada acompañada de granizo. Caminos habilitados con precaución.
1: En Mendoza, donde escuchás Radio Nacional a través de AM960, la temperatura es de 17 grados 4 décimas y se registran lluvias. Aquí en la ciudad de Buenos Aires, temperatura 16 grados 2 décimas, la humedad 90%, la presión 1009.7 hectopascales, el cielo cubierto.
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0: 8:06 en todo el país, a esta hora generalmente. Nuestra compañera Marcela desde LB19 tiene datos actualizadísimos del tiempo. Nosotros tenemos aquí el registro de la hora... Ah, no, ya tenemos el de las 8:00 a.m. Mirá, esta vez tenemos la aplicación paga, Marce. 13:06 la actual. Cielo parcialmente nublado, 56% la humedad. Y bueno, cuando usted lo disponga, empezamos a vender también, porque esto es un ejercicio que tengo que hacerlo yo ahora y no estoy tan acostumbrado, así que guíeme, por favor.
1: Bueno, por aquí estamos escasos de pesos, parece, no hemos podido pagar la suscripción todavía. No tengo el actualizado, el último era 8 grados con sensación térmica de 6.4, seguramente ya en un par de minutos vamos a estar actualizando el parte de las 8 de la mañana.
0: Sí. A nosotros nos dieron eso, que es un demo gratis por unos días, me parece.
1: Bueno.
0: Por eso pudimos actualizar.
1: Siempre algo se puede conseguir.
0: Sí. 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Ahora sí, compañeros, adelante.
2: Actualizamos los datos, no está tan frío como en la hora anterior, tampoco tan caluroso, con un poco más de nubes.
0: Muy bien, es buena esa.
1: Alguien preguntaba por ahí, ¿cómo va a estar hoy, Walter, que tengo que limpiar los vidrios en el trabajo? ¿Va a haber viento, va a llover o qué?
3: Claro, pero ¿y qué? ¿Lo hace hoy o lo deja para mañana?
2: Claro. Lo que pasa es que capaz que sí que llueva, capaz que no. Es lo mismo decir tiempo igual inestable con precipitaciones aisladas.
0: Igual pero si hoy tiene que limpiar los vidrios, no sé qué le modifica, porque si después se ensucian, igual los tiene que limpiar. Quiero decir, si la función de hoy es limpiar los vidrios, lo va a tener que hacer.
2: Y depende, pues si los vidrios están en zona adentro de una casa, que los limpie tranquilamente, porque por
0: más no, que pero llueva, está bien, pero yo lo que digo es, si su trabajo es limpiar los vidrios, mañana tendría que volverlos a limpiar, pero si trabajo ese...
1: Yo diría que limpie solo la parte de adentro. Lo que da para el exterior, no.
2: De todas maneras, creo que... Claro. Creo que gran parte de...
0: Dale, Walter, dale.
1: ¡Escucha! 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
0: 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No vayan hoy, ¿no? Estamos hablando de que hoy los comercios están cerrados por el Día del Empleado de Comercio, obviamente.
2: Bueno, actualizando el pronóstico, estaba observando que sí hay probabilidad en una franja de San Rafael y en algún sector de Malargüe, lo que es la ciudad y la zona este, zona de Giancanelo, después ciudad de San Rafael, zona de las Malvinas, zona Real del Padre, parte de General Alvear, probabilidad de tormentas con formación de granizo, atento, tormentas eléctricas y la posibilidad de granizo básicamente entre las 14 y las 18 horas.
0: Bueno, estar muy atentos con eso, entonces, obviamente. Bueno, ya que nombrás ese tema, digo, voy a dar un detalle más. Digo, nombrás el tema de que estar principalmente atentos por el tema productivo y el sector del agro. El Ministerio de Producción de la provincia, a través de la Dirección de Contingencias, habilita la recepción de denuncias por daños ocasionados por las heladas registradas el pasado 7 de septiembre. A partir de hoy, los productores agrícolas inscriptos en el RUT, es decir, el Registro de Uso Permanente de la Tierra, van a poder efectuar la presentación a través del sistema SIA desde hoy y hasta el 9 de octubre. Tras la recepción de las denuncias, los peritos de, digamos, que están a cargo de la Dirección de Contingencias Climáticas van a llevar a cabo las tasaciones correspondientes. Esto es parte, o así se implementa en la Ley Provincial 9083, establece que la emergencia agropecuaria corresponde cuando el daño de la producción o capacidad productiva se encuentra entre el 50 y el 79%. En tanto, el desastre agropecuario aplica cuando el daño certificado es igual o superior al 80%. Los productores en emergencia pueden acceder a distintos beneficios dependiendo del daño alcanzado en sus cultivos. Como decíamos, bueno, es un poco largo digamos, los beneficios para ir detallándolos uno por uno, pero digo, respecto a los plazos para realizar la denuncia, la normativa fija un periodo de 20 días seguidos posteriores al siniestro para evaluar el impacto real en el cultivo y a continuación 10 días hábiles para realizar el trámite, como decíamos. Para hacer la denuncia, repito, los productores inscritos en el RUT pueden ingresar a la plataforma SIA, ese SIA es con S, S-I-A, SIA, o pueden hacerlo de manera presencial en las delegaciones y centros receptores de la Dirección de Contingencias Climáticas de lunes a viernes de 8 a 13. En el sur, aquí en San Rafael, tenemos en la oficina Alcina 445, el teléfono es 260-443-8052. Es un número fijo, pero es el número de siempre. 264-43-8052. Y en General Alvear, el teléfono es 2625-1564-3876. Repito, este es un celular, 2625-64-3876. No se informa una oficina fija, o el domicilio de la oficina fija, por lo menos, en General Alvear. Así que atención, porque a partir de hoy ya los productores podrán empezar a presentar justamente la denuncia por la helada.
4: Bueno, aquí nos están llegando algunas inquietudes. Hay una vecina que nos dice que en el callejón frente a la escuela Bustos Dávila está lleno de agua. Muchos niños pasan para ir a la escuela y se complica.
1: Exacto.
4: Así que, sí, bueno, sí, tal vez un desborde de esos típicos de acequia o canal ahí en el lugar por el tema de la mugre en las acequias. Puede llegar a ser, ¿no? Estimo que viene por ese lado. Bueno, decíamos que hoy es el día del trabajador del comercio, es decir, hoy se celebra, pero fue el sábado y hoy los comercios estarán cerrados. Lisandro Jaey es el vicepresidente de la Cámara de Comercio de aquí de Malargüe y el viernes pasado nos comentaba que han tenido una importante reunión con las cámaras del sur mendocino y analizaron varios temas relacionados justamente a esto, a la relación entre los empleados y los empleadores, incluso la precarización laboral. Escuchamos sus conceptos.
5: Estuvimos reunidos las cámaras del sur, bueno, específicamente estuvo la Cámara de San Rafael y Malargüe, con el Sindicato de Empleado de Comercio Regional, presidido por su secretario internacional, Rubén Cortina, y para trabajar todo lo que se respecta a temas en común del empleado y del empleador. La verdad que una reunión súper positiva, que no es muy frecuente. Siempre, muchas veces nos pusieron en veredas de frente y ayer poder conversar cordialmente y en búsqueda del bienestar del empleado de comercio, la verdad que lo vimos súper positivo. No solamente quedó en ese punto, sino que ellos están trabajando con la vinculación de los empleados en lo que es Mercosur más Chile. Esa fue un poco la iniciativa y el motivo que nos reunió, ya que quieren generar acciones entre lo que era parte laboral, tanto en Chile y Argentina, con lo que es la vía de comunicación del sistema Pehuenche. pensando en el paso Pehuenche, en todo lo que se nos viene por delante, lo que es Cámara de San Rafael con paso Las Leñas, así que recibimos mucho apoyo y mucho interés en ayudarnos en las gestiones. De hecho, en el próximo comité de integración, que lo prevemos para mediados de octubre, es muy probable que estén ellos siendo partícipes, si tienen la posibilidad, junto a sus pares chilenos.
4: Lisandro, ¿se habló de la precarización laboral? Porque hay mucha preocupación por parte de los trabajadores.
5: Sí, la verdad que fue un tema muy amplio. A ver, yo no sé si hay antecedentes de este tipo de reuniones, y esto paró a varias temáticas. Obviamente que ellos buscan el trabajo digno, y nosotros también queremos que nuestros empleados estén bien. Se habló de la diferencia, de la diferencia de las grandes urbes con lugares como el nuestro, donde nuestros empleados son muy cercanos, son parte de nuestra familia, de nuestros amigos, y esa diferencia que no es menor. Y bueno, ¿cómo implementar esta nueva tendencia de lo que esto lo que respecta al empleo de comercio electrónico, las nuevas generaciones, esa necesidad que tiene la nueva generación, que no es igual a la anterior? Hoy las nuevas generaciones son mucho más dinámicos, quieren cambio, no buscan un trabajo para toda la vida, que por ahí es lo que nos transmitían a nosotros. Y bueno, ante esa situación, las leyes tendrán que ir acomodándose, y será de voluntad de todas las partes en poder llegar a un buen acuerdo.
4: Bueno, ahí escuchábamos al vicepresidente de la Cámara de Comercio, Lisandro Jay, comentando sobre esta reunión con las cámaras del sur sobre temas relacionados a la relación entre empleados y empleadores.
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1: Tenemos comunicado de interés por aquí, Adrián, perdón que te interrumpa. Nos dicen, por favor, emitir este comunicado porque ya estamos saliendo. Desde Coihueco Norte, Ramón Poblete le comunica a los señores que dan reproductores a su cuidado, de allí del paraje El Salitral y zonas aledañas, que en horas de la mañana estará en el lugar, está saliendo a esa, para retirar los animales. Por lo tanto, pide que por favor los tengan encerrados. Desde Coihueco Norte, Ramón Poblete solicita a quienes dan reproductores a su cuidado, que son de allí de la zona del Salitral y zonas aledañas, que por favor los tengan encerrados, está saliendo a esa. También desde Loncovaca, Gabriel Márquez le comunica a Joel Hidalgo, residente en Paligüe, que trate de ir a buscar los perritos lo antes posible. comunicados de interés.
0: Muy bien, muchas gracias. 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Ahora sí, compañeros, 13 grados 6, la actual temperatura en San Rafael, cielo parcialmente nublado. Como decíamos, ¿vieron que siempre me corre el sol de este lugar? Bueno, hoy está nublado, me parece por un ratito me puedo quedar, pero no sé, vamos a ver.
1: Bueno, por aquí la temperatura 8 grados 2 décimas, la sensación térmica 7 grados 5 décimas, cielo mayormente nublado, leve viento del norte, 6 kilómetros en la hora, la humedad 75%. Entre los tantos mensajes, por aquí, Ingrid desde Salto de las Rosas dice: feliz inicio de semana, lunes de agradecimiento, actitud positiva, nuevos comienzos. Y nos envía un bonito saludo desde a disfrutar la vida cuidándola, dice Ingrid. Le mandamos un saludo grande. Fernanda dice por aquí: feliz día para el equipo de la Escuela Gendarme Argentino, Martínez, Rojo, Moyano. Fotito de por medio, videito de por medio. Ahí están el equipo directivo de la Escuela Gendarme. Les mandamos un saludo grande.
2: Decíamos más temprano con Ceci que prácticamente en septiembre toda la comunidad educativa tiene su día y su festejo, ¿no? Desde el estudiante, desde la maestra, el maestro, el profesor, salvo el celador, que es el 5 de noviembre. Salvo el celador,
1: el resto
2: festeja en septiembre. Vamos a reiterar este comunicado que dabas a conocer, Marcela. Desde Coihueco Norte, Ramón Poblete comunica a los señores que dan reproductores a su cuidado del paraje El Salitral y zonas aledañas, que hoy, en horas de la mañana, ya va rumbo a esa zona, está en el lugar retirando los mismos. Ruegan ya tenerlos encerrados.
1: Voy a decir algo.
2: Sí.
0: Cuidado.
1: Pero eso pasa porque tiene intereses.
0: Ah, ¿vio? ¿Cómo
1: salió? Claro, se lo mandaron a su teléfono particular. Entonces, yo creo que eso tiene que ver con algo que puede pasar luego, ¿no?
4: Algún beneficio extra.
0: Yo la verdad que no voy a emitir opinión, no voy a decir nada.
2: Bueno, si es por eso, vamos a reiterar este otro.
0: Exacto. Por supuesto que sí. Bueno, los invito a escuchar dos mensajitos nada más, ¿eh? Dos mensajitos, pero me parece que hay cuestiones ahí de nuestros oyentes para poder compartir, principalmente el segundo, a ver.
6: Amigo, buen día, acá estamos esperando que pase el tren. Mi amor. Y si hubiera convertido en Villa, hubiera sido 4-2. Jugamos con un rival bastante potente, ojo. Pero Boca es Boca. Y Boca, cuando dice hasta acá no va a llegar, ya le dimos una alegría y convirtió los tres goles. Qué grande el negro Tren Valencia. Qué grande Rosario Central, que salió campeón nuevamente.
7: Hola chicos, buenos días, ¿cómo les va? Bendecida semana, que tengan una excelente semana. Hola chicos, miren, les comento que estoy haciendo un trámite acá en los consultorios de la calle Comandante Sala de la Clínica Ciudad. Una vergüenza, los padres del colegio del Carmen, ¿cómo se portan esos padres? ¿Qué ejemplo le dan a su hijo? Estacionados hasta en tres filas, no te dejan pasar, se tiran los vehículos encima. La policía les tocaba bocina, nada, nada, nada. Les hacía sonar la alarma, nada. No les interesa nada. Son dueños de San Rafael. Unas tremendas camionetas, un caos, una vergüenza. ¿Qué ejemplo le están dando a sus hijos? Y un colegio católico que debería enseñarles principio a los padres primero y después a los hijos. Porque los niños aprenden de los padres.
0: Bueno, ¿sabes qué? Quería reparar en ese mensaje, porque hace un ratito llegaba nuestro compañero de tareas, Marcelo Sáenz, y decía, che, qué extraño, hay un solo vehículo estacionado en toda la cuadra. Y le digo, hoy es el Día del Empleo y Comercio, no están los... Ah, cierto, dice. Y en esa zona donde la señora hace referencia, debe pasar parecido, más allá que es el centro. Pero nuestra necesidad de parar en la puerta, triple fila, no era doble fila, triple fila, y la policía tirándole la sirena, la bocina, y no hay caso. Bueno, no mejoramos y no me parece que no lo vamos a hacer. No sé si pasa parecido a Yema Largo, pero aquí, por lo menos en las escuelas céntricas principalmente, es tremendo el tema, y bueno, ojalá que sea solo eso y no que pase alguna desgracia que termine generando o involucrando un accidente de tránsito, que sea solo la molestia del momento, pero es un tema histórico que es difícil de solucionar, ¿no?
4: Sí, por supuesto, acá también sucede lo mismo en prácticamente
0: todas las escuelas.
2: De hecho, son panorama. Tanto los reclamos que en una próxima escuela que se está por inaugurar, Adrián,
0: una playa.
2: No, directamente los papás pueden entrar con el vehículo, pasan por la galería, se baja el niño directamente al aula y salís por otro lado.
0: Sí, con una rampa, cosa que ni siquiera haya que tirarse de arriba a la camioneta. Una rampa para bajar así.
2: No, pero tremendo. Es en broma. El reclamo no es en broma, y doble y triple y cuádruple fila a veces, porque, bueno, pasa acá y pasa en San Rafael y pasa en gran parte del país, sobre todo en los grandes conglomerados urbanos, ¿no?
0: Sí, señor. Bueno, estamos sobre las noticias, chicos. Simplemente respondo una pregunta que alguien dice, ¿me podrían asesorar? Ana nos dice, ¿me podrían asesorar? ¿Atiende el comercio hoy? No. O sea, está cerrado para festejar el Día del Empleo y Comercio. Algún comercio de barrio o algún comercio que sea atendido por su propio dueño y que quiera abrir las puertas, lo hace en forma normal, pero no, el resto no. 8:29, se vienen las noticias, ya venimos.

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1: 8:30 de la mañana en todo el país. El presidente Javier Milei dijo que Argentina logrará 4 años de crecimiento consecutivos.
2: Si usted, su economía está teniendo muchos cambios estructurales, los desestacionalizados miren mal. Si usted se fija y mira la serie del EMAE, que es el estimador mensual de la actividad económica, usted va a ver que tiene mucha volatilidad. Por eso nosotros hemos estado enfatizando sistemáticamente el indicador tendencia ciclo. ¿Por qué? Los ponderadores de los desestacionalizados están arrojando cualquier cosa, literalmente. Porque esto no hay que minimizarlo. Primer año, el EMAE, diciembre, creció 6-7, en el segundo año incluso arriba de 4, este año podrá terminar entre 2 y 3, y el año que viene lo mismo. Primero porque vamos a lograr 4 años seguidos de crecimiento, algo que no lográbamos hace muchísimo tiempo. No solo eso, sino que además estamos en niveles máximos de PBI y de PBI per cápita.
1: Accidente en el barrio porteño de Palermo. Mariel Ríos.
3: Un colectivo de la línea 29 que va hacia el barrio porteño de La Boca chocó en Coronel Díaz al 1600, se subió a toda la bicisenda y embistió a las mesas que había sobre la vereda de un restaurante. El colectivero habría sufrido un síncope que hizo que se desvaneciera y perdiera el control. 6 personas fueron atendidas, entre ellas 2 mujeres que fueron trasladadas por el SAME.
4: El colectivero se subió a la bicicleta y se llevó puesto todo, el restaurante, todo, y según versiones dice que quedó nubloso y que se le había cruzado a él, y entre eso se cruzó la bicicleta y todo.
1: Termina la visita del Papa León XIV a Francia. En la ciudad de Metz, el pontífice afirmó que invocar el nombre de Dios para legitimar la violencia es una profanación. Pidió a los líderes religiosos que prediquen por la paz, reclamó por la unidad y destacó la integración europea tras la Segunda Guerra Mundial. En la ciudad de Buenos Aires, la temperatura 16 grados 5 décimas, humedad 89%, el cielo está cubierto.
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0: país, aquí en nuestra ciudad, la temperatura 8 grados 2 décimas, sensación térmica 7.5, con cielo mayormente nublado. Comunicado al servicio de nuestra población. Pedro Garay comunica a Luis Ávila y a Elio Guajardo que él estará llegando a la pasarela al mediodía. Reitero, Pedro Garay le comunica a Luis Ávila y Elio Guajardo que estará llegando a la pasarela al mediodía. Mientras que vamos a reiterar también desde Loncovaca, Gabriel Márquez comunica a Joel Hidalgo, residente en Paligüe, que trate de ir a buscar los perritos, por favor, lo antes posible. ¿Tenemos otro comunicado para reiterar, Walter?
1: Por ahora, ¿no?
0: Ah, no, digo, podemos pasar. ¿Dónde estaba el del señor?
2: Yo siento que hay algún interés de Walter que no va a convidar. Por eso hay una...
0: Sí, así es que voy yo. Desde Coihueco Norte, Ramón Poblete le comunica a los señores que dan reproductores a su cuidado del paraje del Salitral y zonas aledañas, que hoy en horas de la mañana estará en el lugar retirando los mismos, ruega tenerlos encerrados.
2: Comunicados
0: de interés, mientras también hemos estado recibiendo varios mensajes, varios reclamos que tienen que ver con alumbrado, que tienen que ver con... algunos desbordes de agua en algunos sectores y demás, lo que hemos hecho, lo que hacemos habitualmente, pasarlo al área de servicios públicos como corresponde.
3: Sí, sugerimos, perdón, que nos den lugares precisos y puntuales. Por ejemplo, dice, hemos hecho un reclamo hace 2 meses por luminaria o falta de una luminaria en calle Bardas Blancas y es larga la extensión, claro. Entonces sería bueno... Por ahí si hay un detalle más concreto, sí. Mucho mejor, por supuesto.
0: Bueno, los vecinos de Colonia Pehuenche reclaman también por el estado de las calles, el tema del desborde de agua importante es calle Fortín Malargüe al este.
3: Parece una laguna.
0: Sí.
3: Impresionante cómo está ese sector, que para colmos de tierra, si es que se complica para quienes tienen que pasar por la zona caminando o en bicicleta. Hay mucho barro en el lugar.
1: Bueno, este mensaje, este comunicado no es ni para usted, Cecilia, ni para usted, Marcela, ni para usted, Adrián.
2: Claro.
1: Dice, cobro de estatales provinciales. El gobierno de Mendoza informa que el próximo miércoles 30 estarán depositados los sueldos de todos los empleados estatales
3: provinciales.
1: Veo que todo fin de mes trae una buena noticia.
2: Yo se lo dije. Es recibir y transferir. Recibir, transferir. Recibir, transferir. Así es la
1: claro,
2: vida.
1: Para transferir primero hay que recibir.
2: Sí. Por eso yo doy el orden. Bueno, quien debe estar, no sé si transfiriendo, recibiendo, pero por lo menos recuperándose de la resaca, es nuestro compañero Eduardo Juriquiú.
1: Sí, está saltando todavía ahí con Capán.

0: a bulinear. A ver, Eduardo, si
1: estar ahí, nos buscarlo debajo escuchando. Del escenario todavía.
0: Está desarmando toda la parte técnica. Bueno, ahí lo vamos a recuperar. Ah, no, tenemos un problemita ahora.
1: ¿Hay tormenta ya?
0: Sí, ya arrancó. Pues es que alguien decía, Walter, y yo sabés que te defiendo a rajatabla, pero dice, che, se puede que se haya mezclado el espíritu de... ¿cómo se llamaba el pronosticador este? No encuentro el mensaje ahora. ¿Bernardo Raskin en el estudio Malargüe? Sí, porque hizo un chiste... Walter, hace un ratito, cuando todavía no tenía utilizado lo... ¿Cómo era el decir sin decir nada, Walter?
1: Ah, el capaz que sí, capaz que no.
0: Sí.
1: Bueno, lo que pasa es que Bernardo Raskin, cuando arrancaba con los pronósticos, decía fresco en las primeras horas. No había manera
0: que no fuera.
2: Y más en el sur.
1: Exactamente. Así que
0: bueno, y probabilidad... ¿cómo es? Probabilidad de algo de inestabilidad o algo así, decir, bueno, y sí, puede pasar. No había forma de errar.
1: Bueno, pero hoy es un día inestable. Inestable significa eso, que puede pasar de todo.
0: Claro que sí. Bueno, ya lo tenemos.
3: La de batalla de los meteorólogos, ¿no? Probabilidad de tiempo inestable.
1: Y sí. No tenés
0: que... Claro.
2: La certeza, ¿no?
0: Si alguno tuviera la certeza absoluta. Primero, no tendríamos acceso a él, y segundo, que estaríamos manejados de otra forma, evidentemente, ¿no? Sin dudas. Bueno, lo tenemos
3: a... De todas maneras, parece que por aquí un poquito de viento va a continuar, ¿o no?
1: No tanto, no, el viento lo tuvimos ayer.
3: Ah, no, ya no.
1: Sí, tal
3: ya
1: vez
3: no
1: mañana en la tarde. Lo que pasa es que tenés miércoles nevadas en cordillera,
3: claro.
1: Jueves a la noche, viernes nevadas en cordillera, así que aquellos que viajan por Cristo Redentor, estar atentos porque... Si bien hoy está habilitado, es probable que miércoles, jueves, viernes, hay anticipo de nevadas importantes, igual que para el 5 o 6 de octubre, parece que la cordillera se va a seguir vistiendo de blanco.
0: Bueno, muy bien, vamos a generar el... Ahora sí creo que ya lo tenemos a Eduardo, que está terminando de elongar porque ha tenido mucha actividad el fin de semana. ¿Cómo andamos, Eduardo?
4: ¿Qué tal, Adrián, equipo de evidencia de LB4 y LB19? Sí, aquí estamos, ya recuperados.
0: No se me ponga serio, no se me ponga contracturado, que queremos saber la posta que pasó en la fiesta y con todos los pormenores de esos que la gente no quiere que se enteren.
4: Bueno, la fiesta, la verdad que estuvo fantástica, ¿sí? Un lujo tener... En esta parte del sur, la grilla de artistas de nivel que se hizo presente en los 4 escenarios que habían sido montados en el predio ferial, como hemos dicho, con la organización de 300 productoras y apoyo del municipio de General Alvear. Como lo comentábamos el mismo sábado, en horas de la tarde, para nuestra querida audiencia, los portones del predio se abrieron desde poco después del mediodía, donde empezaron a desfilar las distintas bandas, con un cuidado en cuanto a los horarios, la atención a los distintos grupos artísticos a los cuales se los consideró, y los pudimos ver como si todos estuvieran en el mismo nivel, vale decir, los que vinieron de Buenos Aires, de otras partes del país, como los artistas regionales y también los de General Alvear. Un balance más que positivo dejó esta segunda edición de la fiesta. El mismo sábado, última hora, cuando solo faltaba que tocara la Revi Valdés, el intendente Bolero y Billy Álvarez realizaron un balance de esta propuesta que reunió música, gastronomía y actividades para distintos públicos. Si les empiezo a contar lo que fue la actuación de las distintas bandas, por decir, por ejemplo, la voz privilegiada y sensibilidad única de Magic Cuya, que realmente se adueñó del escenario Andes Origen, con una interpretación cargada de raíz y poesía, que logró realmente que el público se entregara por completo a una tarde de profunda conexión musical. Después, la Franela, dentro del rock nacional, llegó desde Buenos Aires y se encontró con un público que cantó cada canción. Capanga se sumó a este escenario y juntos se mandaron con un tema de Los Piojos. Piti Fernández, el líder reconocido de Pastillas del Abuelo, hizo el escenario de la fiesta para presentar su proyecto.

0: artistas, influencias folclóricas, canciones cargadas de introspección y de esa cercanía tan característica, por lo cual Titi brindó realmente un show íntimo. Tropa, bueno, convirtió al Predio Ferial una vez más en una verdadera fiesta de alegría, música y color, ya que padres, madres y niños de distintas edades me llamaban la atención porque había recientes jovencitas que bailaban con cada una de las canciones, recordando todo lo que vivieron desde la primera infancia. Bueno, después, Lisandro Aristimuño, que se reunió del escenario donde es origen, con un show íntimo, sensible y cargado de poesía. León Gieco, bueno, no hace falta agregar mucho más. Llegó
1: Eduardo,
0: a Vital Levan para... Sí.
1: Un punto ahí. El artista más convocante, digamos, de que tuvo mayor cantidad de público en el escenario fue León Gieco.
0: Mira, según mi percepción, creo que fue Divididos, ¿sí? Uh-huh. Y León Gieco no podíamos exactamente ubicarlo en primer o segundo lugar. Pero realmente, bueno, un seguimiento, también un acompañamiento de la gente que corrió, también gente de distintas generaciones que corrió cada uno de los temas. Fue realmente emocionante la presentación de León. Sí, sí.
1: Bueno, ¿y cuánta se supo ya? ¿Cuánto, si es que se presentó el balance, cuánta gente participó de la fiesta? Y en ese caso, comparada con la del año pasado.
0: Mira, se estima, todavía no estamos en los números finos, según decía el intendente, lo van a tener las próximas horas, pero se estima que alrededor de 15.000 personas vinieron. Recordemos que, según los datos que tenían de Ticketek, solamente unas 7.000 personas habían sacado su entrada online desde fuera de la provincia, ¿sí? A eso se agregan unos 3.000 más o menos de Gran Mendoza y ni hablar de San Rafael, que les puedo asegurar que copó el Predio Ferial. Lo notaba simplemente, por ejemplo, cuando Yami Safri, entre una canción y otra, les preguntaba a las chicas o chicos de dónde provenían, cuando una de las chicas dijo San Rafael, bueno, explotó el salón mayor donde actuó esta artista, San Rafael, y lo reconoció el intendente Moreno, realmente copó la fiesta de la cerveza. Fue mucho más importante la asistencia que el año pasado, inclusive de provincias muy lejanas como Jujuy, como de Neuquén, de localidades de La Pampa, donde ya piensan el año que viene ir a promocionar, cosa que no se hizo este año. Ajá. Ir a promocionar a esos lugares en forma presencial la tercera edición de la fiesta, que ya está asegurada. Sin fecha todavía precisa, pero ya...
1: Postúlese, Eduardo, postúlese a ser parte de la promoción, por ahí voy con viaje a Jujuy, qué sé yo. Algún lado. Cecilia, quería preguntarte, Eduardo, sobre algunos detalles. A ver, Ceci, si estás ahí.
0: Sí.
2: ¿Qué tal, Eduardo? No, estábamos ansiosos en que nos contaras, porque lo que han sido las imágenes y algunas personas conocidas que han podido disfrutar de una muy rica gastronomía, porque, bueno, dice, había de todo para comer y de música, sí. La verdad, ni hablar. Digo, qué lujo tener a semejantes artistas todos en un solo día, ¿no? La gente disfrutaba, al parecer, con sus sillitas, sus reposeras, digo, las familias completas, grupos de amigos, nos imaginamos. Dicen que iban una gran cantidad de colectivos también, algunos habrán ido por el día, no todos se habrán alojado en Alvear, pero digo, qué importante movimiento para el departamento de ustedes, ¿no?
0: Sí, yendo a una de sus acotaciones, respecto de la Casa de Gastronomía, fue una falencia importante en la primera edición, lo cual fue, digamos, contentada... como corresponde, y no hubo quejas, se había puesto de comida food truck, algo de 50, lo cual, bueno, permitió una atención rápida. Y sí, yo pensaba eso mientras observaba, iba de un escenario a otro, un lujo haber podido presenciar en una sola siesta, tarde, noche, el nivel de artistas que hubo, más allá que a cada uno le gusta un perfil de artista, algunos, inclusive, quizás han venido a ver Divididos, y suele pasar, son seguidores de Divididos, lo siguen a todo el país, otros habrán venido por León Gieco, otros por la Delio Valdés, que bueno, hizo explotar el cierre de la noche realmente. Bueno, pero realmente, vos decís la palabra exacta, para mí, coincido con vos, Cecilia, un lujo, semejante nivel de artistas, y bueno, por un precio, el precio de la entrada realmente no se compadece con toda la oferta artística en relación al costo que tienen de ingreso a otros festivales o mega festivales similares a este que se realiza en Alba.
1: Claro, lo que pasa es que el precio de la entrada es para ver a un artista, y acá tenés una grilla de cuatro escenarios desde la 1:30 de la tarde hasta pasada la medianoche. Allí estaba el detalle también, ¿no?
0: Claro, exactamente. Por ir a ver un artista de esto nada más, bueno, la entrada suele ser superior, ni hablar si comparamos, está bien, es de mayor envergadura, pero el Cosquín Rock tiene un costo de 500 mil pesos de entrada, te lo digo y lo decía Billy Allen, ¿sí?
1: Sí. Ahí está uno de los detalles más importantes, seguro que sí. 8 de la mañana, 50 minutos. Dame un segundo, Eduardo, que tengo que vender. 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
4: Adrián, si me permitís, le quiero preguntar ahí a Eduardo.
1: Sí,
4: si
1: por supuesto.
4: Estamos en línea, porque se ha hablado de la gastronomía, se ha hablado de la calidad de los artistas, de la cantidad de gente que estuvo en Alvear. Respecto a la fiesta de la cerveza en sí, ¿cómo es el tema de quienes participan promocionando las marcas y los productos de la cerveza? ¿Son cervezas tradicionales, cervezas industriales, cervezas artesanales de toda la provincia, de la región? ¿Es para solamente exclusividad del sur o de General Alvear? ¿Cómo es el tema, Eduardo?
0: Hola, Walter. Bueno, hay un gran sponsor de una cervecería muy importante, que es la que, bueno, monta uno de los escenarios, pero después hay participación de emprendedores particulares de acá de Genalvear, que elaboran cerveza, y entiendo que no solamente son de Genalvear, sino también de zonas aledañas. No tengo datos precisos, pero no se habló de que estuviera restringida la participación de elaboradores de cerveza artesanal. Hubo varios puestos también en la cantidad que fue necesario. Así es.
4: Claro, bien, sí, sabíamos que uno de los escenarios lleva justamente el nombre de una de las marcas populares de cerveza en nuestro país, pero bueno, también en esto de que se podía encontrar patio con cervezas artesanales, a eso me refería.
0: Sí, exactamente, no, había varios puestos, sí.
4: Bueno, y otra cosa que quería destacar, que estaba observando en las páginas oficiales de los artistas, por ejemplo León Gieco, Capanga, Dividido, Maggie Cullen, etcétera, justamente ellos ya hoy destacan la organización, el acompañamiento del público, lo cómodo y bien que se sintieron en el sur de Mendoza y que están dispuestos a regresar cuando se los llame.
0: Sí, sobre todo Dividido, por ejemplo, Moyo lo dijo en tres o cuatro oportunidades mientras iba desarrollando su show, el año que viene estamos de nuevo, o sea, se notó que, bueno, tienen intenciones de venir, se han visto bien atendidos en la organización, diría, bueno, tiene que ver con la experiencia de Billy Álvarez, que es productor y promotor de este tipo de espectáculos, no solamente en Alvear, es de hecho el representante de Divididos, lo que hace que, bueno, cada detalle esté bien ajustado en todos los aspectos. Quedaron cosas a mejorar, por supuesto, pero en relación a la fiesta pasada, en esta hubo mucho más gente, casi el doble, y la organización se ajustó, digamos, en base a la experiencia del año anterior. Sí, así es.
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1: 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Última entrada, Eduardo, con lo que quede.
0: Bueno, sobre las pistas de la cerveza vamos a ampliar en próximos contactos en el transcurso de la tarde, pero lo deportivo, lo que anticipaban ustedes. Anoche el Pacífico volvió en el clásico sureño con Huracán, que quedó eliminado y aseguró el primer puesto en la zona 1 del regional. Recordemos que el resultado fue 4-1 a favor del Lobo Alberense, que de comienzo marcó la cancha, ya que Ramiro Rearte le ganó la posición a Leal y con un derechazo, un zapatazo, marcó el 1-0 a favor del Lobo. Pacífico salió a buscar el partido y presionó a su rival durante buena parte del primer tiempo. A los 14 minutos, Laseco encontró el camino libre y con un fuerte derechazo puso el 2-0. Huracán no mostró mayor nivel de juego que en partidos anteriores, con escasas situaciones de riesgo para el arco de Maximiliano Díaz. Leonel Bangioni, por lesión, fue sustituido por Juliano Álvarez a los 20 del primer tiempo. A los 7 del complemento, Huracán pudo descontar con una indebida salida del arquero del Lobo y Salinas, con el arco solo, remató por encima del travesaño. A los 17, Estigarribia estiró la diferencia luego de captar un rebote de Soria y rematar hacia el arco. Juan Paniagua descontó a los 21 del segundo tiempo para el 1-3. Cerró la cuenta a los 34 del segundo tiempo el goleador Cristian Estigarribia, sellando el 4-1 definitivo. Salió al revés que el año pasado. Recordemos que Huracán, precisamente en primera fase, había eliminado a Pacífico. Bueno, las circunstancias fueron diferentes. La expectativa entre ambos equipos del año pasado era distinta, pero este fue el resultado y lo que va a marcar la continuidad de cara a la última fecha de la zona 1.
1: Bueno, muy bien. Gracias, Eduardo. Hasta un próximo encuentro de este espacio. Hasta mañana, por supuesto.
0: Sí, señor. Hasta mañana en este horario y nos reencontramos más tarde con más info desde General Albert. Un abrazo para todos.
1: Hasta mañana, compañeros de Malargüe. Se vienen las noticias.
2: Hasta mañana.
3: Buena jornada.

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1: 9 de la mañana en todo el país. Avanza la privatización de Enarsa. El gobierno lanzó la segunda etapa de venta de la empresa Energía Argentina Sociedad Anónima y abrió la licitación de 3 centrales. El Estado ofertará su participación accionaria en las termoeléctricas Manuel Belgrano, San Martín y Guillermo Brown. El sismo en Chile se sintió en Chubut. Desde Radio Nacional Esquel informa Andrés Campos.
2: Un movimiento sísmico se sintió en varias localidades argentinas como Esquel y Trevelin, en Chubut. El fenómeno fue confirmado por el IMPRES, el Instituto Nacional de Prevención Sísmica de Argentina. Tuvo su epicentro a unos 15 kilómetros de Chaitén, en Chile, con una profundidad de 8 kilómetros y una magnitud de 4.6. Chaitén está ubicada a unos 100 kilómetros de estos pueblos argentinos donde también se sintió el movimiento telúrico. Hasta el momento no se reportaron víctimas ni daños materiales.
1: La información del deporte con Rodrigo Ruiz.
3: Fútbol Internacional, Liga de las Naciones de la UEFA. Hoy se van a jugar encuentros de clasificación de eliminatoria. Entre los más importantes, 15:45, Suecia recibiendo a Polonia. Italia visita a Turquía y Bélgica estará recibiendo a Francia.
1: El estado del tránsito con Romina Guinard.
4: En la provincia de Neuquén, los pasos internacionales Cardenal Zamoré, ubicado en Ruta Nacional 231, y Pino Echado, situado en la Ruta Nacional 242, ambos están habilitados a la circulación para todo tipo de vehículos. También está operativo el paso Iscalma y Mamuil Malal. En todos los puntos es obligatorio transitar con la portación de cadenas. Llevar luces bajas encendidas y todos los ocupantes del vehículo tener colocado el cinturón de seguridad.
1: En Bariloche, Río Negro, donde nos escuchás en AM590, la sensación térmica es de 2 grados 2 décimas bajo cero. Se esperan lluvias para después del mediodía. En la ciudad de Buenos Aires, temperatura 16 grados 5 décimas, humedad 89%, el cielo está cubierto.
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Las 9:06 en todo el país. Bueno, retomamos, atención a toda la gente que nos ha mandado audios y todo. Ahora vamos a empezar a escucharlos, porque hay mucho, tenemos los servicios clasificados enseguidita. Hay mucho, pero mucho para contar. Así que, bueno, en un ratito ya empezamos a recorrer justamente esta interacción también con nuestros oyentes y demás. 264-37-97-97. El cielo está nublado, el cielo está nubladito, 13 grados 6, la actual temperatura, 56% la humedad, y bueno, como decía Walter, como decía el ingeniero Besa, hay probabilidad de inestabilidad hacia esta tarde. Los invito con un poquito de música, a ver. Lo escuchábamos el viernes y me pareció muy bueno que pudiéramos reproducirlo en el día de hoy, porque es una presentación, esta canción que vamos a escuchar. Es un encuentro de voces y emociones. Vamos a escuchar a Soledad Pastorutti. Lanza Alma de Rezabaile. Creo que es chacarera, ¿no? Pero en una versión que reúne por primera vez en el ciclo, viste que la Soledad está haciendo estos, la Sole en Casa o algo así, que o Casa Sole, que se llama esta entrega, que invita a músicos a su casa para grabar. Bueno, la invitó a su hermana, a Natalia Pastorutti, entonces, para hacer Rezabaile. Pero además la invitó a Casu, ¿sí? La cantante, que primero cantaba folclore y después más volcada por ahí a la música un poco tropical y demás, y digamos, y urbana. Pero además Casu también cantó con su hermana, que se llama Flor Casuccelli. Casu es por su apellido, ¿no? Casuccelli es el apellido de Casu. Así que las cuatro mujeres, Natalia Pastorutti, Soledad Pastorutti, la Casu y su hermana Flor, haciendo con bombo en mano las cuatro esta versión inolvidable de Alma de Rezabaile. Se las presentamos.

0: impresionante, realmente impresionante para coleccionar. Soledad Pastorutti con su hermana Natalia, Casu con su hermana Flor, haciendo esta Alma de Reza Baile.
1: Hablando de la fiesta de la cerveza, y ayer se lo dije a una chica que conocía, ¿no? Le digo, ¿estuviste en la fiesta de la cerveza? Sí, me dice, muy lindo. Te hago una consulta. Le digo, ¿y la fiesta del agua cuándo se va a hacer? ¿La fiesta del agua? Me pregunto. Sí, la fiesta del agua. Tendría que haber una fiesta, tendría que existir la fiesta del agua, Leo. Porque para ver cuántos son los que toman agua. Se la dejo picando al de cultura. Estaría bueno la fiesta del agua.
2: Chico de la L4. Mirá, quería decirles algo. Vos sabés que viajo, no viajo a menudo, pero dos veces, tres veces a la semana viajo por Ortubia, y al llegar a la Rawson, este es un desastre. Ahí la entrada, no podés salir, no podés entrar, se hacen unas filas tremendas, tanto por la Rawson de sur a norte y de norte a sur y de este a este. Por la ahí había un móvil, habían dos policías, está firmado en el auto, conversando, cómo no agarran y se ponen y cortan un rato para un lado, otro rato para el otro. Están al pedo ahí, como siempre, como bocina de avión. Bueno, eso nomás quería decir, a ver quién se hace cargo de eso. Que tengan buen día, chicos.
3: Buenos días. Respecto al mensaje que envió la señora recién de los estacionamientos en los colegios, no solo es el Colegio del Carmen. La señora sabe que enfrente está el Colegio Iselín también, y que hay facultades, y que está la municipalidad, y que está todo el nudo del centro de San Rafael a esta hora ahí. ¿O es solamente el Colegio del Carmen que estaciona? No, está equivocado. Está el Colegio Iselín también. También está el Colegio Iselín. Gracias a Dios.
4: Buen día, LB4, Marquito. Tengan un excelente comienzo de esta semana. Bueno, para comentarle, a ver cómo se puede seguir reclamando por un puente que está ahí en el Cerrito, calle Stardi, en una esquina, donde tienen que cambiar un sifón, donde todos los domingos se está viendo donde cae un auto, una camioneta. Ayer tarde cayó un auto donde no se podía sacar, donde reventó la cubierta, torció la llanta. Se ha hecho reclamo, pero no ha llegado, no hemos tenido noticia de eso, así que era también para comentarle a la gente que transite por la calle entre Sardi, Carlos Sardi, ahí en una esquina donde se ha roto un sifón hace bastante, al tener esa precaución de no caer en ese pozo.
5: A la señora que se queja tanto de los autos y camionetas, según ella, que dice que estacionan para bajar los niños al Colegio del Carmen, que se fije que enfrente hay otro colegio y que también entran a los mismos horarios y llevan a sus niños de la misma manera. Entonces, que no se queje tanto de un colegio, que se queje de los dos.
6: Muy buenos días para todo el personal de la LB4, como siempre, tan, tan bueno, tan educado ellos, que felicitaciones a la señora que dijo que deberían darle primero cursos a los padres, valores a los padres, principios, pero esos padres no deben tener ni valores ni principios, porque tiene razón la señora. Yo también me he cansado, igual que a donde se espera el colectivo, ahí en la Comandante Sala, Yrigoyen, también se paran los vehículos y yo salgo y les hago señas que está, es parada de colectivo, no de vehículo. Y llamo a la policía y me dicen que si los choferes no se han quejado. Le digo que están cansados los choferes de llamar a la policía y decirle que no pueden estacionar, que tienen que subir la gente muy al medio casi, porque la gente va y se para. Es un minuto, me dicen. Le ves parada de colectivo, sí, pues si no sabe leer, le digo. O si no ve bien. Y me dicen, no, pero sí, un minuto. Sí, vienen los colectivos y se tienen que ir y dejar los pasajeros. Porque ellos tienen, salen con un horario y tienen de regreso a la terminal otro horario. Entonces no pueden andar esperando gente. Así que felicitaciones para la señora esa. Y bueno, y que Dios los bendiga a todos, que tengan un hermoso día.
7: Buen día, chicos. ¿Cómo están? Hoy quiero hacer una mención muy especial, un comentario muy bueno para la gente de GUS que organizaron ayer el encuentro de coros, donde participó el obispo. Era muchísima, pero muchísima gente la que participaba, pero muy agradecido porque estaba el señor Adrián Reche, que se hizo presente y compartió todo el espectáculo con la gente. Le agradecieron mucho porque es muy importante que los políticos se acerquen a un espectáculo de esos. Y lo declararon de interés de San Rafael, de interés provincial, lo declararon el coro. Entonces, más que agradecido de que se estén acercando a los distritos y hagan... y vean lo que se hace con todos los niños. Todos esos niños están en el camino de Dios. Mil y mil gracias a todos.
8: Hola, chicos, buen día. Feliz día del empleo y comercio para todos los que trabajamos en el comercio. Bueno, un día medio triste nos tocó hoy de feriadito, pero no importa, igual lo disfrutamos. Y necesito saber cómo se entra a la página para verlos en vivo en la computadora. ¿Me podrán informar? Gracias.
0: Por supuesto que le informamos, lb4.com.ar, nada más que eso, lb4.com.ar, pero que además tiene algunas noticias, porque está Nicolás Zapata, y cuando aparece es porque viene alguna novedad, alguna cosita, no digo cuando aparece acá al aire, no es que no aparezca.
9: Estoy siempre.
0: Pero siempre que aparece con alguna novedad, digo, bueno, vamos
9: por ella. Siempre en LB4 y LB19, estamos en las dos. Buen día a la audiencia, buen día a nuestro operador Marcelo Quiroga, Adrián Romero, que está en la conducción de y en otras cosas más también. Le cuento a la gente que Adrián es polifacético.
0: Hace no diga mucho, después me van a venir a pedir más ayuda de otros lugares.
9: Así que, bien, un equipazo en la LB4 espectacular, así que... Bueno, lb4.com.ar.
0: Sí, señor.
9: Ahí empezamos. Tiene un botoncito play arriba a la izquierda y nos escucha. Se mete el celular al bolsillo y se pone a hacer lo que quiera y nos puede escuchar tranquilamente, consume muy poquitos datos y demás. Puede andar sin el wifi, puede andar bien. Pero si nos quiere ver, le recomendamos que nos ponga con wifi, porque le va a gastar los datos. Así que eso ya... Ahí teníamos un temita, la emisión a veces se ve en la página y a veces no. Eso es porque a veces desde el control, el programita que emite no está funcionando bien, entonces a veces se ve y a veces no se ve. Pero no se preocupe que estamos siempre al aire, ya en un ratito lo vamos a volver a poner. Recuerde que tenemos sorteos.
0: Tengo que hacer una consulta muy importante que llegó esta mañana respecto a eso.
9: Bueno, ¿cuál es?
0: Una persona, quiero buscar para no decir al cuete, una persona que fue ganadora, porque nos hizo la captura de pantalla, de Choripán, ¿puede ser? Sí. Bueno, la de Choripán. Acá está.
9: Sorteos. Le hice clic al regalito que hay arriba, que tiene un 20, entré abajo y puse ver ganadores.
0: Ah, sorteos. Y acá dice, vigentes 20, ¿ahí?
9: Exactamente.
0: Ver ganadores. Bueno,
9: ver ganadores.
0: Ahí está. El tema, digo, para que ustedes puedan ir viendo, digo, lo vamos explicando en vivo, es que ella dice que se ganó, pero no está la dirección exacta.
9: ¿Dónde tiene que retirar?
0: Claro, tiene hasta octubre para ir, pero ese, puntualmente, no tiene el... no tiene la dirección. Entonces,
9: perfecto. Bueno, ahora le vamos a incorporar una ¿no? línea más que diga dónde retirar o el teléfono para comunicar.
0: Lo que pasa es que la mayoría, incluso véanlo, la mayoría de los avisos tienen su dirección, tienen su contacto, todo. Pero en esto, me parece que está bueno lo que hizo la señora de mandarnos una captura de pantalla, de mandarnos al 379797, digo, para que vean que estamos atentos a las consultas, y en ese caso nosotros le podemos dar la dirección apenas, bueno, ya lo vamos a resolver, o sea, o buscar la dirección que sea. Pero digo que no son canales que van uno por cada lado. Si usted tiene cualquier consulta de la página, que o al revés, o por la página puede hacer consultas,
9: claro,
0: de la radio.
9: Por ejemplo, ayer me mostraba Eva que no podían entrar con su documento y el teléfono. ¿Y qué había pasado? Ingresé al sistema y vi que su documento estaba asociado a otro teléfono.
0: Ah, bueno, claro.
9: Le había chingado con el número en el primer registro. Claro, entonces se lo arreglé y ya pudo participar nuevamente.
0: Sí, yo lo que digo es que tengan en cuenta que cuando abren la página, el botón más importante es escuchar la radio en vivo, ¿no? Pero a la derecha dice mensaje al estudio. Entonces, digo, alguien desde acá va a recepcionar ese reclamo, ese pedido, o ese contacto, o lo que necesiten consultar, y nosotros lo podemos resolver, o estamos atentos a poder resolverlo también, ¿no?
9: Sí, perfecto. También tenemos la posibilidad de poner clasificados, que lo podrían ir probando, a ver si quieren poner su clasificado gratuito. La agenda de los eventos gratuita, totalmente gratuita, por más que su evento sea con algún cargo, lo publica ahí y ya todo el mundo lo puede ver.
0: Igual voy a hacer algo que no está previsto y lo voy a comprometer a Nicolás al aire. Ahora, de acá para adelante, es tuyo. Nosotros, a esta hora, no tanto ya, más temprano, nos pasa mucho que tenemos un efecto que el amanecer, por ejemplo, hace en San Rafael cuando hay nubes, y hay unos minutitos para sacar una foto, esa es impresionante del amanecer. Tenemos que armar una galería. Tenemos que armar un algo donde la gente pueda mandarnos la foto y meterla ahí. Bueno, no llegan a los mensajes. Y bueno, yo ahí me comprometo después cuando venga el compañero Marcos y encontramos un premio, una forma. Para que la gente pueda mandar foto creativa, a eso es lo que digo. Pero me parece que las fotos del amanecer San Rafaelino son imperdibles.
9: O de cualquier otra cosa.
0: Sí,
9: también. Pero capaz que se encuentra un accidente y nos manda la foto.
0: No, bueno, claro, eso ya es más cuestión de periodística, si lo queremos. Pero sí, también, por supuesto. Pero, digamos, en la sección donde podamos cargar una foto que nos parezca, me parece que está bueno también. Esta mañana tuvimos tanta cantidad de fotos del amanecer con ese naranja, rojo, amarillo que da el cielo, que aparte dura 3-4 minutos, no dura más. Porque el sol, cuando levantó un poquito y ya no hace el reflejo desde abajo de las nubes, ese efecto se pierde. O sea, se vuelve a tener posiblemente en el atardecer, si es que hay algunas nubes que justo hagan, pero el efecto del amanecer, nos lo contaba Walter Sanchuk, que, digamos, la cantidad de cosas que tienen que alinearse para que eso pase, que nuestros oyentes están muy muy atentos, y bueno, salen unas fotos bárbaras. Así que hoy pensaba, digo, bueno, tenemos que armar un lugar donde no quede nada más que en la foto.
9: Perfecto, lo armamos para mañana, van a tener la...
0: Pero...
9: Sí, eso ya lo tengo listo, porque es lo mismo que... Técnicamente es lo mismo que alertas y reclamos. Uh-huh. Entonces yo ahí ya tengo listo para que puedan subir su foto.
0: Al menos que diga el lugar, porque sí es importante, porque la foto se sacó en Montecomán, no es lo mismo que se sacó en Las Paredes o en Rama Caída, porque en los distritos nos llegan muchísimas fotos. Y por lo menos, digamos, que puedan identificarse, decir, bueno, si se quiere poner quién la sacó, a qué hora, dónde, no sé, algún detalle, pero para la fecha, para que sepamos que queda esa foto de tal día, ¿no?
9: Bien, bien, perfecto, listo, lo hacemos, ya para mañana vamos a tener las fotitos listas.
0: Bueno, y ahí vamos nosotros a empezar a joder. Entren a lv4.com.ar y en tal lado también tienen la posibilidad de subir su foto.
9: De subir su foto, exacto, exactamente. Bueno, estamos, los sorteos han sido súper exitosos porque además hay un nuevo botón que solo va a estar activo hasta el 30 de septiembre por la primavera, donde si le haces clic, participás de todos los sorteos.
0: Exactamente.
9: Ese está
0: después,
9: bueno.
0: Después de eso es
9: después
0: uno
9: de eso,
0: por uno.
9: Uno por uno. Así que aprovechen a participar ahora. Ejemplo, en el de Fragancia Pura tenemos 767 participantes. Bonjour Panadería tenemos 716 participantes. Qué linda foto. Teníamos, bueno, en Verona 607 participantes. Participen porque están ganando muchas personas y el sistema lo hace aleatorio, transparente y generalmente no pone siempre al mismo ganador, porque han habido otros sistemas de Instagram y demás que a veces te ponen el mismo ganador, pero este sistema está saliendo con todos ganadores diferentes.
0: Bueno, ¿algo más?
9: No, saludar a la audiencia.
0: Espero mañana con... Pero apenas tengamos... la galería esta de imágenes, por ahí, que es paisaje de San Rafael o imágenes de San Rafael. Yo hacía referencia al amanecer porque no se da todo el tiempo y además son imágenes que pasan una sola vez de esa forma.
9: Para lo que sí, algunas van a tener que aprobarla, las vas a tener que aprobar vos, Adrián.
0: Sí, le damos el okay, no hay problema.
9: Y otras, los que estén registrados, la van a poder subir automáticamente.
0: Perfecto, no hay problema. Esa parte me encargo de que... Y bueno, subieron fotos, listo, le pegamos una revisada y las vamos subiendo. Y el que está habilitado para subir, la sube, obviamente.
9: Directamente. Bueno.
0: Bueno, muchas gracias.
9: Gracias. Mirá,
0: esta empieza a competir, ¿no?
9: No, esa compite, no. No, hay fotos, ojo, que hay fotos que pueden entrar... Bueno, hagamos...
0: No digamos nada. Después vemos. 9 de la mañana, 26 minutos en todo el país. 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
1: 9:30 de la mañana en la República Argentina. Visita del Papa León XIV al país. Por Radio Nacional, el miembro titular de la Pontificia Academia para la Vida en el Vaticano, Rabino Fischel Schlagen, dijo que el viaje del pontífice será un acontecimiento social y cultural.
2: No deberíamos reducir la visita del Papa León XIV ni a un acontecimiento religioso ni a un acontecimiento político. Claramente es un acontecimiento religioso, naturalmente, porque viene la máxima autoridad de la Iglesia Católica, pero también es un acontecimiento social, cultural, institucional para la Argentina. Hace 39 años que un Papa no visita nuestro país, la última visita fue la de Juan Pablo II en 1987, y me parece particularmente interesante mirar la agenda en ese sentido.
1: Avanza la causa contra Julio Chocolate Rigó. El informe de Lourdes Marchese.
3: 10 ex senadores de la UCR, Juntos por el Cambio y de la Coalición Cívica, deberán declarar ante la justicia platense para explicar sus nexos con los operadores del Senado en un desprendimiento de la causa de Chocolate Rigó, que busca desentrañar la contratación de 50 ñoquis cuyas tarjetas utilizaron para retirar dinero. Se trata de Yamila Alonso, Nidia Moirano, Erika Revilla, quienes comenzarán con esta ronda. En el día de mañana, Agustín Máspoli, Alicia Tarca, Marcelo D'Aleto, y el día miércoles cerrarán la ronda Joaquín de la Torre, Owen Fernández y David Gil.
1: Asesinaron a un joven en Ezeiza. El informe de Miriam Mariotto.
4: Hay 4 detenidos por el crimen de un joven en Ezeiza, luego de haber tenido una discusión en un boliche de la zona. Recibió una pedrada en la cabeza a metros de la estación de trenes de Ezeiza y frente a una dependencia de la Policía Federal. Norma atiende una florería en el lugar y vio lo que había ocurrido luego del hecho.
5: Cuando pasé en el tren vi muchas policías y se veía el cadáver tirado, nada más. Es todo lo que vi, pero las peleas hay en todos lados. Solo los chicos toman, consumen y se desconocen.
1: En la ciudad de Buenos Aires, temperatura 17 grados 4 décimas, humedad 85%, cielo nublado.
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Las 9:39, estamos escuchando nuestro recuerdo de la mañana. Una muy linda canción de Sula Sino, Tren en Fuga o Tren de Fuga, algo así era. Runway Train es la canción, traducido a nuestro idioma como Tren en Fuga, que fue lanzada en 1993 como parte del álbum Grave Dancers Union. La firma era la Columbia Records. Ganó un premio Grammy a la mejor canción de rock en el 94. Alcanzó el número 5 de la escala o el ranking Billboard Hot 100 y el primer puesto en Canadá, nada más y nada menos. Escrita por David Pirner, el vocalista de Soul Asylum, y era el recuerdo que traíamos en el día de hoy. Bueno, cambiamos de tema. Son las 9:40. Tenemos

0: Lindo poder contar un poquito de qué se trata. Jorge, contanos vos dónde desempeñás tareas en los EBJA, digamos cuál es tu parte y en la organización.
1: Sí, yo soy profesor de educación física y trabajo en en tres centros educativos. Sí, hola, ¿me
0: Sí,
1: escuchás?
0: ahí ahora sí, parece que sí.
1: Sí, mira, yo soy profe de educación física, trabajo en tres centros educativos y bueno, con los profes de educación física y con la sección organizamos este tipo de actividades recreativas y deportivas para nuestros alumnos.
0: Bien, estaba viendo un flyer que dice que incluye vóley, tejo, metegol, ping-pong, barrilete, básquetbol, fútbol, música y baile. Hay para todos los gustos y de todas las
1: Sí,
0: modalidades.
1: sí, vos sabés que a lo largo del plan nosotros realizamos este tipo de actividades. Tenemos un cronograma, digamos, a lo largo de todo el año y una vez por mes organizando distintas actividades recreativas, deportivas, musicales, para congregar a todos nuestros estudiantes de los distintos CEPJAS, ya sea acá en las escuelas que están aquí en el centro y los de distrito.
0: Bien.
1: Y justamente este viernes 2, a partir de las 14:30 horas, vamos a realizar el último encuentro que hacemos este año aquí en el centro, porque después nos queda algunos centros. Va a ser en el polideportivo número 1, ahí en el parque, en el campo de deporte. Y bueno, la idea es, como decía, hacer varias actividades, como fútbol, vóley, básquet, tejo, metegol, ping pong y barrilete pusimos este mes porque hemos trabajado en el mes de septiembre, el centro 3015, Teniente Primero Ibáñez, ha trabajado un proyecto de barrilete durante todo el mes de septiembre para que cada escuela arme barrilete con sus alumnos, ponga un mensaje y se hace un concurso ese mismo día, el viernes 2, un concurso de barrilete.
0: Bien.
1: Los exponen y bueno, sale un ganador.
0: Pero el
1: La verdad que es un
0: concurso
1: proyecto muy, muy
0: incluye,
1: lindo que lo hicimos ya el año pasado.
0: Jorge, ¿el concurso incluye que remonte el barrilete o por el diseño?
1: No, en realidad lo remontan y después el diseño lo colocan todos en una tela así, colgados.
0: Bien.
1: Y la idea es que hay un
0: Bien.
1: jurado y bueno, elige por ahí, por la frase, por la forma del barrilete.
0: Sí, lo que pasa es que digo, si no hay viento
1: Eligen
0: estamos complicados con el tema de la remontada. Bueno, y el
1: Pues no, la
0: concurso,
1: idea es
0: sí.
1: más allá del armado, o sea, es el armado con el estudiante, la frase que elijan, y bueno, eso es lo que más no. La parte corporativa, digamos, de cooperación en la escuela, de armar el barrilete con los alumnos y los docentes.
0: Escúchame, y respecto a la cuestión de música y baile, porque digo, recordemos que son los EBJA, que son
1: Sí.
0: centros de educación para jóvenes y para adultos. Los que somos grandes tenemos que saber
1: Sí.
0: de antemano más o menos por dónde viene la cosa porque tenemos nuestros tiempos.
1: Sí, no, no, no, seguro, seguro. Nosotros tenemos alumnos desde 14 años en adelante, alumnos de 20, de 30, yo tengo alumnas hasta 80 años, así que imagínate. La franja etaria es muy grande
0: Bien.
1: y la idea es acompañar su proceso de enseñanza-aprendizaje, porque con nosotros estudian en la escuela primaria y hasta primero y segundo año del secundario. Y la idea es acompañarlos en actividades extraescolares, como son estas, deportivas, musicales, para que ellos puedan estar motivados y poder terminar sus estudios en nuestro centro.
0: Perfecto, Jorge, ya sobre lo último, ¿hay algún requisito?
1: Sí.
0: ¿Hay que inscribirse? ¿Cómo hacen para
1: No.
0: participar? ¿Cómo sería?
1: No, no, ellos ya, las escuelas ya saben, como hemos hecho esto durante todo el año, nada más que tienen ir al punto de encuentro, que en este caso es en el campo de deporte en un partido de las 14:30 a 17:30, y ahí lo estamos esperando con todo el circo armado, digamos,
0: Exacto.
1: para con los profes de educación física, docentes, no docentes, agradecer a los directores, al supervisor Pablo Morales, porque siempre nos acompaña en estas actividades. Hay un trabajo colaborativo, comunado, todo el equipo docente, no docente, para realizar este tipo de actividad.
0: Perfecto, Jorge, les deseamos mucha suerte, va a ser un lindo espectáculo verlos a todos participar
1: Sí.
0: de distintos deportes.

0: vuelvo a decir, me quedo con la de los barriletes y la música y baile, esa va a estar buenísima, así que sea con mucho éxito el encuentro.
1: Cantan y bailan, semana pasada tuvimos un encuentro,
0: faltó la de karaoke,
1: musical, así que también participaron de canto y baile. La idea es acompañarlos y motivarlos para que termine su estudio, esa es la idea.
0: Seguro que sí. Jorge, muchas gracias por estos minutos y que sea con todo éxito,
1: Muchas gracias a ustedes por darme esta difusión y bueno, te agradezco mucho.
0: Jorge Amar, profe de Educación Física de los CEMJA, bueno, invitando a esta actividad, repito, el próximo viernes 2 de octubre de 14, o a partir de las 14:30 hasta las 17:30 aproximadamente, me parece que se va a estirar un poquito más, convocando este encuentro deportivo de todos los CEMJA.
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0: Las 9 de la mañana, 48 minutos en todo el país. Gracias a toda la gente que se comunica. Hola, los bancos están abiertos. Gracias, sí, los bancos atienden hoy. Los comercios que están todos cerrados, salvo aquellos que son los dueños, los propietarios, y han decidido abrirlos. Los demás, está hoy es el Día del Empleado de Comercio, así, o sea, se festeja el Día del Empleado de Comercio, así que esos no. Hola, buen día, feliz comienzo de semana, me encanta ver la foto de ustedes en el estado. Falta Marcos, sí, no, esta semana no va a estar Marcos. Que tengan una bonita jornada. Quisiera participar de los sorteos. Bueno, en la página lb4.com.ar, allí vas a entrar y vas a poder entrar a todos los sorteos. Hoy trabajan los Rapipago y Pago Fácil, entiendo que no, porque son comercios y la gente que, salvo que sea el propietario del negocio. ¿Va a llover hoy o no? ¡Ja, ja! Dice Marcelo. Parece que sí en la tarde. Hola, buen día para todos desde Montecomán, esa fotito de las 7 y 20 de la mañana. Vayan poniéndose atentos con el tema de las fotos, ¿eh? Porque vamos a armar ahí una cosita. ¿Dónde retiro la caja de bombones? Bueno, ¿cómo anda Eva? Buen día. A ver, después.
1: Buen día.
0: ¿Dónde retira la caja de bombones?
1: No sé. Acá.
0: Bueno, ahora ya le...
1: Tiene que venir a mesa de entrada. LB4.
0: Bueno, algunos sorteos son con premios acá y otros no. Algunos
1: claro.
0: Son a retirar
1: el
0: tema
1: lugar. De la caja de los bombones es lo que obsequia en la tarde. No me puedo acordar ahora el nombre del... Carlitos
0: Salati, Salati, sí,
1: entonces es que quería acordarme el nombre del programa, pero él los sortea en la tarde y la gente tiene que venir a buscarlos aquí a la radio en...
0: Perfecto, escúchame, vos sabés que dice la ganadora del choripán con papas fritas. Le preguntábamos hace un rato a Nicolás, vamos a averiguar ahora a Diego, porque no, más temprano quería yo hacer la consulta y ahora encontré el mensaje que nos había dado. Ya le vamos a dar la dirección. Ya le vamos a dar la dirección para que pueda ir a retirar. Tiene todavía unos cuantos días, así que no hay ningún problema. Nos van quedando un montón de mensajes. 9 de la mañana, 52. ¿Tenés alguno más ahí o vos no? Bueno, ahora te voy a pasar. ¿Me ordenó esto o no? Porque tiene más que antes.
1: No.
0: Está complicado eso.
1: Todavía no terminamos con el mes.
0: Claro, estamos a la espera del cierre del mes. 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

0: Buen día. Con respecto a los estacionamientos de los colegios, es en todos lados igual. Primero que no sé qué tendrá de diferencia el Colegio del Carmen, porque el que manda a los chicos al Colegio del Carmen, pues tiene que ser una persona bien educada, muy bien educada, y sobre todo para estacionar y para ver qué problema le puede traer a los demás. En los colegios es todo lo mismo. Mi nieto va a la 25 de mayo y hasta tres filas se hacen, porque los padres o las madres que van a buscar a los niños ya se bajan con el celular. Entonces están ahí meta celular y dejan el auto hasta en tercera fila. Yo le he sacado foto y hasta tercera fila hacen, ¿eh? Y los bicipolicías están en la esquina también con los mensajitos, los dos juntos, ahí en estación de servicio. O sea, estaría bueno que un día vayan y se fijen que no es mentira y que es imposible decirle algo a esa gente, porque como buen San Rafaelino se creen que tienen derecho a pisotear a todo el mundo. Los vicepolicías están ahí por el sueldo, pero los chicos cruzan solos la calle. Y es bastante peligroso ahí, ¿eh? Así que a ver si empezamos a respetar a los demás, sea el colegio que sea. Somos todos seres humanos y los niños son niños.
1: Buen día, chicos, ¿cómo están? Bendiciones para ustedes en este día del empleado de comercio. Quiero saludar a todos los empleados de comercio y especialmente a mi sobrino Pablo Pedernera, que trabaja en el Átomo de la Bayofet. Bendiciones para él también y su familia y sus compañeros. Y también quiero saludar en este día a mi hija Valeria Jiménez, que en el día de tu cumpleaños. Bendiciones, un besote.
2: Hola, chicos, buenos días. Bueno, yo no soy para quejarme, sino para desearles muchas bendiciones, muy feliz día para todos los comerciantes. Yo en mi kiosco hoy lo abro, y muchas felicidades para todos los que van a descansar. Un besote grandote y seamos un poquito solidarios, por favor. Evitemos ir esos 15 minutos que entran los chicos a la escuela por ese lugar. Y porque los padres no pueden dejar los autos a 5 cuadros y venir corriendo con las criaturas. Seamos solidarios con los niños están primero.
3: Hola, muy buenos días. Estoy escuchando que muchos están enojados por la señora que habló de esa escuela, pero en realidad se queja de todas las escuelas, porque todas las escuelas igual. Solo que ella fue a hacer un trámite, dijo. No sé si la escucharon. No es que esté enojada por esa sola escuela, es en todas las escuelas. Y es una lástima que no sean educados los padres. Y tiene razón en todo lo que dijo. Solamente que dijo de esa escuela porque ella fue a hacer un trámite cerca, pero en realidad son de todas las escuelas. Bueno, que tengan un muy rico día.
4: Bueno, gracias a todos, ¿eh? Muchas gracias a todos. Nos vamos, Sabine Evangelina. Ya sigue toda la continuidad justamente de la mañana de LV4. LV4.com.ar. Gracias a todos los que participaron, todos los que han hecho interacción con nosotros. Bueno, me quedé, alguien me dice, no va a decir nada de Boca, dice el último mensaje. Bueno, ahora Evangelina va a tomar la posta. Pero bueno, hemos tenido, sí, hablamos del partido de Boca, hablamos en la integración, pero fue hace un rato largo. Bueno, gran victoria de Boca, dando vuelta a un partido muy importante contra Racing, 3-2.
5: Grande el
4: ecuatoriano. El ecuatoriano Ebener Valencia, que gracias, todo es gracias a Marcelo Gallardo, ¿sabía vos?
5: Sí.
4: Y si el técnico de Ecuador y no lo convocó, se armó mucho lío allá, lo dejó en Boca y metió los tres goles adentro. Gracias, Muñe.
5: Gracias, Marcelo.
4: Gracias, Muñe. Chao, hasta mañana, que la pasen bien.

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1: Las 10 de la mañana en la República Argentina. Aeropuertos Argentina invertirá 600 millones de dólares. Los desarrollos en infraestructura y servicios deberán concretarse en 5 años. El compromiso de la empresa surgió tras el acuerdo con el gobierno para extender la concesión hasta 2049. En las fronteras se preparan operativos especiales por la visita del Papa León XIV. Desde Radio Nacional, Gualeguaychú nos informa Eli del Mar Otman.
2: Entre Ríos y Uruguay acordaron acciones conjuntas para la asistencia de quienes viajen a la visita del Papa León XIV a la República Oriental del Uruguay. Será a través de los 3 pasos internacionales que vinculan Argentina con Uruguay a través de la provincia de Entre Ríos. El acuerdo se firmó entre el presidente del Ente Mixto de Turismo de Entre Ríos, Jorge Sato, y el secretario ejecutivo, Sebastián Bell, junto al ministro de Turismo uruguayo, Pablo Menoni. Este es un momento histórico tanto para Uruguay como para la República Argentina. Por eso los peregrinos recibirán asistencia y estarán contenidos tanto en el puente entre Concordia y Salto, Colón y Paysandú y Gualeguaychú. Fray Ventos destacaron.
1: La información del deporte ahora con Damián Zárate.
3: Hoy vuelve la Liga Nacional de Básquetbol con un partido desde las 22:05. Lanús recibirá Gimnasia de Comodoro Rivadavia. Además, el miércoles van a jugar Peñarol con Gimnasia de Comodoro Rivadavia, Argentino de Junín con Ferro, y el mismo miércoles San Martín de Formosa contra Instituto de Córdoba.
1: Actualizamos el estado del tránsito con Romina Wiener.
4: Atentos en la autovía a Punilla, en el kilómetro 8, en la localidad de San Roque, en la provincia de Córdoba, transitar con suma precaución, calzada reducida por la presencia de agua. Además, se produjo un incidente de tránsito en la autopista Córdoba-Rosario, kilómetro 495, en la localidad de Belville. La circulación está reducida en sentido a Rosario y hay operativo de seguridad.
1: En Ushuaia, en Tierra del Fuego, donde nos escuchás por AM780, temperatura 2 grados 4 décimas, cielo nublado. En la ciudad de Buenos Aires, temperatura 17 grados 4 décimas, humedad 85%, cielo nublado.
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Buen día, buen día, buen día, buen día, buen día. ¿Cómo estamos? Feliz lunes, último lunes del mes de septiembre. Hoy 28 de septiembre. Estamos arrancando la segunda parte de la mañana de la radio con usted hasta la hora 12:45. Le vamos a hacer compañía. Hoy es un día que está como quien no quiere la cosa. Estaban previstas lluvias aisladas en la mañana y tormentas fuertes hacia la tarde-noche. 16 grados de máxima, pero ya a esta hora tenemos 13 grados 6 décimas de temperatura, con una humedad del 56%, hay viento del sur a 15 kilómetros y la visibilidad es normal. Ya vamos a ver qué dicen los datos de las 10 de la mañana. Arrancando la mañana con toda la información, con todo lo que tenemos preparado para el día de hoy. El control central está el señor Marcelo Oscar Quiroga. Buen día, Marcelito, ¿cómo va? Mi nombre es Evangelina Zapata. Mi co-equiper de vacaciones, disfrutando. Pero le hacemos el aguante, Feliz día para todos los microbiólogos. En nuestro país se celebra el Día del Microbiólogo en conmemoración al fallecimiento de Luis Pasteur, ocurrido un 28 de septiembre de 1895. Hoy es el Día del Rector. Esto recuerda por allá un hecho acontecido en un golpe de Estado del año 1930, la renuncia de Luis Posse al rectorado de la Universidad de Buenos Aires. Bueno, es el Día Provincial de la Lengua Guaraní en Corrientes. También un 28 de septiembre se conmemora el Día del Empleado de Comercio. La fecha original es el 26 de septiembre, pero se traslada al lunes 28 para conformar un descanso gremial. Así que para todos los empleados de comercio, seguramente están panza arriba disfrutando de su día. Algunos comercios están abiertos, pero lo han abierto sus propios dueños. Es el Día Internacional del Acceso Universal a la Información, promovido por la UNESCO y la ONU para garantizar la transparencia y el derecho a saber. Día Mundial contra la Rabia, una jornada global de concientización sobre la prevención de esta enfermedad. Es el Día del Director y Vicedirector de la Escuela. El Día de Acción Global por el Acceso al Aborto Legal y Seguro. Todo eso se conmemora un 28 de septiembre.

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Vamos a ver qué dice. Es el día nuestro, dice el Dani San Martín. Es el día del hincha de River. ¿Hoy es el día del hincha de River? Bueno, con B larga. No sabía. Que la pasen bien. ¿Qué vamos a hacer? A festejar. A llorar al campito. Recién no me acordaba del programa de Carlitos Zarate. Se llama Gente de Ciudad. Bueno, pues suele suceder esas cosas. Y más a mi edad, que uno se olvide así, rápidamente. Así no me salen tan fácil las cosas de la memoria. Pero bueno, arrancamos musicalmente nuestro programa del día de hoy con Bruce Springsteen. ¿Lo tienen a este chico? Famosísimo por allá por la década de los 80. Cúbreme, ¿eh?

Ahí estaba la voz de Bruce Springsteen con Cúbreme. Mañana 29 es día de ñoquis. 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Hoy está de cumpleaños Ciro Araya, está cumpliendo un año más de vida. Don Ciro, que la pase muy bien. La está saludando su cuñada Nélida, que nos ha puesto, nos ha mandado mensajes, señales de humo, por todos lados nos ha llenado de mensajes. Así que bueno, felicitaciones por su cumpleaños, don Ciro Araya, que la pase muy bien. ¿Estará en Ñacuñán o estará acá en San Rafael? Bueno. Un abrazo, que la pase muy bien. Una pregunta, ¿tampoco abren las farmacias? Y si es el día del empleado de comercio, me parece que sí, sí o no. Ya vamos a averiguar, porque ellos tienen su día también, el día del farmacéutico. Así que bueno, vamos a averiguar si abren la farmacia. Las de turno sí o sí abren. Hay una farmacia que está en Avenida del Libertador y Corrientes, que está siempre abierta hasta la medianoche. Ahí está abierta por si necesitan algo. Y también la que está acá en la Avenida Hipólito Yrigoyen, frente a la escuela 25 de mayo, bueno, ahí eso también abre. Bueno, estoy acá, dice, en el cumpleañero. Mirá, Nelly, ya mandamos el saludo. Que traiga torta el cumpleañero, algo, seguramente le han hecho algo rico, porque Estela, su esposa, siempre se esmera en hacer cosas ricas. 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Por ejemplo, ahí ha mandado un mensaje que dice: Evita, por favor, decilo. No han pasado a buscar la basura por un determinado lugar. Puede subirlo ahí a la página para que de alguna, solamente la foto y se sube y después nosotros lo vemos aquí. 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
Después de las 10:30 vamos a estar con la licenciada en psicología, Macarena Sánchez Navarro, que va a estar hoy hablando de las contradicciones de los adolescentes. Contradicciones de los adolescentes es el tema que vamos a estar tratando con la licenciada en psicología, Macarena Sánchez Navarro. Si tiene alguna consulta, puede hacerla al 264-37-97-97 y la tiene que escribir, así se la podemos leer a la licenciada cuando venga y mientras estamos hablando de este tema. 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

0: Hola, buen día radio, hermosa, hermosa como todos los días. Estaba escuchando a la señora que se queja que hacen doble fila en la escuela. A ver, primero arranquemos, la señora ya los niños, parece que no tiene niños, no tienen que llevar a la escuela, van por si cuenta o ya son un adulto grande. Segundo, yo voy en mi caso, en mi auto, y tengo mi hijo de 12, 11, 10, yo voy a parar en doble fila, me voy a parar sí o sí en doble fila hasta que entre mi hijo a la escuela, ahí me voy a ir, ¿me entiendes? Siempre están los menores, los niños. ¿Cómo voy a ir a dos cuadras para venirme caminando, dejarlo? No, no, señora, está muy equivocado. Todo lo que piensa como usted está todo equivocado. Yo lo hago delante del policía, delante de usted y delante de quien sea. Me paro en doble fila, que se baje mi hijo. Me sigo, ¿cuánto le puedo robar? ¿Cuánto le puedo robar? Ni siquiera un minuto y medio, nada.
1: Hola, gente bonita de LB4, ¿cómo les va? Quiero saludar. Hoy es un día muy especial. Mi mamá, Catalina Arenas, de Cuadro Nacional, está cumpliendo sus hermosos 95 años. Quiero decirle que la amamos, que la queremos, la vamos a cuidar y que vamos por muchos años más. Muchas gracias. Soy Miriam.
2: Hola, muy bueno el programa. Quiero saludar a la una ex celadora del IRI, que lo pasen lindo, y a los empleados de comercio.
3: Preguntaba por la garrafa social. Bueno, hoy no hay entrega aquí en San Rafael. Arranca mañana el calendario con la entrega a partir de las 9 de la mañana en Plaza Bicentenario de la Villa 25 de Mayo. Mañana en la Villa 25, Plaza Bicentenario, a partir de las 9 de la mañana. El miércoles 30 va a estar en el Cerrito, en la Plaza del Cerrito, a partir de las 9 de la mañana. El jueves 1 de octubre está en Cuadro Nacional, en el paraje La Nora, en la Iglesia Evangelista, a las 9, en la Escuela 1084 de Euclides García, a las 10:15, y en el paraje Colonia Elena del barrio Santa María, a las 11 de la mañana. El viernes, no está, y el sábado tampoco tenemos garrafa social. Ahí está, ese es el cronograma que tenemos para esta semana.

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Viene bien todos esos planes de Fragancia Pura porque se acerca el Día de la Madre. Si bien todavía no estamos en octubre, pero estamos ahí, cerquita del Día de la Madre. 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

Continúa habilitado este lunes el paso internacional Cristo Redentor durante las 24 horas. Ya estamos con esa modalidad que está abierto a las 24 horas el paso a Chile para el tránsito de cargas, ómnibus y vehículos particulares. La reapertura se mantiene desde el viernes, luego de varios días de interrupción por las condiciones meteorológicas registradas en la cordillera. A pesar de la normalización del tránsito, las autoridades mantienen la recomendación de circular con máxima precaución en alta montaña. Las temperaturas registradas durante las primeras horas de hoy muestran que todavía está muy frío. Fallata 6 grados, Punta de Vaca 4 grados bajo cero, Puente del Inca 8 grados bajo cero y Las Cuevas 9 grados bajo cero.

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El gobierno de Mendoza oficializó un nuevo aumento salarial para el personal policial y penitenciario de la provincia. La medida fue establecida mediante el decreto 1970 publicado hoy en el Boletín Oficial y alcanza tanto a los agentes en la actividad como a los beneficiarios del régimen de retiros y pensiones. El incremento contempla una suba del 4% a partir de noviembre de este año, calculada sobre la asignación de la clase del cargo de jefe de las policías vigente al 30 de junio. Además, el decreto establece la incorporación del ítem 3.109, denominado Aumento Seguridad Ley 7.666, a la asignación de la clase del jefe de las policías. La incorporación se va a realizar en dos etapas, 50% desde septiembre de 2026 y el 50% restante a partir de diciembre. Los cambios también tendrán un impacto en determinados adicionales y en los valores correspondientes a los servicios extraordinarios efectuados por policías y penitenciarios. La medida incluye a los retirados y pensionados, quienes recibirán el mismo tratamiento salarial establecido para el personal en actividad. El decreto fue firmado por el gobernador Cornejo, ministros del Ejecutivo, y quedó dictado ad referéndum de la legislatura provincial. Para los que preguntaban por las farmacias de turno, si están, bueno, no de turno, si están trabajando los empleados de farmacias, sí, sí, están trabajando. Están trabajando. 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
1: Hora 10:31 minutos en la República Argentina. Alerta por tormentas intensas. El Servicio Meteorológico emitió advertencias especiales para 16 provincias de la región centro, norte bonaerense, la Mesopotamia y el noroeste del país. En las últimas horas, un temporal de lluvia, granizo y viento causó daños materiales en comunidades de las Sierras Chicas de Córdoba y en el área metropolitana de la ciudad capital de esa provincia. Mirta Legrand continúa internada. El informe de Mariel Ríos.
2: Se aguarda un nuevo parte médico sobre la salud de la señora Mirta Legrand, quien se encuentra internada en el sanatorio Mater Dei luego de una neumopatía. Evoluciona favorablemente día a día y su nieta, Juana Viale, da cuenta del buen estado de salud.
3: Y la abuela que está mejorando muy bien, así que le mando un beso muy grande porque no se lo pierde, me ve, me dice las cosas que sí, las cosas que no. Así que abuelita, me muevo lentamente, ya sí sale. Un besito muy grande a ella que está ahí desde la clínica del Mater Dei viéndonos.
1: Continúa el diálogo entre Estados Unidos e Irán. El presidente norteamericano Donald Trump dijo que en los próximos días funcionarios de ambos países volverán a reunirse. Agregó que de todas maneras siempre está pensando en reanudar los ataques ante las negativas reiteradas de Teherán para llegar a un acuerdo. El cielo se encuentra nublado sobre la ciudad de Buenos Aires, temperatura 17 grados, 4 décimas, humedad 85%.
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En un momentito nada más, ya vamos a estar con la licenciada Macarena Sánchez Navarro, licenciada en psicología, para hablar de las contradicciones de los adolescentes. Así que si tiene alguna pregunta que hacer, ya sabe que la tiene que hacer a través de 264-37-97-97. 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

0: Bueno, hoy vamos a hablar de las contradicciones de los adolescentes. Ya lo anunciamos, 264-37-97-97, nuestro teléfono por si usted tiene alguna consulta que hacer, por favor, escríbala. Macarena Sánchez Navarro, licenciada en psicología, buen día, ¿cómo estamos?
1: Buen día, ¿cómo andamos? ¿Cómo andan todos?
0: Muy bien, muy bien. Bueno, vamos a hablar con los controvertidos adolescentes, que le decís algo y no se quieren ni bañar a veces.
1: Bueno, la idea es que empecemos a entenderlos un poco, ¿no? Aunque en realidad esto de las contradicciones de un adolescente lo puse porque específicamente vamos a hablar de los adolescentes, pero las contradicciones tenemos todos, ¿no? Vale la pena aclarar que tampoco podemos salir tan aireados de esto. Los adultos nos contradecimos todo el tiempo, ¿no?
0: Claro, pero se marca más en la adolescencia, me parece, porque como que uno está en esa etapa de que buscando su identidad, ahí es cuando se produce este tipo de contradicciones.
1: En esta de buscar identidad también van probando identidades. Entonces, bueno, lo que hoy les parece copado, por decirlo de alguna manera, al otro día les da vergüenza haber pensado que eso era copado. Uh-huh. Entonces aparecen estas contradicciones constantemente. Lo que les traigo, Eva, hoy es que estoy aportando por una revista nacional y me invitaron a participar de la comunidad y tenemos que presentar una nota mensual.

0: montón de planes que la verdad me da una fiaca espantosa hacer. No sé, mi vieja tampoco es la gloria, pero por lo menos estoy en mi casa. Pueden venir mis amigos, tengo mis cosas, tengo ganas de hacer mi vida. Siempre estoy teniendo que hacer lo que a ellos se les cante. Mati, 15 años. Bueno, sí, los adolescentes se contradicen, se desdicen. A veces quieren algo con todas sus fuerzas y cuando finalmente lo consiguen, no muestran ningún tipo de felicidad. Piden que los dejemos tranquilos, pero cuando los dejamos tranquilos, los escuchamos suspirar como llamándonos discretamente, como si fuese algo que nosotros tendríamos que saber descifrar por el solo hecho de ser padres. Quieren independencia, pero no necesariamente soledad. Necesitan saber que pueden alejarse sin que dejemos de estar ahí. Mati lo expresa con claridad. Pide que esté su papá, disponible, sin distraerse con sus amigos. No al lado, no en su habitación, no constantemente planteándole planes ni promocionando su compañía como si fuese algo que él tuviera que elegir o comprar, sino simplemente que esté disponible. Pero Mati también dice algo más. Cuando habla de la casa de su mamá, habla de mi casa, de sus amigos, de sus cosas, de poder hacer su vida. Mati, sin saberlo, está pidiendo a gritos su propia identidad. Sus cosas, sus casas, sus amigos lo representan. Hablan de quién es, de ese mundo propio que está construyendo. Y quizás quiera poder tener algo de ese espacio también en la casa de su papá, pero no sabe cómo. Él tampoco tiene la respuesta. Y su papá también lo quiere. No lo entiende, pero lo adora con todo su corazón. Y quizás también le duela dejar de ser ese ídolo que representó durante tanto tiempo para Mati. Invitó a sus amigos pensando que así su hijo podría sentirse libre de ocupar su propio espacio, ser independiente, hacer la suya, sin tener que estar todo el tiempo sosteniendo su propio bienestar. Pero eso también parece enojarlo. Entonces, el papá, Mati y todos los que están alrededor empiezan a quedarse sin respuestas. Ya nadie sabe muy bien qué hacer para que Mati esté un poco más contento. Y si el problema fuera justamente pensar que alguien tiene que saberlo, quizás Mati todavía no sabe qué necesita de su papá, y quizás su papá tampoco tenga que encontrar la fórmula exacta para hacerlo feliz. Tal vez haya algo de este momento que tengan que ir descubriendo juntos, porque él está aprendiendo a ser Mati y su papá también está aprendiendo a ser el papá de este nuevo Mati. Quizás acompañar a un adolescente tenga algo de eso, animarnos a no saber por un rato y entender que no solamente tenemos que aprender a sostener su angustia, sino también nuestra propia angustia frente a la suya. Esa urgencia que a veces sentimos por verlo bien, por encontrar la respuesta, por hacer algo que le devuelva rápidamente la sonrisa, porque quizás acompañar no siempre sea lograr que deje de estar triste, enojado o confundido. A veces será poder quedarnos cerca mientras lo está, sin sentir que necesariamente tenemos que sacarlo de ahí. Seguir estando, seguir mirando, seguir preguntándonos quién es este hijo que está apareciendo frente a nosotros, sin apresurarnos a convertir cada gesto suyo en un problema que tenemos que resolver. Tal vez la pregunta no sea solamente ¿qué hago para que esté contento?, sino también ¿cómo puedo estar cerca mientras él mismo descubre qué necesita de mí?
1: Bien. ¿Por qué cuesta tanto comunicarse en forma directa a los adolescentes?
0: Cuesta porque no usamos el mismo lenguaje en principio. Tienen códigos diferentes, las cosas que para nosotros significan una cosa muy específica, para ellos significan otra. Entonces, mientras se van como acomodando esas generaciones contradictorias, tenemos que ir buscando la forma de comunicarnos. No siempre es fácil. Acá, bueno, hablando un poco de lo que le pasa a Nati,
1: claro.
0: Creo que Mati acá expresa la falta de justamente de comunicación, de poder entenderse con el padre, ¿no? No es que no quiera verlo, no es que no quiera ir a la casa del padre, sino que simplemente siente que ahí no puede ser él. Bueno, y será también lo que yo propongo un poco es que no hay una respuesta certera, ¿no? Será un momento de encuentro que tengan que tener entre los dos para decir qué cositas

0: ir haciendo para construir un espacio que sea más cercano a la identidad de Mati en esa casa, ¿no? Bueno, ¿querés traerte un cuadro que te guste o pintar la pieza del color que vos elijas, o traete un par de juegos o tener una play? No, no importa el qué, importa el cómo el padre se muestre disponible a aceptar que su hijo tiene que tener un espacio ahí.
1: Claro, ahí como estabas leyendo, en una parte decía el adolescente que lo invitan, pero el padre tiene sus amigos, entonces ¿para qué lo invita? De alguna manera, saber compartir con el adolescente, porque el hecho de estar juntos sin estar juntos también es un problema.
0: Claro, lo que pasa es que hay que estar disponible, pero no ser avasallante ni invasivo. Y acá es donde se complica con los padres, ¿no? Porque muchas veces lo que uno como padre piensa es, bueno, invito a mis amigos y bueno, que él haga lo que quiera, si igual va a estar encerrado en la pieza. Que yo me entretengo con algo mientras tanto. Y no es el egoísmo del adolescente de decir, no quiero que esté con sus amigos. Tiene más que ver con el tema de sentir que el padre está disponible, que no da lo mismo su presencia en esa casa que su ausencia, ¿no? Y acá se origina el conflicto. Lo más probable es que si sus amigos no fuesen, Mati igual hubiese pasado el tiempo encerrado en la pieza, pero no sentía la indiferencia de su padre. Y este es el lugar que por ahí tenemos que repensar, ¿no? Esto de, por más de que nuestro hijo esté aislado, en una pieza, darle ese tiempo mientras no sea todo el día, mientras no sea excesivo, no es malo. Pero aún así, nuestro hijo tiene que saber que nosotros estamos disponibles. Y no quiere decir que no podamos estar con amigos. Quiere decir que si hay amigos, por ejemplo, poder ir a preguntarle, che, ¿van a venir algunos amigos? ¿Te molesta? No, pa, está todo bien, listo, ya lo tuviste en cuenta. Al rato ir a decirle, che, vamos a comer un asadito, te traje este pedazo, o qué querés, no querés venir con nosotros un rato. Esas actitudes donde nosotros no dejamos de estar disponibles sin invadir, sin sentarse en la cama y pretender ver una película que por ahí es un plan que a uno le parece perfecto y ellos no están eligiendo. Dar esa posibilidad de elegir un plan me parece que está bueno también.
1: Bueno, darle independencia, darle un poquito de que no invadas el terreno de los adolescentes. Pero ¿qué hacemos a veces cuando el terreno del adolescente es peligroso? Las juntas son peligrosas. ¿Qué hace un padre cuando se encuentra con un adolescente que no está yendo por un buen camino?
0: Yo creo que es muy importante en estos casos ser sinceros, ¿no? Poder sentarnos y decir, mira, no me gusta tal persona, pero no es un capricho, no me gusta por tal razón, por tal razón, por tal razón. Yo no te pido que dejes de ser su amigo, pero reconocé que esto está pasando. Yo confío en vos, esto es muy importante. El adolescente tiene que sentir que uno confía en él, tiene que sentir la confianza como para también saber que es una persona de confianza, le genera identidad esto, ¿no?
1: Y ¿cómo se hace eso? ¿Desde que son niños?
0: Sí, desde que son niños, más vale que...
1: Porque a veces los adolescentes tienden a esconder sus cosas.
0: Bueno, pero vos no tenés que confiar en que tu hijo no te va a mentir. Tenés que confiar en que tu hijo es una persona de bien, que lo has educado bien, y que no va a hacer nada que sea tan grave, ¿no? Tener la confianza de que errores va a cometer, que travesuras va a cometer, pero que dentro de determinados valores. Eso es lo que uno tiene que confiar como padre, ¿no? ¿Qué educación le di? ¿Qué valores le transmití? ¿Qué cosas en mi familia fueron aceptadas y qué cosas son muy rechazadas? Entonces, si a mí me vienen a decir, che, tu hijo, no sé, en un partido de fútbol, se fue a pelear con el árbitro y a pedirle un tanto que no era cierto, y lo puedo creer en la emoción del partido, sí, mi hijo puede hacer eso. Pero si a mí me vienen a decir, che, tu hijo le robó la notebook a mi hijo, yo le voy a decir no. Y no necesito averiguar más, porque yo confío ciegamente en cómo lo he educado y en quién es mi hijo, por lo menos en la base. Después puede variar qué ropa le gusta, qué música le gusta, puede variar inclusive, no sé, la personalidad de sus amigos, a veces estar con gente reintelectual, hippie, después estar con, no sé, con estudiantes de abogacía. Pero sí sé que la base yo se la di y sé que eso que me estás diciendo no representa a mi hijo. Eso es la confianza.
1: Bien, y en el caso de que no nos encontremos con esa realidad, que empecemos a dudar de que nuestro hijo se llevó cosas que no eran de él, de que mi hijo es agresivo, y te encontrás con otra realidad, por más que lo hayas criado bien, por más que le hayas dado los valores que tenés que darle como padre, si bueno, viene torcida la cosa, ¿cómo hacemos?
0: Sí, bueno, generalmente esto parte de una infancia, ¿no? Particular, ¿no? No, siempre los psicólogos decimos lo mismo, ¿no? Los hijos no nacen de un repollo. Puede ser que más allá de eso, muchas cosas que inciden y no tienen que ver justamente con la crianza. Los compañeros, el ambiente, cosas que le habrán pasado en la vida, la forma de responder. Pero sí me parece que está bueno esa instancia de sentarnos y de decir, mira, yo no sé si vos hiciste esto o no, y discúlpame que desconfíe, pero me pasa que desconfío por esto, por lo otro. Solucionémoslo juntos, ¿no? Esa disponibilidad de hablar y de inclusive decir, la verdad que lo dudo, si fuiste o no fuiste, aclarémoslo entre los dos, es una instancia que por lo menos le das el lugar para creerle a lo que él te dice. No asumir que fue el culpable, no asumir que está mintiendo. Darle ese espacio y decir, bueno, si mentiste está todo bien, pero por lo menos explícame por qué. ¿Qué te llevó a esto? Voy a tratar de entenderte. Siempre poder mostrarse disponible, que uno va a hacer el esfuerzo por entender, me parece que el adolescente ya entra de otra manera, a que decir, vos sos un desastre, mira lo que hiciste, me hiciste pasar vergüenza, que es donde cerramos la comunicación, y después eso lleva a que prácticamente el vínculo con nuestros hijos sea casi imposible, un vínculo sano, lindo. Me haces pasar vergüenza.
1: Bien. Maca, y en resumidas cuentas, ¿qué consejo le daríamos a los padres para equilibrar su presencia sin resultar ser invasivo con el adolescente?
0: Escuchar cuando sea buscado, no cuando él quiera. No es cómo andás y bueno, ahí lo escucho. No, es mantenerse muy atento a cuando tu hijo se acerca hasta tu pieza y te dice, che, anoche estuve con una chica que me parece re linda. Bueno, no, mejor me voy. No pasa nada. Ese es el momento que tu hijo te quiere contar algo, pero es como una brecha, ¿no?
1: Claro.
0: Estar atento a esa instancia. No, che, vení, no me vas a dejar así, dale, contame, ¿qué pasó? Mostrar ese interés. Detener el mundo. Siempre digo lo mismo. En el momento que quieren hablar, detener el mundo y concentrarte en eso. Porque no pasa nunca. Aprovechá ese momento que es la gloria y que va a alimentar a que vuelva a pasar.
1: Bien. Bueno, Maca, no sé si te queda algo más para agregar sobre el tema, si no, teléfono y dirección para quienes estén escuchando de pronto se quieren contactar contigo.
0: Bueno, muy bien. Les dejo mi teléfono personal, cualquier cosa, se comunican por ahí. 264-58-75-14.
1: Bien, 2604-58-75-14, el teléfono de la licenciada en psicología Macarena Sánchez Navarro, que estuvo esta mañana con nosotros. Muchas gracias, Maca, que la pases muy bien y hasta el próximo lunes.
0: Dale, muchas gracias a ustedes y un beso grande hasta la próxima semana.
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1: 11 de la mañana en la República Argentina. YPF aumentará la producción de petróleo. El presidente de la empresa de bandera, Horacio Marín, anticipó que los rendimientos llegarán a 1 millón de barriles diarios por primera vez en la historia. Agregó que las exportaciones de la Argentina subirán a 18 mil millones de dólares gracias al crecimiento de Vaca Muerta. Alerta por tormentas fuertes en Jujuy. Desde la emisora de Radio Nacional en la capital de la provincia nos informa Alejandra Bejarano.
2: El Servicio Meteorológico Nacional emitió una alerta amarilla por fuertes tormentas para este lunes. La misma rige para la tarde y noche. El área afectada será el Carmen, Ledesma, Valdalá, San Antonio, San Pedro, Santa Bárbara, Valle Grande, zona baja del departamento Dr. Manuel Belgrano y zona baja de Tincara. Se verán afectadas por tormentas aisladas y algunas podrían ser localmente fuertes, acompañadas por granizo, ráfagas intensas que pueden superar los 60 kilómetros por hora, con abundante precipitación en corto periodo y actividad eléctrica frecuente.
1: La información del deporte ahora con Fabián Codevila.
3: Crónica de un final anunciado. Voivoda cerca de dejar de ser el técnico de Racing. Aún no es oficial, pero la información indica que la decisión estaría tomada por parte de la comisión directiva de Racing, encabezada por Diego Milito, que ayer por la tarde-noche le pidió al técnico que no hiciera conferencia de prensa, algo que el técnico aceptó de buena manera. Los magros resultados y la dura derrota ante Boca aceleraron esta decisión. Se vislumbra un interinato a partir del día de mañana de los técnicos de reserva, ex jugadores de Racing ambos, Girona Romero y Lulia Huel, que lo harían hasta fin de temporada.
1: Actualizamos el estado del tránsito con Romina Wiener.
4: Atentos en la provincia de Chubut, en la ruta nacional 26, el tramo que va entre Comodoro, Rivadavia y Sarmiento, se debe transitar con suma precaución, calzada húmeda y resbaladiza por lluvias, además presencia de barro y agua en diferentes sectores. Transitar con suma precaución y visibilidad reducida entre el Trébol y Pampa del Castillo. Llevar luces bajas encendidas y aumentar la distancia de seguridad.
1: En la ciudad de Santa Fe, donde nos escuchas por AM540, la temperatura es de 20 grados 5 décimas y continúa vigente la alerta amarilla por tormentas. En la ciudad de Buenos Aires, temperatura 17 grados 4 décimas, humedad 85%, cielo nublado.
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0: A los oyentes de este espacio, muy buenos días. A continuación, el carnet social. Hoy está cumpliendo un año más de vida el señor Ciro Araya. Muchas felicidades le desean su esposa Estela, hijos, nietos, bisnieto y demás familiares.
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0: La parroquia San Miguel Arcángel del barrio Docente invita a la novena en honor a su santo patrono. Durante esta semana, 18:30 horas, adoración y rezo del rosario, y a las 20, Santa Misa. Raquel agradece a Rosa Mística, San Expedito y todos los santos los favores concedidos. Al cumplirse 5 años y 10 meses del deceso de José Roque Carrasco, su hermana lo recuerda con mucho cariño y pide una oración en su querida memoria.
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0: Fallecimientos. Dejó de existir en la ciudad de Mendoza a los 57 años de vida el señor Walter Fabián Bringas. Sus restos fueron velados en cochería de Avenida Vélez Sarsfield 1375 e inhumados en el cementerio Parque de la Fe. El señor Walter Fabián Bringas, de 57 años, se domiciliaba en ciudad. Ha fallecido a los 81 años de edad el señor Avelino Hugo Carmona, quien vivía en ciudad. Sus restos fueron velados en cochería de Avenida Vélez Sarsfield 1375 y llevados a cremación. Ha dejado de existir a los 81 años la señora Susana Benítez, quien se domiciliaba en Las Malvinas. Sus restos son velados en cochería de Comandante Salas 460 y serán sepultados a las 17 en el cementerio de Malvinas, partiendo el cortejo fúnebre a la hora 16. A los 68 años, falleció la señora María del Carmen Alabarces, quien se domiciliaba en ciudad. Sus restos fueron velados en cochería de Avenida 9 de Julio 242 y recibieron sepultura en el cementerio central. Hasta aquí hemos compartido con usted el carnet social. Un espacio similar a la hora 19 con El Mundo Social.
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0: Y nos dieron las 10 el señor Joaquín Sabina.
1: Hola, buenos días, ¿cómo les va? Empezamos lindo la semana, estamos bien, que sigamos así, los tienen mal la alergia, pero no le hagamos caso. Corazón, por favor, ¿podés saludar a mi mamá Catalina Bustos de Arena de acá del Cuadro Nacional, que cumple 95 años? La saluda a su hija Pocha Arena, sus dos bisnietos, Nicolás y Martina. Muchas gracias, que la pases lindo, a cuidarte, Banje. Besos.
2: Mira, estaba escuchando recién a la chica esta que hablaba de la psicóloga del nene, de tal Mati. Imaginaba, yo no sé si será cierto o no, pero el tema, la psicóloga, la chica esta, dio un papá separado de la mamá. Tiene que dar un ejemplo también de un papá unido, ¿me entendés? En mi caso, este separado hace 12, que no sé cuántos años, muchos años. Pero ella tiene que dar en casa también de un papá, una familia unida. Porque lo que representó ahora, de un papá separado. Hay conflicto también ahí. Habría que ver la otra parte del papá, de la familia unida, ¿me entiendes?

0: Hola, Evangelina, buenos días. Corazón, con respecto a la farmacia, sí, están todas las farmacias abiertas. Yo estoy acá a la vuelta de la policlínica y en la esquina de Coronel Suárez y La Encina está abierta la farmacia, la que está enfrente de la policlínica también, así que están todas abiertas, corazón.
1: Ah, esa parte no la escuché. Yo apenas me levanto, lo primero que hago es poner la radio. Que tengan un lindo lunes y buen comienzo de semana. Besos.

11 de la mañana, 14 minutos. La Asociación para Controlar la Herencia del Indio Solari ya comenzó en la justicia, según documentos oficiales a los que accedió el diario Infobae, el proceso iniciado por su hijo Bruno el 27 de agosto último, casi cuatro meses después de la muerte del máximo ídolo musical argentino, se encuentra radicado en los tribunales de Morón. Dos abogados, uno de ellos particularmente cercano a su padre en vida, que ya había intervenido en diversas demandas entabladas al cantante y que lo representa. El expediente está en manos del juzgado civil número 10 de la jurisdicción a cargo de Gabriela Laura Barbieri y una autoridad del juzgado notificó que la sucesión al registro de juicios universales de la Suprema Corte bonaerense con una breve parte del documento. Lo primero que apunta es que Carlos Alberto Solari estaba divorciado en primeras nupcias con una cónyuge que se desconoce. Después, su vínculo con Virginia Mones Ruiz, su histórica pareja y madre de su hijo Bruno, es el único conocimiento. Y segundo, la sucesión figura registrada como ab instato, que es un término jurídico que quiere decir literalmente sin testamento. En términos rigurosos del trámite judicial argentino, un expediente ab instato se crea cuando no se presenta el testamento de la persona fallecida. Al iniciar la sucesión, el caso contrario sería un expediente por sucesión testamentaria. La carátula puede ser corregida más tarde o nunca. El testamento puede no existir y tampoco la sucesión de Gustavo Cerati tramitada. Es el típico caso de sucesión sin testamento. En todo caso, el rótulo sorprende dado el nivel de organización que Solari, asesorado por una larga lista de abogados, tuvo en vida con respecto a su propiedad intelectual y a sus asuntos judiciales. ¿Necesitaba el indio dejar un testamento? La ley argentina determina que la herencia debe repartirse entre los herederos forzosos, el hijo del fallecido y el cónyuge, que el documento hallado por el diario Infobae marca a Solari como divorciado, en todo caso, es curioso. El expediente está reservado, dijo una autoridad del juzgado civil número 10 de Morón, y se comunicó con ambos abogados y bueno, los abogados no contestan a las llamadas y se le ofreció también a la posibilidad a Bruno Solari la posibilidad de hablar en la nota mediante el testamento, pero tampoco se pronunció al respecto. Pero bueno, de alguna manera, si no se conoce quién era la primera esposa y al estar divorciado y al tener un hijo y al tener otra esposa, los bienes quedarán para ellos. 11 de la mañana, 18 minutos. 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

0: Eva, Marcelo y todo el equipazo de nuestra LB4 a pasarlo genial y vamos por una semana más. Abrazote, chaito, dice Ingrid, a disfrutar la vida cuidándola. Gracias, Ingrid. 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Son las 11:20 de la mañana. La temperatura del Servicio Meteorológico Nacional a esta hora de la mañana, vamos a ver si han actualizado los datos del tiempo, 16 grados 5 décimas, la humedad del 47%, hay viento del sudeste a 17 kilómetros y nos marca que estamos ya en alerta amarillo por tormenta. Para hoy a la tarde se prevén a la tarde-noche tormentas fuertes, de acuerdo a lo que indica el Servicio Meteorológico Nacional. Tormenta para la tarde-noche aquí en la ciudad de San Rafael. 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
1: Hola, querido Radio 94. Buen día, feliz día, felicidades para todos ustedes, muy lindo el programa, nos alegra la mañana. Bueno, mi pedido también es ahora para que a veces por intermedio de ustedes espere a quien corresponda o aquí mismo a los vecinos. Yo voy a bajar en la Pichana, en la entrada, más o menos 50, 80 metros. Tenemos un espacio que están los yuyos altos, a la orilla de la seca que va por ahí, y que no lo hemos podido cortar. Tampoco le queremos prender fuego porque no lo permiten y corremos peligro. Pero resulta que ahora no sé cuál de los vecinos de por acá han comenzado a echarle basura, ahora han echado un montón de trapos así, ropa vieja, que se ve que han dormido unos perros. ¿Se imaginan que si alguien le diera una colilla de cigarrillo o cualquier cosa, eso se prende, no se para más? Así que, por favor, si entren por intermedio de ustedes, pueden por este comunicado, que no tienen más basura. Vamos a ver cómo se puede sacar eso de ahí. Muchas gracias, LB4, les agradezco. Bendiciones, que pasen una brillante semana esta que hemos comentado. Chaucito, gracias.
0: Al cabo de un proceso de negociación, el Gobierno Nacional y Aeropuertos Argentina acordaron extender la concesión del servicio aeroportuario en 35 aeropuertos en todo el país. El acuerdo fue oficializado este lunes a través de una decisión administrativa publicada en el Boletín Oficial. La concesión original vencía en 2038 y se va a extender hasta el 2049, con posibilidad de prórroga hasta el 2056. A cambio, la empresa va a realizar inversiones por $600 millones, tres cuartas partes de las cuales deberán completarse antes del 2031. El acuerdo se basa en la extensión y excluye aumentos de tarifas o limitación de inversiones. Debido al impacto de estas medidas, tendrían sobre los usuarios y el servicio aeroportuario. Las partes coincidieron que la pandemia y las medidas adoptadas por el gobierno de turno produjeron un desequilibrio real extraordinario que requería un esfuerzo compartido de las partes. La renegociación se estructuró sobre una tasa interna de retorno de referencia del 14,3%, de modo de recomponer el equilibrio económico-financiero, pero ajeno a un concepto de rentabilidad garantizada. Según el gobierno, ese valor plasma de manera objetiva el esfuerzo de ambas partes para alcanzar un equilibrio y su impacto positivo sobre la política económica.

El juicio contra el Piti Álvarez por el crimen de Cristian Maximiliano Díaz continuará hoy con su undécima audiencia ante el Tribunal Oral en lo Criminal Correccional número 29. El músico permanece internado en el Hospital Tornú, donde está desde la madrugada del miércoles pasado, por lo que no se prevé que asista a la jornada. Y para hoy citaron a 7 testigos, entre ellos la madre e hija de Álvarez, cuya identidad se mantendrá bajo reserva. La audiencia anterior marcó el comienzo de las declaraciones de los testigos propuestos por la defensa. Ante los jueces declararon Cristina Congiu, madre del cantante, y 2 amigos de Álvarez, Claudio Sosto y Lucas Práctico. Los 3 aportaron detalles sobre cómo era la vida de Piti en el barrio Zamoré durante los meses previos al homicidio. Congiu aseguró que su hijo se sentía acosado por Díaz y contó que ella misma había atravesado situaciones que interpretó como intimidatorias. Sosto y Práctico, por su parte, hablaron del consumo de drogas en el barrio, de los pedidos que recibía habitualmente el músico y de la relación que mantenía con la víctima.

0: 11 de la mañana, 26 minutos en el país.
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0: Un hombre de 43 años denunció ayer a las 20:45 que robaron en su casa de Callejón Viñuela en el barrio El Molino. Según la información policial, la víctima indicó que los vecinos le avisaron sobre la presencia de un individuo con herramientas por la calle. Tras esto, constató que había un postigo dañado en su vivienda y que le faltaba una caja con herramientas, un martillo eléctrico y una amoladora. El caso quedó a cargo de la comisaría número 38.

si tienen la posibilidad de ver qué es lo que pasa con el tiempo en los diferentes puntos del país, en Córdoba ha caído un granizo en seco en la Ruta 5, que bueno, fue increíble, el tamaño de las piedras, del tamaño de una naranja prácticamente. El brusco cambio de temperatura sacudió la provincia durante las primeras horas de la mañana, desplegando severas tormentas con abundante caída de granizo y un marcado descenso de la temperatura. Este fenómeno forma parte de la alerta meteorológica que abarca al centro y norte de la Argentina debido al choque de dos masas de aire extremas. Se están formando tormentas, ya pasó por lo menos por mi barrio, pasada las 5 de la mañana, con mucho granizo en la zona norte de Córdoba, pero hay nuevas tormentas que se ven en el radar, dijo el meteorólogo Marcelo Madelón. Según precisó el especialista en diálogo con Cadena 3, el desplazamiento del sistema avanza desde el oeste al noroeste hacia la capital provincial y afecta a sectores como Carlos Paz, corredor de la Ruta 5 entre Altagracia y Córdoba. Y para la jornada de hoy están con chaparrones intensos, vientos del sur y una temperatura máxima que apenas rondará los 23 o 24 grados, en fuerte contraste con los 34 grados que se registraron en el día de ayer. Bajar así 10 grados la temperatura. Un choque de masas de aire. Tuvimos casi 45 grados ayer en el norte del país y entre ese aire caliente y el aire más fresco y húmedo que está ingresando en el centro se produce esa inestabilidad, dijo Madelón sobre el origen del temporal. El impacto del fenómeno ya se hizo sentir con violencia en los accesos viales. Un oyente de la zona de la Ruta 5 a la altura del peaje relató que la caída de piedra, cayó piedra en seco, un tamaño considerable, dice, se sentía como pegaba, la verdad fue terrible. La gente que no está acostumbrada a este tipo de fenómenos que nosotros vivimos aquí en el verano, gracias a Dios en algunos sectores, pero bueno, no está afectando lo que es provincia de Santa Fe, Entre Ríos, Buenos Aires, La Pampa, Tucumán, Santiago del Estero y Corrientes. En segunditos nada más llegan las noticias junto a Radio Nacional Buenos Aires.

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1: 11:30 de la mañana en la República Argentina. El presidente Javier Milei viajará con 13 gobernadores a Francia. En las próximas horas, el jefe de Estado y su comitiva partirá rumbo a Europa para encabezar la mega muestra denominada Argentina Week, que se desarrollará en París, donde también estarán presentes empresarios y dirigentes políticos. Piden suspender el juicio contra Cristian Pitti Álvarez. El informe de Miriam Mariotto.
2: La defensa de Pitti Álvarez volverá a solicitar la suspensión del juicio. Dicen que un nuevo informe del 25 de septiembre del hospital en donde está internado avala este reclamo. Así lo explica el abogado defensor Sebastián Queijeiro.
3: De ninguna manera un debate se puede continuar con una persona que no tenemos el consentimiento. Ese consentimiento no lo tenemos porque está internado con sus condiciones fisiológicas. Estuvieron alteradas el fin de semana, no sé si actualmente, y eso me refiero a Marcelo Intarro, para que se entienda que estaba hasta con pañales, así que de ninguna manera podemos continuar un juicio de prueba donde son sus testigos de prueba, continuar para que...
1: El 40% de los hipertensos desconoce su enfermedad. El informe de Diana Costanzo.
4: Solo la mitad de las personas con hipertensión arterial está en tratamiento. Así lo reveló un estudio realizado en el Hospital de Clínicas de la Universidad de Buenos Aires. Esta afección es la principal causa de accidente cerebrovascular y de insuficiencia cardíaca. De acuerdo con la Sociedad Argentina de Cardiología, uno de cada tres habitantes del país es hipertenso, aunque casi 40% lo desconocen. Por ese motivo, especialistas recomiendan controles periódicos y hábitos saludables.
1: Elecciones en Brasil. El informe de Cecilia Diwan.
5: El candidato presidencial y senador opositor Flavio Bolsonaro confirmó que asistirá al debate televisivo del 1 de octubre, previo a las elecciones presidenciales del domingo. Ante el empate técnico en las encuestas, la estrategia de Bolsonaro es buscar atraer indecisos y forzar a un balotaje. El comando oficialista de Luis Ignacio Lula da Silva evalúa los costos políticos de la participación presencial en el debate por el riesgo de sufrir ataques de los demás aspirantes.
1: En la ciudad de Buenos Aires, temperatura 17 grados 5 décimas, humedad 85%, cielo nublado.
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0: cortinita identifica que estamos con la hija de la tonada, con Fabiana Cacase, para hablar de cultura musical. Fabi, buen día, ¿cómo estamos?
1: Hola Eva querida, buen día a toda la audiencia, ¿cómo están?
0: Muy, pero muy bien.
1: Bueno, me alegro mucho. Bueno, acá hoy tenemos preparado algo muy especial para recordar a un grande del folclore argentino, como fue el Cuchi Leguizamón. Gustavo Leguizamón, este salteño, que bueno, realmente le dio alas al folclore, es el autor de muchísimas composiciones que se convirtieron en clásicos de la música popular, como la Zamba del Carnaval, Zamba de Valderrama, La Pomeña, La Arenosa, Maturana, bueno, muchísimos, muchísimas composiciones, también compuestas con autores de la talla de Manuel Castilla, de Jorge Luis Borges, de Pablo Neruda, Armando Tejada Gómez, Juan Carlos Dávalos, entre tantísimos más. Y quiero recordarlo porque justamente el 27 de septiembre, o sea, el día de ayer, se cumplió un año más de su partida, y el 29 de septiembre, o sea, mañana, es el natalicio del Cuchi Leguizamón. Y además, se celebra en honor a él el Día de la Zamba. Hay dos días de la Zamba. Lo hemos conversado, el 7 de abril, el Día de la Zamba, que está establecido de manera popular de hace muchísimos años, porque ese día se inscribió la emblemática zamba recopilada por Andrés Zazarreta la 7 de abril. Pero, años más tarde, se establece por ley reconocer a Cuchi Leguizamón como uno de los máximos referentes y pilares del folclore argentino. Como les digo, nació el 29 de septiembre del 1917 y falleció en el año 2000. Revolucionó la música popular de raíz folclórica con una enorme riqueza melódica y armónica. Y bueno, como mencioné, algunos de esos himnos inmortales, la Zamba de Valderrama, La Pomeña, Zamba de Lozano, entre tantas más. Vamos a escuchar la Zamba del Pañuelo, también creador de esto. Y lo que más, si bien la interpretación es en el piano, un maestro también del piano, escuchen lo que dice la zamba, que realmente es algo que no tiene desperdicio, es una maravilla cómo explica él cómo se baila la zamba.
2: El pañuelo en la zamba es el tercer personaje que facilita la comunicación de la pareja. El criollo es temperamentalmente tímido por naturaleza. Aprovecha el pañuelo para expresar sus sentimientos, para entenderse con su pareja. Los distintos pases del pañuelo van marcando su mensaje. La sauciada es el toque delicado.

0: Muy bien, Fabi, ahí estábamos
1: Bueno,
0: compartiendo
1: sí,
0: esta charla.
1: realmente una maravilla. Es uno del Cuchulliza, un tipo tan completo, poeta, compositor, pianista, un creador de alta esfera. Y también estuvo en la política, fue diputado provincial. Sus canciones están en los labios del aire y en el camino estético que intentan abrir tantos músicos argentinos. Y como te digo, su huella fue más bien sigilosa. Eligió la serenidad de provincias, de la provincia, digo, bien provinciano, haciéndole honor a su Salta querida. Y fíjate vos que.

con la trayectoria inmensa, con toda su trascendencia, nunca estuvo en Cosquín, y cuando se cumplieron los 100 años del natalicio, ahí se le hizo un homenaje maravilloso donde participaron músicos de distintas generaciones, porque tiene una obra extensísima el Cuchi, y marcó un antes y un después del folclore, porque produjo una magia diferente. Así que bien merecido está también que se lo recuerde mañana, como en el Día de la Zamba, en honor a su nacimiento. Y bueno, como gran compositor, ese universo sonoro inmenso que lo rodeaba, él se nutrió de músicos como Stravinsky, Mozart, pianistas de jazz como Bill Evans, entre tantísimos más. Ahí hay una versión de La Pomeña, que también es de su autoría, su composición, con otro de los grandes autores como J. Castilla, que lo mencioné, que me gustaría que escucháramos, aunque sea un fragmentito, ahí en la voz de Pedro Aznar junto a su narrador.

0: Bueno, yo tengo una versión X, esta de Pedro Aznar.
1: Con esto ya nos estamos despidiendo, Fabi.
0: Nos vamos a despedir con otro tema. Como les decía, que es La Pomeña de Manuel J. Castro y de Cuchi Leguizamón. Bueno, recordar, como te digo, a este grande del folclore, y mañana les recuerdo día también de la zamba en honor a su natalicio. Y ahora nos vamos a despedir con el tema, con una canción hermosísima que le pertenece a un querido amigo, autor y compositor. Se titula Canción Azul y vamos a tener la primicia de escuchar, recién salido del horno, como decimos, este tema, que fue grabado ya en un video en el año 2022. Se titula Canción Azul, creada por Juan Matías Arnulfi junto a Gustavo Machado. Y este tema es muy especial porque está compuesto para sumar a la concientización sobre el autismo. Dedicado al hijo de Juan Matías, Valentino Arnulfi. Escuchen qué belleza. Con esto me despido. Canción Azul, aquí en la guitarra Laureano Busé. Y bueno, el viernes estuvimos cantándola juntos aquí en la ciudad de Mendoza, y recién la han grabado los chicos, así que con esto les dejo un gran saludo y nos reencontramos el próximo lunes. Canción Azul, Juan Matías Arnulfi.
1: Gracias, Fabi, hasta el próximo lunes.

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Las 12 del mediodía, 2 minutos ya en el país, 16 grados 5 décimas. La temperatura, la humedad del 47%, hay viento del sudeste a 17 kilómetros en la hora. Estamos pasando en 5 décimas la máxima prevista para este lunes. Mañana martes el servicio meteorológico indica que tendremos 18 grados de máxima, 20 grados para el miércoles, 24 grados para el viernes y después nuevamente baja la temperatura. Así un tiempo inestable vamos a tener en esta semana con subidas y bajadas de temperatura, pero ahí estarán entre los 16 y los 22 grados. Para hoy se esperan tormentas fuertes en la tarde-noche. Veremos si llueve. En algunos teléfonos aparece algo de lluvia, pero bueno, habrá que esperar. 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Le mando un feliz cumpleaños a Brisa Olivares de parte de su abuela Nidia, dice este mensaje. Bueno, le reiteramos entonces el saludito para Nidia, para Brisa Olivares, de parte de su abuela Nidia. Feliz cumpleaños, Brisa, que la pases muy bien. 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Y si no estás registrado, solamente te van a pedir el DNI y el número de teléfono para poder que quedes registrado, Bueno, seguimos con usted y le vamos a dar la bienvenida al señor Fabián Luis Espina en la mañana. Buen día, don Luis. Don Fabián. Una dramática situación se vivió en los primeros minutos de este lunes en Luján de Cuyo, donde una mujer de 38 años y su pequeña hija de 6 inhalaron monóxido de carbono dentro de su casa. La rápida reacción de la pareja de la víctima y la llegada de los servicios de emergencia evitaron que el hecho terminara en una tragedia. Todo se desencadenó cuando alrededor de las 0:25 de este lunes, en una casa ubicada en la esquina calles Larrea y Las Verbenas, la pareja de la víctima ingresó y se encontró que tanto la mujer como la niña estaban inconscientes. De inmediato llamó al 911 para pedir ayuda y avisó que ambas presentaban graves problemas para respirar. A los pocos minutos, efectivos de la comisaría 30 llegaron al lugar junto a médicos y también el servicio de emergencias coordinados. Los profesionales brindaron los primeros auxilios a las víctimas en el lugar y tras unos momentos de tensión lograron que ambas recuperaran el conocimiento. Para mayor seguridad y hacerle controles más detallados, fueron llevados hasta un nosocomio de la capital provincial, donde ingresaron estables y fuera de peligro. En paralelo, los bomberos trabajaron en la vivienda para revisar las instalaciones y determinar qué provocó la acumulación del gas tóxico, y al inspeccionar detectaron que el problema se generó en la habitación donde funcionaba la caldera utilizada para climatizar la pileta de la propiedad. La falla en ese equipamiento provocó escape de monóxido de carbono que terminó afectando a la familia, y en el caso intervino la oficial fiscal de la zona, que ordenó las pericias correspondientes para dejar el lugar fuera de riesgo.

Baila para mí, su nuevo video junto a Caligaris. El material fue filmado en vivo en Colombia durante su show en el Festival Cordillera, apuntando la energía y la conexión que hay con el público. El encuentro con los Caligaris se convierte en una celebración de la música en vivo y el espíritu festivo que caracteriza a ambos grupos. En el video reflejan la potencia de una presentación en vivo y la química entre dos grandes exponentes de la música argentina que continúan llevando las canciones a distintos rincones del mundo. El estreno de Baila para mí llega en un momento de plena actividad para La Mosca, que continúa desarrollando su gira mundial 2026 después de haber recorrido Europa y diferentes países de América. Durante este año se presentaron en Montreal, en Vancouver, en Málaga, Barcelona, Madrid, Sevilla, Valencia, Quito, Caracas, Bogotá, Cali, y además en distintas ciudades de México, Chile, Argentina y Bolivia. Bueno, ahí tenemos a escuchar ahora a La Mosca junto a Caligaris, o Los Caligaris, Baila para mí.

aún no actualiza los datos del tiempo. 16.5 la temperatura, 47 el porcentual de la humedad. Son las 12 del mediodía, 13 minutos ya en el país. 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Oh, yeah. El Vaticano invitó a Abel Pintos a que brinde un show durante la visita del Papa León XIV, que va a realizar al Cotolengo Don Orione en el marco de su gira por el país. La presencia del artista nacido en Bahía Blanca, actualmente radicado en Resistencia, está agendada para las 9:15 del lunes 9 de noviembre, según difundió la Santa Sede. Abel Pintos, quien se encuentra de gira por México y actuó ayer en el Metropolitan del Distrito Federal, fue elegido entre los varios artistas que se mencionaron en la ocasión. El cantante hasta el viernes no hizo mención de esa participación en sus redes sociales y los posteos se refieren a su gira por México. Y además, esta semana se estrenó la canción oficial para la visita del Papa León XIV al país, llamada Argentina con el Papa León, que fue dada a conocer por la conferencia episcopal y que nosotros escuchamos esa misma mañana, que es esta que estamos escuchando ahora. A ver, sube un poquito, Pablo.

canción que vamos a estar escuchando de ahora en más, cada vez que hablemos de el Papa León, y bueno, cuando obviamente veamos todo lo que acontece durante la visita aquí a nuestro país el 9 y 10 de noviembre. La última vez que un papa visitó la Argentina fue en 1987, cuando Juan Pablo II llegó al país en un recorrido que lo llevó por 10 ciudades en el marco de la Jornada Mundial de la Juventud. Juan Pablo II ya había estado en el país de forma fugaz en junio de 1982 durante la Guerra de Malvinas. Y bueno, ahora nos preparamos para recibir al Papa León XIV aquí a nuestro país. Y hablando de Abel Pintos, que ha sido convocado a participar, a cantarle al Papa, ha presentado su nuevo trabajo, que en ese trabajo aparece un nuevo tema que se llama Ibuprofeno. ¿Cómo extraño esos años que dolían menos? Canta extrañando la inocencia, la capacidad de habitar el presente y de sorprenderse con lo nuevo. Siento que hoy vivimos más distraídos, buscando muchas veces afuera respuestas que quizás estén más cerca de lo que pensamos, describió Abel sobre esta nueva obra. En los últimos años, a través de las distintas etapas de mis hijos, que tienen distintas edades, 2, 5 y 18, estoy en un momento muy reflexivo, de alguna forma. Las cosas que puedo resolver de alguna manera, ordenar y acomodar, las escribo en canciones. Me di la oportunidad esta vez de dejar en los temas una incógnita, como por ejemplo esta pregunta que plantea la canción en el estribillo. ¿Cómo será vivir sin miedo?, que me pregunto habitualmente, contó Abel cuando le preguntaban sobre la canción Ibuprofeno, que dice que es una canción más abierta, porque las cosas de las que hablo solo tienen una intención, un poco más filosófico, pero más abierto. Esas cosas que a uno lo ponen a pensar constantemente y que son difíciles de cerrar como en una conclusión, dijo Abel Pintos. Y para cerrar, lo tenemos ahí con el nuevo trabajo Ibuprofeno, que está presentando por estos días en México el señor Abel Pintos.

0: lo de mío, el señor Abel Pintos, con este tema que se llama ibuprofeno. ¿Cómo será vivir sin miedo? Siempre uno dice que tiene miedo. Miedo, o sea, no, terror. Pero a veces uno dice, ay, me cuesta tomar decisiones. Me cuesta dejar de... Son esos miedos que uno enfrenta día a día. Bueno, vamos a ponernos en contacto con la redacción Minuto Ya en el departamento de Malargüe. Allí está la señora Miriam Verdugo, a quien saludamos y le damos los muy buenos días.
1: Hola Eva, ¿cómo estás? Muy buenos días.
0: ¿Cómo estamos, Miriam? Buen día.
1: Muy bien, ¿sabés que ha amanecido muy nublado nuestro cielo después de un fin de semana en donde no sé si les pasó a ustedes, pero nosotros aquí en el departamento tuvimos una temperatura bastante alta, a diferencia de lo que fue la semana pasada, y hoy justamente tenemos 8 grados de temperatura. Fíjate el cambio que puede haber de un sol radiante un día domingo a hoy tener una temperatura bastante baja.
0: ¿Ustedes cómo están por ahí? Este fenómeno se ha dado también aquí en nuestra ciudad. Ayer no sé cuál fue la máxima, pero superamos los 27 grados y hoy estamos a esta hora con 16 grados. Y también cuando leíamos las informaciones de lo que pasaba, por ejemplo, en Córdoba o en las provincias del norte, donde llegaron a los 45 grados y hoy están con 20 grados. Sí, una cosa de increíble cómo cambió por el choque de estas masas de aire frío y de aire muy caliente en lo que sería la parte norte de nuestro país. Fenómenos climáticos que se están dando debido... a este fenómeno del niño que vamos a empezar a sentir con más fuerza ahora que se acerca octubre.
1: Sí, efectivamente, y bueno, esto hace que nosotros los comunicadores debamos, no alertar, pero sí decirle a todos los oyentes que tengan precaución, porque incluso en nuestro departamento en estos momentos tenemos una alerta amarilla por tormentas, algo que dentro de mi ámbito periodístico no es muy común de nombrar. Hemos tenido alerta por viento sonda, pero no por tormenta. Esta alerta en forma amarilla que habla sobre las tormentas, habla de que el área afectada por estas tormentas aisladas, y algunas podrían ser localmente fuertes, acompañadas por granizo, ráfagas intensas, pueden superar estas ráfagas los 60 kilómetros por hora. Hay una abundante precipitación programada para este día en cortos periodos y hay una actividad eléctrica frecuente también pronosticada para el sector del departamento de Malargüe. Este prevén valores de precipitación acumulada entre 15 y 30 milímetros de agua que pueden ser superados de forma local. Esto es lo que dice la página del Servicio Meteorológico Nacional, Eva, con una sensación térmica de 8 grados 8 décimas, una temperatura de 10 grados, la humedad del 66%. El alerta está vigente como tormentas fuertes y tormentas aisladas para este lunes, con una máxima de 15 grados. Las ráfagas de viento podrían ser de 50 kilómetros por hora y para mañana vamos a tener el día bastante nublado con lluvias aisladas durante la jornada. Un fin de semana bastante tranquilo en cuanto a la información respecto a las actividades que se hicieron. Agua Escondida le cantó a la primavera, en donde, bueno, justamente allí los vecinos de esta localidad hicieron parte de toda una fiesta en donde, bueno, se llevó a cabo todo con total normalidad, disfrutaron un montón, hubieron algunos anuncios también. También se hizo el Día del Estudiante en el centro del departamento de Malargüe, un festejo que dependió muchísimo de los centros de estudiantes que lo organizaron. Así que felicitaciones para todos los chicos que tuvieron un fin de semana bastante importante. También se desarrolló una competencia que tuvo que ver con el cross train del Club Tercer Tiempo, que bueno, pese al mal tiempo que hubo, el viento y todas las condiciones climáticas que hablábamos anteriormente, se pudo desarrollar este evento y obviamente hubieron premiaciones y ganadores, y en este evento participaron muchísimas personas del departamento de San Rafael que vinieron a hacer la actividad de running aquí en nuestra montaña. Así que bueno, vamos a continuar con todas las actividades que tienen que ver con el deporte dentro del departamento de Malargüe, porque hay varias carreras pronosticadas para los próximos fines de semana. Información del ámbito policial, podríamos llegar a decirlo, o por parte del Hospital Malargüe, porque hay una trabajadora que fue mordida por un murciélago. ¿De qué se trata esto? Tras el contacto con el quiróptero, se activaron de inmediato los protocolos de salud correspondientes para recibir una vacuna. Desde el sistema de salud marcan la necesidad de no manipular animales silvestres sin protección adecuada. Un episodio registrado en Los Molles volvió a poner en agenda las recomendaciones sanitarias respecto al contacto con la fauna silvestre. Una trabajadora de un establecimiento hotelero fue mordida por un murciélago tras intentar retirarlo de las instalaciones para tranquilidad de los huéspedes. El hecho se desencadenó el día viernes cuando la presencia de un pequeño mamífero en el interior del edificio generó inquietud entre todo un grupo de estudiantes alojados con la intención de calmar la situación y devolver el animal a su hábitat natural. Una empleada intervino para ahuyentarlo hacia unas ventanas, pero fue un error involuntario y la mordedura, ¿no? En el afán de liberar al animal de manera rápida, la trabajadora tomó al ejemplar con las manos utilizando únicamente guantes descartables, que es una protección insuficiente para la manipulación de este tipo de especies. En el momento que lo agarró de manera inconsciente, usó guantes descartables y cuando tuvo que haber usado un trapo o un guante de cuero. Lo llevó hacia la ventana y al abrir las manos para liberarlo fue cuando la mordió. Fue como un apretón de dientes, no me provocó una herida abierta ni sangrado, pero ocurrió el contacto, reveló la involucrada a un diario local. Obviamente se reserva su identidad, pero tras el incidente la trabajadora informó a sus compañeros de labores y se trasladó inmediatamente al Centro de Salud de Los Molles, donde los profesionales activaron la red de prevención sanitaria provincial, porque recordemos que debido a estas mordeduras, que son eventos aislados pero de alto riesgo epidemiológico por la actual transmisión del virus de rabia, el equipo médico indicó el traslado a la ciudad de Malargüe para iniciar todo un esquema preventivo. A la paciente se le administraron oportunamente las dosis de la vacuna antirrábica y el refuerzo antitetático, que obviamente habla sobre todas estas prevenciones, ¿no?, que se tienen que tener en cuenta. Estoy bien, no tengo ningún tipo de síntoma ni herida. Todo esto se realizó con un procedimiento preventivo de rigor para evitar cualquier enfermedad, es lo que dijo la persona damnificada en este tipo de accidentes. Obviamente se sigue recomendando cuando nos encontramos con fauna silvestre o el control de plagas, tener prevención principalmente, pero luego cuando llegamos a los centros asistenciales hay que decir todo lo que pasó para evitar justamente que estas personas terminen siendo infectadas por enfermedades que luego pueden hacerse virales.
0: Es la primera vez que escucho que...
1: Información que tenemos para compartir hoy, Miriam, con el departamento de San Rafael, chicos.
0: ¿Me estás escuchando?
1: Sí.
0: Es la primera vez que escucho que acá en lo que sería Mendoza, un murciélago muerde a alguien.
1: Yo no lo había leído nunca y es por eso también que me llama la atención, porque bueno, son muchas las enfermedades que este tipo de animales contagia. Entonces, por eso es que llama la atención todo. Tampoco se nos ocurriría agarrar un murciélago.
0: Claro, por eso te decía que valiente ir a agarrar el murciélago, por más que tuvieras el guante descartable.
1: Tal cual.
0: Bueno, no sé, hay personas que no le tienen miedo a los roedores y a los murciélagos. Debe ser este uno
1: yo
0: de
1: no
0: los
1: lo
0: casos,
1: hubiese hecho,
0: porque
1: verdad.
0: Yo hubiera salido corriendo espantada. Pero bueno.
1: No, sí, es impresionante, pero bueno, vamos a seguir este caso porque obviamente despierta interés de muchas de las personas teniendo en cuenta esto, ¿no? Todas las enfermedades que han surgido en base a veces a este tipo de relación entre roedores y humanos, y bueno, es donde hay que evitar cualquier tipo de señal, ¿no?, que pueda llegar a surgir.
0: En el norte de la Argentina es muy común ver que los murciélagos se alimentan de la sangre de los mamíferos, de las vacas, de los caballos.
1: Sí.
0: Se suele ver eso en fotografías incluso, pero así que mordieran a una persona no lo había escuchado nunca. Bueno, Miriam, ¿esa es la última información o te queda algo en el tintero?
1: Por ahora esta es la última información que compartimos, pero nos guardamos un montón más para compartir en el día de mañana, porque recordemos que el Valle de las Leñas el día de hoy cierra sus medios de elevación.
0: Uh-huh.
1: Para tener en cuenta, hoy sería el último día de medios de elevación del Valle de las Leñas, pero va a seguir abierto y va a seguir esperando turistas, pero no con las sillas que van hasta arriba, digamos,
0: sí,
1: sino más bien para peatones.
0: Ya lo habíamos mencionado en la semana anterior que hasta hoy, precisamente, iban a estar en funcionamiento los medios de elevación y ya después solamente va a quedar para hacer otras actividades que no tienen que ver con el esquí, precisamente. Miriam, que tengas una excelente jornada. Muchas gracias. Hasta mañana.
1: Hasta mañana, chicos. Disfruten de este lunes.
0: Desde la redacción Minuto Ya en Malargüe, la señora Miriam Verdugo.

Y así es como nació Batichica. ¿Viste? En varios lugares, en TikTok, precisamente, donde aparecen un montón de cosas, sale que a un perro le encontraron una araña en la boca y después sale el perro como Spider-Man. En vez de Spider-Man sería un Spider-Dog. Bueno, pero no, qué loco. No, que te muerde un murciélago, es de terror, de terror.

Noticias. El sanatorio Mater Dei emitió un nuevo parte médico sobre la salud de la señora Mirta Legrand, que, bueno, hace más de 10 días que ya está internada por un cuadro de neumopatía. El comunicado del sanatorio Mater Dei dice: continúa evolucionando favorablemente, habiendo finalizado el tratamiento antibiótico, según indica el comunicado. Se encuentra acompañada por su familia. Aseguraron que el parte que difundieron hoy, por la mañana, es este, ¿no? La señora Mirta Legrand continúa evolucionando favorablemente, habiendo finalizado el tratamiento antibiótico. Está acompañada de su familia y agradece el cariño y respeto dispensado. De no mediar cambios, el miércoles próximo enviaremos un nuevo parte médico. Atentamente, el doctor Enrique Echagüe, que es director médico del sanatorio Mater Dei. Vamos, Mirta, todavía, que todavía tenés que llegar a los 100, Mirta, por favor. Vamos, aguante, Mirta Legrand. 12:32 minutos, vamos a la música y ya volvemos.

0: No cambie la radio, por favor. No haga eso. Ahí estaban los chicos de Bacilos con este tema que se llama Cara Luna. Ahí me dice la señora Eva, en Mendoza murió un niño por la mordida de un murciélago. Si lo estuve buscando en la noticia, no aparece en ningún lugar. Pero hay varias noticias que tienen que ver con los murciélagos. Por ejemplo, en este año, en Salta, la directora de una escuela rural la mordió un murciélago y tuvieron que llevarla en helicóptero a más de 100 kilómetros de Tartagal para recibir tratamiento y vacuna antirrábica en la capital provincial. Pero eso fue en Salta en el mes de marzo. Pero no hay noticias de que haya muerto un niño aquí en Mendoza porque lo mordió un murciélago. Bueno, vamos a la capital provincial. Desde la redacción Minuto Ya está el señor Bautista Franco, a quien le decimos buen día, Bautista, ¿cómo estás?
1: Hola, chicos, espero que estén bien. Nosotros aquí protegidos bajo el techo de Minuto Ya, 15 grados en este momento en la capital provincial, se espera que alcance los 21 grados en la jornada de hoy. El día está lindo, así que nosotros estamos muy contentos. Para comentarles y para que recorran las páginas de Minuto Ya, una noticia que pueden encontrar en la sección de Mendoza en nuestro portal. El día de ayer, una actividad importante que involucró a la Fuerza de Operaciones Especiales, a bomberos y al Servicio de Emergencias Coordinados, cuando un hombre en el departamento de Luján de Cuyo atravesaba una situación de crisis, tiene 27 años, y alrededor de las 3 de la tarde se informó a la policía de un hombre en una situación extraña en un puente, en el Pueyrredón, zona de Pueyrredón y La Unión. Esta persona se encontraba, muy mal en lo que es su situación de salud mental, y tras más de 2 horas de negociación por un negociador de las fuerzas especiales, lograron avanzar con la intervención y poner a esta persona a resguardo. Eso sucedió alrededor de las 7 de la tarde. Esto es importante porque, pone la alerta a varias cosas. La atención que hay que tener sobre la salud mental y el trabajo que existe donde hay negociadores especializados en este tipo de situaciones en la provincia de Mendoza, y que muchas veces no es reconocido. Otra noticia, hoy lunes, una mujer de 38 años y su hija de 6 años fueron asistidas esta madrugada luego de verse afectadas por una fuga de monóxido de carbono. Esto sucedió también en el departamento de Luján de Cuyo, cuando, un llamado al 911 informó de esta situación. Fueron trasladadas al Hospital Español y, si bien habían sido halladas inconscientes, no se registraron mayores novedades, así que por el momento, por lo que se sabe, se encuentran en buen estado de salud. Sin embargo, pone en alerta una situación importante que hay que tener, por más que ya terminó formalmente el invierno en diferentes lugares, no ha sido así, más con los cambios de temperatura, así que importante. Bueno, esto por ahora. Los invitamos a recorrer las páginas de Minuto Ya, y vamos a estar informándoles las próximas novedades. Importante, hay mucha gente trabajando, así que les mandamos un abracito, chicos, y que tengan un bonito inicio de semana.
0: Muchas gracias, Bautista. Nos reencontramos mañana, minutito después del mediodía. El señor Bautista Franco, desde la redacción Minuto Ya, en la capital provincial. La selección argentina va a entrenar hoy en el predio Lionel Messi de Ezeiza, donde va a continuar su preparación para el amistoso ante Bolivia. A las 4 de la tarde tendrá 30 minutos abiertos para la prensa. El equipo de Scaloni retomará los trabajos después del domingo libre. Mañana, martes, a las 14:15 va a hablar Lionel Scaloni, y a las 3:30 de la tarde los primeros 15 minutos abiertos a los medios acreditados por la AFA. La lista de convocados de Scaloni para los amistosos de la selección argentina es Emiliano Martínez, Juan Musso, Jerónimo Rulli, Santiago Beltrán, Agustín Giai, Leonardo Valerdi, Cristian Romero, Lisandro Martínez, Facundo Medina, Nicolás Otamendi, Tomás Palacios, Valentín Gómez, Nicolás Tagliafico, Román Vega, Enzo Fernández, Alexis McAllister, Valentín Barco, Giovanni Lo Celso, Ezequiel Palacios, Rodrigo De Paul, Nicolás Paz, Ezequiel Fernández, Santiago Simón, Tobías Andrada, Franco Mastantuono, Matías Soule, Leonel Flores, Giuliano Simeone, Nicolás González, Gianluca Prestiniani, José Manuel López, Santiago Castro, Julián Álvarez, Lautaro Martínez y Lionel Messi. Bueno, van a presentarse los chicos este miércoles a las 21 frente a Bolivia en el Mario Alberto Kempes, en Córdoba. El sábado 3 de octubre a las 21 va a recibir a Burkina Faso en el Monumental. Y el martes 6 de octubre a las 20 nuevamente en el Estadio Monumental ante Benín. El partido tendrá un condimento especial porque será el último compromiso de Lionel Messi con la selección argentina en el país. Nos vamos. Que tenga una excelente jornada. Cuídense porque marca tormenta para la tarde de hoy. A lo mejor después de las 3, 4 de la tarde, quizás caigan algunas gotitas. Cuídense mucho, hasta mañana. Nos vamos.

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1: Hora 12:45 minutos en la República Argentina, en la ciudad de Buenos Aires, temperatura 18 grados 9 décimas, humedad 79%, cielo nublado. Desde ahora la información más importante en 15 minutos. El presidente Javier Milei viaja al Argentina Week en París. El informe de Hernán Mundo desde Casa de Gobierno.
2: Una nutrida comitiva de integrantes del gabinete acompañará a Javier Milei en las actividades que tendrán lugar desde pasado mañana y hasta el viernes, inclusive en París, Francia, con motivo de la presente edición de la Argentina Week. Fuentes oficiales confirmaron que serán parte del viaje la secretaria general de la presidencia, Karina Milei, el canciller Pablo Quirno y los ministros de Economía, Luis Caputo, de Transformación y Desregulación del Estado, Federico Sturzenegger, de Salud, Mario Lugones, y de Justicia, Juan Bautista Maíquez. El gobierno busca atraer inversiones europeas, mostrar cambios macroeconómicos y regulatorios de la gestión Milei, además de potenciar vínculos comerciales tras el acuerdo firmado entre el Mercosur y la Unión Europea. Aceptaron la invitación oficial y serán parte de la comitiva de la Argentina WIC los gobernadores de Neuquén, Chubut, Río Negro, Mendoza, Entre Ríos, Salta, Corrientes, Chaco, Jujuy, San Juan y Catamarca, y hay que sumar a este listado al jefe de gobierno porteño, Jorge Macri.
1: Visita del Papa a la Argentina. Por Radio Nacional, el miembro titular de la Pontificia Academia para la Vida en el Vaticano, Rabino Fishes Slahem, afirmó que el viaje de León XIV será un acontecimiento social y cultural.
3: No deberíamos reducir la visita del Papa León XIV ni a un acontecimiento religioso ni a un acontecimiento político. Claramente es un acontecimiento religioso, naturalmente, porque viene la máxima autoridad de la Iglesia Católica, pero también es un acontecimiento social, cultural, institucional para la Argentina. Hace 39 años que un Papa no visita nuestro país. La última visita fue la de Juan Pablo II en 1987, y me parece particularmente interesante mirar la agenda en ese sentido.
1: Por otra parte, el gobierno estableció como feriado nacional por la visita del Papa el 9 de noviembre. En tanto, el martes 10 será feriado en Córdoba y la ciudad de Buenos Aires, y el 11 en la provincia de Buenos Aires. En este marco, Entre Ríos y Uruguay asistirán a los peregrinos que se movilicen por la visita del pontífice. El informe de Eli Delmar Otman desde Radio Nacional Gualeguaychú.
4: Entre Ríos y Uruguay acordaron acciones conjuntas para la asistencia de quienes viajen a la visita del Papa León XIV a la República Oriental del Uruguay. Será a través de los tres pasos internacionales que vinculan

0: Argentina con Uruguay a través de la provincia de Entre Ríos. El acuerdo se firmó entre el presidente del Ente Mixto de Turismo de Entre Ríos, Jorge Sato, y el secretario ejecutivo, Sebastián Bell, junto al ministro de Turismo uruguayo, Pablo Menoni. Este es un momento histórico tanto para Uruguay como para la República Argentina. Por eso los peregrinos recibirán asistencia y estarán contenidos tanto en el puente entre Concordia y Salto, Colón y Paysandú y Gualeguaychú, Fray Bentos, destacaron.
1: En tanto, León XIV finaliza su visita a Francia, donde pidió a los líderes religiosos que prediquen por la paz.
2: Internacionales.
1: Chile apoyó el reclamo de soberanía argentino sobre Malvinas. El informe de Cecilia Diwan.
3: El ministro de Defensa de Chile, Fernando Barros Tocornal, respaldó el reclamo de soberanía de Argentina sobre las Islas Malvinas, pero validó el derecho de la región chilena de Magallanes a ejercer el comercio con los isleños. Barros defendió la actividad económica desde Punta Arenas como una situación de hecho frente a Reino Unido, un país al que llamó amigo, que ejerce, dijo, soberanía hace 200 años sobre las islas. Además, minimizó el impacto jurídico de los compromisos previos de su país con el Mercosur y UNASUR, calificándolos de carácter estrictamente político.
1: YPF aumentará la producción de petróleo. El presidente de la empresa, Horacio Marín, anticipó que los rendimientos llegarán a 1 millón de barriles diarios por primera vez en la historia. Agregó que las exportaciones de Argentina subirán a 18 mil millones de dólares gracias al crecimiento de Vaca Muerta.
2: Policiales.
1: Fin de semana violento en los boliches bonaerenses. El informe de Andrea Valdivieso.
4: En la madrugada de ayer, a la salida de un local nocturno del partido bonaerense de Ezeiza, dos grupos de jóvenes continuaron con la violenta discusión iniciada dentro del boliche. Una de las bandas de amigos empezó a arrojar piedras. El resultado fue la muerte, la de Tomás Rojas, de 22 años. Los detenidos serán indagados en las próximas horas. Emanuel Rivas, de 18 años, Alan Montuelle, de 23, sindicado autor material del homicidio, Tobías Juárez, de 22, y Gastón Saliega, de 19 años. Mientras tanto, en la localidad bonaerense de General Belgrano, otro joven de 23 años lucha por su vida tras ser brutalmente golpeado a la salida de un boliche. Tiene derrame cerebral y fracturas de cráneo. Hay un solo detenido.
1: Destrozos por la caída de granizo en Córdoba. Las ciudades más afectadas fueron las Sierras Chicas y el área metropolitana de Córdoba, donde cayó hielo del tamaño de una pelota de golf. En la comarca andina, en tanto, también las tormentas provocaron cortes de rutas. El informe de Raúl Carelo desde Radio Nacional Esquel.
5: Una lluvia inesperada en la madrugada obligó a Vialidad Nacional a practicar un corte de ruta en la ruta 25 que une la costa con la cordillera de Chubut. Marcelo Yapura, del área de comunicación de Vialidad Nacional, explicaba el inconveniente.
6: Las precipitaciones, que fueron intensas anoche, provocaron deslizamientos de barro, de agua, en la ruta nacional número 25, lo que lógicamente provocó en una primera instancia una interrupción parcial de la circulación en la ruta, precisamente por la cantidad de barro y de material que había quedado apoyado sobre la calzada, lo que impedía la circulación normal de los vehículos.
1: Mejora la salud de Mirta Legrand. El informe de Mariel Ríos.
7: El sanatorio Mater Dei difundió un nuevo parte médico sobre la salud de Mirta Legrand. Se encuentra evolucionando favorablemente, habiendo finalizado el tratamiento antibiótico, acompañada de su familia, y agradece el cariño y respeto dispensado. De no mediar cambios, el miércoles próximo se enviará un nuevo parte médico.
1: En el marco del juicio contra Piti Álvarez se realizará un estudio del estado de salud del imputado. El informe de Miriam Mariotto.
8: A pesar de un nuevo pedido de suspensión del juicio contra Piti Álvarez presentado por su defensa, el tribunal decidió que continuara su curso, pero que se le pudiera realizar un nuevo estudio sobre el estado de salud cognitivo del músico. En ese marco, el abogado defensor, el doctor Sebastián Queijeiro, se está trasladando en este momento hasta el hospital Tornú para conectarlo desde allí con la audiencia, ya que su defensa dice que no puede ejercer ese derecho sin el acusado escuchando lo que está sucediendo con la declaración de los testigos de hoy.
1: El sismo en Chile se sintió en Chubut. El informe de Andrés Campos desde Radio Nacional Esquel.
2: Un movimiento sísmico se sintió en varias localidades argentinas como Esquel y Trevelin, en Chubut. El fenómeno fue confirmado por el IMPES, el Instituto Nacional de Prevención Sísmica de Argentina. Tuvo su epicentro a unos 15 kilómetros de Chaitén, en Chile, con una profundidad de 8 kilómetros y una magnitud de 4.6. Chaitén está ubicada a unos 100 kilómetros de estos pueblos argentinos donde también se sintió el movimiento telúrico. Hasta el momento no se reportaron víctimas ni daños materiales.
9: Deportes.
1: Racing rescindió el contrato del ex director técnico. El informe de Damián Zárate.
10: Se terminó el ciclo Juan Pablo Boxboda en Racing, que duró solamente 13 partidos, donde consiguió 3 triunfos, 2 empates y 7 derrotas. Y ayer en Rosario fue eliminado, perdiendo 3-2 con Boca en la Copa Argentina. Se dieron a conocer los horarios de los amistosos del seleccionado argentino. Este miércoles, desde las 21, en el estadio Mario Alberto Kempes, Argentina-Bolivia. El sábado 3 de octubre, también a las 21, en el estadio Monumental, contra Burkina Faso. Y el martes 6 de octubre, la despedida de Messi contra Benín en el Monumental, reitero, desde las 20. Partidos amistosos internacionales, perdió Venezuela 2-1 con Japón, Uruguay le ganó 4-1 a Corea del Sur, tuvimos fútbol femenino 1-1 SAT con Gimnasia y hoy comienza la Liga Nacional de Básquetbol 22-05, Lanús recibirá a Gimnasia de Comodoro Rivadavia.
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1: Hora 12:54 minutos. Elon Musk elogió al presidente Javier Milei por la baja de la inflación. Destacó que la desaceleración de precios desde el comienzo del gobierno. La publicación compartida por el dueño de Tesla señala que la inflación mensual pasó del 25,5% en diciembre de 2023 al 1,7% en agosto pasado. El FMI continúa con la revisión con Argentina. La delegación del organismo inició sus tareas hace una semana y completa la auditoría. La revisión habilita el desembolso de 900 millones de dólares que compensará el pago de 850 millones que Argentina le realizó al Fondo Monetario la semana pasada. Comienza el debate del proyecto sobre la soberanía nacional. El informe de Amanda Alma desde el Congreso de la Nación.
11: A partir de las 12 del mediodía del día miércoles comenzará el debate de defensa de la soberanía nacional, el proyecto impulsado por el Ejecutivo Nacional para reforzar la defensa de la soberanía en las Islas Malvinas. El plenario de comisiones estará encabezado por Carlos Zapata, diputado de la Libertad de Avanza, la provincia de Salta y presidente de la Comisión de Defensa, junto a la Comisión de Legislación Penal y a la de Relaciones Exteriores y Culto. Habrá invitados del Poder Ejecutivo Nacional dando detalles del proyecto.
1: Avanza la privatización de Enarsa. El gobierno lanzó la segunda etapa de venta de la empresa de energía y abrió la licitación de 3 centrales. El Estado ofertará la totalidad de las acciones de la termoeléctrica Guillermo Brown y más del 65% de su participación accionaria en las centrales Manuel Belgrano y San Martín. Los pagos con QR y transferencia crecen más del 60% en un año. Se desprende de un informe del Banco Central que estableció que las operaciones con QR crecieron 67,5% interanual en agosto y alcanzan cerca de los 3 billones de pesos. En tanto, cae el uso de efectivo y de las tarjetas físicas. Las extracciones en cajeros bajaron 28%, las transacciones con tarjetas de débito retrocedieron 8,4 puntos y con crédito cayeron 17,6%. La justicia analizará el desdoblamiento de los juicios de Ote Sur y de Los Sauces. El informe de Lourdes Parchese.
12: La Sala 1 de la Cámara Federal de Casación Penal convocó una audiencia para el próximo 15 de octubre a fin de resolver los planteos de la Fiscalía y la Unidad de Información Financiera que recurrieron la decisión del Tribunal Oral Federal número 5 de desdoblar los juicios de Los Sauces Ote Sur para el 23 de octubre el primero y para el 19 de marzo del 2027 el otro, al considerar que esto debilita el marco probatorio y que además en la audiencia preliminar nunca se trató este tema.
1: Extienden la concesión de Aeropuertos Argentina hasta 2049. Lo acordaron el gobierno y la empresa para 35 centrales de todo el país. La concesión original vencía en 2038 y ahora se podrá prorrogar nuevamente hasta 2056. A cambio, la empresa realizará inversiones por $600 millones, tres cuarta parte de las cuales deberán completarse antes de 2031. Alerta meteorológico por tormenta para 14 provincias. Rige para Santiago del Estero y Tucumán y regiones de Jujuy, Salta, Catamarca, La Rioja, Mendoza, San Luis, Córdoba, La Pampa, Santa Fe, Corrientes, Entre Ríos y la provincia de Buenos Aires. Se esperan tormentas de variada intensidad, algunas localmente fuertes, con intensas precipitaciones en corto periodo y ráfagas de viento fuertes. El gobierno dispuso recuperar y poner en valor el Palais de Glace. El museo es un edificio emblemático del patrimonio cultural y permanece cerrado desde 2017 por una intervención inconclusa que alcanzó el 7% de ejecución. La Nación dispuso una licitación pública para recuperar el inmueble y así garantizar su conservación, funcionamiento y continuidad como espacio cultural de acceso público.
9: Salud.
1: Las mujeres padecen más migrañas que los hombres. El informe de Diana Costanzo.
13: De cada 4 personas con migraña, 3 son mujeres, según revelaron estudios científicos. Ante la reiteración de estos episodios de dolor de cabeza intenso, especialistas recomiendan consultar a un servicio de neurología. La médica neuróloga Fiorella Martín Bertuzzi se refirió a las causas de la migraña.
14: Una teoría vascular que estaba muy llena de miedo a la CV, muy relacionada al estrés como desencadenante. Hoy en día sabemos que no tiene que ver y que uno no se provoca la migraña, sino que es algo que nace con uno, que viene de fábrica.
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tengo dudas. Si arrancar o no arrancar, Fabi. Ya sé que me abriste el micrófono, alcancé a verlo. Tan mal no estoy. Pero, ¿hablamos del clima? Nah. Ya está nublado el cielo, está fresco. 14 grados más o menos la temperatura, primer lunes completito de la primavera, probabilidades de tormenta para el resto de la tarde, tormenta fuerte es un 70%, en la tarde y en la noche, ¿qué más querés que te diga? Martes, cielo parcialmente nublado, 18 de máxima, 20 de máxima para el miércoles, y alguna probabilidad de lluvias aisladas en la tarde. Para el jueves, parcialmente nublado, para el viernes, 24 de máxima, para el sábado 18 de máxima, para el domingo 22 de máxima, pero falta mucho, falta una semana. Primer lunes completito de la primavera con esta probabilidad de un 40 a un 70% de tormentas fuertes, tanto en la tarde como en la noche. Como dije Fabi, dije Fabián Espina, quien está en la puesta al aire, la musicalización es de Carlos Néstor Vitoriano, la producción de La Chichi, que anda dando vueltas por allí. ¿Y qué más estaba? No nos falta nadie, ya está todo el equipo completito. Música, vamos a jugar y alguna otra cosita también vamos a tener para presentarnos en este momento. Así, como quien no quiere la cosa, Fabi.

37 97 97. Hola, ¿qué tal? ¿Cómo estás? Buenas tardes. Bienvenidos a este momento con el cielo nublado, con alguna probabilidad de lluvia, con unas ganas bárbaras de reencontrarnos luego de un fin de semana que fue muy, pero muy interesante, ¿eh? Un fin de semana interesante donde te podés encontrar con de todo, ¿eh? De todito te podés encontrar en un fin de semana como este. Todo tipo de gente, como de costumbre. Vos, ¿qué hiciste? ¿Cómo te rumbeó el fin de semana? ¿Hacia dónde te llevó el fin de semana? Haces un asado, lo subís a las redes. Nada, no te lo va a creer nadie. Digo, tomás mate, lo subís a las redes. No, Espina no es de redes. Sentido tendría que ponerte los lentes, mirar lo que pasa ahí. Viste que hay gente que todo lo sube a las redes. Está bien. Mi amigo el negro Osorio, este es un chico joven, todo de redes. Los más veteranos no subimos nada porque no sabemos cómo subirlo. Fabián Espina, por opción, dice, yo no subo nada. Él sí sabe, pero no lo sube, yo no lo entiendo. La vecina que está escuchando a la radio en este momento, ¿sube todo las redes? ¿Qué cosas se pueden subir? ¿Chusmean las redes? Viste que tiene un nombre en inglés, que eso lo sabe la City, por ejemplo, como es cuando vos chusmeas algo en las redes. Para nosotros es chusmear, no me le impongas nombre en inglés, ¿eh? ¿Cómo es cuando vos chusmeas en las redes? Marcelito Sáenz se ríe, viejo chusmeador de redes. La City sí anda chusmeando. ¿Cómo ahora? ¿Cómo se dice cuando chusmeas en las redes? Cuando estás buscando, qué sé yo, una empresa, que otra cosa podés buscar en la... Estalquear, chusmear, en definitiva. Me estás chusmeando el Facebook, el Facebook. ¿Por qué uno mira el Facebook de otra persona que no tiene amigos? ¿Por qué alguien mira el Instagram de otra persona si no son amigos? Eso es chusmerío. No me digas. ¿Qué otro? Ah, el estado de otros en el WhatsApp. ¿A quién le importa? ¿Le importa a mucha gente buscar el estado de otro? ¿Qué hace? ¿Cuál es la red de los pibes ahora? ¿Cómo esto cambia todo? Facebook es para nosotros, los veteranos. 50 arriba, Facebook. 50, 40, 50, 35, Instagram. Y se mezclan con los chicos de el TikTok. Es así. Pero el TikTok, ¿podés chusmear algo? ¿Hay algo? Chusmean lo que el otro sube, en Facebook también, en Instagram también. Pero cuando vos querés el chusmeteo de, te metés en el perfil de Facebook. Dice, a ver, Ileana Sicelli. ¿Qué edad tiene? Claro, si vos subís algo es porque vos querés que alguien lo vea. Pero el perfil tuyo, vos subiste el perfil tuyo, hablemos de lo que yo no conozco, pero conozco un poquito más que el resto, de Facebook. Vos subís tu Instagram o tu Facebook, le pusiste el perfil, todos los datos que le quieras poner, y después cargas cosas para que la vea la gente que vos querés. Pero está la otra gente que quiere verte a vos, quiere saber de vos, quiere saber si estás en pareja, si sos hombre, si sos mujer, cuándo es tu cumpleaños, qué te gusta, qué comés, qué te comés. Es todo eso, eso es stalker. Lo otro es mirar lo que el otro subió para verte. Bueno, a mí me encanta chusmear. En definitiva es lo mismo. Han inventado cosas, viejos. Han inventado... Si querés decir algo, sí te venía a decirlo acá. Han inventado cosas, tantas tecnologías, y la esencia del ser humano sigue siendo la misma. Como la vieja vecina que estaba detrás de la ventana mirando qué hacía Carla Siche cuando llegaba a las 4 de la mañana con las dos botellas en la mano. La estaba stalkeando. Bueno, 13 y 9. Estamos, prepárate que vamos a jugar. Tenemos consigna. Tenemos... ¿Cuánto hace que no le cambias el aceite a tu auto, Espina? ¿El último qué? 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Hace 8.000 kilómetros. Y en lo que, a ver, 8.000 kilómetros, con lo que vos estás andando, con el precio de la nafta, con el sueldo que ganás, para que estoy, tengo acá un calculador, y hace por lo menos 12 años que no lo estaba usando el auto.
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Ya te voy a comentar un poquito más de esta historia. La gente, a ver, ¿qué dice? Brenda, hola Brenda. La gente que sube todo lo que hace está más solo que loco malo. Es para que le digan algo, son chantas. Eso dice Brenda, vamos todavía. ¿Qué opinas? Ya abrimos el juego. La gente que sube todo a las redes sociales, pero la intimidad, por ahí si subís algo de tu actividad está bien, porque lo estás informando. Hola, el fin de semana me llevó a San Luis a cantar con el coro Magnificat. Emocionante y espectacular experiencia, dice Diana. Qué lindo, gracias por compartir con nosotros. 154-37-97-97. ¿Sos de publicar todo en las redes sociales, tu vida íntima, tu vida privada? ¿Qué publicas? ¿En qué opinas? ¿Puedo publicar? Gente que quiere publicar un flyer de la feria de comida del Club Sirio Libanés. Claro que lo podés. Mándamelo, por favor. Poneme tu nombre también y toda la historia. Así lo subimos. Esto entra en la página www.lb4.com.ar. Ahí te vas al link donde dice eventos. Lo publicas y aparece para que lo pueda observar todo el mundo en un nuevo servicio de la radio. Me voy aprendiendo todo este tipo de cuestiones tan ajenas a mi esencia. Me estoy actualizando, me estoy poniendo. Por Dios. Che, ¿le ponemos música en este momento? Estuve viendo unas cositas el fin de semana, unas perlitas musicales. Me gustaron mucho, algunas de rock nacional, otras de latino, algo viejo también, alguna cosita vieja, como Juan Gabriel en el Palacio de Bellas Artes, que lo usaron. El otro día el Negro Osorio puso algo de alguna cosita, así como. Y he visto cosas tanta como el ser humano. Los reyunos, ayer un chico, dos chicas, moto, no eran pibes, no eran pibitos, eran gente de 20 y pico, 30, adultos, se comieron un asadón en un lugar precioso, en los reyunos, Bahía de los Sentidos. Te alejas a la izquierda, debajo, un eucaliptus en el medio de la piedra, vos decís, donde tiene que surgir la vida surge, una vista, asadito, había llevado la parrillita, lindísimos los pibes, digo que andaban en moto porque tenían casco, o por lo menos había un casco, seguramente lo han disfrutado, después estuvieron pescando en las aguas cristalinas de los reyunos, podéis observar, no me pregunten el nombre del pez porque no lo sé, pero físico-culturista los pececitos. Largo, viste, así. No me pregunté si es pejerrey, trucha, dorado, surubí, tiburón, no tengo idea de peces. Ahora, el transparente y las aguas, los peces allá abajo, 20, 30, un megalodón tremendo. Bueno, el pibe estaba pescando, no pescó ninguno, amargo. Y se fueron y dejaron dos botellas de coca, dos de latas de cerveza tiradas, todas las bolsas, toda la mugre. Mugriento, flaco. Tomaron servicio y salieron la moto, sí. Dejaron todo mugriento. No, ¿viste cuando ves una botellita se te puede caer? No. Todo lo que habían llevado que no era retornable, plásticos y demás, lo dejaron tirado en el lugar. Realmente un fenómeno. Ahora, qué linda vista eso de ver a los pececitos. Grandotes, enormes. Yo no sé cómo hacen que no tienen frío. El agua está muy fría en los reyunos. Y ahí andaban los muchachos. Hola, a lo que dicen, yo subo cosas o fotos mías, lugar lindo es porque me nace, no es para nadie, también subo fotos de mi familia. Isabel dice esto. Bueno, hola, si andan chusmeando en Facebook, están viendo un chongo o en TikTok ahora, dice Ángel Eduardo. Bueno, y otros pueden observar la naturaleza, viejo chusmeador de Facebook, viejo. Hay temas en los que mejor no te metas. Andas miroteando en las redes sociales de otros. Tratás de meterte en la vida ajena. ¿Es meterse en la vida ajena? Salvo en lo que el otro publica para que vos lo veas. Eso sí, el otro lo publica, vos lo ves.
Ahora, en la otra historia, en la otra parte, ¿cómo te llevas con eso? ¿Cómo te llevas con las redes sociales? Señoras y señores, es el momento de la música, de justificar por qué Carlos Vitoriano anda dando vueltas en esta radio todavía. 154-37-97-97, y prepárate que vamos a la letra de una canción a la vuelta de esto.

0: Hoy es muy lunes, vamos a arrancar fácil a jugar con la música. Ya se prepara don Fabián Espina. 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Bueno, ahora vamos a poner un tema muy conocido, lo interpreta y vamos a arrancar muy fácil. Esto es para que, tuntum, tres primeros llamados y vamos a otro juego, ¿eh? Tres primeros mensajes que respondan correctamente y vamos a otro tema. El hombre fácil, me parece. Qué linda versión que hacen. Sí. La voz. Ah.
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0: ¿Quién es él? Este es muy fácil.
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0: ¿Y ella quién es? Más fácil todavía. ¿Quién es él? ¿Quién es ella? Ya tengo audio. Escucha, qué buena versión. Qué lindo tema.

El Rafa dice, ella es, y hay como 60 mensajes. Sí, yo dije que era fácil, pero no tanto, ¿no? Se están aprovechando de mí. Yo creo que todos se están aprovechando de mí, de mi debilidad de día lunes. No me traten así, por favor. Sí, él es Franco de Vita. Hola, ¿cómo estás? DJ Corcho. Sí, señor, respuesta correcta. Franco y ella. Qué ganas de verte que tengo. Hola, Franco de Vita. Beatriz, respuesta correcta también. Sí, paremos un cachito que vamos a cambiar de tema. Pero dame un poco del tema, la respuesta es correcta. Bien, calentamos bien los motores. 13:23. Franco de Vita. Y ella es Alejandra Guzmán. Compartamos, disfrutemos.

¡Qué bien! Lorena, hola Lore, Facundo dice Franco de Vita, Lore, Alejandra y Franco, del concierto Primera Fila dice Ángel, Franco y Ale, sí, muy bien, Alejandra Guzmán, Franco de Vita, muy buena versión. Yo estaba viendo el otro día, de Vita tiene 73 años, 73 pirulos, parece un pibe, parece de 72 más o menos, nunca laburó. No, pero se lo ve impecable a Franco. Samira, tú me das Franco de Vita, Alejandra Guzmán, buenas tardes. Hay que cuidar con cuidar la naturaleza, no se aprende más. Yo voy a la cancha los fines de semana y también es increíble, la gente deja toda la basura tirada, increíble, qué pena, saludos. Bueno, es verdad, también en la cancha. Es una cuestión de costumbre, de educación que debemos tener todos. Voy a la cancha, llevo el papel del alfajor. Llevo la bolsita donde llevé el sanguchito para el pibe. Llevo la gaseosa, la botellita. Y si la llevé, ¿por qué no me la puedo traer de vuelta? Y no dejes. Y me vas a decir, hay un canchero para limpiar. Sí, tiene que hacer su laburo. Pero vos, ¿por qué dejás tu basura para que otro la levante? Vayas donde vayas. Llevas la bolsita, volvés con la bolsita. Si estás con los pibes las inferiores, si tu nene es chiquito, tu nena es chiquita, y mirá qué ejemplo que le das. Te volvés con la bolsa, le dices, no me tires el papel de caramelo, lo ponemos a casa, acá, llegamos a casa, bolsita, lo guardamos y listo. Ahí está doña Alejandrita, la chica, ¿cómo se llama? La chica Alejandra Guzmán. Tenemos algo más, te voy a cambiar, ¿lo encontraste, Fabi? Es muy fácil lo que viene, te voy a cambiar. A ver...

¿Quién canta este tema? ¿Quién hace esta versión? Lo han cantado mucho de los grandes. Andando Radio, el programa cultural de la radio. ¿Quiénes cantan acá? Mira, Marcelita Sáenz. Es un tipo de... Te tenía acá, ¿eh? Fabián Lacarra en los pianos. ¿Quiénes cantan? Año 1999. Dos grosos. En el segmento cultural de la emisora. Hoy me traje el smoking. Aquellos que están viendo a través de la cámara ven que estoy de smoking. No se puede venir de otra manera. 16 grados, 2 décimas la temperatura. ¿Quiénes cantan?

Bellísimo momento, y la respuesta es correcta, Ayrton, 133. Los... No, Nati, uno le pegaste, pero no, Natalia. Pregúntale a Kiki, que seguramente lo sabe. Escucha, a ver, dame un poquito más.

Hola radio, mi nombre es Perla, la canción es Caruso. Canta. ¿Y quién más canta en esta versión? Está bien la primera parte, ¿eh? Pero ¿quién más canta en esta versión? 13:28. Beatriz dice, Carlos, no es... Y yo te digo que sí es. Es lo que vos estás diciendo que no es. Ese es Pavarotti, me dice Natalia.

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1: Mucha gente ha respondido correctamente, pero no tanto como yo imaginaba. ¿Es Luciano? Sí. Andrea Bocelli. No, Nati, no, no, no, no, no, no. ¿Quién es ella? Ya tiré una ayuda, dije, ¿quién es ella?
0: Un abrazo de ragazza, dopo que aveva pianto.
1: Estaba en otro nivel.
0: Si es que esquerece la voce, y comienza el canto.
1: Ah, es mujer. Laura dice por acá, buenas, Carlos, canta. Sí, sí, de allí sí. Saludos. 154-37-97-97. Estamos fáciles. Estamos fáciles. Viene música, viene tanda, viene música. Estamos andando radio hasta las 3 de la tarde. Cuídate mucho.
0: América.
1: 16 grados 8 décimas la temperatura en el segmento cultural de la emisora. Andando Radio con Fabián Espina y quien les habla, la supervisión musical de Marcelo Sáenz. Sir Carl Charles Days. A las 3 viene el programa especial de Malvinas y a las 4 de la tarde llega el Negro Osorio y Dalila Vázquez para la integración a través de la radio en el sur mejor de tarde. Seguimos hasta las 3.

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0: Hola, Carlos. Es Mercedes Sosa, la gran Mercedes Sosa para mí.
1: Hola, buenas tardes, Carlitos Díaz. Mira, yo no voy a opinar de los que limpian la basura de los perros, ni voy a opinar si son educados o no son educados. Lo que te pido que hagas escuchar este audio que te mando es porque aquellas personas que tienen perros, y perros de casa, perros grandes, perros que son perros para cuidar casas, por favor que los encierren, que tengan un lugar apropiado para tenerlos. El viernes a las 8:15 de la tarde salió mi hijo para llevar a su hijo, a mi nieto, para la casa de la otra abuela, porque era su cumpleaños. 8:15 de la tarde, en calle Los Ranqueles, al llegar a Las Arabias, le salen dos perros cachorrones grandes, de clase. Él iba en la moto, y pues el resultado es que ahí lo tengo en una cama del hospital Cietacó, con una pierna llena de fierros. Es tremendo lo que pasa con los perros, porque él iba en su moto tranquilamente con su hijito, y que si no se le enciende la lámpara, y mentalmente fue lo primero que atinó, fue a atrapar a su hijo contra su espalda, lo mata, y él quedó con una rodilla despedazada, la pierna llena de fierro, lo tengo ahí internado en el hospital Cietacó. Entonces le pido a toda esa gente que tiene perro, que según para cuidar las casas, que lo tengan para lo que es, no para trapear gente en la calle. Disculpame, Carlito, pero te estoy diciendo sentimentalmente lo que siento.
2: Hola, buenas tardes, Carlos. El tema se llama Tú me das. Canta Franco De Vita y Alejandra Guzmán. Y de paso, se lo quiero dedicar a mi esposo Miguel. Soy Gina con el 311.
3: Hola, buenas tardes. Es Franco De Vita y Alejandra Guzmán.

0: Bueno, ahí está cerrando esta segunda consigna de la tarde. ¿Quién es él? ¿Quién es ella? Así lo habíamos contado. Nati, que ha tirado tantos nombres, pero no acertó ninguno. Pero hay una señora que me parece que responde correctamente a la consigna.
1: Hola, nuevamente. Buenas tardes. Papá Ruti y Mercedes Sosa, supongo yo. No sé. Soy Laura.
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0: Sí, señora, y mucha gente respondió correctamente, menos Natalia, que le pifió en todo. Me recibe Sosa, la gran negra Sosa, Luciano Pavarotti.

El perrito sale a jugar porque le resulta divertido, porque alguien le enseñó que eso era jugar y no mide las consecuencias que te puede tirar. No hablemos del perro que viene a agredirte, hablemos del perrito que te viene, te salta y es divertido, pero el perrito no mide que vos vas en bicicleta, que vas en una moto y que te pegas un porrazo y te puedes matar o mínimo quebrarte, como le ha pasado a Martín. Si vamos a tener un perrito dentro de casa, en el donde lo tenemos. Si es chiquito o es grande, no importa. Ay, mi perro no te hace nada. Pero a mí no me gusta tu perro en la calle, ¿eh? Como trato yo no tener el mío en la calle, ¿eh? Eso tiene que ser para todos. Mirá qué tema que he elegido la silla. Alcanzo a relojear así de golpe y porrazo. Hola, Luciano Pavarotti. Mercedes Sosa, Nelly 391. Sí, señora, muy bien. Cantan Caruso, Pavarotti, La Negra Sosa, Oscarcito, hola Carlos, Mercedes Sosa y Pavarotti. Canta La Negra Sosa, así lo escribieron, Perla, me gustó, parece que le gusta. Hola, Pavarotti, Mercedes, sí señora Lorena, Pavarotti, Mercedes, La Negra Sosa, dice Miriam, junto al Luciano Pavarotti. ¿Qué más tenemos por acá? Creo que ya, no. Mariela desde la Villa 25 de Mayo dice Franco De Vita, Alejandra Guzmán con la primera consigna y algunos que se me van quedando en el camino. Franco De Vita, Alejandra Guzmán, María Lourdes que ha mandado Franco De Vita, Alejandra Guzmán, tan solo tú, el cantante, gracias por tirarnos datos, Marcelo decía, Guzmán y De Vita, Facundo, Franco De Vita, Alejandra Guzmán, Alejandra y Franco, Lorena, para ir terminando con toda la historia. ¿Cuánta gente? Natalia, de hecho, ¿cómo le pifié? Dije que era Pavarotti sí, pero no, con la nena no acertaste, con la dama no acertaste. Le digo a Natalia que le pifió en todas. 154, 37, 97, 97. Se viene el primer bloque del horóscopo. Ah, tenemos invitados en la otra hora, un invitado o invitados. Viene para acá la producción de Kiko Jiménez. Estamos laburando a full. Y ya no me acuerdo. Ah, el primero, vamos, dale.

Aries, si no quiere perder a su pareja, dedíquele el tiempo que necesita, lo necesario para estar con su pareja. Lea diarios especializados para decidir dónde invertir. Siga adelante con sus iniciativas laborales, haga caso al médico y cuídese un poco más. Aries, por favor. 03, el número para ustedes. Tauro, el romanticismo reinará en su corazón. No se preocupe tanto por el dinero y disfrútelo. Hágase notar para que conozcan su trabajo, para que lo reconozcan. Cuidado con las contracturas musculares. Otros que se tienen que relajar, los muchachos y las chicas de Tauro. El número para ustedes, el 16. Géminis, se desencantará de la persona que le interesaba. Procure controlar mejor los gastos o tendrá problemas. Conseguirá ese ascenso tan ansiado y trabajado. Los cambios en la dieta están dando sus frutos. Géminis, el número para ustedes, el 21. Cáncer, su corazón y su cabeza no deben estar en conflicto. Quizá tenga problemas para cobrar una suma de dinero. Las diferencias con su jefe se van mitigando. Necesita hacer algo de ejercicio. Hoy es el día. Comience, Cáncer, con los ejercicios. El número para ustedes, el 37. Y cerramos el primer bloque del horóscopo cuando el reloj está marcando 13:48 minutos. La temperatura en este momento en la ciudad de San Rafael, 16 grados 8 décimas. 16.2. La humedad del 51%, viento del sudeste a 19 kilómetros en la hora, el cielo nublado, visibilidad 20 kilómetros. Recuerde que hay probabilidades entre un 40 y un 70% de tormentas fuertes para la tarde y también para la noche.

Ahora sí, se viene vamos a empezar a complicar un poquito. Vamos a la letra. Yo te cuento que dice la letra y vos me tenés que decir la letra de qué canción es, ¿eh? Hay una persona, imagino yo el autor de la canción, de la poesía, que... tiene fe, ahí está, en esas tardes que vivió disfrutando del juego más popular, ese que jugábamos en el barrio. Tiene fe en la educación, que es una forma de salir a luchar, y además dice que la falta de sonidos no es para nada su forma de comunicarse. ¿De qué letra estamos hablando? ¿Letra de qué canción? Estamos hablando, te he tirado pistas que son realmente muy fáciles, ¿eh? ¿Quién no lo? Yo ya lo hubiera sabido. Recordá que el autor de este tema, muy linda letra, tiene mucha fe en esas tardes que pasó disfrutando con amigos, amigas, practicando ese deporte, dicen algunos que es el más popular. Este muchacho que tiene mucha fe en que la educación es una forma de luchar y que la falta de silencio, la falta de sonidos, perdón, no es para nada su manera de comunicarse. La letra de qué tema puede llegar a decir eso. 154 37 97 97. Yo creo que no lo van a sacar, ¿eh? Me dice la mamá de Martín que sí, que, o sea, que se llama Martín, su hijo, que la está peleando, y que a su nietito no le pasó nada por obra y gracia de Dios, y porque Martín cubrió con su cuerpo a su hijo, y bueno, que la está peleando Martín, así que un abrazo grande para Martín y para toda la familia, y que se recuperen de esto. Y en serio, tratemos de tomar conciencia todos, estamos en el mismo barco. Lo hablábamos el otro día, desde el momento de manejar un vehículo en la calle, de cómo nos conducimos, ya sea que vayamos caminando, en bicicleta, en el monopatín, en el auto, en la camioneta, en el camión o en el colectivo, no importa, tenemos que manejarnos de la misma forma. Si tenemos un perrito, no lo podemos dejar en cualquier lado suelto al perrito. Y el perrito es bueno, el perrito es un animalito que no entiende cosas, ¿eh? Y no entiende el daño que puede hacer si alguien se cae. Eso el perrito, por más inteligente que sea el perrito, no lo sabe. A ver, ¿qué dicen por acá? Yo tengo fe. Lo había dicho Fabián Espina de Palito Ortega. No, Jessy, no es yo tengo fe. Yo tengo fe. Que es una forma de creer. Hasta ahora nadie se anima siquiera a responder. Te tiro una vez más la data con la cual tenés que ir pensando de qué tema podemos estar hablando. Por ahí el entrevistado dentro de un rato le preguntamos, ¿eh? El autor de esta poesía hecha canción, devenida en canción, tiene mucha fe en esas tardes que vivió practicando con sus amigos, sus amigas, los primeros pininos del deporte más popular del mundo. Este muchacho además tiene muchísima fe en que la educación es una forma de lucha y que la ausencia de sonidos no es su manera de comunicarse para nada. 154 37 97 97. A las 2 de la tarde vamos a viajar hacia no me acuerdo qué año. 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
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La última vez que fui, Darío Burgos no me convidó cafecito, igual mucho menos, me están debiendo eso. 3 minutos y llegamos a las 2 de la tarde.

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2: 2:00 p.m. en la República Argentina. Neuquén implementará peajes para el mantenimiento de rutas. Lo anunció el gobernador Rolando Figueroa, quien explicó que comenzará a funcionar en enero de 2027 sobre la ruta provincial 7 a la altura de Picada 19. El esquema estará orientado al transporte de carga y al tránsito de otras jurisdicciones y el mandatario confirmó que la gente de Neuquén no va a pagar peaje. Comienzan las festividades de la patrona de Jujuy. El informe de Alejandra Bejarano desde la emisora de Radio Nacional en la capital de la provincia.
3: Jujuy se prepara para vivir una de sus celebraciones religiosas más convocantes en honor a la Virgen del Rosario de Río Blanco y Paipaya. El cronograma comienza hoy con el rezo de la novena, con 4 peregrinaciones todos los domingos de octubre al santuario. Se extenderá hasta el 6 de octubre, antesala de la fiesta central del día 7. El obispo de Jujuy, Daniel Fernández, destacó que se trata de una manifestación de fe teñida de cariño hacia nuestra patrona y que se estima la participación de 50.000 peregrinos por cada domingo.
2: Alerta meteorológico alcanza a la precordillera de San Juan y del norte de Mendoza, donde se espera viento sonda con ráfagas que pueden superar los 70 kilómetros por hora. Actualizamos ahora el estado del tránsito con Ernesto Arriaga.
4: Totalmente habilitada la General Paz, a esta hora se va a 50 kilómetros por hora en ambos sentidos de circulación con mucho tránsito. Lugones y Cantinos de Ausa totalmente habilitadas. Recordemos que toda la zona de General Paz, camiones únicamente entre Cabildo, Libertador y Panamericana. Puente Zárate Brazo Largo, Autovía del Mercosur, totalmente operativo.
2: En Comodoro Rivadavia, Chubut, donde nos podés escuchar por AM 670 y FM 94.3, temperatura 8 grados, humedad 97%, cielo cubierto con llovizna. En la ciudad de Buenos Aires, temperatura 18 grados 4 décimas, humedad 82%, cielo nublado.
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Y estamos 14 horas con 4 minutos y lo totalmente nublado en la City San Rafaelina. Ya se viene el invitado y estamos con lo mejor del año 1972. Bueno, a entender de algunas personas, ¿no? Hablando de la historia y de la música, un año interesante, apareció el tema Rocketman de Elton John, que fue ultra conocido. A mí personalmente no me gusta muchísimo. Superstición de Stevie Wonder y Sigue Stardust de David Bowie. En español se destacó en ese año 1972 el señor Nino Bravo con temas como Un beso y una flor, a grandes éxitos de Camilo VI y de Roberto Carlos para aquel momento. En el cine apareció una de las mejores películas de todos los tiempos, según la crítica, El Padrino, dirigida por Don Francis Ford Coppola y protagonizada por Marlon Brando y Al Pacino. Entre otras cositas, se lanzaron las misiones espaciales Pioneer 10 hacia Júpiter y se celebraron los Juegos Olímpicos de Múnich. Y en cuanto a la música, la producción de La Cici nos manda un temón. Interpretado por Nino Bravo y publicado en este año, 1992, en el álbum Un beso y una flor. Es una canción que transmite una profunda sensación de nostalgia, tristeza y melancolía. Las cartas representan los recuerdos de un amor del pasado y, a través de ellas, el protagonista revive una relación que ya terminó. El color amarillo simboliza el paso del tiempo, ya que el papel envejece y adquiere ese tono con los años. De esta manera, las cartas se convierten en una representación de un amor que quedó atrás, pero cuyos recuerdos todavía permanecen. Aunque la relación terminó, esos mensajes conservan una parte de la historia y de los sentimientos que alguna vez existieron. La canción también refleja el dolor de la ausencia. El protagonista se aferra a esas cartas porque son uno de los pocos vínculos que todavía conserva con aquella persona. Por eso, los recuerdos producen al mismo tiempo cariño y tristeza. Evocan momentos felices, pero también hacen presente la pérdida. El tema elegido, Cartas Amarillas, 1972, Nino Bravo.

Ramón, por favor, que ha elegido la Siche para esta tarde. Cartas amarillas, año 1972, don Nino Bravo. Hay gente que ha respondido correctamente a la pregunta, a la idea que veníamos tirando. Hola, buenas tardes. Viene lento, pero están en modo Carlitos. Están hablando de la canción, dame tu nombre, por favor. Buenas tardes, es correcta la respuesta. Para otra persona, Mauro, lo tengo anotado como Mauro acá, agendado como Mauro. Respuesta correcta, Claudia y Mario, respuesta correcta, sí señor. Ángel, sí, respuesta correcta. No es la canción dedicada a Diego Armando. Palito Rutiga, no. La canción de Copani tampoco. Natalia había hablado y sí, bien, ahí le puso el nombre a la canción, que era lo que había preguntado. Primero me había hablado del cantante, pero sí, correcta la respuesta. Bien. Leonardo, pantalón corto, Leonardo Fabio dice, ¿lo querés escuchar al tema o te jugabas por ese tema? Gabriel había respondido correctamente también. Se ríe la Nati. Estamos listos, preparados para el segundo bloque del horóscopo. Ah, hay un audio, ya lo escuchamos, dale.

Ya hablaron todos. La temperatura es de 16 grados, dos décimas. Se va manteniendo, ¿eh? Superamos la máxima de 16. Vamos al segundo bloque del horóscopo. Leo, olvídese del reloj y vivirá buenos momentos con sus amigos. Buenas oportunidades económicas, saldrá a flote. El hablar de más le puede perjudicar ante sus jefes. Hoy tiene su autoestima por las nubes, Leo, como de costumbre. Ah, y el número para ustedes, el 46, Virgo, exigirá ser más correspondido en el amor. Hace bien, oportunidad de buenas y beneficiosas inversiones. Piense si va a poder con el trabajo que quieren encargarle. A tener en cuenta su espalda será el punto débil en la jornada de hoy. Virgo, su número, el 78. Libra, día bastante gratificante en el terreno afectivo. Tenga cuidado a la hora de invertir. No se precipite ante esas ofertas laborales. Paz y tranquilidad, disfrútelo. Es el momento de disfrutar, Libra. Y el número para ustedes, el 52, Escorpio. Despierta pasiones con su cambio de imagen. Hoy sus cuentas le dejan respirar. En el trabajo pasará buenos ratos. Vigile esas molestias para que no haya o para que no vayan a más, ¿eh? Momento de juntarse con el médico, del control con el médico y de cuidarse, ¿eh? Escorpio, tómese en serio el tema de la salud. El número para ustedes, 87, y estamos andando radio, 14, 15 minutos, cerramos ya el primer bloque, el segundo bloque, perdón,

0: Bueno, bueno, ya que están los invitados, antes vamos a cerrar la la consigna que teníamos. ¿Dónde está? Para que me pierdo. Hablábamos del autor que decía que él tenía fe en esas tardes que vivió en algún momento con sus amigos practicando los pininos de aquel que luego sería el deporte más popular del mundo. Y además un tipo que dice que tenía fe en que la educación era su lucha y que la ausencia de sonido no era para nada su forma de comunicarse. ¿Lo trasladamos? ¿Qué pasó, Cristian?
1: ¿Qué? Es que estoy escuchando atentamente y como no estaba escuchando la consigna, claro. ya entré en el...
0: En clima. Bueno, en realidad el tipo lo dijo de esta forma. Creo en esas tardes que viví jugando a la pelota. Creo que educar es combatir y el silencio no es mi idioma. Parte de Creo de Callejeros.
1: Tremendo.
0: Tremenda letra.
1: Tremendo. ¿Sí?
0: ¿Sabes que yo tengo un problema, entre varios problemas que tengo, muchos problemas que tengo, uno de ellos es que no se me quedan las letras de las canciones? Si vos me preguntás a esta altura de mi vida, después de haber presentado durante 40 años canciones, no se me quedan las letras. No sé por qué, no le doy bolilla. No, alguna me tendría que saber por lo menos un estribillo.
1: Bien.
0: No me pasa. Y voy descubriendo, me he tenido el ejercicio de ponerme a leer letras.
1: A leerlas.
0: Y los muchachos de Callejero, el Pato Fontanet.
1: Tremendo.
0: Sí.
1: Debo decirte algo. Al menos no estás, no laburás de eso. A mí me pasa lo mismo que vos, aún laburando de esto.
0: Es un problema.
1: Y es un problema.
0: ¿Cómo hace un cantante para acordarse de las canciones?
1: Igual yo no soy cantante, eso me salva. Pero en teoría de tanta reiteración se me tendrían que quedar las letras y cuando las quiero cantar muchas veces en un momento random no me las acuerdo y son temas que por ahí vengo tocando hace 20 años.
0: Pero ¿cómo hace el músico para acordarse de los acordes?
1: Bueno, yo creo que ahí hay una cuestión cognitiva que justamente los cantantes se les incorpora la letra como a nosotros los músicos se nos incorpora las secuencias de acordes y armonía. Que igual así, con el tiempo, esas capacidades cognitivas se van un poco desgastando y ya cuando tocas muchas canciones hay momentos en que tenés que tener un machetito ahí cercano, por eso que los cantantes generalmente tienen las letras cerca o los músicos tienen sus partituras, sus acordes, porque pegas una miradita porque ya la memoria empieza a fallar.
0: ¿Cuántas canciones puedes tener en tu repertorio? 100, 200, que hayas tocado en por lo menos 3, 4 veces en algún
1: y
0: momento.
1: Y yo hoy, en este momento de mi vida que toco con muchos proyectos juntos, debo tener más de 150 canciones que me las tengo que saber. Pero toco con muchos artistas, entonces las tengo que saber. Pero después hay otra cuestión del oído y de la intuición que hace que la memoria la empecemos como a confiar en que va a venir la información viene a través del oído, el mecanismo y la parte intuitiva, pero por ahí te falla eso y se te hace una laguna y decís, ¿qué acorde venía ahora?
0: ¿Y tenés tiempo para preguntártelo mientras estás tocando?
1: Y cuando vas viendo que se viene el preestribillo, el estribillo, sigo, bueno, ¿para dónde iba después de esta? Y ahí es donde tú mirás el machete.
0: ¿Qué problema?
1: Es un problema.
0: Está bueno, a mí me gusta mucho observar, para mí la música es en vivo,
1: o sea, claro,
0: amo la música en vivo, y miro los guiños que tienen los músicos sobre el escenario, sobre todo cuando están al borde de la equivocación. Y yo, es algo que admiro tanto por mi incapacidad absoluta de con la música, ¿en qué momento se dieron cuenta? Porque una cosa es que vos estés tocando con otra persona y el otro te sigue, te acompaña. Ahora cuando vos tenés 10 músicos, 15 músicos alrededor,
1: bueno,
0: ¿y cómo hacen los 15 para disimular tu error y seguir como si no hubiera pasado?
1: Hay un estudio científico, eso después búsquenlo, una prueba, no sé cómo decirlo, que se hizo hace varios años sobre cómo funcionan los cerebros de los músicos cuando tocan en música, en grupo. Y es el hecho más cercano y más tangible de la telepatía, de la comunicación telepática.
0: Ay, me quedó un
1: Yo cuando lo escuché, dije, es verdad, porque yo, o sea, no es que siempre lo hice a conciencia. Digo, sí, es verdad, hay una cuestión de que hay una comunicación sin hablarse. Y es inexplicable. La música se concibe en vivo, o sea, después lo enlatado, lo que escuchamos, es algo que la gente tiene que saber que uno se toma el tiempo, corrige errores, pincha hasta que la canción queda bien, pero en el vivo es como decís vos, es el momento y es lo que sucede ahí y no hay otra.
0: Sí, es un fenómeno realmente muy muy groso. Uno que me quedó siempre grabado, que lo pasaban, ¿te acordás en la época que teníamos nada más que Telesur?
1: Sí.
0: Y veíamos Telesur. Que pasaban, además te pasaban los videos de Luis Miguel en una época, el mismo tema, 25 veces, toda la vez. Y había uno que estaba cantando con los mariachi Luis Miguel, y él se equivoca en la letra.
1: Sí.
0: Y los tipos hacen un rulo, no sé si es el término correcto. Luis Miguel los mira así, que tira una sonrisa y sigue como si
1: gracias
0: nada.
1: Gracias por salvarme.
0: Qué bárbaro, claro, tiene una explicación.
1: Hay una explicación.
0: Cristian Rubio, no sé por qué estamos hablando de esto, porque venía por otra cosa.
1: Estaba re bueno. Gonzalo Espina acá, mi amigo.
0: Gonzalo, ¿cómo andas?
2: Buenas tardes, ¿cómo va?
0: Yo bien. A mí, iba a decir me gusta charlar de los temas que no sé, lo cual se traduciría en me gusta charlar.
1: Entonces, tal cual.
0: Evito el contarlo. ¿Qué te trae por acá?
2: Lo mismo que Cristian, traemos a Daniel Raffo. De vuelta acá a San Rafael, ya lo hicimos el año pasado, volvemos a repetirlo.
0: Un capo del blues.
1: Un capo del blues.
0: Un capo, lo conocí el año pasado en el viejo edificio del EB4,
1: sí.
0: Y le pregunté algo, y que te lo preguntaría vos también. Yo le decía a Daniel en ese momento, sí, Daniel, ¿sabes que me pasó algo? La primera vez que lo veía al tipo. Yo nunca supe nada de música, ni era de adolescente de escuchar mucha música. Nada. No era en casa, no se escuchaba música. No pintaba. Y cuando me fui a estudiar a Mendoza, un compañero un día puso algo, un disco, de esos que venían variados, y tenía blues.
1: Sí.
0: Que yo no tenía idea de lo que era el blues. Y me conmovió y me fascinó hasta el día de hoy. No me pregunté por qué, porque no sé nada. De blues, pero bien. En aquel momento dije, che, ¿por qué me gustó esto? Si he escuchado alguna que otra cosita. Y le pregunté a Daniel, che, ¿por qué esto? Dice, a mí me pasó lo mismo. Macanudo.
1: Bueno, y mirá, y la introducción que hiciste antes no fue en vano, cuando estabas hablando de cómo es la conexión musical, porque el blues, de paso vamos a vender un poco de qué se trata el blues, porque estamos hablando de Daniel Raffo y podemos decirte que es una eminencia del blues en la Argentina, una persona que dentro del nicho del blues es de los más respetados por todo, hasta de los más famosos que vos conocés, hasta los del interior. Todos sabemos quién es Daniel Raffo y por eso que lo traemos con esta característica de decir, che, viene alguien exquisito del blues. Pero, ¿qué es el blues? Y relacionándolo con lo que vos estabas recién mencionando de la música. Además de todo lo que dijiste, el blues es una de las músicas más intuitivas y donde más conexión hay de todos los estilos. Y eso no lo digo yo, lo va a decir desde Keith Richard hasta Paco Amoroso y Catriel ahora. Te van a decir lo mismo. O sea, el blues tiene una característica que es de plena improvisación. Se trabaja sobre una estructura que es una canción, que puede tener una letra, una melodía en especial, y a partir de ahí viene todo un lenguaje de diálogo musical, pero todo que pasa en el momento y es espontáneo. ¿Y cómo sucede eso? Y ahí venía todo, o sea, nunca nos hemos explicado, es como hablar. Es intuitivo, es algo, una conexión única y... Por eso el blues a muchos les llega y les impacta tanto, porque no hay algo preparado. Lo que te está diciendo el músico en ese momento es lo que le está pasando en ese momento. Y bueno, y volviendo al tema de Daniel Raffo, él es uno de los que mejor maneja esos lenguajes en la Argentina, y lo vamos a tener aquí en San Rafael, y es una cosa increíble que lo podamos tener en un bar en San Rafael viéndolo en vivo y en directo. Y estamos muy felices de recibirlo.
2: Y una clínica, perdón, ¿no? Pero...
0: Para, ¿cuándo en el bar?
1: Entonces, el show es el día, este viernes 2 de octubre, a partir de las 22 horas, las puertas se van a abrir a las 21, en el bar ubicado en la calle Avenida Hipólito Yrigoyen, 1850, un show que tiene una Viking Band integrada por Francisco Escudero, que seguramente... son todos músicos que seguramente la gente va a conocer. Fran Escudero en la voz y en el bajo, Flavio Gibilisco en la batería, quien les habla acá, vamos a estar en el piano, el Gonzalo también va a estar como músico invitado, otros músicos de San Rafael, porque hemos abierto el escenario también para que todos puedan compartir con Daniel Raffo. Y es un show único, espectacular. Ya están las entradas en venta, fíjense ahí por en la bio de tanto de Boston como en la mía de Cristian Rubio, ahí pueden encontrar el enlace para adquirir las entradas, que como es capacidad limitada y todos quieren ir, se está un poco achicando el espacio, así que para los que no se quieran perder un gran espectáculo de un gran guitarrista eximio y de blues, ya seas amante o no del blues, porque también es un buen espectáculo, ahí los estaremos esperando y que apuren con las entradas.
0: Yo creo que está dentro del rango de aquellos espectáculos que vale la pena ver. Viste que hay gente que dice, che, a mí no me gusta tal género, no lo voy a nombrar, pero son tan buenos que vale la pena.
1: A eso quería llegar. Es un espectáculo internacional. Este tipo se codeó con los mejores bluseros del mundo, estaba en los mejores escenarios del mundo. Entonces, tenerlo aquí en San Rafael a cuadras, como decía antes, a la vueltita de tu casa, es algo que la verdad que vale la pena ir a verlo. Y si conoces de blues, no te lo puedes perder. Pero si no conoces de blues, es un buen momento para saber de qué se trata, hecho por alguien experto. Y te va a gustar, ya sea por el estilo, por la forma de tocar la guitarra, por la impronta del cantante, por la impronta de la banda. Creo que de eso se trata. Además es que estamos con toda la producción tratando de que sea una noche especial.
0: Hacen temas propios de Rafo, hacen temas de otros artistas. ¿Cómo? ¿O no se puede contar
1: sí,
0: nada?
1: Sí, está bueno espolearlo un poquito porque se hacen temas, algunos temas de autoría de Daniel Rafo, pero él siempre está rindiéndole homenaje y hace muchos temas de B.B. King, de Albert King,
0: de Muddy Waters,
1: versiones de los Rolling Stones. Él hace un espectáculo en Buenos Aires que es muy conocido, muy famoso, ¿no? Que uno es con la Kingside, que es su banda, que es más o menos el repertorio que vamos a repasar en esta oportunidad, porque ya vino el año pasado, vos lo dijiste, y fue exitoso total. Y él además tiene unos shows donde hace, por ejemplo, Stone, el repertorio de los Rolling Stones en blues, así que también algunos temas de esos se incorporan en el repertorio. Es muy interesante porque es todo ejecutado al estilo de él.
0: Bueno, ahora sí, Gonzalo, que quiero hablar de un taller.
2: Una clínica que va a dictar en Hendrix.
0: Bueno, ¿y de qué se trata? ¿Cómo es? ¿Qué me voy a encontrar yo? ¿Y para quién es eso?
2: Está abierto a todo el público, o sea, no es necesario que toque el instrumento, ¿sí? Está abierto a aquellas personas que también se quieran iniciar, digamos, o conocer la historia de la guitarra eléctrica en el blues, ¿no? Tomen en cuenta que el blues arrancó con Robert Johnson, una guitarra criolla, ¿no? Digamos así, y después apareció Tim Walker incorporando la guitarra eléctrica, y después, obviamente, los que le dieron el mayor empuje fue los tres King, digamos. Así que contaría toda esa historia.
0: ¿Por qué suena tan bonito la guitarra acústica, la vieja criolla, que me da la impresión de que como si tuviera las cuerdas flojas, como si no tuviera las cuerdas bien puestas? ¿Y por qué la hacen sonar tan bien o por qué en el blues suena tan bien?
2: Creo que por eso que se nombra ese lenguaje que nació, ¿no? En África, con Robert Johnson, y no hay una afinación como hoy tenemos una afinación estándar, ¿no? Eso fue lo que salió en el momento, ¿no? Y dieron a entender, ¿no?, lo que querían expresar, que era el blues, ¿no?, de los campos de concentración de algodón y demás, ¿no?, que
0: especial el folclore, digamos,
2: la tristeza,
0: ¿no?,
2: de los esclavos. Sí, esa alegría también, no solamente.
1: Exacto, por ahí el blues lo identifican con la parte triste, porque sí, en un punto era la parte expresiva del esclavo afroamericano, pero también era el momento donde se juntaban a divertirse y a olvidarse de todo. Por eso que las ramas del blues hay muchos. Está el slow blues, que es ese que nosotros encontramos tristón, o está este blues que estamos escuchando de fondo, ¿no?, que es un poco más funky. Está el estilo shuffle del blues, que es más rápido, que es el que se baila. Hay alegría, hay tristeza, porque también ellos necesitaban levantar el ánimo. Así que el blues, por ahí la gente entiende el blues como algo muy muy slow, que se le llama así, como muy abajo, y el blues tiene muchas características bailables, el jam blues, lo que vos decías de la guitarra es el estilo delta blues, que es el primer estilo que nace, que es con una guitarra pareciera hasta inclusive desafinada, porque sus formas de tocar con un slide, que era con un pico de botella, creo que todos van a, el que más o menos alguna vez escuchó, de ahí nace toda la música que viene después, ¿no?
0: Claro, recordemos que eran esclavos, negros, en un lugar que apenas se podían vivir, y alguno enganchó una guitarra que para nada debe haber sido el instrumento más caro ni el mejor del mundo.
1: Al contrario, eran de esos que quedaron después de la guerra de secesión, que pudieron pescar así de sus patrones, y con esa guitarra, con una tabla de lavar hacían ritmo, y con una tanza y un palo de escoba hacían un bajo, y por eso que el lenguaje del blues es tan particular, porque no entra dentro de ningún lenguaje académico. Existen, ya no me quiero poner muy muy técnico, pero una escala de blues, cualquier músico académico te va a decir no puede ser porque tiene no encaja, no entra. Pero sí, ellos lo hicieron entrar porque es el estilo, digamos.
0: Bueno, ya vamos a seguir echando, si quedan un ratito.
1: Dale.
0: ¿Qué puede ser? ¿Tenés algo de Raffo por ahí? Lo que sea, lo que tengas de Daniel Raffo, para saber de qué se trata. Este próximo viernes, a partir de las 21 horas, se abren las puertas de Boston.
1: En Boston, es en Boston, Avenida Hipólito Yrigoyen 1850, las entradas están ahí en la bio del Instagram, y ese mismo día por la tarde está la clínica de guitarra de blues.
2: ¿A qué hora? El viernes, a las viernes de octubre, a las 17 horas, en Hendrix, Avenida Mitre 321.
0: Claro, de un lado al otro de la ciudad. Dame un poquito de Raffo y seguimos charlando.

0: Luz, a esta hora, 14:38 minutos. Daniel Raffo, que va a ser nuestro visitante dentro de poco, este viernes, a las 21 horas.
1: A las 21 horas está dentro de un ciclo musical que se llama Blues Club, que un ciclo que se viene sosteniendo por todos los amantes del blues desde ya hace 10 años.
0: Vino Tapia.
1: Vino Ricardo Tapia hace poco al Blues Club también, ahí mismo en Boston. Y bueno, eso te iba a decir, en estos últimos tiempos, desde el año pasado, finales del año pasado hasta ahora, el Blues Club se está haciendo en este lugar, así que siempre muy agradecido por los espacios que se empiezan a abrir, empiezan a creer y confiar en algo que no es masivamente popular, o sea, no es otros estilos que voy a decir, pero son los que perduraron en el tiempo desde, pensar que el blues arrancó comercialmente, por así decirlo, en 1920, y ahí seguimos escuchando blues. Así que por eso que nosotros sostenemos este ciclo que se llama Blues Club, acá como el amigo Gonza, Seba Mora, Guille Fajardo, el Gino Panelli, toda gente que siempre está, los quiero nombrar porque siempre están presentes y sosteniendo estos espacios que son para que nos juntemos todos los músicos que nos gusta blues, con la gente que escucha blues y con la gente que quiere ver de qué se trata el blues. Así que de eso se trata este ciclo y van a tener al mejor de los últimos tiempos, que es Daniel Raffo, una persona que lleva 50 años ya tocando este estilo y que lo va replicando por todo el país, tanto como músico como docente. Es muy respetado como docente, hay muchos guitarristas que muchos conocen de bandas que hoy están en el mainstream, que han sido alumnos de él, así que eso también es para resaltar. También a la hora de elegir ir a tomarse una clínica con él, toques guitarra, toques piano, toques bajo, está buenísimo adquirir ese aprendizaje de él.
0: Bueno, buenísimo escuchar a Daniel Raffo, único gran intérprete, muy didáctica la charla, y qué bueno que venga San Rafael. Gracias, ahí te dice Ingrid, una oyente, y manda un flyer acá de Raffo también.
1: Ahí va.
0: Bueno, vas a tener que venir a dar más charlas.
1: Total, a mí me encanta, a mí me da un poquito de piola, Carlos, y nos podemos quedar horas hablando de música.
0: No, vos hablando de música, yo nada. No me subo a caballos que no puedo montar. Pero
1: están buenas tus preguntas, como sos un gran periodista, un gran, ¿cómo se dice?, entrevistador, se dice,
0: sí.
1: Sabés hacer las preguntas y eso da el pie para que uno se pueda desenvolver.
0: Y me quedé pensando en lo que vos me decías, porque digo, no me estaré mintiendo. Y hay una versión que por ahí meto la pata, no te digo. Esto que vos hablabas de la libertad, de la improvisación, la versión de Desconfío que hacen en el Cosquín Rock hace una punta de años, Papo,
1: y Charlie
0: y está
1: Botafogo.
0: Tiene que ver con eso, la impronta de improvisación.
1: Este día Charlie se subió al escenario sin saber que iban a tocar y arrancar. O sea, habían pactado. Y Desconfío es como un estándar de jazz, es decir, para un estándar nuestro, argentino. Sí, bueno, a ver qué es, y Desconfío, encima estaba el autor. Y eso no hubo ensayo, no hubo nada. Y se nota cuando se miran, él le avisa cuando va a hacer el solo, véanlo. Le pasen Popotito y creo que hacen El Viejo o un tema así.
0: Sí, sí, sí.
1: Tremendo.
0: Bueno, Gonzalo, ¿toda la vida con la música o de hace poquito?
2: Hace poquito.
0: O sea, ¿cuánto es poquito?
2: Uno siempre escuchó música, ¿no?
0: Sí, sí.
2: Vamos a separar, ¿no? Pero la verdad que a mí me llegó, tengo 40, me llegó hace 5 o 6 años, así que es una pasión. La verdad que siempre uno escuchó música y siempre me intrigaba cómo sonará una guitarra, cómo sonará, qué es lo que ocurre dentro de una canción, ¿no?
0: ¿Música en general o el blues?
2: Música en general, y el blues fue el estilo que me llevó a aprender, que me pasó dentro de mí, ¿no? Decir, che, este estilo me está llevando a profundizar, entender, comprender el lenguaje no solamente del blues, sino de la música, ¿no? Qué ocurre con otros instrumentos, cómo se charla, ¿no?, arriba de una canción, y el blues me fue llevando eso y entrar una pasión como la agarra un futbolista, ¿no? Una persona que le gusta el fútbol.
0: La pasión por el deporte,
2: profesionalizarlo, ¿no?, con el hecho de aprender, estudiar. Y obviamente salir el día de mañana a tocar, ¿no? Para la gente.
0: Pero hay sí, aprender a tocar, y una cosa es subirse a un escenario cuando hay gente abajo que te mira como diciendo, ahí, dale. ¿Qué pasa ahí?
2: Acá tengo poca experiencia acá el señor Cristian, que tiene más tiempo, ¿no? Pero
1: está bueno lo que él dice, porque por ejemplo él lo conocí en un blues club, o sea, él apareció en este ciclo blues club, que es donde se han armado montones de

0: o jugar, dije, pero tenés que animarte.
1: Y hay que animarse, y siempre incitamos a los músicos que quieran ir, que están siempre abiertos. De hecho, ahora que viene de Rafo, varios músicos que generalmente curten el Blues Club permanentemente van a subirse a tocar también.
0: Ah, qué bueno. Muy buena.
1: Tremenda.
0: La oportunidad de tocar con un grosso.
1: Es que esa es la idea.
0: Y además, siempre digo, apoyar a los chicos de San Rafael, no porque sean de San Rafael, sino porque son realmente talentosos. Y no solamente en el blues, en el rock. Yo lo escucho al Maciel Heredia tocando viola con una tonada.
1: Para, por Dios. Es tremendo. San Rafael, hay mucho talento, siempre hubo una buena cuna, siempre estuvimos lejos.
0: Sí, estamos lejos de Mendoza.
1: Lo sentimos lejos, ¿viste? Y las cosas, entonces acercar las cosas acá. Yo cuando era un joven músico, un adolescente que empecé, era todo, se veía muy lejano. Entonces yo ahora, bueno, justo mi madre está acá enfrente, mira que tenés la mejor vecina de la LB4, de la historia de la LB4.
0: ¿Qué cocina?
1: Mi mamá te cocina de todo, hace unas tortas tremendas.
0: Ya nos vamos a cruzar. Uy, cómo vamos, ya encontré.
1: ¿La viste?
0: Sí, ¿cómo se llama la mamá?
1: Amalia.
0: Amalia, hola, saludamos, la estamos saludando a Amalia por la ventana divina.
1: La mejor vecina de la historia de la LB4, te acabas de pegar, porque aparte ahora vengo a visitar a los dos, LB4 y a mi madre, así.
0: Sí, estuviste flojito. Sí. Pero te paró cuando llegaste.
1: Me atravesó y me tacleó. Bueno, ella te puede contar lo difícil que para un músico desde San Rafael, desde donde uno viene, lo difícil que se hacía poder llegar. A mí me gustaba tocar blues. Hace 30 años atrás no teníamos con quién, ni de dónde sacar data, de dónde sacar información. La adquirimos y ahora poder traer también, yo siento que es como también un trabajo que de servicio a todo lo que me ha dado San Rafael. Y esto de traer, en este caso a Daniel Raffo, la otra vez fue a Ricardo Tapia, pero anteriormente hemos traído muchísimos músicos, todos se acordarán, no solamente en el Blues Club, en el ámbito del jazz, del blues, se han hecho muchos ciclos, muchas cosas, y siempre es por eso que nosotros creemos de que acercarlo para que la gente se sienta el músico. Cuando vos te subís por primera vez con un gran músico, a mí me tocó en el 97, yo con 18 años subirme a tocar con Gustavo Basterrica, y ahí me di cuenta
0: cuando Gustavo estaba acá
1: que yo podía, y creo que eso es lo que nos falta, levantar ese incentivo, esa motivación y ese disparador a los músicos de San Rafael de que se puede. Y ahí me di cuenta, yo puedo tocar también, yo puedo también hacer la que hacen los demás, también estoy lejos, pero ahora que se acercó todo y está todo más cerquita a través de la tecnología, me parece que está buenísimo el mensaje.
0: Sí, y me parece que, no sé si está desarrollado a full, pero hubo un gran cambio cultural donde los músicos, más allá del género que cultiven, se acercaron, se respetan, porque en los 70, 80, viste, había como el que hace tango por acá, el que hace...
1: Había una grieta en todo momento.
0: Hoy, por lo poco que he charlado con algunos músicos, hay un gran respeto por él, vos recién decías, con Maciel Heredia,
1: total,
0: que hace folclore y es un maestro.
1: Ay, crack.
0: Otros muchachos que hacen cumbia y lo hacen,
1: crack,
0: de muy buena forma.
1: Tal cual.
0: Cada uno en lo suyo, tiene que haber respeto y generarnos espacios.
1: El respeto y también esa admiración que hay que tener de saber de que hay campos en el que uno puede jugar y otros que no. Uh-huh. ¿Viste? Yo me formé en unos estilos en el cual cuando escucho a alguien, un tecladista, tocarse una cumbia que la raja, yo lo estoy admirando y diciendo, fa, ese pibe curtió esa música todo el tiempo, entonces yo tengo que sacar algo de eso, o alguien que toca folclore, alguien que toca tango, alguien que toca melódico. De todas las músicas te nutrís y siempre es universal. La música es universal y es un idioma.
0: Reiteramos, ¿cómo hacemos para llegar a la clínica?
2: El viernes ahí en Hendrix, las mismas entradas las pueden conseguir ahí, ¿sí?
0: 5 de la tarde.
2: 5 de la tarde, 17 horas.
0: ¿Sí? Un ratito antes, 4 y media, 5 no.
2: Sí. Creo que sí. No sé la apertura de Hendrix, el horario, pero creo que 16:30 ya están abriendo.
0: Pero como para ir
2: inventando, sí, momento. Por supuesto. Y además, Daniel es una excelente persona, y muy abierta a charlar, no tiene ningún problema. Durante la clínica él va a aceptar que le hagan preguntas y demás. Quería además avisar también que la clínica va a contar con un refrigerio, ¿sí? Y además Daniel se va a llevar, por cada integrante, se va a llevar los números de teléfono o los mail para que después le va a mandar un módulo de sus clases, como dijo Cristian hace un rato, ¿no? De que vaya que es música.

0: es docente, y tomé clase con él y me ha tenido una paciencia grande, así que lo recomiendo como
1: Qué bueno esto, aquellos que siempre está bueno comunicar, los profesionales de cualquier, con el médico, el kinesiólogo, comunicar lo tuyo también, porque está bueno que
0: total.
1: otros se abran a esa posibilidad, los chicos que hacen deporte, ¿por qué hiciste deporte? ¿Por qué haces tal cosa? ¿Por qué la música?
0: Es que
1: Está bueno comunicarlo.
0: si te vas de este mundo sin haber dejado un mínimo legado de quienes continúan, porque también uno es como es porque hubieron otros atrás que ya lo venían haciendo. Yo imagínate que yo empecé a tocar y empecé a tocar con mis ídolos, que era el Marcelito Soler, el Víctor Brendani, el Flaquito Bujaldón, el mismo
1: Claro.
0: Flavio Gigilisco que hoy estoy tocando, que vamos a tocar con él ahora.
1: Y Gigilisco está arriba de los 60.
0: Estáis pisándolos. Sí.
1: Sí.
0: Y entonces eran mis ídolos. Entonces yo entiendo que ellos abrieron un camino antes, yo lo continué, y así los que vienen tienen que seguir continuando para que la cosa sea siempre más fluida, y siempre, obviamente, agradecer a los que vinieron antes. Pero esos que vienen antes, que ahora somos yo soy el veterano ahora, algo
1: Claro.
0: hay que dejar.
1: Sí, sin duda. Y aparte, qué bueno que los veteranos, yo por ahí hablo mucho más del deporte, ¿no? Están practicando. De hecho, dentro de un rato me voy a ver a los pibes, 78 años, jugando al Newcomb en el
0: ¿Viste?
1: polideportivo.
0: Claro.
1: El otro día veía cuando graban con León Polifemo.
0: Sí.
1: Son tres veteranos, los otros dos veteranos, voy a decir, no, este señor no toca rock.
0: Son tres viejitos.
1: Son tres viejitos tocando tremendo rock and
0: ¿Viste?
1: roll. Que hacen suéltate rock and roll,
0: Suéltate
1: me
0: rock and
1: decía.
0: roll, para.
1: Y me decía, ¿en
0: Claro.
1: serio? Qué bárbaro que lo hacen, y lo hacen de una forma increíble.
0: Bueno, Daniel Raffo es un tipo de 65 años que anda expandiendo el blues por todos lados, y poder tenerlo y escucharlo tanto en el show como en la clínica, me parece que es una oportunidad única que
1: Sí,
0: está buena
1: tremendo. Una persona
0: aprovecharla.
1: que tiene mucha data, la verdad. Data, conocimiento y sobre todo
0: Todo.
1: pedagógico, ya te digo,
0: Y
1: tuve.
0: muy generoso, muy
1: Todo, ¿no?
0: generoso,
1: Yo tuve
0: muy
1: la
0: generoso.
1: oportunidad de charlar con él, nunca le dije quién era ni cuál era mi laburo, me le presenté en el hall de la radio y así de buenas a primeras le pregunté y nos pusimos a charlar y me tiró un montón de data sin saber ni le importó quién era yo, simplemente un
0: Tal
1: tipo que
0: cual.
1: vino le preguntó y le respondió. Y
0: Exactamente.
1: está bueno eso. Reiteramos todavía la posibilidad de conseguir tu entrada para la clínica en
0: En
1: Hendrix,
0: Hendrix,
1: Avenida
0: Avenida
1: Mitre,
0: 321, Avenida Mitre 321.
1: y en la noche a partir de las 21 horas, a las 22 es el toque, en Avenida Hipólito Yrigoyen 1850, y está Boston, en el avión de Boston o de Cristian Rubio pueden conseguir la
0: Exactamente. Sí,
1: entrada.
0: entran a a la bio, ahí está el enlace, y si no, preguntan, ahí te digo, para, dame un segundo.
1: Para que le voy a pedir a Fabián, si podés encontrar, desconfío que debe estar ahí, con Charlie y el resto de los muchachos para la
0: Claro.
1: despedida. Y un día lo vamos a invitar a Cristian otra vez para hablar de música, porque no solamente vive de blues el hombre, ¿eh?
0: No, también no, también nos encanta todo el nos encanta hablar de música y dejar algo por Spring Ticket, que también son gente de acá de San Rafael, todo local, porque también está bueno con la producción, el sonido es local, el lugar,
1: ¿Quién te hace
0: los chicos de Boston,
1: el
0: el
1: sonido?
0: sonido es de After Sonido, ahí Eduardo, un crack, músico, la Viking Band, músicos de San Rafael, los organizadores. No solamente el Blues Club, sino en la producción también de Boston, gente de San Rafael, gastronomía de San Rafael, todo local, porque queremos también dar una identidad y también dar nuestra impronta.
1: Eso está bueno, para no quejarnos después decir, che, pero no, San Rafael se puede.
0: Suele pasar, ¿viste? Yo que ando tocando, yo ahora terminé las temporadas de Las Leñas, y por ahí suele pasar, decís, ah, yo anduve por ciertos lugares y había un show de, que se estuve en Chicago y habiendo un show de blues, o estuve, o acá mismo en San Rafael, por ahí te dicen, anduve por el mundo viendo un show de blues, pero acá lo tenés, y de primerísimo nivel, y en este caso, no solamente pues, hablando de los músicos locales, que también es así, sino que estamos trayendo a un artista que recorrió todo ese mundo y todos esos lugares y tocó con esa gente. Así que lo tenés acá, acá nomás.
1: Estamos cerrando, se nos acabó el tiempo.
0: Gracias, como siempre, el 4 son siempre unos cracks y apoyando siempre, un placer.
1: Gracias, Cristian, gracias Gonzalo, gracias. Por acompañarnos. Gracias, Fabián Espina en la puesta al aire, la musicalización de Carlitos Vitoriano, la producción de La Cita, y mi nombre es Carlos Díaz. A pasarla bien, chau, gracias.

invitar a un amigo que va a tocar el piano en este tema. Un amigo muy famoso, Charlie García.

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1: Las 3 de la tarde en la República Argentina. El presidente Javier Milei viaja a la Semana Argentina en París. El informe de Liliana Arias desde Casa de Gobierno.
2: El presidente lleva a Francia una agenda muy positiva para participar de la Semana Argentina en París. Así lo relataron a Radio Nacional fuentes oficiales, quienes también adelantaron que habrá anuncios relacionados sobre sectores particulares de la economía durante el viaje de Javier Milei a Francia. Todo esto serán parte de la comitiva 13 gobernadores y al menos 10 CEOs de empresas que operan en el país, todos relacionados con cuatro ramas de la industria que van a participar de la Semana Argentina en París. Hablamos de oil y gas, minería, agroindustria y economía del conocimiento a través de la inteligencia artificial. Durante los 3 días que el presidente estará en esa capital europea, mantendrá reuniones con los gobernadores, con empresarios y también un encuentro bilateral con su par francés, Emmanuel Macron.
1: Destrozos por la caída de granizo en Córdoba. Las zonas más afectadas fueron las Sierras Chicas y el área metropolitana de la ciudad capital, donde cayó hielo del tamaño de una pelota de golf. Se reportaron daños en casas y vehículos. Una aerolínea analiza la conexión entre Rafaela y la ciudad de Buenos Aires. El informe de Gabriel Barilá desde Radio Nacional Santa Fe.
3: Se trata de una empresa privada que inició un relevamiento de la demanda existente en la región para restablecer una eventual conexión aérea entre el centro oeste provincial y el aeroparque Jorge Newbery. La iniciativa busca conocer la cantidad de potenciales pasajeros y si la demanda es factible, los horarios más convenientes y las frecuencias necesarias para que el servicio sea viable. En anteriores experiencias, la conexión entre Rafaela y Buenos Aires fue a través de aeronaves de 19 plazas, un tamaño adecuado para ajustar la oferta a la demanda local.
1: Alerta meteorológico rige para Santiago del Estero y Tucumán y regiones de Jujuy y Salta, donde se esperan tormentas, algunas localmente fuertes, con intensas precipitaciones en cortos periodos. Actualizamos ahora el estado del tránsito con Ernesto Arriaga.
4: Atención que la ruta 5 hacia La Pampa en el Club 84 en el peaje de Olivera está totalmente habilitado, hay un carril menos por que se está colocando un puente peatonal en el lugar. Por favor, circular durante 1 kilómetro a 40 kilómetros por hora. Por otro lado, la ruta 8 totalmente habilitada en el peaje de la Arena, como así también la ruta 12 y 14, ruta del Mercosur, muchos camiones con arena de Ibicuí hacia Vaca Muerta.
1: En tanto, tomé Corrientes, donde nos podés escuchar por AM780 y FM100.5, temperatura 24 grados, humedad 82%, cielo mayormente nublado. En la ciudad de Buenos Aires, temperatura 19 grados 9 décimas, humedad 78%, cielo nublado.
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0: Hola, hola amigos, ¿cómo les va? Muy buenas tardes, contento de estar una vez más con cada uno de ustedes, donde quiera que se encuentren. Rolando Cárdenas de este lado, José Vicente Lucero en los controles, la señora Dalila Vázquez, locutora de turno, muy buenas tardes, y al personal, locutores y operadores de LB4, Radio Nacional San Rafael, muy buenas tardes, gracias por recibirnos, gracias a toda la gente de San Rafael, también de Malargüe, que nos escribe permanentemente. Les ha gustado muchísimo, gracias a la gente de San Rafael que nos envía sus saludos, a la gente del Valle de Uco, que también llegamos fuerte y claro hasta allí, así que muchísimas gracias por todos los comentarios que nos dejan permanentemente. El primero de junio de 1982, en una de las misiones que había sido encomendada a uno de los C-130 Hércules de nuestra Fuerza Aérea Argentina, mientras hacía un patrullaje, abatido por allí por uno de los aviones Harrier de la Flota Aérea Británica. Esto conmocionó mucho, inclusive a toda la opinión pública internacional por este hecho, ¿no? Haber atacado a un avión allí totalmente desarmado, como es un avión, un Hércules de transporte, un C-130 de nuestra Fuerza Aérea Argentina. No tenía ninguna posibilidad de defenderse. Pero muchos años después, quien era el piloto de esa aeronave, de este avión inglés, tomó contacto con la familia de uno de los tripulantes, del capitán Rubén Martel. Pero mejor vayamos a un pequeño audio que tenemos por allí y conozcamos en 5 minutitos un poco cómo fue esa historia.
1: Conmemoración del derribo del C-130 Tango Charlie 6-3. La primera brigada aérea hace hoy un alto en sus actividades para rendir sentido homenaje a sus caídos en el conflicto por nuestras Islas Malvinas. Los hechos producidos ese día de 1982 marcarían para siempre la historia del Escuadrón 1C-130. Hacia finales de mayo de ese año se materializaba el avance de las fuerzas británicas hacia Puerto Argentino, pese a la inquebrantable voluntad de lucha de las tropas nacionales empeñadas en el terreno. La Fuerza Aérea Argentina debió balancear su esfuerzo operacional, priorizando, cuando las condiciones climáticas lo permitían, los ataques sobre las fuerzas terrestres británicas y, en segundo término, la ofensiva sobre objetivos navales. Por esos días, la localización de los buques de desembarco y apoyo logístico resultaba primordial para afectar el sostenimiento de las fuerzas enemigas. Es por ello que se le encomendó nuevamente al Escuadrón 1 la riesgosa tarea de exploración y reconocimiento aéreo en el mar, labor para la que el noble Hércules no había sido diseñado, pero que en virtud de su alcance y capacidad de búsqueda, lo convertía en la única aeronave con posibilidades de llevarla a cabo con éxito. El riesgo de estos vuelos, denominados vuelos locos por los tripulantes del escuadrón, era por todos conocido. El Hércules argentino no poseía ningún medio de autodefensa ni alerta temprana. Es por ello que para cumplir estas misiones de exploración, sus tripulaciones debían emplear el vuelo a muy baja cota y arriesgadas maniobras de evasión. Con estas tácticas, buscaban evitar la detección del radar de los buques o interceptores enemigos. Es así como, a través de la Orden Fragmentaria 2258, la tripulación del C-130, Tango Charlie 6-3, bajo indicativo de vuelo TISA, debió ejecutar la misión de exploración de la zona norte del Estrecho de San Carlos, en busca de objetivos navales rentables para los cazabombarderos argentinos. El TISA despegó desde Comodoro Rivadavia el 1 de junio a las 06:30 horas, regresando por una novedad técnica. Una vez solucionada, volvió a despegar a las 08:53 horas. Arribó al punto previsto a las 10:15 horas. Desde allí inició el recorrido triangular hacia el primer punto, al que arribó a las 10:25. Posterior al segundo punto, el C-130 es interceptado por una patrulla aérea de combate enemiga, que disparó sus misiles, alcanzando con uno de ellos su plano derecho, entre los motores número 3 y 4. El jefe de la patrulla británica, al ver que el avión continuaba volando, se lanzó en persecución para atacarlo con sus cañones, haciendo puntería con absoluta comodidad y logrando el derribo sin sobrevivientes. Con este heroico hecho bélico, los siete bravos del Escuadrón 1 ganan con su sacrificio los laureles que galardonan nuestro glorioso escudo, marcando con su sangre el camino a seguir por las tripulaciones futuras. Un camino de silencioso compromiso, sin estridencias ni pomposas manifestaciones. Un camino de humildad y orgullo. Humildad para entender que la misión es el norte de toda tripulación y que en ella empeñamos nuestra vida con igual esmero, desde el comandante de aeronave hasta el más joven de los operadores de entrega aérea. Orgullo de sentirnos hoy herederos de ese compromiso con el servicio de armas. Compromiso que la tripulación del TISA fijó como rumbo en junio de 1982, para todos los que pertenecemos a este glorioso escuadrón. La primera brigada aérea tiene héroes. Vicecomodoro Hugo Meissner, capitán Rubén Martel, capitán Carlos Krause, suboficial principal Julio Lastra, suboficial ayudante Manuel Albelos, cabo principal Miguel Cardone, cabo principal Carlos Cantesano y soldados clase 63 Guillermo García, caído en las acciones del 1 de mayo. Su pérdida no fue en vano. Su ejemplo de vocación y sacrificio vive en los tripulantes de hoy, que nos guiamos con su entrega para el bien de la Fuerza Aérea Argentina y la patria toda. Honremos a nuestros héroes en la palabra viva de nuestro lema: podemos para que otros puedan. Muchas gracias.
0: Estamos allí ahora ya en contacto con nuestro entrevistado, Ezequiel Martel. No sé si nos estás escuchando, Ezequiel.
2: Sí, los estoy escuchando. ¿Cómo están?
0: ¿Qué tal? Un gusto de tenerte en nuestro programa, Ezequiel. Realmente es un orgullo realmente hablar contigo. Y después de escuchar estas palabras, ¿no?, en este acto tan emotivo donde hablan de lo que sucedió aquel primero de junio de 1982.
2: Bueno, ya el gusto es mío. Muy agradecido por tenerme presente. Y el orgullo es más que nada por los que no están, ¿no? No es por mí, sino por los que no están, por los que hoy estamos conmemorando.
0: Así es, así es. Vamos a recordar, queridos amigos, que estamos hablando con Ezequiel Martel, hijo del aquel momento capitán Rubén Martel, que es uno de los tripulantes del avión caído y abatido cruelmente por este avión inglés, ¿correcto?
2: Así es. Uno de la tripulación, de los siete que mueren, que sin estos siete bravos, como se escuchó en el audio, el Hércules no hubiese sido... no hubiese podido realizar la misión que tenía que realizar sin esos siete.
0: Sí, señor, sí, y que la cumplieron hasta el momento que fueron cruelmente derribados, porque estamos hablando, querido Ezequiel, de un avión que no tenía ningún tipo de artillería, que no estaba en igualdad de condiciones para pelear contra estas aeronaves, los Harrier, los Harrier que traían en aquel momento los británicos.
2: Tal cual, como dijiste, totalmente un avión indefenso, lo que es el 130 Hércules, sin sistema de alerta radar, sin defensa, sin nada. Es un avión de transporte, no, sin nada.
0: Exacto. Esto habla a las claras de lo que es, cuando hablábamos recién fuera de aire con Claudio Córdoba, lo que significa cuando está abiertamente ya un conflicto bélico, cuando ya se habla de utilizar todas las armas, donde no hay miramiento, donde en este caso no hubo ningún tipo de códigos, Ezequiel.
2: Sí, a ver, sí, totalmente de acuerdo. El derribo es parte de la historia y fue realmente algo muy criticado y que va a seguir siendo criticado hasta, no sé, hasta por años y por años.
0: Seguramente.
2: de lo que sucedió, ¿no?
0: Seguramente. Vos, al momento, corregime si estoy en lo, si estoy equivocado, pero vos habías nacido en el año 81, para el momento que ya se había estaba en marcha el conflicto del Atlántico allí en Malvinas.
2: Claro, yo nací el 6 de agosto del 81, y bueno, y al momento de lo que fue el conflicto tenía 7 meses, y bueno, cuando muere papá tenía 10.
0: 10 meses, qué bárbaro, o sea, esto habla a las claras. Creciste allí también escuchando hablar de todo lo que significó y lo que conlleva el contexto histórico de Malvinas, Ezequiel.
2: Tal cual, porque, a ver, sin dejar de lado, tengo 44 años, sí, tengo, señor, casi la edad del conflicto.
0: Sí, señor, sí, señor.
2: O sea, crecí con todo eso, crecí con esa ausencia y, bueno, uno trata de hacer lo mejor posible, ¿no?
0: Sí, sí, sí. Contanos, ¿tenés más hermanos, Ezequiel, en aquel momento, para tener una idea cómo estaba compuesta para el 82 tu familia, tu papá, tu mami, allí vos que tenías 7 meses?
2: Bueno, la familia está compuesta, papá, mamá, mis dos hermanas mayores y yo que soy el más chico.
0: Mira vos.
2: Mis hermanas una tenía 9, la otra tenía 5, y bueno, yo que tenía 10, ¿no? Y bueno, y mamá, que era la como le digo yo, la guerrera silenciosa que se bancó todo en silencio.
0: Sin lugar a
2: dudas. Acompañándolo a papá.
0: Sin lugar a dudas. Siempre decimos, querido Ezequiel, desde acá de nuestro programa, cuando hablamos también con veteranos que llevamos ya 21 años acompañándolos desde aquí, desde Radio Nacional, con nuestro programa Malvinas Clamor de Gloria, que la familia también vivió la otra guerra, esa guerra silenciosa, esa guerra que por allí las autoridades no estaban para alentarlas, para darles lo que se necesitaba. Se tuvieron que sostener, por decirlo así, familia con familia para llevar adelante todo lo que conlleva esto, las secuelas que deja una guerra, ¿no?
2: Tal cual. A ver, la familia de los caídos tuvimos que vivir la otra guerra, que fue cómo se sobrepone uno a una pérdida que encima, en el caso del Hércules, imagínate la incertidumbre de no saber.
0: Exacto.
2: Yo muchas veces lo hablo con mi mamá y le pregunté, en su momento, cuando yo pensé que era el momento de preguntar, se lo pregunté y le digo, mami, ¿cómo fue?
0: Sí.
2: Y me dijo, era la incertidumbre de no saber qué había pasado.
0: Exacto.
2: No saber si estaba vivo o no vivo, si iban a volver. Y era hacer un velorio sin un muerto.
0: Qué bárbaro, qué bárbaro.
2: Eso también es como que uno lo piensa después. Claro, ¿no? Yo no puedo opinar nada porque tenía 10 meses, o sea, yo no registré nada.
0: Exacto.
2: Pero debe haber sido muy muy jodido para cada familia.
0: Sin dudarlo, sin dudarlo, sin lugar a dudas, querido Ezequiel, porque realmente la información que se manejaba también en esos momentos no es como la se maneja ahora tan fluidamente, que tenemos un celular o tenemos internet, tenemos miles de herramientas tecnológicas para poder acceder a cualquier información. En aquel momento era un silencio total, y máxime hablando de que si había un conflicto, una de las órdenes que había era mantener silencio de todo lo que se estaba viviendo, ¿no?
2: Sí, tal cual.
0: Este,
2: a ver, yo creo que también lo que pasó es que me estoy cambiando de lugar.
0: Sí, te escuchamos, te esperamos. Ahí te escuchamos perfecto.
2: Perdón, ¿cómo era la pregunta?
0: Sí, decíamos que el hecho de mantener ese silencio en cada familia, la otra guerra, decíamos que no es como ahora, tratar de mantener la comunicación era muy difícil en aquellos momentos, no es como ahora, Ezequiel, que tenemos internet, la parte de celulares, y en aquel momento cada misión, o si volvían o no volvían, como te comentaba tu mamá, eso, me imagino, esa incertidumbre también carcomía allí a cada familiar, ¿no?
2: Tal cual, ahora puedo responder más tranquilo. Sí, porque más que nada era, imagínate, en esa época era enterarse por un teléfono o enterarse por un familiar que lo habían llamado primero a él para decirle, mi mamá siempre lo cuenta, que ella estaba dormida en casa, estaba con un cuadro gripal por la época que era junio, con frío tremendo.
0: Sí.
2: Y que le habían dicho que el avión estaba desaparecido, que no le encontraban, y ella no entendía nada. Y después cómo dejar pasar los días y cómo contárselo a mis hermanas, bueno, a mí no.
0: Claro.
2: Y bueno, ir a hablar a los colegios y dar la novedad. Y yo a veces me le imagino a mi vieja yendo sola al colegio, contándole a las maestras que el padre todavía no aparecía, que como que le tuvieran paciencia a las chicas. Yo creo que eso sí. Nunca se habló y bueno, es
0: sí.
2: Es muy movilizante.
0: Sí, y es la otra parte que también tenemos que sacar a la luz, hablar, no quedarnos siempre con todos los relatos allí sobre el archipiélago, los hechos bélicos, pero también rescatar esto que vos nos estás contando, Ezequiel, ¿no? El hecho de cómo lo vivió la familia, en este caso tu mamá, que el avión estaba desaparecido, con dos niñas de 9 y 5 años, a hacer este acompañamiento, como vos decís, un velorio sin un cuerpo por allí, ¿no? Es tan frío, tan duro, pero esto es la guerra, Ezequiel.
2: Tal cual, hasta imagínate que le llegaban diferentes versiones que no, que estaban en una balsa, que lo habían capturado, que había submarinos rusos en la zona, que los tenían los rusos, hasta llegar a contactarse con una medium.
0: No te puedo creer.
2: Sí. Y ya era obvio que no iban a aparecer.
0: Sí, mirá vos, qué historias. ¿Qué historias que tiene Malvinas saliéndonos allí de las propias islas, Ezequiel, no?
2: Es que para mí la historia del Hércules, de los siete tripulantes, es una en un millón.
0: Sí.
2: Malvinas es enorme, no, yo creo que todavía no tomamos dimensión del tamaño que tiene por todo lo que nos dejó. O sea, yo siempre digo que a mí me encanta ganar, pero a mí me tocó perder feo a los 10 meses.
0: Claro.
2: Y perder feo, o sea, no, y tener que armar algo, una estructura, o imaginar a alguien que no conociste.
0: Exacto.
2: Con básicamente nada.
0: Exacto. Pero también, Ezequiel, bueno, allí me imagino que después, a medida que fuiste creciendo, que ya fuiste entrando en la adolescencia, ¿sentiste ese respaldo de sus camaradas, de tu papá, de la Fuerza Aérea Argentina, que sabemos que es un grupo de gente muy unida, como todas las demás fuerzas, ¿no? Ejército, Marina, Prefectura, Gendarmería, pero hablando concretamente de Fuerza Aérea, ¿cómo fue ese, hubo contención después de parte de ellos? ¿Te sentiste un poco identificado con la institución?
2: Mira, por lo que yo sé de parte de mamá, contención hubo muy poca, porque no, en apoyo psicológico no hubo mucho.
0: Ajá.
2: Es más, mi mamá tuvo que salir a buscarse una psicóloga por su cuenta, porque no pegaba con la otra psicóloga que le ponían.
0: Sí.
2: Y en base a nosotros, bueno, vas creciendo y te vas enterando con el paso del tiempo y en cada ceremonia.
0: En cada ceremonia. Ahí fuiste conociendo quiénes habían sido también algunos de sus camaradas, imagínense, quiénes lo acompañaron en momentos de allí, me imagino, de asados, de charlas, de instrucción, con tu papi, algunos camaradas.
2: Sí, también. también porque ves a la gente que formaba parte del escuadrón.
0: Exacto, a eso me
2: refiero. Se enteraban que vos eras hijo de uno de los tripulantes del avión y como que le temblaba todo.
0: Sí.
2: Tiene sus dos partes que yo siempre digo que tenés el lado bueno y el lado malo. Que el lado malo es que no está. El lado bueno es que los siete cumplieron con el juramento de defender la bandera hasta perder la vida.
0: Sí. Tal cual. Y después con los años, contanos un acercamiento de alguien allí de Gran Bretaña. ¿Querés contarnos esa parte? ¿Cómo llegan a contactarse con vos? ¿Cómo fue ese hecho, Ezequiel?
2: No, bueno, eso se sucedió. Yo me contacto con el piloto británico que lo derriba al avión,
0: sí.
2: Que era el jefe del escuadrón 801.
0: Ajá.
2: Y nada, lo contacto. Y fue a través de un medio radial y nos mantuvimos en contacto hace un año, dos años que él falleció.
0: Ah,
2: y bueno, pude hablar con él.
0: Mirá vos, eso tiene que haber sido, me imagino, un hecho muy conmovedor y aparte muy trascendental. No es común por allí que sucedan o que se hagan este tipo de encuentros por allí. Contanos, ¿cómo fue? ¿A través de un programa radial vos quisiste tener ese contacto o ellos buscaron tenerte o hubo una parte periodística allí en el medio que hizo el nexo, el enlace entre ustedes dos?
2: No, bueno, hubo un nexo periodístico que fue una radio acá de Buenos Aires.
0: Sí.
2: Y a través de ellos, cuando se enteran de... Cuando a mí me hacen una primera entrevista para un primero de abril, y en entrevista yo cuento con detalle todo esto, que sabía quién era el piloto británico, todo, surge hacer el encuentro con él, me notifican y que había una posibilidad de hacer una entrevista, que él había dado el ok, para hacer la primera entrevista con un medio argentino.
0: Sí, mirá vos.
2: Y ahí fue cuando me notifican, me dicen, mira, si quieres, está la posibilidad de que lo saquemos al aire y que vos puedas hablar con él. Y yo le digo, bueno, está bien, no hay ningún problema. Yo, en el avión eran siete, y por más que mi papá era el comandante del avión, yo no me puedo pasar a seis familias por encima.
0: Claro, mirá vos.
2: Así que eso es sentido común.
0: Obviamente.
2: A rajatabla. Y bueno, hablé con cada familia y le dije, miren, está esta situación, quiero saber qué opina cada uno, si me dan el ok. Y bueno, todos me dieron su apoyo, su aprobación. Y lo que me pidieron era que el día de la entrevista estuviese tranquilo, porque el que lo iba a escuchar en vivo y en directo iba a ser yo, por más que el resto iba a estar escuchando en el estudio con los auriculares puestos, iba a estar ahí.
0: Obviamente. ¿Qué momento? ¿Cuánto hace de este hecho, Ezequiel? ¿Cuánto tiempo hace?
2: Y ya el año pasado, no, el anterior, fue en 2011.
0: Mirá vos.
2: Miércoles 27 de abril de 2011, no me olvido más.
0: Miércoles
2: 27 de la mañana.
0: ¿A qué hora?
2: 10:30 de la mañana.
0: 10:30. Qué bárbaro. ¿Y qué recordás de esa entrevista, Ezequiel? ¿Qué te decía el piloto en aquel momento? No sé si era de un Harrier o de un Sea Harrier, pero bueno, en concreto era un avión enemigo, era un avión británico. ¿Qué manifiesta él cuando empiezan la entrevista? Porque es muy fuerte esto de estar hablando con la persona que derribó el avión del cual comandaba tu papá.
2: Bueno, a él en un momento yo lo que le pedí a la gente de la radio fue que yo aceptaba hacer la entrevista con dos condiciones. Una era tener el factor sorpresa, o sea, que él no supiese que yo estaba ahí en el estudio, sorprenderlo.
0: Ah, mirá vos.
2: Y segundo, y más importante, que lo trataran bien.
3: que todo el tiempo lo trataran bien. Porque si ellos lo trataban bien, yo lo iba a tratar 10 veces mejor.
0: Está bien, está bien.
3: Porque mi estrategia era que él pudiera charlar conmigo y que me contara todo.
0: Obviamente.
3: Y yo poder demostrarle todo lo que sabía de él.
0: Ah, mira, claro.
3: Y bueno, y la charla se dio con un margen de respeto muy grande. En un momento a él le dicen, hace unos días entrevistamos a un chico que el papá de él cayó en un avión de la Fuerza Aérea y creemos que pudo haber sido derribado por tu escuadrón.
0: Ajá.
3: Y entonces le preguntan, el papá de Ezequiel, el capitán Martela, a los mandos de una aeronave Hércules, la derribada el 1 de junio. Y ahí el tipo dice, sí, dice, fui yo, yes, I shot it down, y era él.
0: Mirá vos.
3: Y ahí le dijeron, bueno, acá está Ezequiel, te quiere saludar, para él sería re importante hablar con vos, y bueno, ahí empezamos a dialogar, y como te dije recién, con mucho respeto de los dos lados.
0: Sí, seguramente.
3: Porque yo sabía que... Yo tenía 29 años en ese momento.
0: Claro, claro, claro.
3: Yo ya venía con una formación y con una educación de casa que no la podía hacer un bollo y tirar a la basura.
0: Seguramente.
3: Entonces le era tener la entrevista bien y así se dio. Fue cada pregunta que yo hacía él me respondía. Me explicó muchas cosas. Y bueno, después yo pude tener, no sé si decir un remate.
0: Sí, sí, sí.
3: Pero sí poder, no sé si la palabra es atacarlo a él, pero sí hacerle, pasarlo un momento incómodo, sin faltar al respeto, aclaro.
0: Obviamente, sí, sí, sí, sí, sí, sí.
3: Y qué bueno que le dije que yo, después de que él me termina de contar cómo fue el derribo del avión, yo le menciono que tanto él como yo compartimos algo muy especial, y es que nuestras mamás son de Géminis.
0: Ah, mira vos.
3: Y me acuerdo que en la radio se escuchó un silencio que se cortaba con una chile. El conductor se me quedó mirando como diciendo, ¿cómo? Y el tipo del otro lado no entendía nada, como diciendo, ¿cómo? Y entonces digo, sí. La mamá de él cumple el 5 de junio y sí. Mi mamá cumple el 7 de junio.
0: Mirá vos, mirá todos esos datos te habías encargado Ezequiel de ir buscando, mirá vos.
3: De estudiarlo,
0: claro, claro, no te habías quedado quieto.
3: Y donde yo sabía, para tener una base, si él me iba a decir, no es así, le digo, no, él en el libro que él escribió después de la guerra, que se llama Sea Harrier sobre Malvinas.
0: Ah, mirá vos.
3: El capítulo siguiente, al derribo del Hércules, con número de página y capítulo, le dije, él arranca diciendo, hoy es 5 de junio, es el cumpleaños de mi mamá, estoy muy feliz.
0: Ah.
3: Y entonces ahí fue cuando el remate que le tiré fue, el 7 de junio, fue el cumpleaños de mi mamá. Y hacía 6 días que ya no sabía más nada de mi papá.
0: Qué va.
3: Y se la dejé ahí.
0: Claro.
3: Sí. Silencio
0: sepulcral. Sí.
3: Me lo dijiste vos, sepulcral.
0: Sí, tal cual. No.
3: Y el segundo remate que le dije fue que yo tenía una foto que yo la verdad que la valoraba esa foto, que me había hasta puesto contento por él y por su hijo, porque el hijo de él había seguido los pasos que de su padre, y era piloto de Sea Harrier en el mismo escuadrón, en el 801.
0: Sí.
3: Y pudo cumplir el sueño de salir a volar en un Harrier biplaza con su papá.
0: Ah, mirá vos, uff.
3: Y entonces le digo todo eso, y mi remate es, yo el día que hice mi vuelo solo, cuando me bajé del avión no había nadie esperándome. Y ahí obviamente le dolió, porque le costó arrancar la conversación, se notó en el aire de la radio que le,
0: sí.
3: Como diciendo, me tiró, me tocó por donde me dolía, que era el orgullo, que era el hijo.
0: Obviamente,
3: pero no le faltó el respeto y
0: seguramente
3: eso generó que él mandara un mail a la radio después agradeciendo por cómo lo habían tratado y por cómo se había dado todo en cuestión de respeto, y que por favor el mail de él me lo hicieran llegar a mí para que yo le escriba, que tanto él como sus hijos me querían conocer.
0: Ah, mirá vos.
3: Y bueno, yo me acuerdo un día le escribo un mail y a la semana me responde y yo no lo podía creer. Y bueno, nada, nos empezamos a escribir, yo le agradecí por todo, que valoraba muchísimo la buena disposición, que mi guerra con él se había acabado en el 82, que yo estaba para otra cosa ahora. Habían pasado 29 años y yo quiero ir por otro camino ahora. Yo, mi cabeza funciona de otra manera. Y que si él estaba de acuerdo, nos subíamos al mismo tren, al mismo vagón, y íbamos los dos juntos para el mismo lado. Y así fue.
0: Qué bárbaro. Eso, que cuánta madurez para la edad que tenías en ese momento y que se te nota al momento de hoy. Qué templanza, porque realmente no debe haber sido nada fácil ni para él en aquel momento, y ni que hablar, bueno, todos los que estaban escuchando, el resto de las familias, ¿no?
3: No, a ver, fue fuerte. Yo no tomé dimensión hasta después de que terminó la nota, porque básicamente era él.
0: Exacto.
3: Y le fue como a rendirle un final en la cara, nada más que por radio.
0: Claro.
3: Y él se quedó muy sorprendido de todo lo que sabía, cómo lo tenía acorralado en la entrevista.
0: Claro, le había estudiado todo prácticamente, bueno, también a raíz de su libro, pero fíjate qué detalles tan puntuales, o sea, que le dabas, no le dabas margen para que se corriera para ningún lado.
3: Tal cual.
0: Y después se mantuvo ese vínculo que en el tiempo, Ezequiel, cuando se produce ese contacto por allí, a través de ese correo, con la familia, se mantuvo ese contacto con este piloto británico.
3: Sí, se mantuvo. Como te dije, estuvimos hasta tres días antes de que él falleciera.
0: Mira, que me decías que hace un par de años que murió.
3: Sí. Mira, yo tengo la duda si fue el año pasado o el anterior.
0: Ajá.
3: Y fue un viernes 17 de mayo. Y me estoy olvidando un detalle.
0: Sí, te escuchamos.
3: En 2018, cómo son las cosas de la vida, cómo se... La vida alguna vez es media traicionera.
0: Sí.
3: Y no nos responde como queremos. En 2018 yo en el Facebook lo tenía en contacto a él, a su hijo más chico, y a un tripulante del barco de la Minerva, que fue el barco que lo detectó al vuelo del Hércules.
0: Sí.
3: Bueno, en 2018 veo la publicación que hace el hijo más chico, Aston, de que había fallecido su hermano mayor.
0: Ah.
3: El hijo de él,
0: sí.
3: El más grande, el orgullo.
0: Ah.
3: Y cuando yo leo eso, le escribo por privado, y diciéndole que la verdad que a mí la noticia me tomaba por sorpresa, que no estaba bueno, que por favor en nombre mío y de mi familia les enviamos condolencias. Y me acuerdo que le dije, dale un abrazo a tu papá de mi parte.
0: Sí.
3: Y él me contesta, le digo, lo tengo a papá acá al lado mío, y se está leyendo todo lo que vos estás poniendo. Y se está muy agradecido con vos.
0: Mirá vos.
3: Y yo dije, no, tío, esto es muy fuerte.
0: No, ni hablar, Ezequiel.
3: Porque era como que yo le estaba consolando a él, o no sé si consolándolo o acompañándolo a la distancia ante la pérdida de un hijo que me entero después días más tarde que el chico se había suicidado por un estrés postraumático.
0: Ah, mirá vos. Qué increíble.
3: No, fue muy fuerte, sinceramente.
0: Qué...
3: Y bueno, y después, cuando muere él, el hijo más chico me vuelve a escribir y me manda un mail para avisándome que había fallecido él. Y claro, fue muy muy loco porque fue volver a hablar con él para volver a acompañarlo y digo, este pibe se quedó solo ahora.
0: Claro.
3: Se quedó sin su papá y sin su hermano. Entonces yo lo mínimo que puedo hacer es, a la distancia, acompañarlo. Y me acuerdo que le dije, yo sé que en algún lugar del cielo, el día de hoy, estos tres héroes deben estar juntos tomando una cerveza. Dándole a entender que yo sé que para él su papá es un héroe, su hermano es un héroe, y yo metí al mío.
0: Seguramente. Y que seguramente ha sido así, Ezequiel, seguramente así.
3: Y lo tomó re bien, me lo súper agradeció, y yo creo que le respondí y le digo, no tenés nada que agradecerme, hoy mi cabeza está con vos allá a la distancia, y acá en Argentina contás con un amigo y un hermano. Y ahí, y me volvió a agradecer.
0: Qué bárbaro. Qué grandeza, yo me quedo admirado por tu templanza, querido Ezequiel, realmente... Están entrando una cantidad de acá de mensajes a nuestro WhatsApp por privado, realmente no salen de su asombro, la gente muy conmovida, porque realmente estamos hablando de hechos, como vos decís, uno en un millón, que se den así este tipo de situaciones.

0: sí, mirá, viajé en tres oportunidades. Viajé en 2009 para llevar la Virgen de Luján.
1: Sí.
0: Después en 2015, que me fui una semana solo.
1: Sí.
0: Y después en 2017, que fue para mí el viaje más especial, que justo se da la coincidencia de que eran los 35 años de la guerra. Papá muere con 35 y yo viajo con 35.
1: No, mirá vos, cómo se alinearon todos los números.
0: Y me acuerdo que le hablé con... me contacto con los helpers de allá de Malvinas cuando estoy por viajar. Y entonces me le hablo al que estaba ahí en Isla de Borbón.
1: ¿Sí?
0: Y le escribo y le digo, mirá, le digo, mi sueño es poder ir ahí, perdí a mi papá en el 82 en un avión Hércules, si yo puedo llegar ahí es como que ya está, es todo. Y me escribe, me pone, hola Gisiel, me dice, vos vas a ser muy bienvenido en esta isla, venite, y de paso te cuento que acá en la isla me dice hay restos del avión de tu papá.
1: Qué
0: vas a ser el primero en verlos y identificarlo. Yo no podía creer.
1: No, qué increíble.
0: Y bueno, nada, fue llegar allá, yo me había llevado mi tabla de surf para surfear ahí en las playas allá que quería.
1: Sí, mirá vos.
0: Y bueno, nada, fue llegar allá, él me fue a buscar ahí a Borbón, yo me tomé un vuelo interno que hay dentro de las islas.
1: Sí, le hemos visto el avión que lo veo, sí.
0: Y bueno, nada, y él me mandó fotos, bueno, me había mandado fotos de los restos del avión. Y bueno, nada, llegué allá, me agarró, me dijo, bueno, ¿estás listo? Sí, bueno, vamos a ver los restos del avión. Y fue increíble estar ahí, reconocerlo. Me acuerdo que le mandé un audio a mi mamá, en el audio le dije, mami, lo encontré, y corté porque me quebré. Y estaba el código, el part number de la pieza, y era obviamente que era del Hércules, era parte del tren de aterrizaje. Y después, bueno, eso fue un martes. Al miércoles, al día siguiente, yo quería ir a surfear, y me metí a surfear en la playa donde aparecieron los restos, que aparecen en el 83, o sea, al año, aparecen flotando. Y cuando me meto a surfear, como se escuchó en el audio, en el escudo del escuadrón Hércules ahora lleva un laurel de 7 hojas. Ese laurel fue una modificación que yo le agrego al escudo por heráldica. Y bueno, el primer escudo que sale de la bordadora de un amigo mío, lo llevé a la playa. Y me acuerdo que al grito de 63 lo revolié con una piedra y lo tiré al mar.
1: Mirá,
0: como diciendo, tomen muchachos, acá está su escudo. Y bueno, y eso, me termino de vestir, de ponerme todo el traje de neopren para meterme al agua. Y cuando me estoy metiéndome al agua, imagínate con el agua congelada.
1: Sí.
0: En un momento me siento en la tabla de surf para esperar el oleaje y se me ponen a sobrevolar 7 albatros.
1: 7 albatros.
0: 7 albatros, en el avión mueren 7, y tenía los 7 volándome en círculo. Tengo una foto que los tengo a los 7 en círculo, arriba mío.
1: Qué bárbaro ese guía.
0: Ni 8, ni 9, ni 15, no, 7.
1: 7 albatros volando.
0: Y en todas las fotos donde yo vengo agarrando una ola, tengo un albatro ya arriba mío.
1: Mirá vos. Qué cosas increíbles que suceden allí con Malvinas.
0: Es que sinceramente hay cosas que no se pueden explicar. Yo me acuerdo que llegué el viaje, tuve que esperar unos días para procesar todo y agarrarla a mi vieja y decirle, mirá, mamá, me pasó esto. Y me agarra a mi

0: y me dice, mirá, con semejante viaje que te pegaste, los 35 años de la guerra, tu viejo que muere con 35, vos viajás con 35, encontrás los restos del avión y los encontrás vos.
1: Qué
0: te vas a meter a surfear a la playa donde aparecen los restos y que a 70 kilómetros de distancia está el avión sumergido con ellos.
2: Sí.
0: Y te metes a surfear y se te ponen 7 albatros a volar encima. Dice, esto es quererlo reventar.
2: No, no, increíble. Realmente hay cosas que cuesta mucho entenderlas. No salgo de mi asombro. Obviamente, mira, acá me están escribiendo. Realmente increíble lo que le ha sucedido a Ezequiel. De distintos lugares del país nos están entrando mensajes, y esto, bueno, habla a las claras de que bueno, el sentimiento que hay por Malvinas, y sabemos que vos una vez que regresás nuevamente acá al país, como hasta ahora has seguido malvinizando, porque te hemos seguido allí en muchas entrevistas, nunca bajaste la guardia. Y sos un luchador incansable por la causa Malvina, Ezequiel.
0: Sí, a ver, yo siempre digo, uno trata de hacer lo mejor que puede con lo que tiene, y siempre el objetivo principal es la gente.
2: Sí.
0: Todo lo que se hace, todo lo hecho, siempre el resultado final es ver la felicidad o lo que vos le puedes transmitir a la gente.
2: Exacto. O sea que no me quiero olvidar de agradecer, le vamos a mandar un fuerte abrazo a Alberto Pulieli, que nos hizo este contacto allí desde San Andrés de Giles, donde se hace también una de las vigilias más grandes de la República Argentina. Así que sabemos que estuviste trabajando también allí junto a nuestro querido amigo Alberto Pulieli.
0: Sí, bueno, a ver, Alberto es para mí como un papá del corazón, porque siempre me ha sido muy fiel, me ha sabido aconsejar, tenemos diálogos muy buenos y me ha acompañado muchísimo.
2: Exacto.
0: Entonces, esas son las cosas lindas que también te da Malvinas.
2: Exacto, exacto.
0: Que puede ser un total desconocido, pero hay gente que te quiere y te acompaña.
2: Sin lugar a dudas, sin lugar a dudas. Querido Ezequiel, no queremos restarte más tiempo, agradecerte enormemente, felicitarte por ese temple que tenés, por lo que seguís haciendo por la causa Malvinas, y seguramente Rubén, de donde esté, está más que orgulloso, como toda tu familia, por el gran tipo que sos. Realmente, con mayúsculas, te lo digo de verdad, y nos mantendremos en contacto. Seguramente más adelante seguiremos charlando y no perdemos la esperanza de conocernos y darnos un fuerte abrazo, querido Ezequiel.
0: No, por favor, gracias a ustedes, y bueno, espero que hayamos disfrutado la entrevista entre todos.
2: Sí, seguramente, una entrevista muy linda, muy fuerte, porque realmente todos los mensajes que nos llegan acá, totalmente conmovidos todos, porque realmente lo has contado con una pausa, con una prolijidad, y que realmente se ponen los pelos de punta, ¿no? Cómo no emocionarse con las palabras de un hijo que habla y relatar cómo pierde a su padre allí en el conflicto del Atlántico Sur, y que se cumplió los 44 años, y que seguramente ya se está pensando, o estarás pensando, ¿no? ¿Dónde vas a estar y qué vas a hacer para los 45 años, ¿no?
0: Sí, tal cual. A ver, si todos los años es algo nuevo, ¿no? Y bueno, son fechas que arranca un 2 de abril, tenés el primero de mayo y tenés el primero de junio, así que tenés son fechas que te marcan.
2: Exactamente, sí. Exactamente. Querido amigo, luego yo te mando todo el material, quédate tranquilo, luego yo ya me pongo en contacto por vía privada. Te agradezco enormemente, te mando un fuerte abrazo malvinero, nuestro saludo de toda la gente aquí de Radio Nacional Malargüe, el mío en especial, Rolando Cárdenas, y en cualquier momento seguimos al aire contando más vivencias de cómo seguir malvinizando y trabajando por la causa Malvina. Un saludo enorme a toda tu familia y a vos un fuerte abrazo, Ezequiel.
0: No, por favor, Rolando, un abrazo grande, enorme, gracias, y gracias por tenerme presente y bueno, y seguir poder compartiendo todo esto que es nuestro al final.
2: Exactamente.
0: Es de todos.
2: Así es, así es. Hasta cualquier momento, querido Ezequiel, un fuerte abrazo. Ahí hemos estado,
0: queridos
2: amigos,
0: otro.
2: Con el hijo, ¿no?, de Rubén Martel, caído en combate el 1 de mayo de 1982. Qué nota, queridos amigos, qué nota realmente imperdible. Así que gracias, José Vicente, y al personal técnico y locutores de allí de LB4, y a José Vicente y Dalila. Y no se vayan, queridos amigos, sigan con la programación habitual de LB19 y LB4. Chau, chau.
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1: Las 4 de la tarde en la República Argentina. Suspendieron el juicio contra Pity Álvarez desde el lugar cubriendo Cristian Varela.
2: El abogado integrante de la querella, Fabián Améndola, informó que el juicio a Pity Álvarez fue suspendido en esta jornada y se reanudará el miércoles próximo.
3: El tribunal resolvió suspender hasta el miércoles próximo la audiencia. Aparentemente, digo porque no lo vimos, el informe del CONUD diría que podría estar en condiciones. Lo que pasa que él está alojado en una sala que no permite que alguien esté conectado con teléfono o computadora, que sería la forma de asegurarle a él la presencia en el juicio.
1: El gobierno creó un área para planificar la visita del Papa. El informe de Liliana Arias desde Casa de Gobierno.
4: En el mismo decreto de necesidad de urgencia publicado en el boletín oficial por el que se dispone feriados en los distintos distritos que visitará el Papa León XIV, el gobierno nacional creó una unidad ejecutora especial temporaria. Está bajo el ámbito de la jefatura de gabinete. Será designado un secretario de ese área en carácter ad honorem y tendrá vigencia por hasta 12 meses. El objetivo es que sea un espacio para planificar, articular y conducir las acciones necesarias de cara a la visita del sumo pontífice. Entre otras responsabilidades, el titular de la unidad ejecutora tendrá que intervenir en la ejecución presupuestaria y financiera de las contrataciones de recursos. Es por eso que, según reza el decreto, tendrá competencia para aprobar gastos, ordenar pagos y efectuar desembolsos vinculados con las contrataciones necesarias para garantizar así la seguridad del Papa y el desarrollo de sus actividades.
1: La información deportiva ahora con Nicolás Álvarez.
5: Se confirmaron los horarios para los partidos amistosos de la selección argentina. El próximo miércoles en Córdoba a las 21 la Argentina enfrentará a Bolivia. El sábado 3 de octubre en el Monumental a las 21 la selección jugará frente a Burkina Faso. Y 3 días más tarde, el martes 6 de octubre, Argentina se medirá con Benín en el Monumental a las 20 en lo que marcará la despedida de Lionel Messi con la camiseta argentina.
1: Alerta de corto plazo rige para el norte de Entre Ríos, donde se esperan tormentas fuertes con lluvias intensas y ráfagas de viento. Actualizamos ahora el estado del tránsito con Ernesto Arriaga.
6: Comienza el regreso por General Paz hacia la zona de Liniers. En la bajada de Rivadavia, por favor, hacerlo a 20 kilómetros por hora. Por otra parte, la autopista Ricci de Lepiane, con bastante tránsito provincia, circular con precaución en algunos sectores con calzada mojada. La ruta 23, habilitada de Bariloche y Nahuapi hacia el giro Yacobasi y a Viedma. Y en Alto Río Senga, la ruta 40 del sur, estaba lloviendo, por favor, precaución hacia el sur, hacia el río Turbio.
1: En la ciudad de La Rioja, donde nos podés escuchar por AM620 y FM102.5, temperatura 31 grados, humedad 36%, cielo algo nublado. En la ciudad de Buenos Aires, temperatura 20 grados, una décima, humedad 78%, cielo nublado.
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0: hay una palabra que nos enseñó, o que me enseñó en lo personal Dalila en todo este tiempo, y que me encanta, es titiñoso. Titiñoso. Y si miras cómo se presenta este 28 de septiembre, esta parte final del noveno mes del año, este lunes, este comienzo de semana, está así, ¿no? Titiñoso, sí, diría también, le sumaría, con el permiso de nuestra querida compa, indeciso, porque la verdad es que lo mirás al día así, che, si estás así, por lo menos moja la tierra, moja el piso, que llueva, ya está, porque está como ni, no hay sol, hay algo de viento, está fresco, ¿qué le falta? No, cuando hablo de días, no hablo de Carlos, estoy hablando de día, dije día igual. Me refiero, digo, ya está, loco, mirá. Tan indeciso vas a estar lunes. Largate una agüita, dejate de joder. Si la vas a hacer, hacela completa. Porque como dice mi viejo, sabio él, a medias, para medias, las medias son para los pies. Si me vas a presentar un lunes así, lárgame lluvia. Si me largaste frío, viento, nublado, gris, falta la lluvia nada más, quizás, qué sé yo, no quiero ser pretencioso, pero es un poco lo que pienso a esta hora de la tarde. No sé qué dice usted, querida compa Dalila Vázquez, ¿cómo anda? Buenas, feliz lunes.
1: Buenas, sí, tal cual, ni fu ni fa, dicen algunos.
0: También.
1: Ni una cosa y la otra, sí, ni fu ni fa. Está pipiñoso. Por acá también, le decía, con cielo cubierto de la hora anterior, ahora se dejan ver apenitas unos rayos de sol, pero sigue mayormente nublado. Es más, hasta ha ascendido la temperatura respecto de la hora anterior, en donde teníamos 8 grados 8 décimas. Vamos en ascenso. Yo creo que le faltábamos nosotros dos a la tarde. ¿Qué le falta a la tarde? Y bueno, un poquito de rabia, un poquito de amigos del aire con mejor de tarde.
0: Total. Juntarnos, celebrar cada encuentro con este equipete que vamos presentando, porque aquí en la sala, y presto ya a subirse al móvil en minutos, hablaba de días recién, ahora lo pluralizamos, días, Carlos, ¿cómo anda?
2: Una porquería de día.
0: Ahí está, bueno, yo le puse un poquito más de
2: dejemos,
0: de poder, ¿viste? Pero pará, ¿coincidís?
2: ¿En qué?
0: En que si vas a estar así, llovés, viejo.
2: Sí.
0: ¿Viste? Claro.
2: Corta. Uno trata de ser serio y aparece la pavada. No, pero en serio, hay días que no merecen la poesía, no merecen la sutileza. ¿Eh? Hoy, en el medio de la nada, después de una promesa de una primavera y un verano de temperaturas súper agradables, donde transpirás la camiseta,
0: ay, qué feo, ¿sí?,
2: donde cada gota de sudor empapa tu frente,
0: qué feo,
2: aparece...
0: Qué chivar. Por eso odio el verano, transpiración. Perdón. Sí. No.
1: Respirado, déjelo que
0: sí,
1: está.
0: Sí, bueno, pero la transpiración, no, por eso odio el verano, loco. Perdón, Carlos. Sí.
2: Tengo que trabajar. Ahora, ¿cómo le va a Vázquez?
1: ¿Cómo anda, don Día?
2: Ahora entiende por qué dije un día de porquería. Es más corto, más sintético, abrevia lo que uno piensa y sin ser interrumpido por el energúmeno este.
0: Oh, hoy vino con todo, una simpatía.
2: Todas palabras nuevas, sí. Me gustó lo de pitiñoso, ni fu ni fu.
0: ¿Viste? Este término es muy de Dalila. La primera vez que lo dijo, digo, ¿qué? Dije, ¿qué es lo que es pitiñoso?
1: Claro, lagañoso.
0: Lagañoso.
1: Bien, eso.
2: Bueno.
1: Cuando uno tiene los ojitos con lagaña, no puede ver bien con claridad. Bueno, así está. Por
2: y después se casa.
1: Algunas gotitas, sí, después se cayeron algunas gotitas leves. Cuando yo ingresaba a las 13, estaba lloviznando, penitas, después paró un poco. Pero bueno, así está. De hecho, le cuento que por acá tenemos tormentas fuertes previstas para la tarde de hoy.
0: Opa.
1: Así que digo, por ahí llegan más gotitas.
0: Bueno, aquí también tenemos la chance, ¿no?
2: Sí, 40 o un 70% de tormentas fuertes en cuanto a las probabilidades para la tarde y también para la noche.
0: No tenemos... Mirá cómo voy abriendo el juego, o en este caso, abrir el paraguas. No tenemos la cultura del paraguas acá, ¿viste?
1: Ah, tienes razón.
2: Ni la cultura ni el paraguas.
0: Claro, por ende.
1: Claro.
0: Pero no somos paragüeros.
1: Tal cual, es cierto.
2: No.
1: Decidimos mojarnos.
0: Pero creo que nunca. No sé, qué sé yo. No.
1: Creo que más la gente de antes.
0: No sé, década de los 50, si la gente usaba en San Rafael de Molargo mucho paraguas.
2: ¿O sería la gente de antes?
1: La gente de antes, como usted, por ejemplo.
2: Ah, eso sí, es verdad. En mi época no se usaban paraguas.
0: ¿Viste?
2: Fueron los primeros para radio, viste, Franklin arriba del techo, sí, que le agarró la tormenta. Y ahí andamos con Benjamín. Pero me está atacando la...
0: No,
2: la
0: yo creo que era algún mismo.
1: No, no, no. Pasa que también, dice que los quiero mucho.
0: Pasa que también, bueno, creo que la época de lluvia fuerte es esta, obviamente. No tenemos un clima muy lluvioso, de hecho, en este oasis, ¿no? Quizás en Buenos Aires sí, están más acostumbrados al paraguas por razones obvias del tiempo, pero no tenemos acá la...
2: Bueno, alguien está preguntando, está escuchando otra radio, la Cookie. Dice, ¿qué saben del clima?
0: No lo acabamos de decir, Cookie. Entre todas las pavadas que decimos, largamos de vez en cuando alguna info ahí en el medio.
1: Algo interesante.
0: Tienen que estar atentos.
2: Ah, en San Rafael, probabilidad de tormentas fuertes, un 40-70% para el resto de la jornada, tanto en la tarde como en la noche. En la temperatura, que ya comenzó a descender en la City San Rafael, había llegado a los 16 grados dos décimas, ahora estamos cerca de los 15 y un poquito, así que ya comenzó 15-7, comenzó a descender la temperatura.
0: Muy bien, bueno. ¿Qué tal, compa? ¿Cómo arranca el lunes por allá? ¿Cómo anduvo el fin de semana malarguino? ¿Qué nos cuenta? ¿Algo pasó novedoso?
1: Sí, pasó rapidísimo igual para mí el fin de semana, pero sí con muchas actividades, en muchas actividades. Fin de la semana del estudiante, por ejemplo, con muchas actividades deportivas, elección del rey de los estudiantes, rey de la primavera y su reina, con actividades ayer, a pesar del viento y frío que estuvo en la Plaza General de San Martín, gran número de personas que se dieron cita con food truck de comidas rápidas y demás. Y bueno, esto marcaba la antesala también de lo que va a ser los próximos fines de semana, porque en teoría dicen que arrancó la primavera, más allá de que las condiciones meteorológicas digan lo contrario, pero bueno, aquí en Malargüe se inauguró desde ayer, ahora cada fin de semana se tendrá cita con las sendas culturales, en donde se corta la avenida San Martín o un sector de la avenida San Martín para convertirla en peatonal todos los sábados. Así que bueno, si se quieren dar una vueltita por allí los sábados, disfrutar de artesanos, shows en vivos y demás, bienvenidos.
0: Bien.
2: Le puedo preguntar algo a Vázquez, no sé si lo tiene ahora como respuesta, pero para...
1: Ya, no lo sabemos, preguntamos.
2: Sí, sí, ¿ya está la fecha para la maratón nocturna de Malargüe?
1: Sí, señor, noviembre, se me fue el día, pero ya mismo se lo busco, sí. ¿Va a venir a correr, Carlitos?
2: Y depende si hay chivo después.
1: Sí, obvio, más bueno. Hay chivo después.
2: Chivo, ¿qué 20... culpa tengo yo de decir que...?
0: El chivo dice, no me metan en quilombo a mí, viejo,
1: que
0: ustedes quieren correr.
1: Energía, más vale. 21 de noviembre, mire.
2: Justo,
1: no me diga que tiene compromiso.
2: Justo no voy a estar. Qué bien que justo tengo un compromiso ahí ineludible. Sí, tengo que viajar. Realmente lamento mucho no poder estar, pero van a estar en mi corazón.
1: Pero ni a los 5K se anima.
2: No, no, la distancia no es el problema.
1: Opa,
0: mira que... por otro lado. Ay, qué lindo. Ya es una frase que vengo diciendo mucho últimamente.
2: ¿Cuál de ellas?
0: Esa, la distancia no es un problema.
2: La distancia no es un problema.
0: Me la dejaste picando, bueno.
2: Sí, bueno. Sí, tenés el tema que te pedí.
0: Gracias, qué lindo.
2: Escucha, Vázquez.
1: A ver qué tiene.

0: Ahí está. Esto se llama, ¿cómo se llama esto? Píntalo de negro. La señora Dalila Vázquez.
1: Total Black.
0: Se ha venido por lo menos de un bus, una remera, una polera de color negro. Y así le estamos presentando con música y los colores de la tarde.
2: Sí, yo ahora quiero también que cuando venga vestido me presente. Pasa que traigo siempre la misma camisa, la misma remera. Van a ser dos canciones que van a querer siempre.
0: Es más fácil, estamos bien. No, el... Me preocupa esto de la cámara, ¿eh? Dice que Vázquez con el outfit...
2: Cambia, todos los días distintos.
0: Todos los días uno distinto.
2: Nosotros tenemos que esforzarnos ahora.
0: ¿De dónde saco otra remera?
2: Yo esta camisa hace como 10 años la tengo.
0: Me salió buena,
2: ¿eh? Re.
0: ¿Cómo pintas a alguien?
3: Especial va por dentro, chicos.
2: Bueno, no sé si me hace peor o mejor esa frase.
0: ¿Eh? O sea que tendría que venir sin ropa a trabajar. No, no es recomendable.
2: Bueno, che, le quería preguntar.
3: Todos los tiempos en los que la radio era para oír, nada
2: claro,
3: más.
2: Claro, podía estar despeinado y todo. Bueno, les quería preguntar algo.
3: Era del barrio, pero a los oídos sonaba como el galán de la telenovela.
0: ¿Dio? Ese era yo.
2: ¿Dio? ¿Dio?
0: Gracias, radio. ¿Cuánto hiciste por mí?
2: ¿Cuánto te agradezco? ¿Cuánto te agradezco? Pará, porque dijiste, Dalila... Pará, antes de preguntar esto, vamos a presentar al equipo bien completo, porque ellos están ahí tirando magia, tirando poderes, y le quiero consultar a Carlos, sobre todo. Aquí en el control central, haciendo de las suyas, tirando poderes, se presenta, damas y caballeros, en sociedad, Fabián Espina. ¡Ay! Hace que salga el sol, Fabián Espina.
0: Sí.
2: Así se presenta con todos ustedes.

0: Saludos para, escuchan de vez en cuando, para Diego, Dieguito Gallers, Leticia Juárez, la teacher, que se casaron y esta es la canción de ellos. Iba a ser la canción siempre, entraron a la boda con esto, él la conquistó con esta canción.
1: ¿En serio?
0: ¿En serio? ¿En serio? Entre otras cosas, obviamente, pero esta es la canción de ellos, me decían, va a ser siempre nuestra canción.
2: Yo debo decir algo, sí, como reflexión, el amor no es ciego, es sordo.
0: Bueno, Fabián Espina, aquí y por allí, compa, ¿quién anda haciendo de las suyas?
3: Javi, buenas tardes, yo no estoy sola, jamás, jamás, allí está él, el señor José Vicente Lucero, que también se presenta. Buenas tardes, Vichy.

0: jamás, jamás era chica, él está allí también. Tenemos equipo, compa.
1: Total, un equipazo el que tenemos.
0: Equipazo.
1: Don Vinci Lucero, bienvenido, don Fabi. Le quería preguntar, y antes de arrancar, ¿qué pasó? Antes, recuerdo que arrancaba la semanita después de los festejos del estudiante y era noticia, multitudinario, encuentro en el Ayuna Luna, en el Club de Pescadores. ¿Qué murió eso?
0: ¿Los chicos ya no festejan o no estudian?
1: Mira, le pregunto, porque no hay ni noticia de eso, ¿no?
0: Y yo me acuerdo incluso que hasta operativos policiales con secuestro de alcohol y demás y cuánta cosa, pero bueno, calladito pasó. Bueno, acá hicieron ese que le contaba, el festejo con actividades, juegos y demás.
1: Sí.
0: Pero campamentos así como se hacía todo el fin de semana, creo que no.
1: Que acá era un clásico, claro. Era un preclásico. Mi madre, me acuerdo, me contaba que se hacía en el Parque Mariano Moreno hace muchos años. Allá por los 70, por los 80. Después se fue cambiando, viste, el Valle Grande era como un punto neurálgico. Después se trasladó el New Will, pero ahora parece que desapareció.
2: Creo que ahora que lo decís, no escuché nada.
1: Yo tampoco.
2: Ni los operativos preventivos. No digo que no hayan existido. Estoy
1: no
2: escuché nada sobre eso. Ni tampoco el después de que haya habido algún bolonqui. O sea, o fue todo tranquilo, todo apacible lo que vimos el otro día en el parque,
1: claro.
2: Después, no tuve datos. De hecho, en el fin de semana no hubo mucha gente, muchos jóvenes así como para resaltar en la zona del Valle Grande.
1: Claro.
2: No anduve por el Nihuel, no sé. Ajá. Pero Valle Grande, los retornos, no hubo mucha gente el fin de semana.
1: Claro, capaz que se va perdiendo, ¿sabes?
2: Y esto era todo más a través de internet.
1: Vos sí que hacen videollamadas.
2: Se festeja
0: virtuales.
2: Exactamente.
1: Por videollamada lo hacen.
2: Vamos con la virtualidad. La comodidad de la virtualidad es maravilloso.
1: Es un re tema como para charlar toda una tarde.
2: Sí, vas a salir con alguien. Esto, casas el teléfono, videollamada, te quedas en tu casa con pantuflas, el boxer viejo, tranquilito, la chica que está del otro lado como quiere estar y charlas virtualmente con ella. Comes algo.
0: No gasta en ropa, no gasta en comida.
2: No le tenés que ver la cara, de hecho, de cerca.
1: ¿Qué pasa si te dan ganas de abrazarla a ella, Díaz?
2: Abrazo virtual.
1: Todo virtual.
2: Todo virtual, sí. No es el bolonqui que te saca encima.
0: Por eso están los emojis de abrazo.
2: Claro, ahí está, un emoji.
0: Igual así todo
2: virtual.
0: Cuando uno sale frente a frente también se da eso de que están frente a frente, pero cada uno con su teléfono celular, así es que es la misma cosa.
1: ¡Pésimo!
2: Me encanta.
1: Te encanta.
2: Me encanta.
1: ¿Vos te gusta ver parejitas, por ejemplo, una pareja cualquiera, un matrimonio,
2: sí,
1: que te da cuenta que lleva muchos años, en un café cada uno con el teléfono?
2: Sí.
1: ¿Lo bancás?
2: No lo banco, me río muchísimo. Me resulta re entretenido decir que pedazo de...
1: sí, pero se ha naturalizado eso, ¿viste?
2: Claro.
1: Pasa cuando estamos hasta en un asado con amigos.
2: Sí, y lo raro que están chateando con él, con el otro.
1: Sí.
2: O sea, en lugar de charlar así como estamos nosotros face to face... Están charlando virtualmente, pero bueno, son las nuevas tendencias, Negrita.
1: Sí, no la banco tanto tampoco. Por más que sea nuevo, no tengo que decir que...
2: Lo lindo de la comunicación, eso es lo lindo de juntarnos los viejos, como yo, Vázquez. El
0: ¿sí?
2: otro día, el cumpleaños, en casa, éramos muchos, 80 personas, todos veteranos.
1: ¡Cumple!
2: No, todos veteranos. Cero teléfono, qué cosa maravillosa.
1: Sí.
2: Hablando las mismas pavadas que hablamos todos los años en los cumpleaños.
1: Las mismas anécdotas, una y otra vez.
2: Sí, ¿para qué otras? ¿Para qué crear otras?
1: Sí.
2: Lo bueno que ninguno dice, che, en aquella época la pasábamos bárbaro. La pasamos bien ahora. Pero qué bueno sacarse el teléfono encima.
1: Sí, es necesario, de hecho. Es necesario, es maravilloso, ¿no? Creo que vamos a conseguir, compa, como herramienta, ¿no? De tener algún contacto familiar, de amistad, de lejos, y que te permita acercarte a través de una videollamada, pero también así como nos acerca, muchas veces nos aleja de lo que tenemos muy cerca.
2: Exactamente. Por eso, a partir de ahora habría que instituir amigos en el barrio, parejas nada más que en el barrio, nada de parejas en el otro barrio, de mucho menos en otra ciudad. Cortemos con toda esa historia.
1: ¿Por
2: acá,
1: qué?
2: La vecina de la esquina, el vecino de la esquina.
1: ¿Cómo quiere decir algo a mí?
2: ¿Ah? No, estoy armando un... estoy armando la historia. ¿Eh?
1: Ah, vos no crees en esas cosas.
2: ¿En qué?
1: ¿Qué sé yo?
2: ¿Amor a la distancia?
1: Ponele.
2: No, olvidate.
1: Uh-huh.
0: Uy, menos mal que no lo tuvimos cuando la amiga planteó la
1: mira,
0: consigna de qué hacía con su amor a distancia.
1: Claro, porque se termina el programa y no más.
2: ¿Y qué hace con el amor a la distancia?
1: Y bueno, hay maneras, hay que ser creativo.
2: ¿Creativo?
1: Sí.
2: No,
1: sí.
2: No hay forma de ser creativo.
1: ¿Vos sí que no?
2: No.
1: ¿Por qué?
2: ¿Y qué haces? Le mandas una carta. Le escribí una carta, tarda un mes en llegar la carta, depende de donde esté.
1: No, pero le puedes mandar un WhatsApp que llega en instante. WhatsApp.
2: ¿Qué es eso?
1: Un mensaje de una plataforma. De
0: mensajería. No me diga que no tiene WhatsApp.
1: No tiene redes, no tiene WhatsApp, nada.
0: No me diga. Es un NN.
1: Sí, está afuera.
2: Pero yo me comunico con carta con mis amigos.
1: Está muy bien, sí, lo sé. Sí, de hecho te llegan cartas acá a la radio.
2: ¿Hay otra forma de comunicarse?
1: Sí, hay un montón más.
2: No, pero el amor tiene que ser con la piba del barrio.
1: Con la piba del barrio. Suena como hasta una canción. Con
2: la que creciste toda la vida. Ella te vio crecer, te vio transformarte en hombre o en esto que sos. Vos la viste a ella. Sabés por qué rutas anduvo y ella sabe por qué caminos transitaste. Comparten sueños.
0: Y ahora con las redes también se sabe todo eso. Si uno tiene su historia vivida en las redes.
2: Pero eso es chusmerío.
0: ¿Dónde nació? ¿Dónde? ¿Con quién estuvo? ¿Dónde fue? ¿A qué escuela fue? ¿Dónde estudió? ¿Qué hace los fines de semana? Sabe todo ahora.
1: Claro. Porque todo el mundo comparte su vida en las redes, Carlos.
2: No, claro. Eso en el otro programa ese, muy interesante, antes de eso.
1: Sí.
2: ¿Qué programón? El muchacho,
0: contado,
2: el muchacho se estaba hablando de las redes sociales.
1: ¿Viste?
2: No sé por qué estaba hablando de las redes sociales. La comunicación a través de las redes sociales. ¿Existe el amor a la distancia? ¿Las redes sociales han potenciado el amor a la distancia? ¿Se conoce a una persona a través de las redes sociales? Así como dice Dalila, que se puede conocer todo lo que hace, ¿no? ¿Sí?
1: Sí, dice el Fabi. Él se casó. El Fabi se casó, creo que lo charlamos cuando salió el caso de Marisa acá en la radio. Él se casó y conoció por redes sociales a su mujer.
2: ¿Y ahí fue cuando dejaste de usar las redes sociales?
0: Por la duda.
2: Fue que lenta.
1: Bueno, el amor va adquiriendo herramientas nuevas.
2: Cartas te escribo.
1: Sí, claro, en su momento.
2: Memorias te mando.
1: Sí, media hora.
0: Igual yo escuché por ahí, compa, que el amor es como el fuego y la distancia es como el viento. ¿Escuchó esa?
1: A ver.
0: Cuando el amor es grande, el fuego, la distancia lo aviva más.
1: Señora mía.
2: La pucha.
0: Buena para usted.
1: Pero muchas gracias.
0: Cuando el fuego es chiquitito, cuando el amor es pequeñito, la distancia lo apaga. Pero si ese amor es grande, la distancia lo enciende más.
1: ¿Vio?
2: Llámame a los bomberos.
1: Que vengan los bomberos, que me estoy quemando.
0: Que vengan los bomberos.
1: Que me estoy quemando. Uy, me encanta esa frase. Te la voy a usar en algún momento.
2: ¿Estamos cobrando por esto?
1: Sí. Sí, pues nosotros hablamos de estas cosas que a la gente le interesa. La gente no quiere saber inflación, todas esas cosas, no le importa.
2: ¿Infla qué?
3: ¿Infla? ¿Qué hace el romántico?
1: Sí. ¿Qué pasó? ¿Quién?
3: ¿Qué hace?
1: Acá tenemos espacio para el amor, siempre.
0: Está eligiendo el poema.
3: Bueno. ¿Te ríen atrás?
1: Para toda la gente enamorada que está escuchando la radio.
4: De la página 29,
1: sí.
4: Donde hablo del amor.
3: El amor.
4: El amor es compasivo. El amor es servicial. El amor lo tiene todo.
1: ¿La la la?
4: Ya la la la. Ya la la.
2: Seamos serios, ¿sí? No se puede estar riendo uno porque alguien está enamorado.
1: Claro, chico.
2: 15.8, la temperatura, 48%. Somos grandes, dice la piba. El viento del sur a 10 kilómetros. Detesto a la gente del sur, nos manda el viento para acá. Visibilidad 20 kilómetros, cielo cubierto en San Rafael.
1: Y por allí, compa, ¿qué nos cuenta antes de arrancar con la musiquita?
0: Bueno, yo tengo viento del noreste también, tendría que detestar a los del noreste.
1: No, ya arrancamos. ¿Cómo pasamos del amor al detestar?
2: El amor al odio.
1: Claro.
0: Viento del noreste. Bueno, en realidad es una brisa para nosotros. A 8 kilómetros en la hora, visibilidad óptima 20 kilómetros, 15.4 dice el termómetro, y con este alerta amarillo que, como decíamos, nos alerta sobre la posibilidad de tormentas aisladas algunas podrían ser localmente fuertes, acompañadas por granizo, ráfagas intensas que pueden superar los 60 kilómetros en la hora, con abundante precipitación en cortos periodos y actividad eléctrica frecuente. Así que bueno, está dentro del pronóstico, como siempre decimos, es un pronóstico, se puede concretar o no, pero aparece en los libros.
1: De una, y adelantamos también, luego desarrollamos, San Rafael y Alvear también en alerta amarilla por posibles tormentas graniceras. Esto lo alerta, lo pronostica el Servicio Meteorológico Nacional para esta tarde y noche, ya te vamos a contar. El Fabi arranca, el Bichi le sigue y así los amigos del aire, el mejor de tarde, comienzan a cenar en el LB4 y en el LB19.

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0: Sí, Carlito, Martín se llama mi hijo. Martín. Y ahí la está peleando con su pierna. Al niño no le pasó nada por obra del Señor, pero si él no lo hubiese atrapado contra su espalda, no sé, estaríamos hablando de otra cosa en este momento.
1: Bueno, pronta recuperación, que fue un accidente que hubo ahí, nos contaba.
2: Hola, Jesús.
1: Hola.
2: Hola, Díaz. No me acuerdo el nombre.
1: Roberto.
2: ¿Cómo están? Yo decía, ¿cómo? Digo, si se habrán equivocado, no estarán los chicos en el aire. Bueno, deseo que estén muy bien, está el día así que ni llueve ni que nada. Yo acá en la calle, o la escuadra, esperando a mi nieto que salga de barbería, que está estudiando.
1: Ah, bien.
2: Y bueno, y mientras tanto los escucho. Si hay algún premio, quiero participar. Mis tres últimos, 6:20.
1: Bueno.
2: Estoy viendo por el stream, por la página. Los veo directo.
1: Te saludamos. Hola, hola. Me parece que hay premios. Dali nos va a contar. Nos va a contar porque, compa, antes de meterme con los servicios de la radio, ¿hay regalos? La gente está preguntando.
3: Sí, hay regalos, y hay regalos para ambas emisoras, ¿eh? Porque vamos a contarles acerca de un homenaje que se va a hacer allí en el Teatro Roma, en San Rafael, y la invitación va a llegar en primera persona con algo lindo, ¿eh? Que se viene para el 10 de octubre, uh-huh, allí en San Rafael, así es que bueno, tenemos entradas para los malarguinos y también para los San Rafael.
1: Mira, aquí nadie se queje.
3: Sí, claro.
1: En un ratito va alguien a hacer la invitación correspondiente y nos va a contar un poquito de qué trata este evento el próximo 10 de octubre en el Roma. Saludos para Estefanía, que nos despide a los Auténticos Decadentes con la guitarra. Rosa, por aquí, hola chicos, estoy escuchando el programa y como este programa me mató. No entendí, Rosa. Ah, me mató. Y como este programa me mató. Bueno.
3: ¿Me mato de la risa?
1: Sí, yo lo...
3: porque ya no quiere seguir.
1: No sé si es muy positivo o negativo. Claro, ¿no?
3: Claro.
1: Vos decís, este programa me mató, decir así como, ¿lo entendés así? Ah, bien, qué positivo, Fabi. está respondiendo a Rosa. Hola, buenas tardes, gente linda de la radio. Tremenda nota al hijo de Rubén Martel, la templanza de ese hombre, orgullo total por Malvinas. Gracias por compartir su testimonio, dice Iri por acá, bueno, con el programa... Que sonaba en LV4 y en LV19 hace un ratito, compa, Malvinas.
3: Sí, lo decíamos con José Vicente, la verdad que unos contactos que a los que podemos acceder gracias a Malvinas Clamor de Gloria, que quedan estas voces muchas veces silenciadas, y hay que buscarlas, claro. Hay que rescatarlas y buscar en cada uno de ellos su parecer, ¿no? ¿Qué le despierta a Malvinas? Y la verdad es que cada día nos sorprendemos más con la cantidad de personas que están relacionadas con el tema y que muchas veces sus historias quedan en el olvido, ¿no?
1: Tal. Bueno, Rosa, cuando decía, este programa me mató, ese por el programa Clamor y Gloria, ese dice, claro, Rosa, sí, claro. Total. Gracias por estar ahí. Hola, Jesús, hermosa tarde, quiero saludar a mi cuñado Ciro Araya, que está cumpliendo años. Nélida, saludos para vos y para Ciro, feliz cumpleaños. Hola, que tengan un buen programa. Si puede ser algún tema de Cristian Nodal, que sigan bien, dice Juan. Gracias, Juan. Hola, Jesús, Dalila, Carlos. Buen inicio de semana, chicos. El lunes, el peor día de todos, dice. El peor día de todos. Chayito, dice, es broma, dice, se ríe para acá. Hola, mis queridos Jesús y Dalila. ¿Quién me acompaña en las siestas hasta la tarde? Son lo más. Aguante el amor de donde sea. Lo único que va a prevalecer siempre será el verdadero amor. No más. Abrazos enormes, dice Débora por acá. Qué bonito.
3: Débora. Bueno, por acá también tengo saludos.
1: A ver.
3: Hola, hola, dice hola. Alicia. Usar paraguas en

0: Y a la vuelta nos reencontramos ya con Jurijú, las efemérides y todo, ¿te parece?
1: Me parece perfecto.
0: Bueno, volvemos en un ratico nada más, 16:45. A esta hora te cuento los hallazgos y extravíos de LB4 y clasificados laborales. ¡Ay, qué temón, señor Espina! Saludos para Belén, que nos está escuchando, para Lore también, del MAU. Hola, Lore, bienvenida. ¿Cómo anda del MAU? Bienvenida, bienvenida, que la estamos convirtiendo en fan del programa también de a poquito. Bueno, en los hallazgos y extravíos te cuento, hallazgos celular Motorola hallado en Avenida Sarmiento entre Ameguino y Anfunes, su dueño comunicarse al 26-0405-8919, DNI de Alejandra Garay, retirar en comercio de Quiroga 1328. Patente ciclomotor dominio A247DLC. Su dueño retirar al 2604-628256. Retirar en mesa de entrada de la emisora DNI de Agustina Martínez, Guadalupe Torres, monedero de Adela Rubio y tarjeta SUBE hallada en Bombal y Chile. Me voy al apartado de extravíos, billetera de Alejandro Miguel García, extraviada en Dorrego, al 200, devolver al 2604-310407. Anteojos recetados marco negro, se perdió un trayecto del Parque de los Jóvenes a Plaza Francia, devolver comunicándose al 2604-398038. Billetera con documentación completa de Juan Carlos Torres, se extravió en zona de Barrio Quiroga. Devolver al 2604-847402. Estuche azul con anteojos recetados marco gris fueron olvidados en aula magna de la Facultad de Ciencias Aplicadas a la Industria. Se ruega su devolución al 154-59-75-38. Billetera de Alejo Nahuel Chaine. Devolver al 154-23-77-27. Estuche negro con anteojos recetados marco gris se perdieron en inmediaciones de Plaza 9 de Julio. Se ruega devolver al 154-56-70-67. Billetera de Rodrigo Ibarra, extraviada en zona del Hospital Shestakov. Devolver al 2604-09-52-54. Hasta aquí los hallazgos y extravíos.

En los clasificados laborales de este lunes 28 de septiembre, casero, matrimonio, jubilado, se ofrece vivienda en zona de rama caída. Comunicarse solo WhatsApp al 264-60-98-94. Chofer de taxi, carnet profesional categoría D1, interesado comunicarse solo vía WhatsApp al 2604-584394. Se necesita empleada doméstica, cama adentro, edad entre 45 y 60 años, referencias y experiencia comprobables. Mandar currículum vitae a domesticasanrafael@hotmail.com. En el apartado compra-venta y alquileres, dueño alquila departamento céntrico, ideal para persona sola, ubicado en zona de facultades. Interesados, comunicarse al 2604-604160. Y por último, se vende cocina, marca Oro Azul, 4 hornallas, tratar directamente en Cardonato 1351. En este lunes 28 de septiembre, a esta hora, compartimos los hallazgos extravíos y clasificados laborales.

0: chica. Muy bien, muy bien. Me encanta. Yo la escucho todas las tardes. Bueno, si hay regalos, me llamo Hermelinda y 329 es mi número. Muchas felicidades y que sigan siempre igual, simpáticos.
1: Vale, gracias. Dije Débora, perdón, Debra. Soy la del nombre raro, cariños y bonita semana, que decía ella, que aguante el amor. Gracias, Debra, querida. Gracias. María, por acá. Buenas tardes, Jesús, Daniela, Carlos, los escucho sobre el amor a distancia. Yo tengo experiencia de que no resulta, por lo menos a mí, no me resultó, se enfrió. Gracias, chicos, hermosa tarde. Igual, también de eso que te dicen que quieren conocerte y te mandan 10 mensajes un día y después pasan 3 o 4 días que no te preguntan ni cómo estás. Eso se llama bombing lad. Así, bombing lad.
2: ¿Cómo se llama?
1: Bombing lad. Ese que claro, es esa persona, ya sea hombre o mujer, que pla, durante varios días te quiere demostrar todo, y después desaparece sin dar explicación alguna, se llama bombing love, búsquenlo, es un término nuevo. Sí. O love, bombing, algo así. Es como que, es como una bomba de amor, taca, te quieren tirar de entrada, y después desaparece.
2: Ahí está. Causó service efecto y se fue.
1: De una. Quizás logró su cometido. Y hasta acá nos vimos. Sí, pasa mucho, claro. La comunicación, dice María, al menos para mí es fundamental. Por lo menos, un mensaje al día. Y sí.
2: Claro.
1: Bien, María.
2: Alejos.
1: Muy bien, ¿qué más por acá? Buenas tardes, Jesús, Dalila, bendecido un día. Hay audios que ya vamos a escuchar. Ya la gente está participando por los regalitos que ya te vamos a contar cuál es, claro. Buenas tardes, Jesús, Dalila, bendecido día. Linda semana, gracias por su compañía. Mabel, muchas gracias, Mabel. Pueblo de Amante, buenas tardes, Dalila, Jesús y al simpático Carlos, dice Anita. Hola, Anita. Hola, Jesús, Dalila, que tengan un bonito comienzo de semana. Son mi sol en este día nublado. Abrazo nos manda Mari.
2: Linda. Hola, hermosa tarde. Bueno, está Nelly también de Salto de las Rosas. Un saludo gigante para mi cuñado Ciro Araya, que está cumpliendo años, dice Nelly.
1: Bien, ahí está el saludito. Bobina Love más Ghosting. Ah, claro, el Ghosting. Vamos a, para ahí, gente nueva, a decir, ¿qué es lo que es esto? Bombing Love más Ghosting. Es verdad. El Bombing Love, decíamos esto, ¿no? Esa intensidad, bla, fuerte, y después te ghostean. Que ghostea viene relacionado al fantasma, ¿no? Un fantasma que, el ghost, el fantasma, es como, desaparece así, como por arte de magia.
2: Después de la vida de otra persona.
1: Sin dar...
2: Redepende.
1: Redepende. Eso es el ghosteo, que se llama en estos tiempos, ¿no? Y que de repente te demostró otro, sí, te demostró interés, y de un día para otro dejó de responder, no te preguntó más nada, no te dijo nada.
2: Listo, se fue. En nuestras épocas era, me cortó el rostro.
1: Sí, o cagón se le decía, o cagona.
2: Más sutil podría ser también.
1: Total. ¿Quién es el que largaba este término por acá? Emanuel, gracias, Emma, querido, gracias. Bueno, hay un montón de mensajes. No llegamos con Jurisdicción, pero vamos a habilitar la charleta. Luego venimos con las efemérides también y todo lo que tiene que ver con vuestro programa. El móvil quizá va camino a traernos toda la información. Y la charleta, mire, por acá la acaban de largar. Perdón, compa, que la largue así.
2: Sí, largue.
1: Dice, bueno, ya que hablaron del día, de que está indeciso, la producción sostiene que todo, más allá de ser más o menos seguros en las decisiones, de tener o mostrar para el otro una seguridad o de tenerla, dice, todos, en algo, seremos siempre indecisos. A la hora de elegir sabor de helado, por ejemplo, vas a alguna heladería, tenés 52 años, consumís helado desde los 15, pero cada vez que vas, la indecisión te dice, acá estoy.
2: Sí,
1: ¿cuándo te vas a comprar ropa?
2: También. Sí, es cierto. Pasa que cuando uno va a comprar ropa, le muestran tantas prendas lindas. Uno quisiera llevarse todo, pero no tiene toda la plata. Entonces tiene que elegir. Y es ahí donde entra la indecisión. Quizás no tanto en los gustos, sino de todo lo que me gusta, ¿qué me llevo?
1: También, claro. Es ahí. ¿Usted tiene en algún aspecto de su vida la indecisión ahí como protagonista?
2: Podría ser ahí quizá en el tema de elegir la ropa, sí.
1: Pero elegir la ropa también en el sentido de la ropa que ya tiene en su ropero, digo. Cuando va a salir, por ejemplo, ¿es indecisa para elegir su outfit?
2: Sí. Prueba 20.000 outfits, a ver cuál, estos zapatos no, y si va a ser frío, y si va a ser calor, y si llevamos campera o no llevamos campera, uh-huh. En corto, largo, sí. Sí, sí, uno es indeciso en ese aspecto, sí, sí.
1: Sí.
2: Voy a venir por ahí lo mío.
1: Muy bien. ¿Usted, Fabi, tiene algún grado de indecisión? ¿Sabor de helados también? ¿Sí? Pero siempre termina pidiendo lo mismo, dice. ¿Sí, por indeciso?
2: ¿Qué pide, Fabi?
1: ¿Ese?
2: ¿Qué?
1: ¿Ese sabor, Fabi? Ay, no te puedo mirar como te he mirado siempre. Ay, no te puedo mirar, voy a mirar para afuera.
2: Ay, no, ¿qué dijo?
1: No, cortame la música que quiero hablar con Darila. ¿Le gusta la menta granizada?
2: Ay, sí. A Carlitos, ¿a quién le gustaba también?
1: No, chico, eso es pasta de dientes con chocolate, una asquerosidad.
2: Chocolate.
1: No lo puedo mirar a la cara ahora.
2: Tranquilo.
1: No lo puedo ver de vuelta, es como lo vi siempre.
2: Póngase en el lugar de Carlitos.
1: ¿Qué quieres que actúe? No puede. ¿Cómo hago para mirar a una persona que acaba de confesar que le gusta la menta granizada?
2: Igual no es el único.
1: No, ya sé.
2: Es raro, sí.
1: Sí. Bueno, sigamos. Bueno, termina diciendo esa
2: bueno, yo que decía, o sea, eso, por más que esté indeciso, dice, no, esto de todo es lo mejor. Y se queda con eso.
1: Es así. Así que bueno, ya está. Jesús, me gustó tu término cagón. Claro, ahora el gosteo va por ese lado. Es un cobarde, si no quieren que... Porque para mí me reta, dice, no digas esa palabra en la radio, Jesús. No digas esa palabra en la radio. Pero bueno, cobarde, vamos a decir, María. Bueno, está la charleta habilitada. ¿En qué te considerás o en qué sabés vos que sos indeciso? Y lo vas a hacer probablemente siempre. O quizás lo cambiaste, y buenísimo, ¿no? Si, chicos, yo era muy indeciso a la hora de esto. No sé, elegir vacaciones.
2: Bueno, y en esto que estamos hablando también, de los mensajes también, indeciso, ¿le escribo o no le escribo? ¿Qué hago? Pueden haber varios indecisos también allí. A la hora de iniciar una conversación o una relación, o por qué no, terminarla también.
1: También, ahí va. Cuando tenés, qué sé yo, que encarar una conversación incómoda, ¿sos indeciso para encararla?
2: ¿Qué te iba a decir? Claro, arranca ahí como...
1: Claro, mirá, ¿qué te iba a decir?
2: Tengo que decir algo.
1: Y empezás a dar vueltas y vueltas y vuelvas para allá y vas para acá. Claro. Sos vueltera, indeciso.
2: Yo creo que ahora sabe dónde estamos muy indecisos también, en esto que nos abundan la cantidad de películas que tenemos para ver. Entonces no sabemos qué elegir.
1: Bueno, es verdad. Yo creo que en eso vamos a coincidir todos. Cuando decís vamos a ver una película, ponés el catálogo de la aplicación que tenga, tenés 8.433 películas, te cuesta un montón. Bueno, los invitamos ahora a que nos cuenten cómo va la gente.
2: Por supuesto, 2604-379797. A ver, ¿dónde están esos indecisos de la tarde? Y cuéntenos, ¿y qué son indecisos? ¿Para hacer qué? ¿Para decidir qué? ¿En qué cuestiones de la vida?
1: Así es, te esperamos, dale, que está a las 18:45, estamos juntitos.

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1: Las 5 de la tarde en la República Argentina. Avanza la privatización de Enarsa. El gobierno lanzó la segunda etapa de venta de la empresa de energía y abrió la licitación de 3 centrales. El Estado ofertará la totalidad de las acciones de la termoeléctrica Guillermo Brown y más del 65% de sus acciones en las centrales Manuel Belgrano y San Martín. Investigan un delito ambiental en el Chaltén. El informe de Mario Bornia desde Radio Nacional El Calafate.
2: En el Chaltén, la Justicia Federal dispuso limitar durante 90 días las operaciones del Centro de Acopio de Residuos Reciclables Inorgánicos, conocido como CARRI, a partir de una investigación por la posible infracción a la Ley de Residuos Peligrosos. La medida pone el foco en el manejo de los residuos y en su posible impacto sobre el ambiente, particularmente sobre la calidad del agua del río Fitzroy, uno de los cursos de agua vinculados al entorno natural de la localidad. La investigación busca determinar si existieron afectaciones ambientales y establece restricciones preventivas mientras avanza el proceso judicial.
1: La información del deporte ahora con Nicolás Álvarez.
3: Se entrena la selección argentina pensando en el partido de este miércoles en Córdoba frente a Bolivia a partir de las 21. Este martes el técnico de la selección, Lionel Scaloni, dará una conferencia de prensa a las 14:15.
1: Alerta meteorológico rige para Catamarca, La Rioja, Mendoza, San Luis, Córdoba, La Pampa, Santa Fe, Corrientes, Entre Ríos y la provincia de Buenos Aires, donde se esperan tormentas, algunas fuertes. Actualizamos ahora el estado del tránsito con Ernesto Arriaga.
4: Está reparando losas en la ruta 7 hacia la zona de Junín, como así también, recordemos que la ruta 5 en el puente de kilómetro 94, Olivera, se están reparando y colocando un puente peatonal. Por favor, camiones en este lugar, máxima 40 kilómetros por hora. Aeroparque de 6 opera con normalidad. Los subtes a esta hora no tienen demoras y el ferrocarril San Martín con pequeñas demoras en Retiro.
1: En la ciudad de La Rioja, donde nos podés escuchar por AM620 y FM102.5, temperatura 31 grados, humedad 36%, cielo algo nublado. En la ciudad de Buenos Aires, temperatura 20 grados, 2 décimas, humedad 79%, cielo nublado.
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0: clásico de las 5 nos lleva al año 1995. Gangsta's Paradise, Paraíso Gangster, de Julio. Los raperos Julio por un lado y Il B por el otro. Un clásico de clásicos. De hecho, la canción utiliza como base la canción Pastin Paradise de Stevie Wonder, que fue grabada para la película, es banda sonora de la película Mentes Peligrosas del año 1995, protagonizada por nada más y nada menos que Michelle Pfeiffer, que actúa en el film y también aparece en el video musical de la película. Gran clásico del año 1995, el clásico de las 5, Julio haciendo Paraíso Gangster. El clásico de Carlos Vitoriano, cuando pasaron ya 8 minutos de las 5 de la tarde en todo el país. Ya voy con Eduardo Jurigiu, que está pidiendo pista, compa, pero el móvil ya está súper activo también esta tarde.
1: Ah, buenísimo, sí lo decíamos recién, ya estaba pidiendo pista también, con novedades, con información que desde la semana pasada ya veníamos anticipando, ¿no? Bueno, así es que, no sé, vamos primero con Carlitos, entonces.
0: Vamos con Carlos.
1: Adelante, Carlos, ¿por dónde lo encuentra la tarde San Rafaelina?
2: Estamos en el polideportivo número 1, aquí en San Rafael, dándonos un gustazo ver jugar al Newcon a los veteranos, los Colibríes. Es el nombre de esta agrupación. Han venido con todo, con la camiseta, todo listo para poder charlar con nosotros. Es como si fuera televisión, se han venido con la camiseta. En este momento ha terminado el partido. Y los que estaban de un lado y del otro, no voy a hablar de ganadores y perdedores, están festejando y en este momento charlando. Son todos grandes. A ver, ¿dónde está Jorgito ahí? El Tito Perruzzi. Carlos Díaz, ¿cómo le va?
3: Muy bien.
2: Parece un pedo, viejo. Qué bonito que es ver jugar a un deporte. Yo siempre insisto con algo. Cuando nosotros éramos jóvenes, a uno de 75 ya casi nos ponían el cajón y la tapa. Hoy es de 75, 70... Práctica deporte. ¿Cómo es esto del Newcon? ¿Cómo llegaste?
3: Ya, yo era 5 años atrás, armé un grupo, los Colibrí. Fuimos a torneos nacionales, provinciales, un equipo muy lindo. Se disolvió ese y hace un año y medio lo volví a rearmar. Pero ya recreativo, no competitivo. Entonces, con gente de 78 años, que es el señor que está allá, y de ahí, bueno, desde 40 para arriba. Para todas aquellas personas que no tienen lugar en el competitivo. El competitivo llega a un momento en que a la persona que se le cae en la pelota, ya lo deja una orilla, eso no puede. Y vos vas y mirás los equipos y los ves. Que quedan ahí. Esas son las gente que se viene arrimando. Y se disuelven equipos y bien, acá permanentemente.
2: Pero eso, corramos.
3: Personas tenemos en este momento y un grupo hermoso. Equipo divertido, ¿eh? Equipo mate. Jugamos un rato y otro rato tomamos mate.
2: ¿Ya han logrado que acá en el polideportivo se haga una cancha? Porque acá antes no había nada.
3: No. Se hizo esta. No está todavía realmente como quisiéramos, pero bueno, para. ¿Por qué? Porque los ásperos no nos duran nada las pelotas. Y los alambres de púa.
2: Claro, en detalle, pero digo, se va progresando.
3: Claro, y a mí me dieron la posibilidad en la dirección de deporte, sin estar en la liga, que yo pudiera armar esto. Cuando yo a la directora de deporte le comenté la idea mía, le encantó. Porque esta gente no tiene un lugar en los equipos.
2: Contanos qué dice el Newcon. Para la señora, el señor que están escuchando, dice, mira, ¿de qué están hablando estos muchachos? Era Jorge Jiménez, al lado le pasó la pilota, no le vamos a llenar. ¿Qué dice el Newcon? ¿Cómo se juega? Es un vóley adaptado.
3: Adaptado para persona mayor, ¿sabes? Es adaptado para persona mayor. O sea, la mujer puede saltar, el varón no. Pero después es tres toques, ¿ves? Ahí, por ejemplo, él saca. El que recibe no puede tirar, se le tiene que pasar un compañero. Y de ahí Maya sí puede hacer. distintos pasos.
2: Se agarra, no sirve con el vóley tradicional, hay que devolver con un golpe.
3: Acá es con un golpe de la línea esa que está de para acá, con un golpe, de ahí para allá es con dos.
2: Y es mucho más tranquilo, más relajado.
3: Y aparte ya te digo, aparte de ser un hermoso grupo, los elegí. No me interesaba que fueran buenos jugadores, sino que fueran buenas personas primero. Yo tengo muy buenas personas. Jugadores, yo armé un grupo. Ahora empiezo a armar un equipo. Que posiblemente el año que viene, en el próximo torneo, meta uno en la liga. Pero esto no tiene precio. Ver a ese señor de 78, ese de 75, 70 años el Jorgito. Es una satisfacción para mí verlos jugar.
2: No, sin duda, yo lo estoy observando, tampoco estoy tan lejos de esa edad, ¿no? Pero ahora las personas de 70 años, sobre todo pensando en eso, que antes eras casi material de descarte. Hoy la gente en este deporte, los muchachos que hacen el tejo en otro lado, los que salen a correr, los que salen a andar en bicicleta, está muy bueno.
3: Yo te voy a invitar a que nos vayas a visitar. Yo juego los martes y verme al culo. Tengo un equipo, como tengo este, tengo un equipo de 35 a 80. Jugamos en la isla, en la Cancha Nueva. Martes y viernes. De las 8 a las 9 de la noche. Vas a ver qué clase. Bueno, hay médicos, hay empresarios y hay gente de la isla. Y solo hay un recopilado. 15 años así que tengo ese grupo.
2: Para jugar al fútbol.
3: Jugar al fútbol. Y lunes, miércoles y viernes este para jugar al...
2: Lo que te preguntaba recién, si alguien se quiere sumar, ¿sí? ¿Tiene que venir acá al Polideportivo?
3: Bueno, nomás y presentarse.
2: En la parte de atrás, ¿eh? En la parte de atrás del Polideportivo, o puede ingresar y no hay forma de perderse. Del portón del Polideportivo, derecho.
3: Bueno, a mí, la Dirección de Deporte me dio una llave para esta puerta. Sí, acá puede venir toda la persona. Esa gente pasa caminando, pasa mirando, por ahí se para y te pregunta. ¿Qué es esto? Porque realmente muchos no lo conocen. Y hay acá muchísimo equipo de Ñuco. Esto se prolifera muchísimo. Acá está todo. Nosotros acá lo único que le exigimos, en cuanto piso acá adentro, yo lo aseguro. El seguro cuesta 1.000 pesos por mes. Y el tipo está asegurado contra todo menos la prótesis y lo demás. No.
2: Bueno, Tito, un gustazo, no te distraigo más, no te vayas a enfriar.
3: Que venga, la verdad es que es una satisfacción que nos visiten, y más vos con el equipo. Agradecemos un montón, igual que el grupo. Y bueno, cuando quieras, prendete.
2: No, pues no.
3: Tiempo ahora, prendete ahora.
2: Ahora ya me la estoy viendo, pero los colibríes, búsquelos, hoy han tenido la deferencia de venir con la camiseta, con toda la indumentaria, con una responsabilidad enorme que también aporta a la práctica de un deporte, sentirse identificado, sentir que sos parte de un grupo con tu edad y que podés hacer cosas lindas. Gracias, Tito.
3: Gracias a vos y esperamos verte de nuevo en cualquier momento y jugar.
2: Voy a venir. Gracias. Jorgito, a Jorge Jiménez, al resto de los muchachos. Gracias, gracias, gracias. Realmente muy lindo, Dalila. Gracias, ahí está. Ver a esa gente practicar un deporte. Sí. Algunos cerca de los 80 pirulos.
0: Tremendo. Lo hablamos el otro día, Carlos, creo, cuando el viernes, cuando me contaba en privado que iba a venir. Digo, qué bonito, porque es impresionante lo que ha crecido esta actividad en los últimos años. Y cómo va ganando más voluntades que se van sumando y que... Lo importante, Carlos siempre lo destaca desde siempre, ¿no? Lo importante, más allá de lo bien que hace a la salud la actividad física, este lado de socializar con otros, es hermoso, la comunidad que se genera.
2: No, aparte, sin duda, Jesús, y además, me encontré con un amigo que hacía 40 y tantos años que no lo veía. Al lado de la cancha está el mate, hay mate, tortita, juntada... la posibilidad para todos los veteranos de acercarse a este lugar, compartir con gente de tu misma edad, disfrutar del deporte, que hace bien, deporte hace muy bien, la actividad hace muy bien a cualquier edad, así que está bueno. Esa es la idea también de salir con el móvil y charlar con gente que se pone las pilas, sale a hacer, a practicar algo y a disfrutar también. Así que en un rato estaremos volviendo desde el móvil. Gracias, chicos.
0: Gracias, Carlos. Gracias, ahí está Carlos. Bueno, con todo el Newcom. 28 de septiembre, hoy es, si salió usted quizás en la mañana o a esta hora, va a encontrar muchos, algunos comercios cerrados, porque se está celebrando, hoy fue el sábado, pero se trasladó para este lunes, el Día del Empleado de Comercio, compa.
1: Exactamente, sí, sí, lo decíamos el viernes pasado también, esto de que tienen su día para festejar y generalmente suele ser el lunes después de su día para que les coincida con el domingo y ya después un lunes de descanso. Así es que a todos los empleados de comercio que hoy nos están escuchando desde casa, el saludo, que hay, por supuesto, y muy buenos. Sí. Eso depende del éxito luego del comercio.
0: Total, total, total, uno de los... de los baluartes, creo humildemente que es la atención, ¿no? El comerciante, tener esa sensibilidad, sí, como para hacerte sentir un cliente que fue escuchado, que fue atendido con mucha empatía. Está bueno, ¿no? Porque, ¿qué te pasa cuando salís de un comercio, cualquiera sea, ¿no? Decís, che, me dan ganas de volver.
1: Claro. Sí, sí, de eso depende, por eso decíamos el éxito. Sentirse como en casa cada vez que uno llega a tal o cual local comercial. Así es que, bueno, a seguir con esa buena onda. Y los que no, porque también hay los otros que no tienen buena onda, a ver si lo podemos cambiar.
0: Mejoro un poquito, muchacho. Hola, chicos, ¿cómo están? Yo soy muy indecisa.
1: Hoy sabe que hoy también es el día del hincha de River, no nos ha saludado, compa.
0: Bueno, pues ya nos vamos a meter con las efemérides.
1: Ah,
0: ya,
1: bueno.
0: Ya está, ya sé, hoy por Angelito, ¿no? Pero si para ese momento lo vamos a meter. De hecho, están llegando saludos por acá. Hola, chicos, ¿cómo están? Yo soy muy indecisa al ir a comprar ropa, me provoca de todo y no me gusta nada. Y al final me compro cualquier cosa menos lo que llevaba en mente. Dios, beso para ustedes, genio, dice Claudia.
1: Claro, encima que es indecisa no decide bien.
0: Total, total. Hola, Jesús, ¿cómo están todos por allá? ¡Oh, retierna la Molinita! ¿Le podés agradecer y dar también saludos míos y dedicarle el tema Un amigo es una luz? La requiero, amiga por siempre, dice Lore del Mau por acá. No importa el lugar, el sol, el cielo. Bueno, ahí está el saludito. Pero igual Lore no te había saludado, perdón, antes. Yo te estaba saludando porque sabía que estabas escuchando la radio, mentira. Me dijo Belén que estabas escuchando la radio y te manda saludos también. Ya vamos a venir con los enanitos verdes, ahí, amigas por siempre, desde muy chiquitas, y están ahí conectadas en este lunes, feriadito para algunos. ¿Qué más por acá? Yo sé que ustedes son hinchas de Tapia. ¿Quiénes son ustedes? Va, digo, de Boca. Pero hoy es el día del hincha del más grande. Decí que fui a buscar y sí. Bueno, hincha de River, el más grande, lo podemos discutir. ¿O no, compa?
1: El más grande sigue siendo, lo dice la canción. El más grande sigue siendo River, pase lo que pase. Solo los grandes vuelven. A los otros los vuelven por escritorio.
0: No, la picanteó. La picanteó. Bueno, yo con ese argumento diría, los grandes no descienden.
1: Eso. Pero solo los grandes salen del fondo.
0: Ah, el Fabi es el hincha de River también, claro. Bueno,
1: cambiamos para ese día, el día del hincha de River.
0: Bueno, pero qué loco que hoy en el hincha de River... La otra, el otro lado, la otra vereda está festejando, porque lo de ayer, qué loco que fue lo de ayer, ¿no? Somos todos hincha Valencia.
1: Qué pena Racing medio. Sí, no lo querían y ahora lo aman.
0: Sí, es verdad. ¿Dio? Ahí la duda de la derecha. De hecho, fui y a mí me tapó la boca de una manera cuando lo vi entrar, dije, che, ¿para qué? No, Valencia. Y mira, me dejó, pero, ¿viste cuando así me cerró la boca?
1: Solo las buenas lo quieren. Nosotros estamos en la B, no importa, pero ahí vamos. Eso es hincha.
0: Usted sabe que yo la aprecio y la quiero un montón. Pero si hay algo que ustedes carecen es en las malas.
1: No todos.
0: La mayoría. Yo no me olvido de ese junio de 2011. Porque tengo amigos de River que los adoro y... Decía, ¿cómo va a estar aprendiendo fútbol en la cancha? No van a tirar cosas a los jugadores, viejo, eso no se hace. Un verdadero hincha no hace eso.
1: Bueno,
0: yo me acuerdo. Pero no, usted ya sé que es una buena hincha usted.
1: Los que tienen la posibilidad de pagar la entrada y estar allá deberían hacerle más aguante.
0: Y sí, yo banco esa, banco. Sobre todo en la... como en cualquier vínculo, este, el vínculo del hincha con el equipo, se lo puede llevar a la vida, de los vínculos de familia, de pareja, de lo que sea. En las malas es cuando realmente se ve quién está.
1: Sí, sí.
0: Porque en la buena es hermoso subirse al tren de la buena.
1: Sí.
0: Hacemos trencito, está la Pantera Rosa girando en el tren, Spider-Man tirando poderes, buenísimo, sacamos fotos, ay, qué lindo el tren. Ahora, cuando el tren se mete fuego, ¿qué haces?
1: Se tira nafta alguno.
0: Y algunos le tiran nafta.
1: Sí,
0: sí, tal cual. Bueno, compa, el 17-23, tenemos que ir con Yuriyev. Hay audios también, pero ya vamos en un ratito, ¿ah? ¿Le parece, Fabi? ¿O querés? ¿Seguimos los audios primero? Vamos con los audios y no nos atrasamos tanto.
1: Eso sí que es ser indeciso, ¿no? A propósito.
0: Ah, dale, sí.
1: ¿Qué
0: sí,
1: hacemos? Sí. ¿Audio?
0: Ay, perdón, no me presiones que no sé qué hacer. Hola.
4: Hola, compa. Buenas tardes. Me puse a hacer arroz con leche y me paré un poquito de dar vuelta y se levantó, se chorreó toda la leche en la cocina. Me resonó la retro, señora.
0: Sí, la rotaron bien, bien.
5: Buenas tardes. Sí. Yo era indecisa para llamar a la radio para comunicarme con ustedes.
0: Uh-huh.
5: Pero ahora me resulta algo tan simpático que ando con mi radio para todos lados.
0: Anita.
5: Me daba vergüenza, creía que me iban a estar mirando, pero no es así.
0: Qué bonito.
5: Y después que conocí a Jesús, hasta la vergüenza se me pasó.
4: Jesús. Indeciso para enviarte un mensaje. ¿Cómo estás, Don Pardo?
0: Don Pardo, querido.
6: Hola, chicos. Buenas tardes. Soy Patri, aquí de Cuadro Nacional. ¿Estás escuchando a Daniela atentamente? Obvio. Oye, no, nadie nos ha saludado. La gente bonita Patri del M4. ¿Cómo puede ser?
0: Nadie.
6: Somos la mitad más uno. Te quiero, Jesús. A pesar que sos de Boca, yo te quiero igual. Feliz día a todos los simpatizantes hermosos de River, en especial. Un beso al cielo, que mi hincha de River favorita está allá en mi cielo. Por eso soy hincha de River, simplemente por ella y obviamente porque amo esos colores maravillosos que tiene River. Así que feliz día para todos ustedes, feliz día para mi esposo, fanático de River que sale, feliz día para mi Ludmi, mi niña mayor que es más que fanática. Así que feliz día para todos.
0: Todos.
6: Y un besito gigante para todos ustedes y feliz día del comercio. A toda la gente maravillosa que nos atiende día tras día.
0: Ay, qué bonito.
6: Besitos.
0: Gracias, Patri. Qué bonita energía. Gracias.
1: Patri, no se olvidó de nadie.
0: De nadie. Muy bien, hizo bien los deberes. Hizo bien los deberes. Bueno, a la vuelta venimos con las efemérides. Y ahí vamos a ver por qué hoy, aunque lo saben, es el hincha de River, entre otras cosas. Porque don Eduardo Yuriyev, desde Alvear, cuando aquí el termómetro en San Rafael a esta hora marca 16 grados de temperatura, humedad 50%, viento sur a 10 kilómetros, el cielo nublado, reiteramos este alerta, compa, tormentas fuertes para la tarde y noche. De hecho, para San Rafael y Alvear hay alerta amarilla por posibles tormentas graniceras y vamos entrando en ese modo ya de las tormentas graniceras, pero algo también había para Malargüe, ¿no?
1: Sí, señor, también alerta amarilla con probabilidad de granizo, ráfagas intensas que pueden superar los 60 kilómetros en la hora y abundante precipitación en cortos periodos de tiempo con actividad eléctrica frecuente. Veremos si se concreta o no, pero está este alerta vigente a esta hora, 15 grados 6 en la ciudad de Malargüe, la humedad 49%.
0: Muy bien, vamos con don Jurijiu, que está preparadísimo para informarnos e integrar más aún el sur mendocino.
1: Vamos, adelante, seguramente con resumen de lo que dejó la fiesta de la cerveza y demás, así es que adelante, Eduardo, lo escuchamos atentamente.
7: Hola, Dalila, Jesús, Carlos, audiencia, a todo el equipo y audiencia de LB4 y LB19, muy buenas tardes para todos. Balance más que positivo dejó la segunda edición de la fiesta de la cerveza del sur mendocino. El sábado a última hora, cuando solo faltaba que tocara la Delio Valdés, el intendente Alejandro Molero y Billy Álvarez, de 300 producciones, realizaron un balance de esta propuesta que reunió música, gastronomía y actividades para distintos públicos. Durante la conferencia de prensa, Álvarez destacó el crecimiento del encuentro respecto de su primera edición y puso el foco en el trabajo conjunto entre el sector público y el privado.
8: La primera edición fue un poco más chica, esta por supuesto fue mucho más grande en todo sentido. se piensa en todo el predio también, porque ahora se piensa en 5 escenarios y se piensa en 2 días, por supuesto, siempre. Esto tiene que ver con eso, a veces la confianza de la gente en el evento. Por ahí a la grilla, por supuesto, es importante la convocatoria, pero la gente empieza a confiar en el evento. Estratégicamente, por supuesto, ahora vamos a anunciar seguramente el lunes la fecha de esta edición que viene, a ponernos a trabajar, por supuesto, lo que es la grilla, y pensar, me parece que no equivocarse, esta idea que para mí lo importante es que crezca naturalmente, sin necesidad de forzar nada, porque el evento se va a hacer, y ojalá en algún momento sea 2 días, pero en principio, celebrar que se va a hacer.
7: Por su parte, el intendente Alejandro Morero realizó positivo balance de esta segunda edición de la Fiesta de la Cerveza y estimó que la cantidad de asistentes habría duplicado a la registrada el año pasado.
9: No nos cabe la menor duda como balance que tenemos la obligación de seguir mejorando y que la tercera edición de la Fiesta de la Cerveza del Sur Mendocino supere a la segunda. Y si somos capaces de irnos superando nosotros mismos edición tras edición, no nos cabe la menor duda de que la Fiesta de la Cerveza del Sur Mendocino va a ser uno de los eventos de mayor trascendencia a nivel nacional. Y en eso estamos enfocados, y me parece que por eso el balance, lo que se ha hecho en esta edición, me parece que la amalgama que se haya logrado en esta edición es un modelo de éxito. Es decir, el que le gusta el folclore pudo escuchar folclore, el amante del rock tuvo bandas de prestigio nacional e internacional del rock, y a los que les gusta disfrutar en familia y el disfrute de sus hijos, tuvimos la posibilidad de tener a Topa. Le quiero decir, es un festival que ya es masivo y que es de la familia.
7: Molero consideró que este crecimiento permite proyectar nuevas estrategias de promoción para las próximas ediciones y anticipó el desafío de profundizar la difusión en aquellas provincias que ya comenzaron a aportar al público, como es el caso de Neuquén y La Pampa. A propósito de la fiesta, decir que el trabajo conjunto entre Policía de Tránsito Municipal y personal policial permitió desarrollar un operativo preventivo durante la Fiesta de la Cerveza. Hubo 12 alcoholemias positivas detectadas con alómetros y multas, 2 alcoholemias positivas en corretación de vehículos, ambas fuera del radio de la fiesta. No hubo accidentes con o sin lesionados, 0 denuncias por robos y tampoco han sido denunciadas riñas. Una de las alcoholemias positivas fue detectada en un joven de 30 años, el cual fue aprehendido durante la madrugada de este domingo, luego que un control policial detectara que conducía un vehículo con un nivel de alcohol en sangre de 2.26 gramos por litro. La evaluación de Luis Alcaíno, director de Tránsito Municipal de Alvear.
10: Bueno, la verdad que estuvimos trabajando previamente en relación a la fiesta, ¿no es cierto?, con la expectativa de la gran cantidad de gente que iba a arribar del departamento, y es así que se trabajó, como te digo, previamente con campañas de concientización, con el tema del conductor designado y cuestiones análogas. Podemos decir, en base a lo que nos ha informado también el personal de la comisaría, jefe departamental, que gracias a Dios podemos decir que no tuvimos ningún tipo de accidente en el lugar, tampoco denuncias radicadas por la sustracción de algún elemento o alguna riña que se haya producido dentro, aunque sabemos que puede llegar a haber acontecido alguna cuestión, pero no tenemos registro de tal situación. Por ende, podemos decir que fue muy eficiente el dispositivo de seguridad que se implementó con recursos que vinieron de San Rafael, lo de Alvear, ¿no es cierto?, con el personal el municipal. Y también al finalizar el evento se trabajó mucho en las rutas nacionales, como por ejemplo en la zona de Real del Padre, en Montecomán, en Villatuel, a los efectos de evitar un accidente, ¿no es cierto?
7: Desde la organización se dieron a conocer datos sobre el impacto cultural, turístico y económico que tuvo esta segunda edición de la Fiesta de la Cerveza del Sur Mendocino. Generó empleo para 960 trabajadores en distintas áreas del festival. Por otra parte, más de 20.000 personas asistieron a este departamento, lo cual habla del impacto turístico, con 7.000 visitantes de otras provincias. También decir que el impacto económico fue de 2.700 millones de pesos, según datos aportados por la organización de esta fiesta de la cerveza del sur mendocino, segunda edición. Siguen ustedes, Dalila, Jesús, Carlos, audiencia. Hasta luego, muchas gracias.
0: Gracias, compañero. Hasta más tarde. Compa, nos vamos a la pausa, a la vuelta. Un montón de mensajes que van llegando, porque hoy la charleta viene por el lado, decíamos, este día es indeciso, che, ¿va a llover, no va a llover? Parece que sí, ojo, y ojalá que no tengamos granizo, ¿no? Pero en un día un tanto indeciso, queremos conocer las indecisiones de nuestra gente, de nuestra audiencia.
1: Sí, señor, de eso se trata, esas indecisiones de la vida cotidiana, donde nos cuesta tomar una decisión definitiva. ¿Soy indeciso en qué cuestiones de la vida?
0: Ahí va.
1: No, en la comida, en los gustos.
0: En los gustos, en las decisiones por ahí que tenés que tomar. Dale, contanos, 2604-379797, nos vamos a la pausa y lo hacemos con los Caligaris. Esto es Con Vos.

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0: está, bueno, cumpliendo de parte de del Mau para la Molinita, como decía el mensaje. Saluditos, amigas por siempre. Enanitos Verdes, la voz inconfundible, Marciana Cantero, para darle vida a un clásico de clásicos. Amigos, 17:41, amigos del aire, mejor de tarde, LB4 y LB19, juntitos hasta las 18:45, y el móvil está pidiendo pista, compa querida.
1: Bueno, lo vamos a presentar entonces para no hacerlo esperar. Adelante, don Carlos Díaz, lo escuchamos.
0: ¿Por dónde anda?
2: Ya para la despedida, no, nos estamos casi yendo. En una tarde rara en cuanto a la actividad comercial, en el relevamiento que hicimos con Gustavo Rebello, el 97,4% de los comercios no está atendiendo. Hemos estado charlando, preguntando con Gustavo. Sí, el tránsito es relativamente normal, pero un raro domingo, la actitud o la presencia de un domingo de puertas cerradas en la mayor parte de los comercios de San Rafael, y el tránsito relativamente normal, mucho espacio para estacionar, tiene que ver con esto, la tarde que se pone cada vez más fresca, el cielo totalmente nublado, para ir cerrando nuestra participación en este momento aquí en el programa, así que... Que la pasen muy bonito, disfruten muchísimo de lo que están haciendo y nos encontramos, Dios mediante, mañana.
0: Gracias, Carlos. Abrazo grande para vos, para Gustavo Rebello. Bueno, sí, como es costumbre, ¿no? El feriado del empleado de comercio tiene un alto impacto. Por ejemplo, si quieren un supermercado, los supermercados tienen fechas muy puntuales, que tiene que ver con las fiestas, primero de enero, y sobre todo primero de mayo, también Día del Trabajador, y el Día del Empleado de Comercio, los super no trabajan.
1: Claro, exactamente. Así es que, bueno, muchos comercios cerrados. Se nota, se nota cómo disminuye la actividad en la vía pública cuando están los comercios cerrados.
0: Total, total. Lo que sí, la gente está abierta a contarnos cositas, a sumarse a través del 37-97-97. Ahora vamos con las efemérides, pero antes por acá, hola Lili Jesús. Y valor agregado, don Carlos Díaz, dice valor agregado. Soy re indecisa con la ropa, y no solo eso, sino que también el color. Muy bien, muy bien.
1: Creo que eso también depende del día, me parece. ¿Sí? Que hay días con nublado, uno se levanta del ánimo de ponerse ropa más colorida, y otros días que quiere ropa más oscura, no sé, me parece que va también en eso.
0: Puede ser, sí. Buenas tardes, Jesús, aguante boquita, dice Ana por acá. Muy bien, Ana, por supuesto. Buenas tardes, ¿no saben cuándo viene la garrafa social? Hay gente que no puede comprar en los negocios y hacen 2 meses que no viene. ¿Me pueden decir cuándo? Nilda, no sé si hace 2 meses que no viene la... según qué lugar, claro. Ya te vamos a dar el cronograma de la garrafa en tu barrio para esta semana. La mitad más uno es de Boca y lo que queda es de River, Chaito, dice Ingrid. Uy, se picó por acá.
1: Se picó.
0: Sí. Hola, poner el tema, el más grande sigue siendo River. No, chico, no, por ese tema, no. Era como poner a la 12 también, ¿no? No solo...
1: Nosotros se lo regalamos. Cuando fue el día del hincha de Boca, lo saludamos y le regalamos esa canción.
0: No sé.
1: Eso de mala gente.
0: No, dice, no solo Tapia los ayudó a Boca antes fueron a llorar a la AFA y los subieron, Tulio. Bueno.
1: No, a eso iba. Gracias, Tulio.
0: Ay, está el misterio ya por 1910, no 1911, no recuerdo.
1: Bueno, por que, eso que, le digo, nosotros subimos con garra. Nos costó.
0: Pero yo entiendo eso, compa, la verdad que lo entiendo. Ponele que subió por algún decreto. Pero el tema es que nunca descendió Boca.
1: Pero si no lo hubiese subido, nunca hubiese jugado con
0: bueno, el premio. Sí. En un momento hubiese llegado por él. El tema es perder la categoría. Yo entiendo el dolor. Lo entiendo. Pero perder la categoría es un grande. No sé si lo se lo puede permitir. Sí.
1: Un grande se le permite todo. Además, como le digo, esto habla de la grandeza de poder salir de los malos momentos.

0: siempre San Lorenzo se lo castiga que no tiene barrio, que es de bodega, que es de flores. Ustedes tampoco tienen barrio. De verdad, esto es
1: okay. Información.
0: Informaciones. Están en Belgrano y dicen que son de Núñez, ¿eh? Es raro.
1: No importa el barrio, ¿por qué?
0: ¿Cómo?
1: Tiene que
0: sí, no.
1: Trascendió el barrio, es un club que trasciende
0: usted
1: un barrio.
0: Usted se tiene que arrepentir de lo que acaba de decir. ¿Cómo que no importa el barrio? Somos todos productos del barrio.
1: Pero si trasciende el barrio la pasión por la camiseta, ¿no queda ahí?
0: Yo entiendo. River es un club internacional, reconocido, Boca también, pero el barrio, a ver, hay una, el que no tiene barrio no quiere a su madre, me lo acabo de inventar, pero queda lindo.
1: Yo creo que usted le está dando tantas vueltas a la cuestión, porque, mire, llevamos desde las
0: 16
1: que arrancamos hoy, listo. Todavía no nos saluda.
0: Bueno, vamos con las efemérides, ¿quiere que dé una vueltita? Vamos. Vamos a acá para acá, el Fabi le saluda a Claudio Valentín Córdoba.
1: Y hoy no está Claudio, ¿no se viene después o no? Está en planta.
0: Está en la planta,
1: Claudito. Yo lo he ignorado completamente hoy, no sabía que estaba en planta, Claudito.
0: Está en la Taplam.
1: Y como tampoco me ha saludado, ¿vio?
0: Bueno, yo lo voy a saludar, compa, porque nobleza obliga, antes que todo. Feliz día.
1: Gracias, compa. Le costó, pero bueno.
0: No, porque yo le iba a saludar.
1: Sacarle un saludo al hincha de Boca.
0: No, pero si yo le iba a saludar ahora con las efemérides. Mire, de hecho, me va a tocar la segunda a mí, mire.
1: Vamos entonces, nuestro viaje en el tiempo. Es un poquito más tarde, pero lo vamos a hacer. Año 1895. Muere en la comuna francesa de Marmont-la-Coquette, a la edad de 72 años, el químico, matemático y bacteriólogo francés Louis Pasteur. Considerado un pionero de la microbiología, inventó el proceso de pasteurización para eliminar agentes patógenos de alimentos y otros productos de consumo humano.
0: ¿Sabían ese dato? Mirá vos, el término pasteurización viene de Pasteur. Mirá qué bueno.
1: Luis Pasteur. Saludamos a propósito a la escuela Luis Pasteur de acá de Malargüe y a su directora, porque hoy es el día de la directora también.
0: Bien, por supuesto. En 1918 nace en Buenos Aires el ex futbolista, ex director técnico Ángel Amadeo Labruna, uno de los ídolos históricos de River Plate, del que es máximo goleador con 317 tantos entre torneos locales e internacionales. Es uno de los máximos goleadores de la historia del fútbol argentino junto con el paraguayo Arsenio Erico, con 16 goles. Es también el máximo goleador del clásico con Boca Juniors. Bien. Y tiene que ver justamente, en honor al nacimiento de Angelito, crack. Mirá lo que te digo, crack. Es el día justamente internacional del hincha de River, que se celebra cada 28 de septiembre. Y le mandamos un saludo a todos los hinchas, a los primos.
1: Merita una pausa. Bueno, seguimos. 1951, intento de golpe, porque miembros del ejército, la armada y la fuerza aérea, liderados por el general Benjamín Menéndez, fracasan en dar un golpe de estado para derrocar al presidente Juan Domingo Perón en su primer mandato en la jefatura del Estado argentino.
0: Muy bien, me voy a ir a 2004. Masacre de Patagones, de Rafael Solich, de 15 años, alumno del Instituto número 202 Islas Malvinas de la ciudad bonaerense de Carmen de Patagones, usó un arma que le pertenece a su padre para disparar contra sus compañeros de aula, con lo que mató a tres de ellos e hirió a otros cinco. El autor de la masacre de Patagones fue declarado inimputable e internado en un instituto psiquiátrico, mientras que su padre, Rafael Solich, fue condenado a 45 días de cárcel por negligencia al dejar su arma al alcance de un menor. Seguramente recordás este trágico hecho que pasaba un 28 de septiembre del 2004.
1: Me voy al año 2010 porque muere en Buenos Aires a los 36 años, muy, muy joven, la actriz y cantante Romina Yankelevich, quien alcanzó gran popularidad con su papel en el protagónico en la exitosa tira televisiva Chiquititas.
0: Ay, como no hay música, podríamos poner algo de Chiquititas. ¿A usted le gustaba una canción de Chiquititas?
1: Din, tulín.
0: ¿Pimpollo? ¿Pimpollo, tulín, tulín? Bueno, podemos irnos con eso. Para musicalizar la efeméride, ya que lo hacemos siempre y hoy no tenemos un cumpleaños ni nada. Vamos a irnos con Pimpollo, tulín, tulín. Hoy es el día del rector. Todo

0: Los 28 de septiembre se celebra el Día del Rector. Su origen nació por la necesidad de reunir a la comunidad universitaria para evaluar y presentar nuevas estrategias y alternativas para la continuidad de la misma, así como todos los logros conseguidos en cada año. Así que para todos los rectores y directores también, Comba, ¿no decía?
1: Sí, señor. Del rector, del director, feliz día. Hoy también, en cuanto a días internacionales, Día Mundial contra la Rabia. La rabia que transmiten los animales. Día Mundial de las Noticias y Día Acción Global por el Acceso al Aborto Legal y Seguro. Bueno, todo esto un día como hoy, además de ser el día de San Wenceslao. Así que si hay algún Wenceslao escuchándonos, los saludamos en el día de su santo.
0: Qué lindo nombre. San Wenceslao.
1: Wenceslao.
0: Muy bien, muy bien.
1: Hablaba el otro día, Carlitos, de nombres que imponen, que dan... Hombría,
0: ¿eh?
1: Este es uno de ellos.
0: Ese. Si te llamás Wenceslao, no puede ser un tierno. Jamás. Tiene que ser. A Gustavo Rebello le quedaría ver el Wenceslao.
1: ¿Sí?
0: ¿En serio? De verdad, le digo, un tipo.
1: Sí. Impone.
0: En serio. Ahí está. Bueno, ¿quieren que escuchemos a Romina Yan en Tiempo de Chiquititas?
1: Bueno, dale un ratito.
0: Okay.
1: A ver, para volver el tiempo atrás.
0: Lo pidió la compa, Darila. Que venga Pimpollo, vale.

0: Gustavo Arredello y Mariano Espina estaban bailando Pimpollo Tulín Tulín en el control. Bueno, Romina Yan, che, qué joven que se fue, ¿no? Fue como muy traumática la partida para toda la familia Yankelevich, ¿no? A los 36 años.
1: Muy joven, lo decimos, fue muerte súbita o algo así, luego de una actividad física que estaba realizando.
0: La verdad que hubieron, recordemos cuándo fue lo del nieto, creo, de... Si no me equivoco,
1: ¿hace dos años?
0: Hace dos años.
1: Cuando tuvo el accidente...
0: En Miami, en una lancha, en un barco.
1: Accidente acuático, sí.
0: Tremendo, ¿no? Tremendo también cómo ha sido esa situación tan trágica, tan terrible, ¿no? Bueno, se va yendo Carlos Díaz también. Se va despidiendo de la tarde ahí para mañana volver. Primero con la compañía de todos ustedes en Andando Radio y luego sumándose con nosotros también. 17:57, buenas tardes, gente. Saludos a nuestros hijos gallinas y a mi amigo Vichy, dice Luis Gregorio por acá.
1: Luis Gregorio lo saluda, Vichy. Gracias.
0: Bueno, para acá recibas un Clio blanco tocando bocina y mi amigo pasó Leito el Tiburón, así dice el apodo. Leito el Tiburón, claro, que está en el taxi.
1: Vamos a preguntar.
0: 071, no es Tiburón Blanco. Por la duda, claro. En el 71 está laburando, acompañando en cada viaje en el taxi usted, dice. Leito, qué grande, hermano. Siempre por ahí. Aparte de ser gran tipo, buen chofer, tremendo, tremendo tatuador. Bueno, saludos para Antonio, Tulio, que andan por acá. Para todos los que se van sumando, se va haciendo esta primera hora. Qué rápido que ha pasado todo, ¿no, compa?
1: Sí, más allá de que arrancamos un poquito más tarde los lunes, pero sí, con mucha información, con de todo, como dicen por allí. Así es que va pasando rapidísimo. Todavía nos queda, le avisamos luego de las 18 ya el contacto telefónico con el que habíamos quedado, invitación para la gente de San Rafael y de Malargüe. Sí. Tenemos mucho todavía, compa.
0: Tenemos mucho, así que quédense pegaditos a la radio, que seguimos juntos aquí en LB4, en LB19 con 16 grados. Se va yendo don Fabián Espina, a quien le agradecemos su participación.
1: Don Fabi, que le vaya lindo. Feliz día, Fabi. Feliz día del hincha de River. Lo va a dejar el control en manos de un hincha Boca, me parece. Lo vimos pasar por ahí hace un rato.
0: ¿Se peleaban ustedes, chicos, ahí por River y Boca, no? No. Ahí.
1: ¿Cómo? Era más de grande ahora, me parece.
0: Ah, claro, ahí me cuento por qué no se pelea. Bueno, ya se va a superar. Y ahí vamos despidiendo al Vichy Lucero.
1: Se va el Vichy también. Gracias, Vichy. Gracias por todo el aporte. Gracias, don Claudio Córdoba, en planta transmisora sí. También.
0: Quédense ustedes pegaditos a la radio, que seguimos hasta las 18:45. 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
1: Las 6 de la tarde en la República Argentina. Reiteramos, el gobierno abrirá un procedimiento de arbitraje contra el Reino Unido. El presidente Javier Milei ordenó a la Cancillería iniciar un arbitraje internacional por el saqueo ilegal de los recursos a través del proyecto Sea Lion. El jefe de Estado advirtió que si en 2 semanas no frenan la explotación, Argentina irá al Tribunal Internacional del Derecho del Mar. La información deportiva con Nicolás Álvarez.
2: Liga de las Naciones, lo más importante de la jornada como visitante, Italia goleó a Turquía 4-1. En tanto, Francia le ganó a Bélgica 1-0 con gol de Olise.
1: El tránsito con Ernesto Arriaga.
3: La ruta 8 desde Pilar, Río Cuarto y Villa Mercedes San Luis, algunos sectores con lloviznas, por favor circular con precaución. La ruta 9 que va desde la zona de Escobar, Campana, Zárate hasta San Nicolás, con bastante tránsito de camiones. Por favor, combis máxima 90 kilómetros por hora. Aeroparque de Ezeiza y los aeropuertos del interior del país están todos operando con normalidad.
1: En Zapala, en donde nos escuchás por AM710, la temperatura es de 13 grados, con cielo despejado. Aquí en Buenos Aires, 20 grados, humedad 80%, el cielo está cubierto.
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0: Buena versión de Los Tipitos para un clásico de Rata Blanca, Mujer Amante. Así abrimos esta nueva hora que nos encuentra juntos en LB4 y en LB19. 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Bueno, saludos para todos los que están por acá dando presentes. Omar, que bueno, gente que se ha enganchado con el tema de Boca, de River. Que dice, Jesús, limpie la boca porque eso es, bueno, cloaca, dice por acá Héctor. Bueno, sí, también se habla de que la Boca por ahí tiene el riachuelo, ¿no? Que está cerquita por ahí. No conozco, che, pero tiene que ver un poquito con eso. Bueno, bienvenidos, vamos, estamos hasta las 18.45, juntitos acá, con una temperatura en San Rafael a esta hora de 16 grados y una décima, humedad 50%, viento sur a 10 kilómetros por hora, el cielo está nublado. Para esta tarde y noche y lo que resta del día, tormentas fuertes entre un 40 y un 70%, atendí el dato. ¿Cómo va a seguir esto? Mañana martes, mayormente nublado, el solcito parece que se va a tomar unos días, con una mínima de 9, una máxima de apenas 16 grados. Yendo más allá, miércoles parcialmente nublado por la mañana, la chance de lluvias aisladas para la tarde, mayormente nublado para la noche, mínima de 10, máxima de 20 grados. Y bueno, ya que estoy de completo la semana, jueves mínima 10, máxima 20, parcialmente nublado, viernes mínima 10, máxima 24, con la chance de lluvias aisladas para la tarde, noche. Así, por lo menos, en los papeles va a estar la cosa aquí por Sandra Comba.
1: Bueno, por aquí también le cuento y sigue vigente este alerta que teníamos también con pronóstico de tormentas aisladas. Ha bajado un poquito la probabilidad porque se hablaba de entre el 40 y el 70, ahora de entre el 10 y el 40% de chances. Como decía, en los papeles está, en los libros está, de allí que se concrete es otra cosa. A esta hora con 15 grados 6 décimas de temperatura en la ciudad de Malargüe y le cuento que se va sumando y renovando gente al equipo. Allí en el control, ella, la señora Karina Valeria Ferrada. Buenas tardes, Cari.
0: Ah, ¿cómo se presenta? Hola, compa querida, hola, Cari.
1: Bienvenida, ahí la saluda.
0: Un saludito grande para usted, compa. El placer de compartir la tarde con usted. Bonita, bonita, bonito comienzo de semana, Karina Valeria Ferrada.
1: Igualmente.
0: Muchas gracias. Por aquí, por aquí le cuento ya, haciéndose cargo, un hincha de River lo deja, un hincha de Boca ahora se hace cargo, con ustedes Mariano José Espina.
2: El mago.
0: El mago. Marianito, manda saludos también para todos ustedes.
1: Buenas tardes Mariano, bienvenido al aire de la radio, o de las radios.
0: ¿Son indecisos ellos dos? Hoy estamos hablando de, ¿en qué sos indeciso o indecisa? ¿Vos sos indeciso en algo, no sé, de elegir cuando te vas a comprar ropa, cuando tenés que planear una salida y elegir un destino, o no? ¿O son un tipo? No tenés muchas vueltas. ¿Cuando te vas a comprar ropa, no? No. ¿Elegir un gusto? ¿Un gusto de helado? ¿Un gusto de helado? ¿Menta granizada? Oh. Ah, menta no, Mike, me asustaste, porque el Fabi menta granizada. Dios mío, qué tipo raro.
1: Bueno, compa, ¿sabe qué? Seguramente hay mucha gente indecisa de qué va a ser el día 10 de octubre. ¿Qué hacemos? ¿Qué hacemos el 10 de octubre? Bueno, tenemos aquí alguna propuesta para ayudarles a decidir un poquito acerca de qué pueden hacer, de qué manera poder hacer algo lindo, compartir con la familia y de alguna forma también, si le gusta el folclore, prepararse para esto que está preparando la gente de Jarillales con un lindo homenaje, nada más y nada menos que a Miguel Mora. ¿Le parece que conozcamos un poquito más de esta propuesta?
0: Sí, adelante, por favor, adelante, porque se viene un gran, gran espectáculo.
1: Sí, señor. Bueno, nos va a contar un poquito de esto Sergio Mirón, a quien lo tenemos en línea. Sergio, muy buenas tardes.
3: Hola, muy buenas tardes. ¿Cómo te va, Anira? ¿Qué tal? ¿Cómo estás?
1: Muy bien, bueno, bienvenido al aire de la radio. Le cuento que por allí, por San Rafael, está Jesús Osorio en LB4.
3: ¿Qué tal, Jesús? ¿Cómo te va?
0: ¿Qué tal, Sergio? Un gusto escucharte y, bueno, con muchas ganas nosotros por este lado y también la gente, sobre todo, por conocer lo que un poco adelantaba que adelantamos en el programa acerca de este homenaje que se viene, este tributo a una vida de folclore, y como un gran referente lo es Miguel Mora, ¿no?
3: Yo no me escucho a nadie, ¿eh? No estoy escuchando por ahora.
1: A ver, no se escucha. Bueno,
3: ahora sí.
1: Ahí está.
3: Pero recién, ahora sí estoy.
0: A ver, Sergio. ¿Y ahora me escuchás, Sergio?
1: A
0: no,
1: ver,
0: me parece que no me escucha.
1: A quien no escucha es a usted, uh-huh. Compa. Pero bueno, vamos a tratar de hacer también desde aquí la nota para que Sergio nos cuente, uh-huh. y no solamente a Malargüe, sino y muy especialmente a San Rafael, acerca de este homenaje que, como decíamos, se viene a Miguel Mora con una muy buena participación, con artistas invitados. A ver, ¿de qué se trata?
3: Bueno, bien, te cuento un poquito la idea de dónde nació esto. La idea un poco nace de los muchachos de Guardamontes, dúo Guardamontes, ¿sí? Donde nos convocan, digamos, nosotros, Jarillares, y bueno, entre café y café dijimos, bueno, ¿cómo no le hacemos un tributo, sí, un homenaje a nuestro querido Miguel Mora? Un artista sanrafalino, muy conocido a nivel nacional, y por supuesto ha puesto a San Rafael a lo largo y a lo ancho del país, y también en el exterior, ¿no? Él ha cantado en diferentes lugares del mundo. Entonces, ¿cómo perder eso? Y dijimos, los homenajes se hacen en vida. Y hoy lo tenemos, nuestro querido Miguel Mora, porque viste que generalmente los homenajes suelen hacerse cuando ya la persona ha fallecido. Y no, esta vez lo vamos a tener en vida, Miguel, y cómo no hacer un homenaje, cómo no decirle, Miguel, gracias. Gracias por todo lo que le diste a San Rafael desde el folclore, ¿no? Y bueno, eso, así nace la idea, y bueno, le pusimos como título Tributo a una vida de folclore. Ese es el título, digamos, que tiene este homenaje y este espectáculo.
1: Bien, uniendo distintas etapas, ¿no? Y miradas, imagino, porque las diferentes edades que mencionaba, tanto quien de la gente de los fronterizos, Miguel Mora, ustedes, Jarillales, y los chicos de Guardamonte, sin lugar a dudas, los une una pasión más allá de las diferencias etarias, ¿no?
3: Claro, Miguel Mora es el punto de unión, digamos, ¿no? Entre dos generaciones. Los chicos de Jarillales tienen entre 19 y 20 años. Sí. De hecho, bueno, por ahí vos capaz que supiste, estuvieron en la fiesta del Chivo el año pasado.
1: Sí, sí, sí.
3: Y bueno, estuvieron ahí compartiendo escenario con Lázaro Caballero, etcétera. Y bueno, la verdad que fue súper emocionante y muy lindo, y una experiencia para ellos buenísima, ¿no? Y por otro lado, Guardamonte, que son unos históricos acá en San Rafael, realmente, ¿no? Donde han llevado el folclore también a lo más alto. Entonces, se unieron estas dos generaciones, digamos, con un punto de encuentro que es Miguel Mora, que es obviamente el líder de los fronterizos, ¿no? Él, no sé si ustedes saben, pero él lleva 35 años en los fronterizos, es el histórico, digamos, dentro de, digamos, de todas las generaciones que fueron pasando de los fronterizos, él hoy es el histórico, digamos, ¿no? Así que bueno, es todo un honor, todo una hermosura poder compartir escenario con los fronterizos, ¿no?
1: Bien, y sorpresas, puede ser que estén por allí contando con la participación de Daniel Altamirano.
3: Bueno, mira, va a haber algunos artistas invitados, por supuesto que esa es la frutilla del postre, ¿no? Daniel Altamirano es muy amigo de Miguel Mora, y cuando, bueno, obviamente lo llamamos, no dudó un segundo en decir sí, porque él, cuando tuvo su homenaje, Miguel Mora fue a su homenaje, y cómo no venir él al homenaje de Miguel Mora a San Rafael. Así que también vamos a contar con la presencia de Daniel, él va a entregar un reconocimiento, va a ser parte seguramente del cierre con los fronterizos acá en nuestro querido Teatro Roma. Bueno, nada, va a haber varias sorpresas, artistas invitados, hay cosas que por ahí no te las puedo contar porque son sorpresas, ¿no? Pero es un evento realmente para San Rafael y para lo que es el sur. Yo te diría que para lo que es Mendoza, muy, muy importante.
1: Perfecto. Bueno, la cita entonces va a ser el próximo 10 de octubre. ¿Cómo hace Malargüe, cómo hace San Rafael para conseguir las entradas?
3: Bueno, mirá, viste que ahora está todo el tema de la entrada web. Entonces, lo van a encontrar en las entradas web con esto, con Tributo a una vida de folclore. Si vos te metes, te aparecen varios espectáculos, pero si vos, digamos, ponés o Miguel Mora o Tributo a una vida de folclore, te aparece el espectáculo, y ahí puedes sacar tu entrada sin ningún tipo de problema, de cualquier punto del país, ¿no?
1: Buenísimo.
3: Y si no, podés pasar por la puerta del teatro también, y también podés sacarla ahí, no hay ningún problema.
1: Bien, avisamos con tiempo porque tiene una capacidad, por supuesto, el teatro.
3: El teatro tiene una capacidad de 690 personas, ¿sí? Pero yo les diría que se apure porque ya tenemos varias entradas vendidas, nos ha sorprendido el tema. Entonces yo les diría a la gente que vaya sacando para que se quede, no se quede sin lugar, ¿no? Porque parece que ha pegado bastante fuerte el tema de Miguel Mora, sobre todo aquí en San Rafael, ¿no? Y en el sur.
1: Bien. Claro que sí.
0: Bien, compa, estaba viendo sí. Acá, es muy cierto lo que dice Sergio, que acá Miguel Mora...
3: Lo que pasa es que los fronterizos en sí...
0: Es muy querido.
3: Realmente, imagínate que ellos cantan acá en el Roma el 10, el 11 están en la peña de Morphy y después están en el Ópera, en Buenos Aires.
1: Exacto.
3: Digo, tienen esa diversidad, o sea, tienen, si vos les ves la agenda, es impresionante cómo están tocando por todo el país... Y esto, bueno, que estén acá en San Rafael, es un honor realmente que estén acá. Así que, bueno, eso es importante, ¿no?
1: Y hay que aprovechar estas visitas, ¿eh? Hay que aprovecharlas. El hecho de, como dice, no tenerlo frente a una pantalla, sino verlo ahí en persona, compartir este momento tan especial, que tiene un valor la entrada. ¿De cuándo hablamos?
3: El valor es de 30.000 pesos, ¿viste? Ese es, que para lo que es, la magnitud del espectáculo... Realmente es una entrada bastante considerable.
1: Muy accesible.
3: Y accesible a la gente, sí, realmente. Así que bueno, esa es la idea, ¿no?
1: Entradas que vamos a tener aquí también para regalar, tanto en Malargüe como en San Rafael.
3: Por supuesto, ustedes ahí ya en la radio ya tienen ahí dos entradas o tres que le estemos dando para que ustedes puedan sortear si quieren. Así que sin ningún problema, si quiere por privado lo podemos charlar y le obsequiamos dos entradas para que ustedes puedan hacer un sorteo en la radio y estar en contacto con la gente, si les parece, va.
1: Perfecto, sí, nos viene de 10, ¿eh? Bueno, creo que no escucha a nuestro compañero de allí de San Rafael, uh-huh. Pero hacía alusión, Jesús, de la importancia, de la trascendencia que tiene precisamente y cómo se lo quiere a Miguel Mora, allí en el vecino departamento.
3: Miguel Mora es una persona muy querida por afuera y por adentro del folclore, ¿no? Por todo lo que él es, digamos, como persona, un tipo realmente muy humilde, ¿no?
0: Sí.
3: Y después que él, digamos, hay una, se va a contar la vida de él, ¿no? Es como que el espectáculo va a tener varias cosas importantes como bloques, ¿no? Y dentro de esos bloques hay una entrevista.
1: Claro que sí. ¿No? Bueno, aquí hemos tenido la chance de verlo precisamente con nuestro coro municipal haciendo la misa criolla, algo que, por supuesto, emociona hasta las lágrimas. Y también no solamente este cariño trasciende, como decíamos, en el vecino departamento de San Rafael, sino por aquí, por Malargüe. Lo tuvimos en Parrilla de la Finca con los fronterizos. Y bueno, es una oportunidad para todos aquellos que se quedaron con las ganas de tener esta chance tan cerquita y con este lindo homenaje que, como bien nos decía Sergio, promete muchísimo, con muchos artistas, con una noche muy emotiva.
3: Muy lindo. Así que, bueno, más que nada invitar a todos los malargüinos, ¿no? Que vengan, que les prometemos que la van a pasar muy bien, porque hace bastante que venimos organizando esto, ¿no? Es que hemos empezado hace poquito, digamos, pero hace bastante que venimos con la idea y lo estamos trabajando, y bueno, ya se nos viene la fecha, y bueno, creemos que está todo bastante ordenado y listo como para que sea una noche inolvidable, ¿no? Así que bueno, ahí estamos.
1: Así va a ser, seguramente. Bueno, Sergio, muchas, muchas gracias, que tenga mucho éxito, que este tributo, como bien decía, que se hace en vida, salga de la mejor manera posible, porque es así. Nos llevamos esto, el cariño de la gente, los tributos que nos pueden hacer, los homenajes, pero que siempre sea así, en vida.
3: Exacto, es por eso surge la idea de ahí. Ya, como lo tenemos vivo, ¿cómo no le damos un homenaje? Bueno, bienvenido. Esa fue la idea, ¿no?
0: Sí.
3: Así que, bueno... Cuando se lo propusimos a él, medio que se emocionó hasta las lágrimas, pero porque también capaz que no va a querer. Y cuando se lo propusimos, se emocionó ahí nomás y dijo, bueno, me encantaría, y así empezó todo, ¿no?
1: Perfecto. Bueno, éxitos, éxitos. Aquí también bueno, vamos pasando el enlace para aquellas personas que quieran adquirir la entrada a través de la web, y si no, para los sanrafaelinos que están por allí cerquita, pasar por el Roma.
3: Yo le recomiendo una cosita nada más. Sí. El espectáculo arranca 21:30 horas. ¿Sí? Es decir, 21:30 horas está, puesto el horario, pero va a empezar a las 10. Pero para aquellos que no tienen entrada por ahí, ¿no es cierto?, que se quedaron sin entrada y que todavía pueden llegar a quedar, bueno, que no se duerman y vengan antes, ¿no?, al teatro para poder sacarles y demás. Pero es un poco la recomendación, ¿no? No se duerman.
1: No se duerman. Eso, muchas gracias. Sergio, bueno, Mirón, aquí en diálogo con el 790, representante de Jarellales, que también la va a romper esa noche seguramente.
3: Exacto. Te agradezco mucho y muchas gracias por el espacio, ¿no?
1: No, ustedes, para eso estamos, ¿eh? Para eso estamos en Duplex en esta oportunidad. La lindo. Nota salía por LB4, por LB19, compa, así es que atentos porque vamos a tener entradas para regalar.
0: Sí, están atentos, pero también...
3: Sí, por supuesto, nos quedamos por privado y ahí coordinamos.
1: Perfecto. Bueno, muchas gracias. Sí, compa.
0: Ahí estaba. No quería interrumpirlo, Sergio, porque bueno, qué pena que no nos podíamos escuchar. Pero claro, una entrada general de 30.000 pesos, me parece accesible para la calidad del espectáculo que va a haber. Y cuando decía que cuando le ofrecieron eso le dio como cosita, y es verdad, porque acá lo conocemos todos en la radio, a Miguel, y es de lo más humilde que hay, y de un talento realmente impresionante. Pero muy buena gente, aparte. Y creo que más allá de haber ganado en su vida como artista y haber conquistado a mucho público en tantos años con Los Fronterizos, en su parte solista también, también ha ganado por el lado del ser humano. Y creo que también eso es muy valioso, y es un poco, más allá del artista, también conocer un poco la historia de este San Rafaelino. Así que bueno, qué lindo que ocurra esto. 10 de octubre, Teatro Roma, 21 horas, tributo a una vida de folclore. Jarellales, Dúo Guardamonte, Los Fronterizos, Miguel Mora, claro. Y ya las entradas disponibles a 30.000 pesos en entrada web, pero aquí vamos a estar regalando en estos días, compa.
1: Sí, señor, vamos a tener entradas para regalar, así es que atentos nuestros fieles oyentes, nuestros seguidores, porque vamos a contarles qué día y en qué momento vamos a tener esa chance de tener las entradas.
0: Bueno, podríamos, ¿tenés algo, Mariano, de Los Fronterizos por ahí, te parece? Algo de Miguel Mora. Vamos a escuchar a Miguel Mora y a la vuelta venimos con Curijú, ¿le parece, compa?
1: Me parece perfecto, dele.
0: Miguelito.

0: Cantinero de Cuba, Miguel Mora, dando una cátedra vocal, ¿no? 18:31 en todo el país, precio de las entradas para el Roma, 30.000 pesos entrada general. Bien lo dijo Sergio Compa, se pueden acercar aquí de forma presencial en la boletería del teatro o a través de entradaweb.com.ar. Ponen el buscador directamente Miguel Mora y es la primera opción que aparece.
1: Sí, tal cual, así de sencillo, presencialmente por allí por el teatro y si no en la web, pero todos tenemos que estar ahí en este tributo, sí, realmente súper merecido.
0: Súper, tal cual, seguramente se va a llenar el Roma. Dalo por hecho eso. Estén atentos a los próximos encuentros en las tardecitas del EB4 porque vamos a venir con entradas para todos ustedes. Bueno, nos queda muy poco tiempo. Don Eduardo Jurijiu, compa, está pidiendo pistas ya para cerrar su participación en este lunes.
1: Bueno, lo escuchamos atentos entonces. A ver, Eduardo, ¿qué más está pasando por General Alvear?
2: Hola, Dalila, Jesús, audiencia. Como hemos destacado en distintas oportunidades, una grilla de artistas de relieve nacional e internacional se dio cita en la segunda edición de la Fiesta de la Cerveza del Sur Mendocino. Con voz privilegiada y sensibilidad única, Maggi Cullen se adueñó del escenario con una interpretación cargada de raíz y poesía. Con toda su historia dentro del rock, La Franela se encontró con un público que cantó cada canción. Capanga se sumó al escenario y juntos interpretaron un tema de Los Piojos. Fiti Fernández llegó a hablar con influencias folclóricas cargadas de introspección y esa cercanía tan característica. Topa convirtió el predio ferial en una verdadera fiesta de alegría, música y color. Lisandro Aristimuño se adueñó del escenario con un show íntimo, sensible y cargado de poesía. León Gieco llegó a General Alvear junto a Vital Eván para ofrecer un repertorio de primer folclore y rock nacional en sus más de 50 años de trayectoria. Con una propuesta que combina pop, indie y una identidad artística inconfundible, Banda Los Chinos conquistó al público y volvió a demostrar por qué es una de las bandas referentes de la música argentina. Divididos, con Moyo y Arnedo al frente, desplegó toda su energía ante un público que acompañó cada canción. Cruzando el charco con una identidad que fusiona rock, pop y sonidos rioplatenses, desplegó una propuesta dinámica y cercana. Capanga desató como siempre la locura en el escenario, liderada por el Mono. La mítica banda Capanga se adueñó realmente de una buena parte de la fiesta. Finalmente, la Delio Valdés hizo vibrar la fiesta puro ritmo tropical. La prestigiosa Cooperativa de Música, nacida en Buenos Aires, transformó la Fiesta de la Cerveza en una verdadera celebración federal. En lo deportivo, como ya se anticipó por el regional, zona 1, fecha número 5, anoche Pacífico le ganó a Huracán en el Clásico y aseguró el primer puesto en la zona 1 del regional. Lo venció 4-1 en el estadio Héctor Antonio Moncada. El técnico Pablo Castro destacó la superioridad de su equipo.
3: Creo que fuimos superior al rival. Lo más importante, creo que estamos en tercera fase, que eso para nosotros era parte de cumplir el objetivo. Y después de ganar el clásico como lo ganamos de esta manera, con la gente, todos contentos. La verdad que tenía esa necesidad de que la gente y el equipo se una. Creo que nos ayuda para seguir para lo que viene, ¿no?
4: Se vio un equipo que no sale a especular, sino a presionar, a buscar el partido.
3: Sí, bueno, esa va a ser siempre el gran desafío que tenemos de todos los partidos, salir a ser protagonista. El club tiene esa historia, esa idiosincrasia, y uno cuando tiene esa ambición de ir siempre para adelante, esa me caracteriza, ¿no? Entonces, vamos así, de esta manera, vamos a llegar hasta el final o sea, el último partido donde tengamos que estar, ¿no?
4: Facilita el trabajo que quizá en cada uno de los puestos tenés un recambio del mismo nivel.
3: Sí, complica un montón en el día a día, los viernes, los sábados, cuando hay que dar la citación.
4: No,
3: pero
4: jugar.
3: Bueno, pero mira, están todos juntos, el que no juega, el que juega, y eso habla bien del grupo. Creo que hemos consolidado eso, ese grupo con los chicos nuevos que han venido, con los que están, y me pone muy contento.
4: Nadie esperaba, Pablo, hablando un poco del equipo hoy que empezó Pacífico, que Huracán terminara hoy de esa manera.
3: Sí, difícil. A ver, puedo entender la situación de los entrenadores, en este caso de Sergio. Es complicado, cuando estás en las malas, todo el fútbol es un estado de ánimo. El estado de ánimo de hecho era malo. Cuando le pegaba un primer mastazo quedaron heridos, le pusimos el segundo, ya la energía que tenían apenas arrancaron era otra. Pero bueno, nosotros disfrutamos. mirando el momento nuestro, la energía alta, el estado de ánimo. Ojalá que todo esto nos lleve hacia donde queremos, ¿no? Pero bueno, es día a día, es paso a paso.
2: Dos de los goles fueron marcados por el goleador Cristian Estigarribia.
5: Sí, como venía diciendo a tus colegas, ¿no? Lo importante es que sirvió para que el equipo se clasifique a una próxima instancia, así que bueno, obviamente que contento en lo personal, así que muy agradecido a Dios.
4: Bueno, todo esto tiene que ver también con un juego de equipo, ¿no?
5: Sí, la base del año pasado la tenemos jugadores que son unos cracks, como el Coqui Dalseco, el Rami, que no le pesa para nada los partidos, vos sabés que te hacen la diferencia, y bueno, estamos muy muy contentos, ¿no?, por tenerlo a ellos, y bueno, también porque hoy se le abrió el arco al Coqui.
2: El Coqui es Mauricio Dalseco, el número 10, que convirtió el segundo tanto en el partido de ayer entre Pacífico y Huracán. Es todo por ahora, Dalila, Jesús Audiencia, si Dios quiere ser hasta mañana. Muchas gracias.
1: Muy bien, hasta mañana. Muchas gracias, Eduardo.
0: Muchas gracias, don Eduardo. 18:37 en toda la República Argentina. Un poquito de música antes de la despedida. ¿Qué dice, compadre? ¿Le parece?
1: Sí, dele. Vamos con algo de música. A ver qué lo tiene.

0: Pregunta por acá, ¿cuándo es el evento de Miguel Mora? Bueno, respondemos, sí, sábado 10 de octubre, compa.
1: Sí, señor, sábado 10 de octubre en el Teatro Roma, allí en San Rafael.
0: Bueno, y vamos a estar regalando entradas para este evento, pero también porque hay evento para todo, mirá, para todos los gustos y para todo nuestro público de San Rafael y de Malargue, porque Malargue también hay un gran evento ese día.
1: Sí, exactamente, aquí en Parrilla de la Finca, Los Cantores del Alba, el folclore a full en el sur mendocino.
0: Total, total. Y ya se han ido entradas, se van a ir más también para Los Cantores del Alba, se van a ir entradas también para ese tributo a una vida de folclore, aquí en el Roma. Ya pueden, repito, ir adquiriendo las entradas en entradaweb.com.ar con un valor de 30.000 pesos. Ya me estaba viendo por ahí, se han vendido un montón. Así que, bueno, no te quedes, no te quedes afuera, participa con nosotros en cada tarde, que vas a tener también chances de participar y de llevarte las entradas. Hola chicos, quisiera escuchar el tema nuevo de Miranda, Perdido Amándote, puede ser. Gracias por la compañía de cada tarde, recién llego de correr, nos dice Mariana por acá. Muy bien.
1: Bueno, buenas tardes, Dani. Hola. Jesús, ¿cómo están? Quiero escuchar un temita musical de Carlos Rivera, dice por aquí Rosa Martínez, ella nos escucha desde el Nevado, así que saludos para ti, para esta gente linda. Por aquí Ceci dice, hola chicos, no saben lo que me río en su programa, me encanta escucharlos, ¿eh? No saben lo que extraño el fin, las extraño el fin de semana, dice, abrazo y saludos. Bueno, no diga mucho, porque ya, demasiado que nos ponen una hora más. Imagínense el sábado y domingo, ¿no?
0: Es necesario descansar.
1: La vamos a empachar, Ceci.
0: Claro. Los excesos a veces, no siempre, a veces. No, está bueno, un pequeño descanso. Nos extrañamos, de hecho nos extrañamos.
1: Sí, claro, nosotros también los extrañamos a ustedes.
0: Por supuesto.
1: Bueno, ojalá que siga ese cariño mutuo. Un abrazo, Ceci, abrazo gigante y gracias por estar cada día.
0: Gracias a todos y cada uno de ustedes, como siempre decimos, son muy muy generosos, ¿no? Con todo el amor que hacen llegar, con todo el cariño, con todo el respeto. Y con las ganas de participar en cada charlita que tenemos. Mañana estaremos nuevamente a partir de las 4 de la tarde, así que estén atentos. Por último, no sé si vamos a llegar con música. Preguntaban sobre la garrafa en tu barrio. Bien, atención, mañana martes retorna aquí en San Rafael. Va a comenzar a las 9, mañana martes, en la Plaza Bicentenario, esto es en el centro de la Villa 25 de Mayo. El miércoles 30 de septiembre, el turno es para el Cerrito, a las 9 en la Plaza Principal. El jueves, atención, 4 Nacional, porque viaja para allí el camión de la garrafa. A las 9 estará en la Iglesia Evangelista, ubicada en el Paraje La Nora. Y luego a las 10 y cuarto en la Escuela de Eclesio García. Y a partir de las 11 en el barrio Santa María, en Colonia Elena. ¿Y por Malargue tiene datos?
1: Sí, señor, el viernes estará por aquí, estará en Cortina Forestal, calle Santa Cruz, entre Villegas y Capdeville, barrio Bicentenario, Manzana B, casa 23. Y otro dato extra, que nos decían que también va a estar en el Salón de Usos Múltiples del paraje La Junta.
0: Muy bien, información como se está reiterando. Se viene el panorama, compa, abrazo grande para usted, para todo el equipo y la familia hermosa de LB19. Mañana a las 15 estamos nuevamente juntos.
1: Aquí vamos a estar, si Dios quiere. Abrazo gigante a todo el equipo que estuvo acompañándonos.
0: Mañana volvemos, sigan en la radio, ya llega el panorama.

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1: 18:45 en la República Argentina.
2: En Buenos Aires la temperatura es de 19 grados 3 décimas, el cielo está nublado.
1: Estas son las voces del día.
3: El presidente Javier Milei instruyó a la Cancillería y a los equipos jurídicos del gobierno a que inicien el procedimiento de arbitraje previsto en la Convención de las Naciones Unidas sobre el derecho del mar.
4: No deberíamos reducir la visita del Papa León XIV ni a un acontecimiento religioso ni a un acontecimiento político. Ya. Claramente es un acontecimiento religioso.
5: El tribunal resolvió suspender hasta el miércoles próximo la audiencia. Aparentemente, digo porque no lo vimos, el informe del CONUD diría que podría estar en condiciones.
6: Se pronostican tormentas y lluvias fuertes en la provincia de Entre Ríos. Según se indicó, se esperan para las próximas horas chaparrones y tormentas fuertes con probable caída de granizo.
7: Las precipitaciones, que fueron intensas anoche, provocaron deslizamientos de barro, de agua, en la ruta nacional número 25.
1: El gobierno avanza con el arbitraje por la explotación ilegal en las Islas Malvinas.
2: El informe de Liliana Arias.
3: Defendiendo con hechos así.

0: denuncias penales correspondientes contra la empresa británica Thales por las operaciones aéreas de una aeronave inglesa entre las Malvinas y Punta Arenas.
1: Economía logró renovar el 100% de los vencimientos.
2: El Ministerio de Economía logró renovar vencimientos de deuda en moneda local por un total de 8,6 billones de pesos.
1: La Secretaría de Finanzas indicó que adjudicó esa cifra tras haber recibido ofertas por un total de 9,77 billones de pesos.
2: El llamado no contemplaba colocaciones más allá de octubre de 2027 ni bonar 2029, del cual restan colocar 800 millones de dólares.
1: La visita del Papa a la Argentina.
2: Por Radio Nacional, el miembro titular de la Pontificia Academia para la Vida en el Vaticano, el rabino Fischel Schlagen, afirmó que el viaje de León XIV será un acontecimiento social y cultural.
3: No deberíamos reducir la visita del Papa León XIV ni a un acontecimiento religioso ni a un acontecimiento político. Ya. Claramente es un acontecimiento religioso, naturalmente, porque viene la máxima autoridad de la Iglesia Católica, pero también es un acontecimiento social, cultural, institucional para la Argentina. Hace 39 años que un Papa no visita nuestro país, la última visita fue la de Juan Pablo II en 1987, y me parece particularmente interesante mirar la agenda en ese sentido.
1: En tanto, oficializaron el feriado nacional por la visita del Papa.
2: El gobierno estableció como feriado nacional el lunes 9 de noviembre por la visita del pontífice, que permanecerá en la Argentina del 8 al 11.
1: Además, el martes 10 será feriado en Córdoba y la ciudad de Buenos Aires, y el miércoles 11 en la provincia de Buenos Aires.
2: La medida declara de interés nacional la visita y crea una unidad especial para coordinar su organización y seguridad.
1: En otro orden, ya suena en todo el país la canción oficial del Papa en Argentina.
2: Agustín Moyano Angelini, uno de los compositores del tema, expresó su felicidad por Radio Nacional.
4: El padre Daniel le escribe a mi hermano, a Gabriel, que es conocido como Pico, Pico Moyano.
5: Claro.
4: Y le escribe para... le dice, mirá, hay un concurso, se abrió, acá tienen las bases, las condiciones, podrían presentar una canción. Y bueno, y el Pico se puso a trabajar y me invitó a participar. Y bueno, juntos le dimos la forma, la terminamos, la dimensión, creo que soy incapaz de tomarla. Lo único que tengo es alegría. Estoy muy contento, y en especial de que sea con mi hermano Pico, que lo quiero mucho. Estar juntos en esto, qué sé yo, es muy lindo.
1: En la provincia de San Luis se prevé un gran movimiento para ver a León XIV.
2: El informe de Lina Gómez Martín.
6: La ministra de Seguridad, Nancy Sosa, firmó un convenio con su par nacional, Alejandra Monteoliva, para reforzar la prevención y la logística ante el movimiento de peregrinos previstos entre el 8 y el 11 de noviembre. San Luis trabajará junto a Nación, Mendoza y San Juan en controles de tránsito y alcoholemia, asistencia vial, puntos de hidratación, apoyo sanitario y estacionamiento de contingencia. También se reforzarán las comunicaciones y el monitoreo operativo, con especial atención a ciclistas, motociclistas y peregrinos que transiten por las rutas provinciales.
1: Antes de llegar a la Argentina, el Papa estará en Uruguay.
2: Monseñor Heriberto Bodeán Fernández, obispo de Canelones, se refirió por Radio Nacional a la visita de León XIV.
7: Hay una gran expectativa, no solo de la Iglesia en este país, donde la gente que se manifiesta católica en las encuestas es una tercera parte de la población. No somos un país que se diga muy católico, pero también creo que hay una mirada de buena voluntad, de atención a una figura que se ha destacado, que ha mostrado perfil sumamente interesante en su condición de un papa de la América del Norte que se hace ciudadano de un país de la América del Sur.
1: Más información desde Radio Nacional Gualeguaychú con Eli del Mar Otman.
8: Entre Ríos y Uruguay acordaron acciones conjuntas para la asistencia de quienes viajen a la visita del Papa León XIV a la República Oriental del Uruguay. Será a través de los tres pasos internacionales que vinculan Argentina con Uruguay a través de la provincia de Entre Ríos. El acuerdo se firmó entre el presidente del Ente Mixto de Turismo de Entre Ríos, Jorge Sato, y el secretario ejecutivo, Sebastián Bell, junto al ministro de Turismo uruguayo, Pablo Menoni. Este es un momento histórico tanto para Uruguay como para la República Argentina. Por eso los peregrinos recibirán asistencia y estarán contenidos tanto en el puente entre Concordia y Salto, Colón y Paysandú y Gualeguaychú. Fray Ventos destacaron.
2: Destrozos por la caída de granizo en Córdoba.
1: El informe de Eduardo Balfred.
9: Una impactante tormenta de granizo se desató este lunes por la mañana en la zona de Unquillo y Mendiolaza, en el Gran Córdoba, y una franja también de las Sierras Chicas. El evento comenzó poco antes de las 7 de la mañana y se extendió por varios minutos. La piedra caída es de grandes dimensiones y provocó severos daños en viviendas y arbolado de la zona, también en vehículos particulares.

0: Las 11 de la mañana volvió a caer piedra en esa misma zona en medio de la continuidad de alertas por tormentas fuertes que mantiene el Servicio Meteorológico Nacional bajo una alerta amarilla para toda la jornada del lunes en Córdoba.
1: En la comarca andina las tormentas provocaron cortes de ruta.
2: El informe de Raúl Carelo desde Radio Nacional Esquel.
3: Una lluvia inesperada en la madrugada obligó a Vialidad Nacional a practicar un corte de ruta en la ruta 25 que une la costa con la cordillera de Chubut. Marcelo Yapura, del área de comunicación de Vialidad Nacional, explicaba el inconveniente.
4: Las precipitaciones que fueron intensas anoche provocaron deslizamientos de barro, de agua, en la ruta nacional número 25, que lógicamente provocó en una primera instancia una interrupción parcial de la circulación en la ruta, precisamente por la cantidad de barro y de material que había quedado apoyado sobre la calzada, lo que impedía la circulación normal de los vehículos.
1: Alerta meteorológico por tormentas para 14 provincias.
2: Rige para Santiago del Estero y Tucumán y regiones de Jujuy, Salta, Catamarca y La Rioja.
1: Mendoza, San Luis, Córdoba, La Pampa, Santa Fe, Corrientes, Entre Ríos y provincias de Buenos Aires.
2: Se esperan tormentas de variada intensidad, algunas localmente fuertes, con intensas precipitaciones en cortos periodos y ráfagas intensas de viento.
1: Desde Radio Nacional Paraná nos informa Rubén Lovera.
5: Se pronostican tormentas y lluvias fuertes en la provincia de Entre Ríos. Según se indicó, se esperan para las próximas horas chaparrones y tormentas fuertes con probable caída de granizo. La mayor intensidad se aguarda para las primeras horas de este martes, aunque esta tarde ya se esperan lluvias y tormenta eléctrica. Así lo anunció el pronosticador Alejandro Gómez.
6: Un sistema frontal cálido sobre el norte de la provincia de Entre Ríos. Ese sistema frontal cálido estuvo sobre el centro de la provincia durante el día de ayer. Las condiciones volverían a estar inestables en gran parte de la provincia de Entre Ríos. Son probables lluvias y tormentas eléctricas nuevamente. No podemos descartar la posibilidad nuevamente de alguna granizada y no se pueden descartar las posibilidades de algunos chaparrones intensos.
2: En Mendoza rige una alerta por tormenta.
1: Desde una de las emisoras de Radio Nacional nos informa Daniel Badano.
7: Mendoza ha comenzado esta semana con descenso de temperatura y probabilidad de precipitaciones. Además, rige una alerta amarilla por tormentas para el sur provincial, que comprende los departamentos de Malargüe, San Rafael y General Alvear. Según el pronóstico, la alta montaña estará nublada en la zona sur, con posterior avance de la nubosidad hacia el sector central. Allí se esperan precipitaciones débiles, que luego podrían abarcar toda la alta montaña, aunque el túnel internacional Cristo Redentor se encuentra transitable para todo tipo de vehículos y horario de verano, es decir, las 24 horas de funcionamiento. En tanto, el paso del Pehuenche en Malargüe continúa cerrado.
2: En Jujuy también se esperan tormentas.
1: El informe de Alejandra Bejarano.
8: Según informaron, el área afectada será el Carmen, Ledesma, Palpalá, San Antonio, San Pedro, Santa Bárbara, Valle Grande, zona baja del departamento Doctor Manuel Belgrano y zona baja de Tilcara. El área se verá afectada por precipitaciones, algunas podrán ser localmente fuertes, acompañadas por granizo, ráfagas intensas que pueden superar los 60 kilómetros por hora. Abundante precipitación en cortos periodos y actividad eléctrica frecuente. Según la información, esta tarde las lluvias podrían ser un 40-70%, mientras que por la noche aumenta a un 100%.
2: Pidieron la detención de Diego Spagnuolo.
1: Lo hizo el juez Ariel Lijo en el marco de la causa por las presuntas coimas en la Agencia Nacional de Discapacidad.
2: El magistrado justificó el pedido en los nuevos elementos que profundizan las irregularidades denunciadas durante su gestión.
1: Se suspendió el juicio contra Piti Álvarez.
2: El informe de Cristian Varela.
9: La audiencia del juicio oral público a Piti Álvarez, acusado de homicidio agravado por el uso de armas de fuego, fue suspendida hasta el miércoles tras un brote psiquiátrico que sufrió el cantante cuando intentaron conectarlo vía Zoom mientras estaba internado en el hospital Tornú. Su abogado defensor, el doctor Baños, dijo en ese contexto.
10: Sé que tuvo un brote psiquiátrico. Evidentemente se descompensó cuando lo sacan de terapia intermedia para llevarlo a un lugar para poder hacer el Zoom. Sé que estaba a los gritos, que estaba descalzo. Todo daría a suponer y a creer que él no está en condiciones de seguir avanzando con este proceso.
9: Por su parte, el doctor Améndola, abogado de la querella, pidió que se certifique el estado de salud mental de Piti Álvarez.
11: La forma más prolija de poner fin de una vez por todas a esto es que un médico del cuerpo médico forense lo examine nuevamente y diga, este señor está para estar en juicio. Y se terminó.
1: Deportes. La información con Jorge Godoy.
12: Hola, ¿qué tal? Buenas tardes, un saludo para todos. Se entrena la selección argentina en el predio de Ezeiza, en el predio Lionel Messi, tras dos días libres por parte del técnico Lionel Scaloni. Pensando en el partido amistoso del miércoles en Córdoba frente a la selección de Bolivia, aún no hay pistas sobre la probable formación para ese partido contra el combinado del altiplano. En tanto, en el fútbol doméstico, tras la derrota ante Boca por la Copa Argentina, Racing oficializó la salida de Juan Pablo Bosboda como entrenador. Romero y Agüed serán los técnicos interinos de la academia, por lo menos hasta el final de la temporada.
2: Las mujeres padecen más migrañas que los hombres.
1: El informe de Diana Costanzo.
13: De cada cuatro personas con migraña, tres son mujeres, según revelaron estudios científicos. Ante la reiteración de estos episodios de dolor de cabeza intenso, especialistas recomiendan consultar a un servicio de neurología. La médica neuróloga Fiorella Martín Bertuzzi se refirió a las causas de la migraña.
14: La teoría vascular, que estaba muy llena de miedo a la CV, muy relacionada al estrés como desencadenante, hoy en día sabemos que no tiene que ver y que uno no se provoca la migraña, sino que es algo que nace con uno, que viene de fábrica.
2: Javier Milei viaja a París para asistir a la Argentina Week.
1: Nuevo contacto con Liliana Arias.
15: El presidente lleva a Francia una agenda sumamente positiva para desarrollar durante la semana argentina en París. Así lo revelaron a Radio Nacional fuentes oficiales, quienes también adelantaron que habrá anuncios relacionados con sectores particulares de la economía durante el viaje de Javier Milei a Francia. A todo esto serán parte de la comitiva 7 funcionarios nacionales, 13 gobernadores y al menos 10 CEOs de empresas que operan en el país, todas compañías relacionadas con oil y gas, minería, agroindustria y economía del conocimiento a través de la inteligencia artificial. Y también hay expectativa por la reunión bilateral que Milei mantendrá con el presidente francés Emmanuel Macron el jueves al mediodía. No se descarta que haya anuncios luego de este encuentro. Y durante los 3 días que el presidente estará en esa capital europea, también tendrá reuniones con los gobernadores y empresarios, además de disertar tanto en la apertura como el cierre del evento. También Milei será galardonado con el premio del Foro Económico de París. El viaje hacia Francia está previsto para mañana por la noche y el regreso a Buenos Aires para el sábado por la mañana.
2: La información del tránsito con Ernesto Arriaga.
16: Mucho tránsito por Cantilo, frente al Aeroparque Jorge Newbery, por la autopista Ilía. General Paz, en ese sector, van a 40 kilómetros por hora hasta Panamericana. Luego hasta la zona de Liniers, 45 a 50 kilómetros por hora, muy cargada. Autopista Richiero, aeropuerto de Ezeiza, 90 de promedio para combis y micros. La ruta 8, totalmente habilitada, de Pilar a Río Cuarto. Aeroparque de Ezeiza opera con normalidad.
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20: Familia, amiga, oyentes de este espacio, tengan todos ustedes muy buenas tardes. A partir de este momento les ofrecemos el mundo social de la hora 19. Comenzamos con cumpleaños. Hoy cumple un año más de vida el señor Ciro Araya. Muchas felicidades le desean su esposa Estela, hijos, nietos y bisnietos. Misas. Parroquia San Miguel Arcángel de Barrio Docente invita a la novena en honor a su santo patrono, que se reza durante esta semana. 18:30 horas, adoración y rezo del rosario. A las 20, Santa Misa. Agradecimientos. Raquel agradece a la Rosa Mística, San Expedito y todos los santos los favores concedidos. Recordatorios. Al cumplirse 5 años y 10 meses del fallecimiento de José Roque Carrasco, su hermana lo recuerda con mucho cariño y pide una oración en su querida memoria.
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20: Fallecimientos. A la edad de 68 años ha dejado de existir la señora María del Carmen Alabarces. Sus restos fueron velados en sala de velatorios de Avenida 9 de Julio 242 y recibieron sepultura en el Cementerio Central. La señora María del Carmen Alabarces se domiciliaba en nuestra ciudad. Dejó de existir a la edad de 58 años la señora Norma Beatriz Galdame, viuda de Cejas. Sus restos fueron velados en sala de velatorios de Avenida Hipólito Yrigoyen 995 para luego ser llevados a cremación. La señora Norma Beatriz Galdame, viuda de Cejas, se domiciliaba en nuestra ciudad. A la edad de 89 años ha fallecido la señora Eli Enriqueta Martínez. Sus restos son velados en sala de velatorios de Avenida Vélez Sarsfield 1375 para su posterior inhumación en el Cementerio Central. La señora Eli Enriqueta Martínez se domiciliaba en nuestra ciudad. Hasta aquí les ofrecimos el mundo social de la hora 19. Un espacio similar lo invitamos a compartir mañana a la hora 11. Por su atención, muchísimas gracias.

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Las 7 de la tarde, 15 minutos en toda la República Argentina. ¿Qué tal? Saludamos al grupo de las 7 de la tarde. No se me asuste, no, no se me asuste. Ya viene Eduardo López para quedarse con ustedes lo que resta del día, ¿no? Con este gran equipo, con la integración que sigue siendo parte de cada tarde. Mariana Espina en el control central, Karina Valeria Ferrada desde LV19. Eduardo López, que ya va a estar con todos ustedes para acompañarlos en lo que resta de esta tarde y noche de lunes. Mientras, le voy contando que aquí en San Rafael a esta hora el termómetro marca 16 grados una décima. Se mantiene todavía la chance de tormentas fuertes, sobre todo para esta noche, en el alerta que ha dado a conocer el Servicio Meteorológico Nacional. En Malargüe, a esta hora, el termómetro 15 grados marca, humedad 49%, viento del noreste a 4 kilómetros por hora, el cielo parcialmente nublado, también la chance más baja de tormentas aisladas para esta noche de lunes. Estamos en el www.lv4.com.ar, AM620, FM97.3, AM790, FM88.1, la primera del dial, como dice mi querida compañera Dalila, y seguimos compartiendo buena musiquita, buena compañía en el aire de LV4 y LV19. Karina Valeria ahora está siempre lista para regalarnos musiquita.

¿Qué tal? ¿Cómo les va? Muy buenas tardes. 19:24 minutos exactamente en la República Argentina. Aquí estamos, para compartir la tarde-noche junto a todos ustedes a través de AM620, FM97.3 y AM790 Radio Nacional Malargüe. En este fresco día que tenemos en relación a lo que fue el fin de semana, ¿no? Un fin de semana con temperaturas más que agradables, casi pisando los 30 y... en esta jornada, bueno, se vino para abajo, 16 grados un décimo, registro de la hora 19, 43% la humedad, viento sur 13 kilómetros por hora, el cielo parcialmente nublado, la visibilidad alcanza los 20 kilómetros, así estamos a las 19. Para mañana martes, mínima 9 grados, máxima 16, vamos a estar en condiciones más o menos como las de hoy. Miércoles, mínima 10, máxima 20, sube un poquito la máxima. Mismo para jueves, mínima 10, máxima 20, y sube aún más para el viernes, mínima 10, máxima 24. Pero atención, atención, que según el pronóstico del Servicio Meteorológico Nacional, se pronostican tormentas fuertes para esta noche entre un 40 y un 70%. Mañana, mayormente nublado, tanto en la mañana como hacia la tarde-noche. Con Marianito José Espina en el control central. ¿Quién está por Malargüe, Marianito? Karina, Cari Ferrada. Bueno, le mandamos un saludo, un abrazo grande a Cari también. Gracias por estar compartiendo la tarde junto a nosotros. Mi nombre es Eduardo López y vamos hasta las 12 de la noche con ustedes.

Life is Life, en vivo es vida, uno de los grandes clásicos de la banda austríaca Opus, sonando aquí en la noche de la radio. En la noche no, en la tarde todavía, ¿eh? Uno ya se va acostumbrando a que el sol se va escondiendo un poquito más tarde y bueno, dice noche, tarde, tarde, noche, vamos por ahí. 264-37-97-97, nuestra vía de comunicación. La gente que ya se comienza a poner en contacto con nosotros, hermosa tarde, dice Nélida. Saludos a todos por ahí y a la mala ruina de operadora y al operador de acá. Quiero saludar a todos los que escuchan la radio, nos dice Nélida, ¿eh? Bueno, Nélida, gracias por estar, que tengas una linda tarde también y gracias por estar, como decíamos, como todos los días. 19:34 en la República Argentina, 16 grados un décimo la temperatura en San Rafael, 43% la humedad, viento sur 13 kilómetros por hora, el cielo parcialmente nublado, la visibilidad 20 kilómetros.

Auge Quevedo, y perdonarte para qué, sonando aquí en la tarde noche de la radio, uno de los grandes éxitos de La Muela, así como la han apodado junto a LBC, junto a la banda de Carlitos. 19:42 minutos en la República Argentina, 264-37-97-97, ya vamos con pedidos justamente a nuestro teléfono, a nuestra vía de WhatsApp, la gente que se comunica con nosotros. Y cuéntanos, ¿qué estás haciendo? Matecito de por medio, ¿cómo se espera la noche? ¿Cómo se espera esta fresca noche que tenemos hoy por hoy en San Rafael? Nos habíamos acostumbrado ya rápidamente a esta primavera, este fin de semana primaveral que tuvimos, manguita corta y demás, y bueno, hoy tuvimos que volver a las camperitas y todo eso, porque el día verdaderamente lo ameritaba. En 16 grados, un décimo la temperatura, como decíamos, 43% la humedad, viento sur, 13 kilómetros por hora, el cielo parcialmente nublado, la visibilidad 20 kilómetros.

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Le falta algo, decían los Caligaris, uno de los grandes clásicos de esta gran banda también, una de las grandes bandas que estaba sonando aquí en la tarde de la radio. Hola chicos, DLB4, ¿cómo andas, Edu? Por acá con bastante fresco en la Marcelina Alvear. Puede ser la Berizo con Bronco, por fin, nos dice Omar por este lado. ¿Qué hicieron? Corazón duro, justamente la Berizo con Bronco. Dale, Omar, en un ratito está saliendo. Hola chicos, DLB4, ¿pueden poner la secretaria, dice Roberto? ¿Cuál secretaria será? ¿Conoce alguno usted, Marianito? No, no conoce ninguna. Bueno, no vamos a poner ninguna. Vamos a ver si encontramos alguna. 9 minutos para la hora 20, exactamente en la República Argentina. Hasta las 22 compartimos la tarde-noche con ustedes. Después lo sumamos a Richard Rejaques, a través de AM790 también, para ir rumbo a la medianoche. En la integración AM620, AM790 Radio Nacional San Rafael, Radio Nacional Malargüe.

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1: Las 8 de la noche en la República Argentina. El gobierno denunció a una empresa inglesa. Un avión de una empresa británica realizó vuelos ilegales desde Islas Malvinas hacia la ciudad chilena de Punta Arenas. El gobierno anunció que realizará una denuncia y también dijo que intimó al país para frenar en un plazo de 2 semanas las operaciones para la explotación de hidrocarburos en el proyecto Sea Lion. YPF alcanzará un nuevo récord histórico. El presidente de la empresa de bandera proyectó que la producción de petróleo va a llegar a 1 millón de barriles por primera vez en la historia. Horacio Marín destacó también que YPF alcanzó durante 2025 su máximo histórico de producción y estimó que la expansión continuará durante los próximos años. La información del tránsito con Ernesto Arriaga.
2: La ruta 7 Lagos desde Junín, San Martín de los Andes, Bariloche y hacia Villa Angostura, totalmente habilitada, no está lloviendo y se transita con normalidad. La ruta 22 de Bahía Blanca, Mar del Plata, totalmente habilitada por la ruta 3. Por favor, circular camiones máximo 80 kilómetros por hora. Aeroparque opera con normalidad.
1: En La Quiaca, en donde nos escuchabas por AM560, la temperatura es de 22 grados con cielo nublado. Aquí en Buenos Aires, 19 grados, humedad 84%, el cielo está nublado.
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29 minutos exactamente en la República Argentina. Temazo, nos dice José por acá al 264-37-97-97. No sé si se refiere a este o al que salió hace un ratito nada más, teniendo en cuenta el horario en el que nos mandó el mensaje hace un ratito, como decíamos. Buenas tardes, LB4, Edu, Mariano, a la gente de Radio Malargüe. ¿Me podrían pasar Electric Blue? Gracias, nos dice Oscar. ¿Qué tema, Oscarcito? iHouse, era la banda que sacó ese tema por allá por el año 1987. Tarde en la cordillera, saludos desde Malargüe, nos dice Gaby. Mirá, torta fritas a full allí en la estufa. Qué lindo, Gaby. Gracias por compartir la foto con nosotros y la tarde, obviamente. Eva, que nos manda un mensajito también por acá, al 264-37-97-97. Los felicito, qué bonita música, Eduardo, LB4, Radio Malargüe, dice, los escucho siempre. Gracias por estar, nos dice Eva desde el distrito de Guye. Pepe, que nos manda un audio. Ya estamos con tu audio, Pepe, danos un segundito nada más. 20:10 en la República Argentina. A ver si actualiza la página del Servicio Meteorológico Nacional. Todavía no, estamos con el registro de las 19. 16 grados un décimo la temperatura, 43% la humedad. Viento sur, 13 kilómetros por hora. El cielo se encuentra parcialmente nublado. La visibilidad alcanza los 20 kilómetros. Para mañana martes se espera una mínima 9 grados, máxima 16. Para el miércoles mínima 10, máxima 20. Para el jueves también, mínima 10, máxima 20. Y para el viernes sube un poquito la máxima, mínima 10, máxima 24. Para esta noche, según la página, como decíamos, del Servicio Meteorológico Nacional, pueden haber tormentas fuertes, entre un 40 y un 70% de probabilidades. Para mañana martes, no, mayormente nublado durante la mañana y también hacia la tarde-noche. También para el miércoles nos dice por allí algunas lluvias aisladas hacia la tarde, lo que dice el Servicio Meteorológico Nacional para los próximos días. ¿Habrá agua? Bueno, veremos. 264-37-97-97, ya seguimos con más pedidos de nuestra audiencia aquí en AM620, Nacional San Rafael, y también AM790, Radio Nacional Malargüe, compartiendo la tarde junto a todos ustedes.

Fito y Fittipaldis, sonando aquí en la noche de la radio y me equivocaría otra vez. 20 minutos en la República Argentina. Bueno, sin dudas que una de las noticias del fin de semana, en cuanto a lo deportivo se refiere y en cuanto a la Fórmula 1, fue todo lo que pasó en el Gran Premio de Azerbaiyán, ¿no? En el circuito de Bakú, la mala jugada o la mala maniobra de Franco Colapinto, que terminó llevándose puesto a su compañero de equipo, Pierre Gasly, y a Lando Norris, y bueno, después salieron a hablar por todos lados y a discutir un montón de cosas a través de redes y demás. Y Pierre Gasly, justamente el piloto francés, reveló la condición para restaurar la relación con Colapinto en Alpine tras el accidente en el Gran Premio de Azerbaiyán. El francés destacó la actitud que tomó el argentino luego del doble abandono en Bakú. Pierre Gasly situó el respeto como condición para sostener su vínculo con Franco Colapinto en Alpine, después del choque entre ambos en el Gran Premio de Azerbaiyán que provocó el abandono de los dos pilotos y de Lando Norris, piloto de McLaren, quien se disculpó también por criticar al pilarense. Nos referimos a Lando Norris, que inclusive había pedido una race ban, o sea, una carrera de suspensión. Loco, está loco lo Norris. Ambos pilotos guardan una gran relación fuera de la pista, tanto Colapinto con Gasly, algo que se mantuvo a lo largo de las últimas dos temporadas, pese a sus desencuentros en pista. El argentino reconoció su equivocación en Bakú, que terminó en un accidente que privó a la escudería francesa de sumar puntos importantes. Gasly reflejó su malestar por la situación, pero remarcó en varias oportunidades la actitud que tomó Colapinto tras el golpe. Mientras haya respeto, todo es posible, afirmó el francés a Sky Sport F1. Gasly destacó que el joven de 23 años reconoció desde un principio su equivocación y los múltiples pedidos de disculpas desde entonces. Franco y yo hemos hablado después del incidente y él se ha disculpado, lo cual acepto, y discutiremos como todo equipo para mejorar en el futuro, indicó en un comunicado de la escudería. El incidente ocurrió cuando faltaban 15 vueltas para el final de la carrera urbana de Bakú. Colapinto bloqueó las ruedas al iniciar la frenada, perdió el control y golpeó a Gasly. La frustración del francés se explicó por el rendimiento que Alpine había mostrado durante el fin de semana y la posibilidad de sumar puntos con los dos autos. El auto fue uno de los mejores autos de carrera que tuvimos esta temporada. Todavía me cuesta procesar el resultado y el hecho de que tuviéramos a los dos autos en los puntos, señaló Gasly con Motorsport. No fue un día ideal, pero estoy seguro de que vamos a dejar esto atrás. Hoy perdimos puntos y espero que podamos recuperarlos de acá hasta el final de año, completó. Colapinto explicó el accidente y reconoció su falla de forma inmediata. Bloqueé cuando empecé a frenar y después estuve fuera de control toda la frenada. No tuve mucho por hacer. Perdón a todo el equipo y a Pierre. Fue un error grande y grave y perdimos muchos puntos con los dos autos, reaccionó. Claro, lo que no dice Gasly es que se pudo meter en Q3 gracias al trabajo de Colapinto el día en la quali, que lo remolcó y después, bueno, pidió que se cambiaran las posiciones para que él hiciera lo mismo y no lo hizo. Directamente se guardó en la zona de boxes y no lo ayudó al argentino a meterse en Q3, cosa que sí hizo Colapinto y después se las arregló solito para meterse a Q3, justamente metiéndose por 92 milésimas en el décimo lugar. Eso no lo dice Gasly, que tuvo el mejor auto con la ayuda de Colapinto para meterse en Q3. Pero bueno, cosas que pasan, ¿no? La cosa es que Gasly aparentemente ha aceptado las disculpas de Colapinto y habrá que esperar el próximo fin de semana cuando se reanude la actividad de la Fórmula 1 internacional. Como decíamos, el fin de semana vamos a tener el Gran Premio de Malasia, carrera que se va a disputar a las 4 de la mañana, hora de la República Argentina. 20:24 en nuestro país.

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Ray, qué personajes, sonando aquí en la tarde de la radio también. 20-30 minutos en la República Argentina, seguimos junto a todos ustedes compartiendo la tarde-noche de la radio. Recuerden, vamos hasta las 22 y a partir de ese momento lo sumamos a Richard Jaques y vamos rumbo a la medianoche. Recién hablábamos justamente de Norris, de Gasly, Colapinto y demás. Y hacíamos mención a que Lando Norris se había dicho que merecía por lo menos una race ban, una carrera de suspensión con Colapinto. Y después Norris se terminó disculpándose justamente con Franco. Después de la carrera dijo, le envío un mensaje a Franco disculpándome por los comentarios que hice, que simplemente no debería haber hecho. Sé que debería haberlo sabido y que las emociones estaban a flor de piel. Pero eso no es una excusa, estuvo mal de mi parte, dijo. He cometido errores propios a lo largo de los años, vaya si lo has hecho Lando, y sé que esto es una parte importante de las carreras y de luchar al límite. Franco y yo llegamos a un buen entendimiento, seguimos siendo buenos amigos, y ambos estamos entusiasmados por volver a correr el próximo fin de semana. Bueno, nobleza obliga, después de lo que dijo Lando Norris, también se disculpó él justamente con Franco Colapinto por lo que había mencionado, o pidiendo justamente una carrera de suspensión para el piloto de Pilar. Por si no lo recuerda, Norris se llevó puesto a su compañero de equipo en plena recta el año pasado en el Gran Premio de Canadá. O sea que se han mandado algunas también a lo largo de su trayectoria. No llegó así porque sí, sin tocar un solo auto nunca. Pero bueno, cosas que pasan en las carreras. Habrá que esperar al próximo fin de semana, barajar y dar de nuevo. 20:32 minutos en la República Argentina.

0: Destino San Javier y Justo Ahora, sonando aquí en la noche de la radio, tema que los llevó a triunfar allí en el Festival Internacional de la Canción en Viña del Mar hace unos años atrás, y bueno, allí comenzó su escalada en cuanto a la música del trío argentino, Destino San Javier y Justo Ahora. 15 grados 5 décimos la temperatura en nuestra ciudad, 47% la humedad, viento sur a 8 kilómetros por hora, el cielo parcialmente nublado, la visibilidad alcanza los 20 kilómetros. La gente, como decíamos, se sigue comunicando al 264-37-97-97.
1: Hola, buenas noches. Esto es para Marianito. Marianito, no te hagas el péndex, No digas que no te conoces el tema de secretaria. Debe ser el de mocedades, de la época del 70, calculo yo, que decía, secretaria, secretaria, la que escucha, ríe y calla. Un abrazo grande, Pepe.
0: Grande, Pepe, gracias por estar como siempre. ¿Será ese, Marianito? Mirá cómo te tiró, Cómo te tiró, que no te hagas el péndex, dice el Pepe, gran amigo. Gran abrazo, Pepe, y gracias por estar, como decíamos, 20-40, ¿lo tenemos? A ver, dale.

Haces por aquí. Leo también, que se comunica al 264-37-97-97. Hola, amigo. Aquí haciendo unas fritas. Abrazos, muy buena música. Soy Leo del Escorial. También, che, qué torta fritas, Leo, ¿eh? Realmente espectaculares como se ven a través de la foto. Hola, muy buenas noches. Muy buena la música, nos dice María Eugenia Cara desde Malargüe. Gracias, María Eugenia, también por estar prendida en la frecuencia de la radio. Angelito Maya también por acá, es un péndex el Marian, igual que todos nosotros. Pero por supuesto, tocayo, ¿qué vamos a decir? 20:48 en la República Argentina, 15 grados 5 décimos la temperatura, 47% la humedad, viento sur 8 kilómetros por hora, el cielo parcialmente nublado, la visibilidad alcanza los 20 kilómetros. Para mañana martes, mínima 9, máxima 16 grados. Para el miércoles, mínima 10, máxima 20. Jueves también, mínima 10, máxima 20 grados. Para el viernes, mínima 10, máxima 24 grados. De a poquito, vamos cerrando, vamos poniéndole punto final a este septiembre 2026.

Ahí estaba, en las voces de Ricky Martin, Tini y Los Ángeles Azules, y esta nueva versión de Vuelve, a la onda o a la versión de Los Ángeles Azules del conjunto mexicano. 4 minutos para la hora 21 exactamente en la República Argentina. ¡Ay, qué linda música! Nos dice Miriam, justamente, como siempre. Gracias, Miriam, gracias por estar también prendida en la noche de la radio. Martín por acá, que también nos manda un mensaje al 264-37-97-97. Hola Eduardo, qué lindo que estás de nuevo en la noche. Hace tiempo que estamos en la noche, Martín, ¿eh? Te felicito, poneme un tema de Soda Stereo cuando pase el temblor. Gracias, nos dice Martín por acá, ¿eh? Dale, en un ratito sale, porque ahora pagamos otra deuda de las que tenemos, ¿eh? Ahí está el tema que nos había pedido Arnaldo hace un ratito nada más, el clásico de 1988. El trío noruego Aja, sonando en la noche de la radio, y esto es I'm Losing You. Te estás perdiendo.

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1: Las 9 de la noche en la República Argentina. Mañana se reúne la mesa política, el encuentro será a las 13 en la Casa Rosada y estará encabezado por la secretaria general de la presidencia, Karina Milei. Participarán el jefe de gabinete, Diego Santilli, la jefa del bloque de senadores de La Libertad Avanza, Patricia Bullrich, y el presidente de la Cámara de Diputados, Martín Menem, entre otros. Salta fue consagrada como el destino turístico del año, nos informa Josefina Drover.
2: La distinción fue otorgada a los premios FIT tras una votación abierta al público. En la categoría destino destacado, el municipio de Coronel Moldes recibe su galardón por saber resguardar su identidad cultural mientras se eleva la calidad de sus servicios. A su vez, la innovación en la experiencia turística tuvo su espacio con el reconocimiento al Hotel del Vino Boutique, el primer establecimiento salteño dedicado conceptualmente al vino y una apuesta pionera que aporta valor al enoturismo de la región.
1: La información deportiva con Jorge Godoy.
3: La selección argentina se entrenó en Ezeiza de cara al amistoso frente a Bolivia, que se jugará el próximo miércoles en Córdoba. Hubo charla entre Lionel Scaloni y el presidente de la AFA, Claudio Tapia. Mañana por la tarde, el técnico hablará en conferencia de prensa.
1: Un tránsito con Ernesto Arriaga.
4: A esta hora está totalmente liberada la ruta 7 hacia la Laguna La Picasa. El paso internacional Canal Zamora en Villa Agostura abre mañana a las 9 de la mañana, al igual que el paso Futaleufú de Esquel a Chile. La ruta 12 y 14 del Mercosur, habilitada máximo 80 para camiones. Cinturón de seguridad, todos los ocupantes del vehículo.
1: En Mendoza, en donde nos escuchás por AM960, la temperatura es de 14 grados, con cielo parcialmente nublado. Aquí en Buenos Aires, 18 grados 6 décimas, humedad 84%, el cielo está nublado.
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